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1: Señor, ábreme los labios.
2: Y mi boca proclamará tu alabanza.
1: Dios mío, ven en mi auxilio.
2: Señor, date prisa en socorrerme.
1: Gloria al Padre, y al Hijo, y al Espíritu Santo.
2: Como era en el principio, ahora y siempre, por los siglos de los siglos. Amén.
1: Misterios dolorosos del Santo Rosario.

0: Misterios que dan sentido al dolor físico, a la enfermedad, al sufrimiento moral, a la muerte.
1: Todo, unido al valor redentor de Cristo, que sufre y muere en la cruz, y unido a la cooperación de María, la Madre Dolorosa.
2: Primer misterio, la oración de Jesús en el huerto.

0: Jesús se alejó de los discípulos como a un tiro de piedra, y su sudor se hizo como gotas de sangre que caían por tierra.
1: Cristo, te acompaño en tu oración y aprendo de ti a aceptar la voluntad del Padre, que a veces exige renuncia, sacrificio, sangre.
2: Padre nuestro que estás en el cielo, santificado sea tu nombre. Venga a nosotros tu reino. Hágase tu voluntad en la tierra como en el cielo.
3: Danos hoy nuestro pan de cada día. Perdona nuestras ofensas como también nosotros perdonamos a los que nos ofenden. No nos dejes caer en la tentación y líbranos del mal. Amén.
2: Dios te salve María, llena eres de gracia, el Señor es contigo, bendita tú eres entre todas las mujeres, y bendito es el fruto de tu vientre Jesús.
3: Santa María, Madre de Dios, ruega por nosotros pecadores, ahora y en la hora de nuestra muerte. Amén.
2: Dios te salve María, llena eres de gracia, el Señor es contigo, bendita tú eres entre todas las mujeres, y bendito es el fruto de tu vientre Jesús.
3: Santa María, Madre de Dios, ruega por nosotros pecadores, ahora y en la hora de nuestra muerte. Amén.
2: Dios te salve María, llena eres de gracia, el Señor es contigo, bendita tú eres entre todas las mujeres, y bendito es el fruto de tu vientre Jesús.
3: Santa María, Madre de Dios, ruega por nosotros pecadores, ahora y en la hora de nuestra muerte. Amén.
2: Dios te salve María, llena eres de gracia, el Señor es contigo, bendita tú eres entre todas las mujeres, y bendito es el fruto de tu vientre Jesús.
3: Santa María, Madre de Dios, ruega por nosotros pecadores, ahora y en la hora de nuestra muerte. Amén.
2: Dios te salve María, llena eres de gracia, el Señor es contigo, bendita tú eres entre todas las mujeres, y bendito es el fruto de tu vientre Jesús.
3: Santa María, Madre de Dios, ruega por nosotros pecadores, ahora y en la hora de nuestra muerte. Amén.
2: Dios te salve María, llena eres de gracia, el Señor es contigo, bendita tú eres entre todas las mujeres, y bendito es el fruto de tu vientre Jesús.
3: Santa María, Madre de Dios, ruega por nosotros pecadores, ahora y en la hora de nuestra muerte. Amén.
2: Dios te salve María, llena eres de gracia, el Señor es contigo, bendita tú eres entre todas las mujeres, y bendito es el fruto de tu vientre Jesús.
3: Santa María, Madre de Dios, ruega por nosotros pecadores, ahora y en la hora de nuestra muerte. Amén.
2: Dios te salve María, llena eres de gracia, el Señor es contigo, bendita tú eres entre todas las mujeres, y bendito es el fruto de tu vientre Jesús.
3: Santa María, Madre de Dios, ruega por nosotros pecadores, ahora y en la hora de nuestra muerte. Amén.
2: Dios te salve María, llena eres de gracia, el Señor es contigo, bendita tú eres entre todas las mujeres, y bendito es el fruto de tu vientre Jesús.
3: Santa María, Madre de Dios, ruega por nosotros pecadores, ahora y en la hora de nuestra muerte. Amén.
2: Dios te salve María, llena eres de gracia, el Señor es contigo, bendita tú eres entre todas las mujeres, y bendito es el fruto de tu vientre Jesús.
3: Santa María, Madre de Dios, ruega por nosotros pecadores, ahora y en la hora de nuestra muerte. Amén.
2: Gloria al Padre, y al Hijo, y al Espíritu Santo.
3: Como era en el principio, ahora y siempre, por los siglos de los siglos. Amén.
2: Segundo misterio. Los azotes que padeció el Señor atado a la columna.
0: Entonces Judas besó a Jesús. Los que le seguían lo sujetaron y lo prendieron. Y todos los discípulos le abandonaron y huyeron. Pilato, queriendo complacer a la gente, le soltó a Barrabás y entregó a Jesús después de azotarle.
1: Señor, traicionado, abandonado, azotado, escarnecido, por tus dolores, enséñame a sufrir en silencio la enfermedad, el desprecio, la injuria, la soledad.
3: Padre nuestro que estás en el cielo, santificado sea tu nombre, venga a nosotros tu reino, hágase tu voluntad en la tierra como en el cielo.
2: Danos hoy nuestro pan de cada día, perdona nuestras ofensas como también nosotros perdonamos a los que nos ofenden. No nos dejes caer en la tentación y líbranos del mal. Amén.
3: Dios te salve María, llena eres de gracia, el Señor es contigo. Bendita tú eres entre todas las mujeres y bendito es el fruto de tu vientre Jesús.
2: Santa María, Madre de Dios, ruega por nosotros pecadores, ahora y en la hora de nuestra muerte. Amén.
4: Dios te salve María, llena eres de gracia, Señor es contigo. Bendita tú eres entre todas las mujeres y bendito es el fruto de tu vientre, Jesús.
2: Santa María, Madre de Dios, ruega por nosotros pecadores, ahora y en la hora de nuestra muerte. Amén.
4: Dios te salve María, llena eres de gracia, Señor es contigo. Bendita tú eres entre todas las mujeres y bendito es el fruto de tu vientre, Jesús.
2: Santa María, Madre de Dios, ruega por nosotros pecadores, ahora y en la hora de nuestra muerte. Amén.
4: Dios te salve María, llena eres de gracia, el Señor es contigo. Bendita tú eres entre todas las mujeres y bendito es el fruto de tu vientre, Jesús.
2: Santa María, Madre de Dios, ruega por nosotros pecadores, ahora y en la hora de nuestra muerte. Amén.
4: Dios te salve María, llena eres de gracia, el Señor es contigo. Bendita tú eres entre todas las mujeres y bendito es el fruto de tu vientre, Jesús.
2: Santa María, Madre de Dios, ruega por nosotros pecadores, ahora y en la hora de nuestra muerte. Amén.
4: Dios te salve María, llena eres de gracia, el Señor es contigo. Bendita tú eres entre todas las mujeres y bendito es el fruto de tu vientre, Jesús.
2: Santa María, Madre de Dios, ruega por nosotros pecadores, ahora y en la hora de nuestra muerte. Amén.
4: Dios te salve María, llena eres de gracia, el Señor es contigo. Bendita tú eres entre todas las mujeres y bendito es el fruto de tu vientre, Jesús.
2: Santa María, Madre de Dios, ruega por nosotros pecadores, ahora y en la hora de nuestra muerte. Amén.
4: Dios te salve María, llena eres de gracia, el Señor es contigo. Bendita tú eres entre todas las mujeres y bendito es el fruto de tu vientre, Jesús.
2: Santa María, Madre de Dios, ruega por nosotros pecadores, ahora y en la hora de nuestra muerte. Amén.
4: Dios te salve María, llena eres de gracia, el Señor es contigo. Bendita tú eres entre todas las mujeres y bendito es el fruto de tu vientre, Jesús.
2: Santa María, Madre de Dios, ruega por nosotros pecadores, ahora y en la hora de nuestra muerte. Amén.
4: Dios te salve María, llena eres de gracia, el Señor es contigo. Bendita tú eres entre todas las mujeres y bendito es el fruto de tu vientre, Jesús.
2: Santa María, Madre de Dios, ruega por nosotros pecadores, ahora y en la hora de nuestra muerte. Amén.
4: Gloria al Padre, al Hijo y al Espíritu Santo.
2: Como era en el principio, ahora y siempre, por los siglos de los siglos. Amén. Tercer misterio: la coronación de espinas.
0: Los soldados del procurador llevaron consigo a Jesús dentro del pretorio y reunieron alrededor de él a toda la cohorte. Le desnudaron y le echaron encima un manto de púrpura, y trenzando una corona de espinas, se la pusieron sobre su cabeza, y en su mano derecha una caña. Después doblaban la rodilla delante de él y le hacían burla. Le escupían y le quitaban la caña para golpearle en la cabeza.
1: Señor, aunque te vea en ese estado irrisorio, sé tú mi rey, quien gobierne mi vida, quien imponga su cetro cuando yo camine al margen de tu ley.
2: Padre nuestro que estás en el cielo, santificado sea tu nombre, venga a nosotros tu reino, hágase tu voluntad en la tierra como en el cielo.
3: Danos hoy nuestro pan de cada día, perdona nuestras ofensas como también nosotros perdonamos a los que nos ofenden. No nos dejes caer en la tentación y líbranos del mal. Amén.
2: Dios te salve María, llena eres de gracia, el Señor es contigo. Bendita tú eres entre todas las mujeres y bendito es el fruto de tu vientre, Jesús.
3: Santa María, Madre de Dios, ruega por nosotros pecadores, ahora y en la hora de nuestra muerte. Amén.
2: Dios te salve María, llena eres de gracia, el Señor es contigo. Bendita tú eres entre todas las mujeres y bendito es el fruto de tu vientre, Jesús.
3: Santa María, Madre de Dios, ruega por nosotros pecadores, ahora y en la hora de nuestra muerte. Amén.
2: Dios te salve María, llena eres de gracia, el Señor es contigo. Bendita tú eres entre todas las mujeres y bendito es el fruto de tu vientre, Jesús.
3: Santa María, Madre de Dios, ruega por nosotros pecadores, ahora y en la hora de nuestra muerte. Amén.
2: Dios te salve María, llena eres de gracia, el Señor es contigo. Bendita tú eres entre todas las mujeres y bendito es el fruto de tu vientre, Jesús.
3: Santa María, Madre de Dios, ruega por nosotros pecadores, ahora y en la hora de nuestra muerte. Amén.
2: Dios te salve María, llena eres de gracia, el Señor es contigo. Bendita tú eres entre todas las mujeres y bendito es el fruto de tu vientre, Jesús.
3: Santa María, Madre de Dios, ruega por nosotros pecadores, ahora y en la hora de nuestra muerte. Amén.
2: Dios te salve María, llena eres de gracia, el Señor es contigo. Bendita tú eres entre todas las mujeres y bendito es el fruto de tu vientre Jesús.
3: Santa María, Madre de Dios, ruega por nosotros pecadores, ahora y en la hora de nuestra muerte. Amén.
2: Dios te salve María, llena eres de gracia, el Señor es contigo. Bendita tú eres entre todas las mujeres y bendito es el fruto de tu vientre Jesús.
3: Santa María, Madre de Dios, ruega por nosotros pecadores, ahora y en la hora de nuestra muerte. Amén.
2: Dios te salve María, llena eres de gracia, el Señor es contigo. Bendita tú eres entre todas las mujeres y bendito es el fruto de tu vientre Jesús.
3: Santa María, Madre de Dios, ruega por nosotros pecadores, ahora y en la hora de nuestra muerte. Amén.
2: Dios te salve María, llena eres de gracia, el Señor es contigo. Bendita tú eres entre todas las mujeres y bendito es el fruto de tu vientre Jesús.
3: Santa María, Madre de Dios, ruega por nosotros pecadores, ahora y en la hora de nuestra muerte. Amén.
2: Dios te salve.

0: Pilato les entregó a Jesús para que fuera crucificado. Tomaron pues a Jesús, y él, cargando con su cruz, salió al sitio llamado Calvario. Lo seguía una gran muchedumbre. Y cuando lo llevaban, tomaron a un tal Simón de Cirene, que venía del campo, y le cargaron la cruz para que la llevara detrás de Jesús.
1: Muchos te siguen, Señor, pero solo tú llevas la cruz, hasta que obligan a Simón a que te ayude. Haz que te siga tomando cada día mi cruz, cruz del deber, del trabajo, del dolor, no a la fuerza, sino voluntariamente, con generosidad.
2: Padre nuestro que estás en el cielo, santificado sea tu nombre, venga a nosotros tu reino, hágase tu voluntad en la tierra como en el cielo.
3: Danos hoy nuestro pan de cada día. Perdona nuestras ofensas como también nosotros perdonamos a los que nos ofenden. No nos dejes caer en la tentación y líbranos del mal. Amén.
2: Dios te salve María, llena eres de gracia, el Señor es contigo. Bendita tú eres entre todas las mujeres y bendito es el fruto de tu vientre, Jesús.
3: Santa María, Madre de Dios, ruega por nosotros pecadores, ahora y en la hora de nuestra muerte. Amén.
2: Dios te salve María, llena eres de gracia, el Señor es contigo. Bendita tú eres entre todas las mujeres, y bendito es el fruto de tu vientre, Jesús.
3: Santa María, Madre de Dios, ruega por nosotros pecadores, ahora y en la hora de nuestra muerte. Amén.
2: Dios te salve, María, llena eres de gracia, el Señor es contigo. Bendita tú eres entre todas las mujeres, y bendito es el fruto de tu vientre, Jesús.
3: Santa María, Madre de Dios, ruega por nosotros pecadores, ahora y en la hora de nuestra muerte. Amén.
2: Dios te salve María, llena eres de gracia, el Señor es contigo. Bendita tú eres entre todas las mujeres y bendito es el fruto de tu vientre, Jesús.
3: Santa María, Madre de Dios, ruega por nosotros pecadores, ahora y en la hora de nuestra muerte. Amén.
2: Dios te salve María, llena eres de gracia, el Señor es contigo. Bendita tú eres entre todas las mujeres y bendito es el fruto de tu vientre, Jesús.
3: Santa María, Madre de Dios, ruega por nosotros pecadores, ahora y en la hora de nuestra muerte. Amén.
2: Dios te salve María, llena eres de gracia, el Señor es contigo. Bendita tú eres entre todas las mujeres y bendito es el fruto de tu vientre, Jesús.
3: Santa María, Madre de Dios, ruega por nosotros pecadores, ahora y en la hora de nuestra muerte. Amén.
2: Dios te salve María, llena eres de gracia, el Señor es contigo. Bendita tú eres entre todas las mujeres y bendito es el fruto de tu vientre, Jesús.
3: Santa María, Madre de Dios, ruega por nosotros pecadores, ahora y en la hora de nuestra muerte. Amén.
2: Dios te salve María, llena eres de gracia, el Señor es contigo. Bendita tú eres entre todas las mujeres y bendito es el fruto de tu vientre, Jesús.
3: Santa María, Madre de Dios, ruega por nosotros pecadores, ahora y en la hora de nuestra muerte. Amén.
2: Dios te salve María, llena eres de gracia, el Señor es contigo. Bendita tú eres entre todas las mujeres y bendito es el fruto de tu vientre, Jesús.
3: Santa María, Madre de Dios, ruega por nosotros pecadores, ahora y en la hora de nuestra muerte. Amén.
2: Dios te salve María, llena eres de gracia, el Señor es contigo. Bendita tú eres entre todas las mujeres y bendito es el fruto de tu vientre, Jesús.
3: Santa María, Madre de Dios, ruega por nosotros pecadores, ahora y en la hora de nuestra muerte. Amén.
2: Gloria al Padre, al Hijo y al Espíritu Santo.
3: Como era en el principio, ahora y siempre, por los siglos de los siglos. Amén. Quinto misterio: la crucifixión y muerte del Señor.

0: Cuando llegaron al lugar llamado Calvario, lo crucificaron allí, a él y a los dos malhechores, uno a la derecha y otro a la izquierda. Junto a la cruz de Jesús estaba su madre.
1: Señor, tan acostumbrado estoy a verte en la cruz, que apenas me sorprende el horrendo deicidio que cometimos los hombres y el maravilloso gesto de darnos tu vida y tu sangre por amor. Déjame que me quede meditando con tu madre al pie de la cruz.
2: Padre nuestro que estás en el cielo, santificado sea tu nombre, venga a nosotros tu reino, hágase tu voluntad en la tierra como en el cielo.
3: Danos hoy nuestro pan de cada día, perdona nuestras ofensas como

0: perdonamos a los que nos ofenden. No nos dejes caer en la tentación y líbranos del mal. Amén.
1: Dios te salve María, llena eres de gracia, el Señor es contigo. Bendita tú eres entre todas las mujeres y bendito es el fruto de tu vientre, Jesús.
0: Santa María, Madre de Dios, ruega por nosotros pecadores, ahora y en la hora de nuestra muerte. Amén.
1: Dios te salve María, llena eres de gracia, el Señor es contigo. Bendita tú eres entre todas las mujeres y bendito es el fruto de tu vientre, Jesús.
0: Santa María, Madre de Dios, ruega por nosotros pecadores, ahora y en la hora de nuestra muerte. Amén.
1: Dios te salve María, llena eres de gracia, el Señor es contigo. Bendita tú eres entre todas las mujeres y bendito es el fruto de tu vientre, Jesús.
0: Santa María, Madre de Dios, ruega por nosotros pecadores, ahora y en la hora de nuestra muerte. Amén.
1: Dios te salve María, llena eres de gracia, el Señor es contigo. Bendita tú eres entre todas las mujeres y bendito es el fruto de tu vientre, Jesús.
0: Santa María, Madre de Dios, ruega por nosotros pecadores, ahora y en la hora de nuestra muerte. Amén.
1: Dios te salve María, llena eres de gracia, el Señor es contigo. Bendita tú eres entre todas las mujeres y bendito es el fruto de tu vientre, Jesús.
0: Santa María, Madre de Dios, ruega por nosotros pecadores, ahora y en la hora de nuestra muerte. Amén.
1: Dios te salve María, llena eres de gracia, el Señor es contigo. Bendita tú eres entre todas las mujeres y bendito es el fruto de tu vientre, Jesús.
0: Santa María, Madre de Dios, ruega por nosotros pecadores, ahora y en la hora de nuestra muerte. Amén.
1: Dios te salve María, llena eres de gracia, el Señor es contigo. Bendita tú eres entre todas las mujeres y bendito es el fruto de tu vientre, Jesús.
0: Santa María, Madre de Dios, ruega por nosotros pecadores, ahora y en la hora de nuestra muerte. Amén.
1: Dios te salve María, llena eres de gracia, el Señor es contigo. Bendita tú eres entre todas las mujeres y bendito es el fruto de tu vientre, Jesús.
0: Santa María, Madre de Dios, ruega por nosotros pecadores, ahora y en la hora de nuestra muerte. Amén.
1: Dios te salve María, llena eres de gracia, el Señor es contigo. Bendita tú eres entre todas las mujeres y bendito es el fruto de tu vientre, Jesús.
0: Santa María, Madre de Dios, ruega por nosotros pecadores, ahora y en la hora de nuestra muerte. Amén.
1: Dios te salve María, llena eres de gracia, el Señor es contigo. Bendita tú eres entre todas las mujeres y bendito es el fruto de tu vientre, Jesús.
0: Santa María, Madre de Dios, ruega por nosotros pecadores, ahora y en la hora de nuestra muerte. Amén.
1: Gloria al Padre y al Hijo y al Espíritu Santo.
0: Como era en el principio, ahora y siempre, por los siglos de los siglos. Amén.
1: Letanías de Nuestra Señora. Señor, ten piedad.
0: Señor, ten piedad.
1: Cristo, ten piedad.
0: Cristo, ten piedad.
1: Señor, ten piedad.
0: Señor, ten piedad.
1: Cristo, óyenos.
0: Cristo, óyenos.
1: Cristo, escúchanos.
0: Cristo, escúchanos.
1: Dios Padre Celestial,
0: ten misericordia de nosotros.
1: Dios Hijo Redentor del mundo,
0: ten misericordia de nosotros.
1: Dios Espíritu Santo,
0: ten misericordia de nosotros.
1: Trinidad Santa, un solo Dios,
0: ten misericordia de nosotros.
1: Santa María,
0: ruega por nosotros.
1: Santa Madre de Dios,
0: ruega por nosotros.
1: Santa Virgen de las Vírgenes,
0: ruega por nosotros.
1: Madre de Cristo,
0: ruega por nosotros.
1: Madre de la Iglesia,
0: ruega por nosotros.
1: Madre de la Divina Gracia,
0: ruega por nosotros.
1: Madre Purísima,
0: ruega por nosotros.
1: Madre Castísima,
0: ruega por nosotros.
1: Madre y Virgen,
0: ruega por nosotros.
1: Madre Santa,
0: ruega por nosotros.
1: Madre Inmaculada,
0: ruega por nosotros.
1: Madre amable,
0: ruega por nosotros.
1: Madre admirable,
0: ruega por nosotros.
1: Madre del buen consejo,
0: ruega por nosotros.
1: Madre del Creador,
0: ruega por nosotros.
1: Madre del Salvador,
0: ruega por nosotros.
1: Virgen prudentísima,
0: ruega por nosotros.
1: Virgen digna de veneración,
0: ruega por nosotros.
1: Virgen digna de alabanza,
0: ruega por nosotros.
1: Virgen poderosa,
0: ruega por nosotros.
1: Virgen clemente,
0: ruega por nosotros.
1: Virgen fiel,
0: ruega por nosotros.
1: Ideal de santidad,
0: ruega por nosotros.
1: Morada de la sabiduría,
0: ruega por nosotros.
1: Causa de nuestra alegría,
0: ruega por nosotros.
1: Templo del Espíritu Santo,
0: ruega por nosotros.
1: Honor de los pueblos,
0: ruega por nosotros.
1: Modelo de entrega a Dios,
0: ruega por nosotros.
1: Rosa escogida,
0: ruega por nosotros.
1: Fuerte como la Torre de David,
0: ruega por nosotros.
1: Hermosa como Torre de Marfil,
0: ruega por nosotros.
1: Casa de Oro,
0: ruega por nosotros.
1: Arca de la Nueva Alianza,
0: ruega por nosotros.
1: puerta del cielo,
0: ruega por nosotros.
1: Estrella de la mañana,
0: ruega por nosotros.
1: Salud de los enfermos,
0: ruega por nosotros.
1: Refugio de los pecadores,
0: ruega por nosotros.
1: Consoladora de los afligidos,
0: ruega por nosotros.
1: Auxilio de los cristianos,
0: ruega por nosotros.
1: Reina de los ángeles,
0: ruega por nosotros.
1: Reina de los patriarcas,
0: ruega por nosotros.
1: Reina de los profetas,
0: ruega por nosotros.
1: Reina de los apóstoles,
0: ruega por nosotros.
1: Reina de los mártires,
0: ruega por nosotros.
1: Reina de los que viven su fe,
0: ruega por nosotros.
1: Reina de las vírgenes,
0: ruega por nosotros.
1: Reina de todos los santos,
0: ruega por nosotros.
1: Reina concebida sin pecado original,
0: ruega por nosotros.
1: Reina elevada al cielo,
0: ruega por nosotros.
1: Reina del Santísimo Rosario,
0: ruega por nosotros.
1: Reina de la familia,
0: ruega por nosotros.
1: Reina de la paz,
0: ruega por nosotros.
1: Cordero de Dios que quitas el pecado del mundo,
0: perdónanos, Señor.
1: Cordero de Dios que quitas el pecado del mundo,
0: escúchanos, Señor.
1: Cordero de Dios que quitas el pecado del mundo,
0: ten misericordia de nosotros.
1: Ruega por nosotros, Santa Madre de Dios,
0: para que seamos dignos de las promesas de Cristo.
1: Te pedimos, Señor, que nosotros, tus siervos, gocemos siempre de salud de alma y cuerpo, y por la intercesión de Santa María la Virgen, líbranos de las tristezas de este mundo y concédenos las alegrías del cielo. Por Jesucristo nuestro Señor.

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1: Encontrar una vivienda digna se ha convertido para muchas personas en una auténtica carrera de obstáculos. Jóvenes que no pueden emanciparse, familias que destinan una parte desproporcionada de sus ingresos al alquiler y trabajadores que, aún teniendo empleo, no encuentran un hogar al que puedan acceder. La vivienda no puede entenderse únicamente como un bien de mercado. Es, ante todo, un derecho fundamental y el lugar donde se construye la vida familiar, donde se educa a los hijos y donde cada persona encuentra seguridad y estabilidad. La Iglesia lleva años recordando que la economía debe estar al servicio de la persona y no al revés. Cuando el acceso a una vivienda se convierte en un privilegio para unos pocos, es necesario preguntarse qué está fallando y qué responsabilidad compartimos como sociedad. No existen soluciones simples para un problema complejo. Hace falta aumentar la oferta de vivienda, impulsar políticas públicas eficaces, facilitar el acceso a los jóvenes y proteger a quienes atraviesan situaciones de mayor vulnerabilidad. Pero sobre todo, hace falta poner a la persona en el centro de cualquier decisión, porque detrás de cada estadística hay historias reales. Padres preocupados por el futuro de sus hijos, matrimonios que retrasan formar una familia y personas que viven con la incertidumbre de no saber si podrán seguir pagando el alquiler. Una sociedad que dificulta el acceso a una vivienda digna es una sociedad que compromete su propio futuro. Trabajar para que cada persona pueda tener un hogar no es solo una cuestión económica, es una exigencia de justicia, de solidaridad y de dignidad humana.
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2: 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Todo comienza con una promesa.

0: Me dispongo a continuar este camino contigo, Señor. Si antes me decías, ven y verás, hoy te digo, aquí estoy. Quiero venir y ver. Vengo a este rato de oración con el corazón abierto a tu palabra, Señor. Vengo para ver. Quiero estar disponible y escuchar tu promesa. Intento apartar las distracciones. Dejo a un lado las urgencias del día a día. Este momento es para ti, Señor. Rezamos hoy con el libro del Génesis.
1: Cuando Abraham tenía 99 años, se le apareció el Señor y le dijo: Yo soy el Dios Todopoderoso. Camina en mi presencia y sé honrado. Yo haré una alianza contigo. Haré que te multipliques sin medida. Abraham cayó rostro en tierra y Dios le habló así: Mira, este es mi pacto contigo. Serás padre de una multitud de pueblos. Ya no te llamarás Abraham, sino Abraham, porque te hago padre de una multitud de pueblos. Te haré fecundo sin medida, sacando pueblos de ti, y reyes nacerán de ti. Estableceré mi alianza contigo y con tu descendencia a través de las generaciones. Mi alianza será una alianza eterna. Yo seré tu Dios y el de tus descendientes. Yo te daré en posesión perpetua, a ti y a tus descendientes, toda la tierra de Canaán, esa tierra donde ahora resides como extranjero, y yo seré vuestro Dios. Después, Dios dijo a Abraham: Tú, por tu parte, serás fiel a mi alianza, tú y todos tus descendientes a lo largo de las generaciones.

Todo camino de fe comienza con una promesa, no con una petición, una exigencia, unas condiciones. No. Es una promesa que supera todas las expectativas. La promesa de algo bueno. Abraham tiene 99 años. Su mujer es estéril. Es imposible que sean padres. Su tiempo parece acabarse. Y sin embargo, Dios irrumpe con una promesa increíble. Serán padres de una multitud. ¿Es esto posible?

La promesa de Dios habla de un fruto incalculable, de una fecundidad sin medida. Pueblos enteros, reyes, generaciones y generaciones. El plan de Dios es desbordante para Abraham, como lo es para cada uno de nosotros. Es el amor sin medida. Pues bien, en esta búsqueda de mi vocación, intuyo que Dios tiene una promesa para mí, la promesa de algo bueno. ¿Lo puedo intuir así?

La promesa de Dios en la vida religiosa es también sorprendente. Una fecundidad sin hijos, una familia con vínculos más profundos que la sangre, un encuentro con otros tras las mismas huellas, una misión que le da sentido a la propia vida, un lugar propio, único, diferente, un hombre nuevo, como el de Abraham. ¿Cómo me suena eso? ¿Me ilusiona? ¿Me asusta? ¿Me abre un horizonte diferente?

0: Contemplo de nuevo la escena e intento imaginarme la sorpresa de Abraham. Imagino la desproporción que siente entre su ancianidad y la promesa que se le hace. Con él, caigo rostro en tierra y me dejo bendecir por la generosidad de Dios.
1: Cuando Abraham tenía 99 años, se le apareció el Señor y le dijo: «Yo soy el Dios Todopoderoso. Camina en mi presencia y sé honrado. Yo haré una alianza contigo. Haré que te multipliques sin medida». Abraham cayó rostro en tierra y Dios le habló así: «Mira, este es mi pacto contigo. Serás padre de una multitud de pueblos. Ya no te llamarás Abraham, sino Abraham, porque te hago padre de una multitud de pueblos. Te haré fecundo sin medida, sacando pueblos de ti, y reyes nacerán de ti. Estableceré mi alianza contigo y con tu descendencia a través de las generaciones. Mi alianza será una alianza eterna. Yo seré tu Dios y el de tus descendientes. Yo te daré en posesión perpetua, a ti y a tus descendientes, toda la tierra de Canaán, esa tierra donde ahora resides como extranjero, y yo seré vuestro Dios». Después, Dios dijo a Abraham: «Tú, por tu parte, serás fiel a mi alianza, tú y todos tus descendientes a lo largo de las generaciones».

0: En este momento, Señor, dejo que tu promesa descienda sobre mí. No te pongo límites. Quiero entrar en ese sueño tuyo, que es el reino de Dios. Un reino donde todos vivimos conforme a tu alianza, caminando en tu presencia, amándonos como hermanos. Un reino en el que entra quien confía en tus promesas.
1: Dios te salve María, llena eres de gracia, el Señor es contigo. Bendita tú eres entre todas las mujeres, y bendito es el fruto de tu vientre, Jesús. Santa María, Madre de Dios, ruega por nosotros pecadores, ahora y en la hora de nuestra muerte. Amén.

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Me preparo un día más para pasar un rato con el Dios que propone Jesús. Es un momento especial del día, por eso le dedico mi plena atención. Tranquilizo mi respiración y mis pensamientos. Me dejo llevar por la música que me ayuda a entrar en presencia del buen Dios.

0: La lectura de hoy es del Evangelio de Mateo.
1: Unos fariseos y escribas de Jerusalén se acercaron a Jesús y le preguntaron: ¿Por qué tus discípulos quebrantan la tradición de nuestros mayores y no se lavan las manos antes de comer? Y llamando a la gente les dijo: Escuchad y entended, no mancha al hombre lo que entra por la boca, sino lo que sale de la boca, eso es lo que mancha al hombre. Se acercaron los discípulos y le dijeron: ¿Sabes que los fariseos se han escandalizado al oírte? Jesús respondió: La planta que no haya plantado mi Padre Celestial será arrancada de raíz. Dejadlos, son ciegos, guías de ciegos. Y si un ciego guía a otro ciego, los dos caerán en el hoyo.

Hay fariseos y escribas que parece que se aburren y no tienen nada mejor que hacer que protestar y buscarle las vueltas a Jesús. Claro que es mejor lavarse las manos antes de comer, por tradición o por simple higiene. Pero también por higiene vamos a fijarnos en lo que sale de nuestra boca. ¿Qué cosas digo que manchan el mundo? Ofensas, provocaciones, afán de quedar por encima, tener la última palabra. Pienso en ello y me propongo tener más cuidado al hablar.

Jesús no pierde la paciencia con estas provocaciones. Antes las convierte en una ocasión para explicarse. Convoca a la gente y les dice: «Escuchad y entended». Ojalá aprender eso, ser más inmune a la crítica ácida y saber sacar una enseñanza. Escucho a Jesús y le pido que me haga entender qué es lo verdaderamente importante, aquello por lo que merece la pena pelear.

0: Escucho de nuevo el texto, fijándome ahora sobre todo en la segunda parte, en la que a Jesús no le importa ser señal de contradicción y escándalo. Y me pregunto, ¿qué plantas ha plantado el Padre Celestial en mí?
1: Unos fariseos y escribas de Jerusalén se acercaron a Jesús y le preguntaron, ¿por qué tus discípulos quebrantan la tradición de nuestros mayores y no se lavan las manos antes de comer? Y llamando a la gente les dijo, escuchad y entended, no mancha al hombre lo que entra por la boca, sino lo que sale de la boca, eso es lo que mancha al hombre. Se acercaron los discípulos y le dijeron, ¿sabes que los fariseos se han escandalizado al oírte? Jesús respondió, la planta que no haya plantado mi Padre Celestial será arrancada de raíz. Dejadlos, son ciegos, guías de ciegos. Y si un ciego guía a otro ciego, los dos caerán en el hoyo.

y me dispongo a volver a mi vida con ese aprendizaje en la mochila. Buscaré el equilibrio entre mi interior, el diálogo con Cristo y lo que sale de mí, lo que digo y hago.

Mantengamos intacto el principio. El que se abre a sí mismo hacia el exterior debe no menos abrirse hacia el interior, esto es, hacia Cristo. El que tiene que ir más lejos para socorrer necesidades humanas, dialogue más íntimamente con Cristo. El que tiene que llegar a ser contemplativo en la acción, procure encontrar en la intensificación de esta acción la urgencia para una más profunda contemplación. Si queremos estar abiertos al mundo, debemos hacerlo como Cristo, de tal manera que nuestro testimonio brote como el suyo, de su vida y de su doctrina. No temamos llegar a ser como Él, señal de contradicción y de escándalo. Por lo demás, ni siquiera Él fue comprendido por muchos.

0: Gloria al Padre, al Hijo y al Espíritu Santo, como era en el principio, ahora y siempre, por los siglos de los siglos. Amén.
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0: El reto es ese, darle a la gente contenidos que también sean hondos, que también sean profundos, y hay formas de hacerlo. Le tienes que emocionar, le tienes que contar una historia personal con la que se pueda identificar. Vivimos en una economía de la atención y el petróleo de nuestro tiempo es la atención. El que consiga llamar la atención de la gente, que estamos todo el día reclamados por 12.000 cebos, el que consiga retener la atención en su marca, en su radio, en su periódico, en su programa de televisión, pues ese es el que se lleva todo. Porque la gente, cada uno está viendo una serie diferente, pero de repente hay una que se pone de moda y todo el mundo la ve y todo el mundo opina sobre ella. Eso, el éxito de hoy es eso. Concitar la atención en un mundo totalmente atomizado, donde todo el mundo va por su lado, hasta que parece algo realmente valioso. Y entonces la gente mira y escucha.
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0: Rezo del Ángelus. El ángel del Señor anunció a María.
1: Y concibió por obra y gracia del Espíritu Santo.
0: Dios te salve María, llena eres de gracia, el Señor es contigo, bendita tú eres entre todas las mujeres y bendito es el fruto de tu vientre Jesús.
1: Santa María, Madre de Dios, ruega por nosotros pecadores, ahora y en la hora de nuestra muerte. Amén.
0: He aquí la esclava del Señor.
1: Hágase en mí según tu palabra.
0: Dios te salve María, llena eres de gracia, el Señor es contigo, bendita tú eres entre todas las mujeres y bendito es el fruto de tu vientre Jesús.
1: Santa María, Madre de Dios, ruega por nosotros pecadores, ahora y en la hora de nuestra muerte. Amén.
0: Y el Verbo se hizo carne.
1: Y habitó entre nosotros.
0: Dios te salve María, llena eres de gracia, el Señor es contigo, bendita tú eres entre todas las mujeres, bendito es el fruto de tu vientre Jesús.
1: Santa María, Madre de Dios, ruega por nosotros pecadores, ahora y en la hora de nuestra muerte. Amén.
0: Ruega por nosotros, Santa Madre de Dios.
1: Para que seamos dignos de alcanzar las promesas de nuestro Señor Jesucristo. Amén.
0: Derrama, Señor, tu gracia sobre nosotros, que por el anuncio del ángel hemos conocido la encarnación de tu Hijo, para que lleguemos por su pasión y su cruz a la gloria de la resurrección. Por Jesucristo nuestro Señor.
1: Amén.
0: Gloria al Padre, al Hijo y al Espíritu Santo.
1: Como era en un principio, ahora y siempre, por los siglos de los siglos. Amén.
0: Gloria al Padre, al Hijo y al Espíritu Santo.
1: Como era en un principio, ahora y siempre, por los siglos de los siglos. Amén.
0: Gloria al Padre, al Hijo y al Espíritu Santo.
1: Como era en un principio, ahora y siempre, por los siglos de los siglos. Amén.
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3: Encontrar una vivienda digna se ha convertido para muchas personas en una auténtica carrera de obstáculos. Jóvenes que no pueden emanciparse, familias que destinan una parte desproporcionada de sus ingresos al alquiler y trabajadores que, aún teniendo empleo, no encuentran un hogar al que puedan acceder. La vivienda no puede entenderse únicamente como un bien de mercado. Es, ante todo, un derecho fundamental y el lugar donde se construye la vida familiar, donde se educa a los hijos y donde cada persona encuentra seguridad y estabilidad. La Iglesia lleva años recordando que la economía debe estar al servicio de la persona y no al revés. Cuando el acceso a una vivienda se convierte en un privilegio para unos pocos, es necesario preguntarse qué está fallando y qué responsabilidad compartimos como sociedad. No existen soluciones simples para un problema complejo. Hace falta aumentar la oferta de vivienda, impulsar políticas públicas eficaces, facilitar el acceso a los jóvenes y proteger a quienes atraviesan situaciones de mayor vulnerabilidad. Pero sobre todo, hace falta poner a la persona en el centro de cualquier decisión, porque detrás de cada estadística hay historias reales. Padres preocupados por el futuro de sus hijos, matrimonios que retrasan formar una familia y personas que viven con la incertidumbre de no saber si podrán seguir pagando el alquiler. Una sociedad que dificulta el acceso a una vivienda digna es una sociedad que compromete su propio futuro. Trabajar para que cada persona pueda tener un hogar no es solo una cuestión económica, es una exigencia de justicia, de solidaridad y de dignidad humana.
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4: De agosto. Memoria de San Juan María Vianney, presbítero, que durante más de 40 años se entregó de una manera admirable al servicio de la parroquia que le fue encomendada en la aldea de Ars, cerca de Belle, en Francia, con asidua predicación, oración y ejemplos de penitencia. Diariamente catequizaba a niños y adultos, reconciliaba a los arrepentidos y con su ardiente caridad, alimentada en la fuente de la Santa Eucaristía, brilló de tal modo que difundió sus consejos a lo largo y a lo ancho de toda Europa y con su sabiduría llevó a Dios a muchísimas almas. En Madrid, en España, Beato Gonzalo Gonzalo, religioso de la Orden Hospitalaria de San Juan de Dios y mártir, que en tiempos de persecución contra la religión confirmó con la sangre el testimonio de su fe en Cristo. En Barcelona, en España, beatos mártires José Batalla Parramón, presbítero, José Rabassa Bentanach y Egidio Gil Rodicio, religiosos de la Sociedad de San Francisco de Sales, que durante la misma persecución alcanzaron la vida eterna con la defensa de la fe.
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En este camino hacia la reconciliación, prepárate para dar un paso que es al tiempo difícil y sanador. Todos necesitamos mirarnos por dentro y ponerle nombre a lo que hemos hecho o dejado de hacer. Es importante revisar la vida. Es importante pedir perdón. Y es importante el saber por qué lo hacemos, pues nuestra vida deja huella. Antes de comenzar a orar, pídele a Dios lucidez, valentía y honestidad para ponerle nombre a la parte más sombría de tu historia. El canto Attende Domine es una oración para presentarle a Dios nuestra fragilidad. Escucha, Señor, y ten misericordia de nosotros, porque hemos pecado contra ti.

0: Rezamos hoy con el Evangelio de Lucas.
1: Un hombre tenía dos hijos. El menor dijo al padre: «Padre, dame la parte de la fortuna que me corresponde». Él le repartió los bienes. A los pocos días, el hijo menor reunió todo y emigró a un país lejano, donde derrochó su fortuna viviendo como un libertino. Cuando gastó todo, sobrevino una carestía grave en aquel país y empezó a pasar necesidad. Fue y se puso al servicio de un hacendado del país, el cual lo envió a sus campos a cuidar cerdos. Deseaba llenarse el estómago de las bellotas que comían los cerdos, pero nadie se las daba. Entonces, recapacitando, pensó: «¿A cuántos jornaleros de mi padre les sobra el pan mientras yo me muero de hambre? Me pondré en camino a casa de mi padre y le diré: he pecado contra Dios y te he ofendido. Ya no merezco llamarme hijo tuyo. Trátame como a uno de tus jornaleros». Y se puso en camino a casa de su padre.

Seguro que has oído muchas veces la parábola del hijo pródigo. Presta atención aquí a la primera parte. Esa historia de un muchacho insensato, apresurado, quizás un poco banal, que abandona padre y hermano, derrocha bienes y vida, y lo pierde todo. Pero fíjate en la palabra que describe lo que ocurre entonces. Se nos dice que el joven recapacita. Recapacitar es tratar de mirar la propia verdad. Se te invita a ti hoy a recapacitar, a mirar tu vida reciente y tratar de descubrir tu pecado.

Para examinar tu pecado, piensa primero en la ofensa contra el prójimo. Trata de recapacitar. ¿Has podido herir a gente con tus palabras, tus actitudes o tus acciones, cuando podrías haberlo evitado?

te descubres tratando con abuso, con injusticia, con egoísmo, con soberbia, con frialdad a otros?

Tal vez el problema no es lo que haces, sino lo que no haces. ¿El pecado de omisión? Hay asignaturas pendientes con el prójimo, cercano y lejano, que nunca parecen encontrar su momento en tu vida.

Dedica ahora un espacio a pensar en el pecado contra ti misma, contra ti mismo. Dios nos llama a ser su imagen. Nos ha dado la posibilidad de serlo. Nos ha creado con tantas capacidades y talentos, pero a menudo uno entierra el talento y deja que crezcan otras cosas. Piensa en si hay palabras, pensamientos, dinámicas personales, adicciones, consumos, maneras de vivirte que te encierran, te empobrecen o te dañan.

dedica un momento a pensar en el pecado contra Dios. Padre, he pecado contra ti. Piensa si tu fe tiene más de rutina que de pasión. Si en realidad vives un ateísmo práctico. Si su palabra cae en terreno baldío y no da fruto. Piensa si de verdad le dejas amarte. Y si respondes a ese amor. Piensa si cultivas la fe, buscando crecer y seguirle más. Si tomas en serio su evangelio.

Me declaro culpable de no haber hecho con estas manos que me dieron una escoba. ¿Por qué no hice una escoba? ¿Por qué me dieron manos? ¿Para qué sirvieron si solo vi el rumor del cereal? Si solo tuve oídos para el viento y no recogí el hilo de la escoba, verde aún en la tierra, y no puse a secar los tallos tiernos y no los pude unir en un haz áureo, y no junté una caña de madera a la falda amarilla hasta dar una escoba a los caminos. Así fue. No sé cómo, se me pasó la vida sin aprender, sin ver, sin recoger y unir los elementos. En esta hora no niego que tuve tiempo, tiempo, pero no tuve manos y así, ¿cómo podía aspirar con razón a la grandeza si nunca fui capaz de hacer una escoba, una sola, una? Sí, soy culpable de lo que no dije, de lo que no sembré, corté, medí, de no haberme incitado a poblar tierras, de haberme mantenido en los desiertos y de mi voz hablando con la arena.

0: La última palabra no la tiene el mal, ni la tiene nuestra fragilidad o nuestro pecado. La tiene un Dios que perdona, que acoge, al que se puede volver. Quizás puedes terminar este momento como ese hijo pródigo. Después de recapacitar, puedes decir: me levantaré y volveré donde mi padre para pedirle perdón.
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Eres la única criatura del universo con la cual quiero tener una amistad. Yo no soy un Dios mudo. Yo soy el verbo. Yo soy la palabra.

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1: Misterios dolorosos. Primer misterio, la oración de Jesús en el huerto. Jesús salió como de costumbre al monte de los Olivos y lo siguieron los discípulos. Al llegar al sitio, les dijo:
2: Orad para no caer en la tentación.
1: Él, arrodillado, oraba diciendo:
2: Padre, si quieres, aparta de mí este cáliz, pero que no se haga mi voluntad, sino la tuya.
1: Y se le apareció un ángel del cielo que lo animaba. En medio de la angustia oraba con más insistencia y le bajaba el sudor a goterones como de sangre hasta el suelo. Y levantándose, fue hacia sus discípulos, los encontró dormidos y les dijo:
2: ¿Por qué dormís? Levantaos y orad para no caer en la tentación.
3: La soledad de Cristo y su dolor interior llegan hasta extremos que no hay pensamiento humano capaz de imaginarnos. El Padre ha cargado sobre él el pecado del mundo. Todo el pecado del mundo. Señor, que esta hora no haya sido inútil para nosotros.
1: Padre nuestro que estás en el cielo, santificado sea tu nombre. Venga a nosotros tu reino. Hágase tu voluntad en la tierra como en el cielo.
4: Danos hoy nuestro pan de cada día. Perdona nuestras ofensas, como también nosotros perdonamos a los que nos ofenden. No nos dejes caer en la tentación y líbranos del mal. Amén.
1: Dios te salve, María, llena eres de gracia, el Señor es contigo. Bendita tú eres entre todas las mujeres, y bendito es el fruto de tu vientre, Jesús.
5: Santa María, Madre de Dios, ruega por nosotros, pecadores, ahora y en la hora de nuestra muerte. Amén.
1: Dios te salve, María, llena eres de gracia, el Señor es contigo. Bendita tú eres entre todas las mujeres, y bendito es el fruto de tu vientre, Jesús.
5: Santa María, Madre de Dios, ruega por nosotros, pecadores, ahora y en la hora de nuestra muerte. Amén.
1: Dios te salve, María, llena eres de gracia, el Señor es contigo. Bendita tú eres entre todas las mujeres y bendito es el fruto de tu vientre, Jesús.
5: Santa María, Madre de Dios, ruega por nosotros, pecadores, ahora y en la hora de nuestra muerte. Amén.
1: Dios te salve, María, llena eres de gracia, el Señor es contigo. Bendita tú eres entre todas las mujeres y bendito es el fruto de tu vientre, Jesús.
5: Santa María, Madre de Dios, ruega por nosotros, pecadores, ahora y en la hora de nuestra muerte. Amén.
1: Dios te salve, María, llena eres de gracia, el Señor es contigo. Bendita tú eres entre todas las mujeres, y bendito es el fruto de tu vientre, Jesús.
5: Santa María, Madre de Dios, ruega por nosotros, pecadores, ahora y en la hora de nuestra muerte. Amén.
1: Dios te salve, María, llena eres de gracia, el Señor es contigo. Bendita tú eres entre todas las mujeres, y bendito es el fruto de tu vientre, Jesús.
5: Santa María, Madre de Dios, ruega por nosotros, pecadores, ahora y en la hora de nuestra muerte. Amén.
1: Dios te salve, María, llena eres de gracia, el Señor es contigo. Bendita tú eres entre todas las mujeres, y bendito es el fruto de tu vientre, Jesús.
5: Santa María, Madre de Dios, ruega por nosotros, pecadores, ahora y en la hora de nuestra muerte. Amén.
1: Dios te salve, María, llena eres de gracia, el Señor es contigo. Bendita tú eres entre todas las mujeres, y bendito es el fruto de tu vientre, Jesús.
5: Santa María, Madre de Dios, ruega por nosotros, pecadores, ahora y en la hora de nuestra muerte. Amén.
1: Dios te salve, María, llena eres de gracia, el Señor es contigo. Bendita tú eres entre todas las mujeres, y bendito es el fruto de tu vientre, Jesús.
5: Santa María, Madre de Dios, ruega por nosotros, pecadores, ahora y en la hora de nuestra muerte. Amén.
1: Dios te salve, María, llena eres de gracia, el Señor es contigo. Bendita tú eres entre todas las mujeres, y bendito es el fruto de tu vientre, Jesús.
5: Santa María, Madre de Dios, ruega por nosotros, pecadores, ahora y en la hora de nuestra muerte. Amén.
1: Gloria al Padre, al Hijo y al Espíritu Santo.
5: Como era en el principio, ahora y siempre, por los siglos de los siglos. Amén.
1: Segundo misterio, la flagelación del Señor. Pilato preguntó a Jesús:
6: ¿Eres tú el rey de los judíos?
1: Él respondió:
2: Tú lo dices.
1: Los sumos sacerdotes lo acusaban de muchas cosas. Pilato le preguntó de nuevo:
6: ¿No contestas nada? Mira de cuántas cosas te acusan.
1: Jesús no contestó más. Los sumos sacerdotes soliviantaron a la gente para que pidieran la libertad de Barrabás. Pilato tomó de nuevo la palabra y les preguntó:
6: ¿Qué hago con el que llamáis rey de los judíos?
1: Ellos gritaron:
7: ¡Crucifícalo!
1: Pilato les dijo:
6: Pues qué mal ha hecho.
1: Ellos gritaron más fuerte:
7: ¡Crucifícalo!
1: Y Pilato, queriendo dar gusto a la gente, le soltó a Barrabás, y a Jesús, después de azotarlo, lo entregó para que lo crucificaran.
3: Cristo silencioso, atado a la columna, sufriendo el terrible suplicio de la flagelación. Ha empezado su pasión cruenta y sabe de las negaciones de los suyos, de las nuestras. ¿Podremos negarle algo?
4: Padre nuestro que estás en el cielo, santificado sea tu nombre. Venga a nosotros tu reino. Hágase tu voluntad en la tierra como en el cielo.
1: Danos hoy nuestro pan de cada día. Perdona nuestras ofensas, como también nosotros perdonamos a los que nos ofenden. No nos dejes caer en la tentación y líbranos del mal. Amén.
8: Dios te salve, María, llena eres de gracia. El Señor es contigo. Bendita tú eres entre todas las mujeres y bendito es el fruto de tu vientre, Jesús.
1: Santa María, Madre de Dios, ruega por nosotros pecadores, ahora y en la hora de nuestra muerte. Amén.
8: Dios te salve, María, llena eres de gracia. El Señor es contigo. Bendita tú eres entre todas las mujeres, y bendito es el fruto de tu vientre, Jesús.
1: Santa María, Madre de Dios, ruega por nosotros pecadores, ahora y en la hora de nuestra muerte. Amén.
8: Dios te salve, María, llena eres de gracia. El Señor es contigo. Bendita tú eres entre todas las mujeres, y bendito es el fruto de tu vientre, Jesús.
1: Santa María, Madre de Dios, ruega por nosotros pecadores, ahora y en la hora de nuestra muerte. Amén.
8: Dios te salve, María, llena eres de gracia. El Señor es contigo. Bendita tú eres entre todas las mujeres, y bendito es el fruto de tu vientre, Jesús.
1: Santa María, Madre de Dios, ruega por nosotros pecadores, ahora y en la hora de nuestra muerte. Amén.
8: Dios te salve, María, llena eres de gracia. El Señor es contigo. Bendita tú eres entre todas las mujeres, y bendito es el fruto de tu vientre, Jesús.
1: Santa María, Madre de Dios, ruega por nosotros pecadores, ahora y en la hora de nuestra muerte. Amén.
8: Dios te salve, María, llena eres de gracia. El Señor es contigo. Bendita tú eres entre todas las mujeres, y bendito es el fruto de tu vientre, Jesús.
1: Santa María, Madre de Dios, ruega por nosotros pecadores, ahora y en la hora de nuestra muerte. Amén.
8: Dios te salve, María, llena eres de gracia. El Señor es contigo. Bendita tú eres entre todas las mujeres, y bendito es el fruto de tu vientre, Jesús.
1: Santa María, Madre de Dios, ruega por nosotros pecadores, ahora y en la hora de nuestra muerte. Amén.
8: Dios te salve, María, llena eres de gracia. El Señor es contigo. Bendita tú eres entre todas las mujeres, y bendito es el fruto de tu vientre, Jesús.
1: Santa María, Madre de Dios, ruega por nosotros pecadores, ahora y en la hora de nuestra muerte. Amén.
8: Dios te salve, María, llena eres de gracia. El Señor es contigo. Bendita tú eres entre todas las mujeres, y bendito es el fruto de tu vientre, Jesús.
1: Santa María, Madre de Dios, ruega por nosotros pecadores, ahora y en la hora de nuestra muerte. Amén.
8: Dios te salve, María, llena eres de gracia. El Señor es contigo. Bendita tú eres entre todas las mujeres, y bendito es el fruto de tu vientre, Jesús.
1: Santa María, Madre de Dios, ruega por nosotros pecadores, ahora y en la hora de nuestra muerte. Amén.
8: Gloria al Padre, al Hijo y al Espíritu Santo.
1: Como era en el principio, ahora y siempre, por los siglos de los siglos. Amén. Tercer misterio, la coronación de espinas. Los soldados del gobernador se llevaron a Jesús al pretorio, lo desnudaron y le pusieron un manto de color púrpura y trenzando una corona de espinas, se la ciñeron a la cabeza y le pusieron una caña en la mano derecha. Y doblando ante él la rodilla, se burlaban diciendo, «¡Salve, rey de los judíos!». Luego lo escupían, le quitaban la caña y le golpeaban con ella la cabeza. Y terminada la burla, le quitaron el manto, le pusieron su ropa y lo llevaron a crucificar.
3: Los soldados tienen ante sí al reo. Cristo es el reo, terriblemente maltratado. ¿Se acuerdan de que le han llamado rey de los judíos? Y hacen ese feroz juego de burla y escarnio a aquel que ha venido a salvar la dignidad humana. ¿Cómo le costó dignificarnos?
1: Padre nuestro que estás en el cielo, santificado sea tu nombre. Venga a nosotros tu reino. Hágase tu voluntad en la tierra como en el cielo.
4: Danos hoy nuestro pan de cada día. Perdona nuestras ofensas, como también nosotros perdonamos a los que nos ofenden. No nos dejes caer en la tentación y líbranos del mal. Amén.
1: Dios te salve, María, llena eres de gracia, el Señor es contigo. Bendita tú eres entre todas las mujeres, y bendito es el fruto de tu vientre, Jesús.
8: Santa María, Madre de Dios, ruega por nosotros pecadores, ahora y en la hora de nuestra muerte. Amén.
1: Dios te salve, María, llena eres de gracia, el Señor es contigo. Bendita tú eres entre todas las mujeres, y bendito es el fruto de tu vientre, Jesús.
8: Santa María, Madre de Dios, ruega por nosotros pecadores, ahora y en la hora de nuestra muerte. Amén.
1: Dios te salve, María, llena eres de gracia, el Señor es contigo. Bendita tú eres entre todas las mujeres, y bendito es el fruto de tu vientre, Jesús.
8: Santa María, Madre de Dios, ruega por nosotros pecadores, ahora y en la hora de nuestra muerte. Amén.
1: Dios te salve, María, llena eres de gracia, el Señor es contigo. Bendita tú eres entre todas las mujeres, y bendito es el fruto de tu vientre, Jesús.
8: Santa María, Madre de Dios, ruega por nosotros pecadores, ahora y en la hora de nuestra muerte. Amén.
1: Dios te salve, María, llena eres de gracia, el Señor es contigo. Bendita tú eres entre todas las mujeres, y bendito es el fruto de tu vientre, Jesús.
8: Santa María, Madre de Dios, ruega por nosotros pecadores, ahora y en la hora de nuestra muerte. Amén.
1: Dios te salve, María, llena eres de gracia, el Señor es contigo. Bendita tú eres entre todas las mujeres, y bendito es el fruto de tu vientre, Jesús.
8: Santa María, Madre de Dios, ruega por nosotros pecadores, ahora y en la hora de nuestra muerte. Amén.
1: Dios te salve, María, llena eres de gracia, el Señor es contigo. Bendita tú eres entre todas las mujeres, y bendito es el fruto de tu vientre, Jesús.
8: Santa María, Madre de Dios, ruega por nosotros pecadores, ahora y en la hora de nuestra muerte. Amén.
1: Dios te salve, María, llena eres de gracia, el Señor es contigo. Bendita tú eres entre todas las mujeres, y bendito es el fruto de tu vientre, Jesús.
8: Santa María, Madre de Dios, ruega por nosotros pecadores, ahora y en la hora de nuestra muerte. Amén.
1: Dios te salve, María, llena eres de gracia, el Señor es contigo. Bendita tú eres entre todas las mujeres, y bendito es el fruto de tu vientre, Jesús.
8: Santa María, Madre de Dios, ruega por nosotros pecadores, ahora y en la hora de nuestra muerte. Amén.
1: Dios te salve, María, llena eres de gracia, el Señor es contigo. Bendita tú eres entre todas las mujeres, y bendito es el fruto de tu vientre, Jesús.
8: Santa María, Madre de Dios, ruega por nosotros pecadores, ahora y en la hora de nuestra muerte. Amén.
1: Gloria al Padre, al Hijo y al Espíritu Santo.
8: Como era en el principio, ahora y siempre, por los siglos de los siglos. Amén.
1: Cuarto misterio, Jesús con la cruz a cuestas. Mientras lo conducían, echaron mano de un cierto Simón de Cirene y le cargaron la cruz para que la llevase detrás de Jesús. Lo seguía un gran gentío del pueblo y de mujeres que se daban golpes y lanzaban lamentos por él. Jesús se volvió hacia ellas y les dijo:
2: Hijas de Jerusalén, no lloréis por mí, llorad por vosotras y por vuestros hijos.
3: El camino doloroso de Cristo al Calvario y con nuestra cruz a cuestas. Nosotros somos su cruz. El que no toma su cruz y le sigue no es digno de él. ¿Cuál ha de ser nuestro encuentro con Jesús en la vía dolorosa?
4: Padre nuestro que estás en el cielo, santificado sea tu nombre. Venga a nosotros tu reino. Hágase tu voluntad en la tierra como en el cielo.
1: Danos hoy nuestro pan de cada día. Perdona nuestras ofensas, como también nosotros perdonamos a los que nos ofenden. No nos dejes caer en la tentación, y líbranos del mal. Amén.
8: Dios te salve, María, llena eres de gracia. El Señor es

0: Salve María, llena eres de gracia, el Señor es contigo. Bendita tú eres entre todas las mujeres, y bendito es el fruto de tu vientre, Jesús.
1: Santa María, Madre de Dios, ruega por nosotros pecadores, ahora y en la hora de nuestra muerte. Amén.
0: Dios te salve María, llena eres de gracia, el Señor es contigo. Bendita tú eres entre todas las mujeres, y bendito es el fruto de tu vientre, Jesús.
1: Santa María, Madre de Dios, ruega por nosotros pecadores, ahora y en la hora de nuestra muerte. Amén.
0: Dios te salve María, llena eres de gracia, el Señor es contigo. Bendita tú eres entre todas las mujeres, y bendito es el fruto de tu vientre, Jesús.
1: Santa María, Madre de Dios, ruega por nosotros pecadores, ahora y en la hora de nuestra muerte. Amén.
0: Dios te salve María, llena eres de gracia, el Señor es contigo. Bendita tú eres entre todas las mujeres, y bendito es el fruto de tu vientre, Jesús.
1: Santa María, Madre de Dios, ruega por nosotros pecadores, ahora y en la hora de nuestra muerte. Amén.
0: Dios te salve María, llena eres de gracia, el Señor es contigo. Bendita tú eres entre todas las mujeres, y bendito es el fruto de tu vientre, Jesús.
1: Santa María, Madre de Dios, ruega por nosotros pecadores, ahora y en la hora de nuestra muerte. Amén.
0: Dios te salve María, llena eres de gracia, el Señor es contigo. Bendita tú eres entre todas las mujeres, y bendito es el fruto de tu vientre, Jesús.
1: Santa María, Madre de Dios, ruega por nosotros pecadores, ahora y en la hora de nuestra muerte. Amén.
0: Dios te salve María, llena eres de gracia, el Señor es contigo. Bendita tú eres entre todas las mujeres, y bendito es el fruto de tu vientre, Jesús.
1: Santa María, Madre de Dios, ruega por nosotros pecadores, ahora y en la hora de nuestra muerte. Amén.
0: Gloria al Padre, al Hijo y al Espíritu Santo.
1: Como era en el principio, ahora y siempre, por los siglos de los siglos. Amén. Quinto misterio. Jesús muere en la cruz. Tomaron a Jesús y lo crucificaron. Junto a la cruz de Jesús estaba su madre. Jesús, al ver a su madre y cerca al discípulo que tanto quería, dijo a su madre:
2: Mujer, ahí tienes a tu hijo.
1: Luego dijo al discípulo:
2: Ahí tienes a tu madre.
1: Y desde aquella hora el discípulo la recibió en su casa. Después Jesús dijo:
2: Tengo sed.
1: Había allí un jarro lleno de vinagre, y sujetando una esponja empapada en vinagre a una caña de hisopo, se la acercaron a la boca. Jesús, cuando tomó el vinagre, dijo:
2: Está cumplido.
1: E inclinando la cabeza, entregó el espíritu.
3: La hora plena de la entrega y de la seguridad total. Nos amó hasta el extremo. Todos hemos de saborear frecuentemente las siete palabras de Cristo en ese momento crucial de nuestra historia humana. Todo un programa de vida, muerte y esperanza de gloria.
1: Padre nuestro que estás en el cielo, santificado sea tu nombre. Venga a nosotros tu reino. Hágase tu voluntad en la tierra como en el cielo.
4: Danos hoy nuestro pan de cada día. Perdona nuestras ofensas, como también nosotros perdonamos a los que nos ofenden. No nos dejes caer en la tentación y líbranos del mal. Amén.
1: Dios te salve, María. Llena eres de gracia. El Señor es contigo. Bendita tú eres entre todas las mujeres y bendito es el fruto de tu vientre, Jesús.
0: Santa María, Madre de Dios, ruega por nosotros pecadores, ahora y en la hora de nuestra muerte. Amén.
1: Dios te salve María, llena eres de gracia, el Señor es contigo. Bendita tú eres entre todas las mujeres y bendito es el fruto de tu vientre, Jesús.
0: Santa María, Madre de Dios, ruega por nosotros pecadores, ahora y en la hora de nuestra muerte. Amén.
1: Dios te salve María, llena eres de gracia, el Señor es contigo. Bendita tú eres entre todas las mujeres y bendito es el fruto de tu vientre, Jesús.
0: Santa María, Madre de Dios, ruega por nosotros pecadores, ahora y en la hora de nuestra muerte. Amén.
1: Dios te salve María, llena eres de gracia, el Señor es contigo. Bendita tú eres entre todas las mujeres y bendito es el fruto de tu vientre, Jesús.
0: Santa María, Madre de Dios, ruega por nosotros pecadores, ahora y en la hora de nuestra muerte. Amén.
1: Dios te salve, María, llena eres de gracia, el Señor es contigo. Bendita tú eres entre todas las mujeres, y bendito es el fruto de tu vientre, Jesús.
0: Santa María, Madre de Dios, ruega por nosotros pecadores, ahora y en la hora de nuestra muerte. Amén.
1: Dios te salve, María, llena eres de gracia, el Señor es contigo. Bendita tú eres entre todas las mujeres, y bendito es el fruto de tu vientre, Jesús.
0: Santa María, Madre de Dios, ruega por nosotros pecadores, ahora y en la hora de nuestra muerte. Amén.
1: Dios te salve, María, llena eres de gracia, el Señor es contigo. Bendita tú eres entre todas las mujeres, y bendito es el fruto de tu vientre, Jesús.
0: Santa María, Madre de Dios,

0: ruega por nosotros pecadores, ahora y en la hora de nuestra muerte. Amén.
1: Dios te salve, María, llena eres de gracia, el Señor es contigo. Bendita tú eres entre todas las mujeres, y bendito es el fruto de tu vientre, Jesús.
0: Santa María, Madre de Dios, ruega por nosotros pecadores, ahora y en la hora de nuestra muerte. Amén.
1: Dios te salve, María, llena eres de gracia, el Señor es contigo. Bendita tú eres entre todas las mujeres, y bendito es el fruto de tu vientre, Jesús.
0: Santa María, Madre de Dios, ruega por nosotros pecadores, ahora y en la hora de nuestra muerte. Amén.
1: Dios te salve, María, llena eres de gracia, el Señor es contigo. Bendita tú eres entre todas las mujeres, y bendito es el fruto de tu vientre, Jesús.
0: Santa María, Madre de Dios, ruega por nosotros pecadores, ahora y en la hora de nuestra muerte. Amén.
1: Gloria al Padre, al Hijo y al Espíritu Santo.
0: Como era en el principio, ahora y siempre, por los siglos de los siglos. Amén.
1: Letanías de Nuestra Señora. Señor, ten piedad.
0: Señor, ten piedad.
1: Cristo, ten piedad.
0: Cristo, ten piedad.
1: Señor, ten piedad.
0: Señor, ten piedad.
1: Santa María,
0: ruega por nosotros.
1: Santa Madre de Dios,
0: ruega por nosotros.
1: Santa Virgen de las Vírgenes,
0: ruega por nosotros.
1: Hija predilecta del Padre,
0: ruega por nosotros.
1: Madre de Cristo Rey,
0: ruega por nosotros.
1: Gloria del Espíritu Santo,
0: ruega por nosotros.
1: Virgen hija de Sion,
0: ruega por nosotros.
1: Virgen pobre y humilde,
0: ruega por nosotros.
1: Virgen sencilla y obediente,
0: ruega por nosotros.
1: Esclava del Señor,
0: ruega por nosotros.
1: Madre del Señor,
0: ruega por nosotros.
1: Colaboradora del Redentor,
0: ruega por nosotros.
1: Llena de gracia,
0: ruega por nosotros.
1: Fuente de hermosura,
0: ruega por nosotros.
1: Conjunto de todas las virtudes,
0: ruega por nosotros.
1: Fruto escogido de la redención,
0: ruega por nosotros.
1: Discípula perfecta de Cristo,
0: ruega por nosotros.
1: Imagen purísima de la Iglesia,
0: ruega por nosotros.
1: Mujer nueva,
0: ruega por nosotros.
1: Mujer vestida de sol,
0: ruega por nosotros.
1: Mujer coronada de estrellas,
0: ruega por nosotros.
1: Señora llena de benignidad,
0: ruega por nosotros.
1: Señora llena de clemencia,
0: ruega por nosotros.
1: Señora nuestra,
0: ruega por nosotros.
1: Alegría de Israel,
0: ruega por nosotros.
1: Esplendor de la Iglesia,
0: ruega por nosotros.
1: Honor del género humano,
0: ruega por nosotros.
1: Abogada de la gracia,
0: ruega por nosotros.
1: Dispensadora de la piedad,
0: ruega por nosotros.
1: Auxiliadora del pueblo de Dios,
0: ruega por nosotros.
1: Reina de la caridad,
0: ruega por nosotros.
1: Reina de la misericordia,
0: ruega por nosotros.
1: Reina de la paz,
0: ruega por nosotros.
1: Reina de los ángeles,
0: ruega por nosotros.
1: Reina de los patriarcas,
0: ruega por nosotros.
1: Reina de los profetas,
0: ruega por nosotros.
1: Reina de los apóstoles,
0: ruega por nosotros.
1: Reina de los mártires,
0: ruega por nosotros.
1: Reina de los confesores,
0: ruega por nosotros.
1: Reina de las vírgenes,
0: ruega por nosotros.
1: Reina de todos los santos,
0: ruega por nosotros.
1: Reina concebida sin pecado original,
0: ruega por nosotros.
1: Reina asunta a los cielos,
0: ruega por nosotros.
1: Reina del mundo,
0: ruega por nosotros.
1: Reina del cielo,
0: ruega por nosotros.
1: Reina del universo,
0: ruega por nosotros.
1: Cordero de Dios, que quitas el pecado del mundo.
0: Perdónanos, Señor.
1: Cordero de Dios, que quitas el pecado del mundo.
0: Escúchanos, Señor.
1: Cordero de Dios, que quitas el pecado del mundo.
0: Ten piedad de nosotros.
1: Ruega por nosotros, Santa Madre de Dios,
0: para que seamos dignos de las promesas de Jesucristo.
1: Oremos. Señor y Dios nuestro, concédenos gozar de constante salud de alma y cuerpo, y por los ruegos de la Virgen María, líbranos de las penas de esta vida, y haz que alcancemos la alegría sin fin, por Cristo nuestro Señor.

0: Primero ser consciente de que ocupamos un lugar de privilegio, cada uno a su nivel. Pues eso, para empezar, al nivel que sea, poder estar todos los días delante de la radio o escribir en un medio, sea cual sea, y que tengas tu audiencia, sea mayor o menor, eso es un privilegio. O sea, al final la gente, de alguna forma, te inviste de una autoridad que te tienes que ganar. Hay que ganarse lo que llamaba Michael Ignatieff, hablaba del derecho a ser escuchado. Un periodista, un político también, una autoridad pública que vive de su palabra, tiene que conquistar el derecho a ser escuchado. Porque como hay tanto ruido, como todo el mundo tiene su propia tribuna individual, para que sobresalga una, tiene que ganarse el derecho a que todos digan, no te voy a escuchar, voy a escuchar a ese. Todos los días voy a escuchar a ese. Todos los días tienes que ganarte el derecho a ser escuchado. Y decía Ignatieff, hay un momento en el que lo conquistas, que después de mucho trabajo, la gente dice, voy. Y entonces, ahora se trata de no perder el derecho que has ganado con tu trabajo.
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2: Martes de la segunda semana. Señor, ábreme los labios.
3: Y mi boca proclamará tu alabanza.
2: Gloria al Padre, y al Hijo, y al Espíritu Santo.
3: Como era en el principio, ahora y siempre, por los siglos de los siglos. Amén.
2: Aleluya. Venid, adoremos al Señor, Dios grande.
3: Venid, adoremos al Señor, Dios grande.
2: Venid, aclamemos al Señor, demos vítores a la roca que nos salva. Entremos a su presencia dándole gracias, aclamándolo con cantos.
3: Porque el Señor es un Dios grande, soberano de todos los dioses. Tiene en su mano las cimas de la tierra, son suyas las cumbres de los montes. Suyo es el mar porque Él lo hizo, la tierra firme que modelaron sus manos.
2: Entrad, postrémonos por tierra, bendiciendo al Señor Creador nuestro, porque Él es nuestro Dios, y nosotros su pueblo, el rebaño que Él guía.
3: Ojalá escuchéis hoy su voz. No endurezcáis el corazón como en Meribá, como el día de Masá en el desierto, cuando vuestros padres me pusieron a prueba y me tentaron, aunque habían visto mis obras.
2: Durante 40 años aquella generación me asqueó y dije, es un pueblo de corazón extraviado que no reconoce mi camino. Por eso he jurado en mi cólera que no entrarán en mi descanso. Gloria al Padre, y al Hijo, y al Espíritu Santo.
3: Como era en el principio, ahora y siempre, por los siglos de los siglos. Amén.
2: Venid, adoremos al Señor, Dios grande.
3: Venid, adoremos al Señor, Dios grande.

0: Encomienda tu camino al Señor y Él actuará.
1: Encomienda tu camino al Señor y Él actuará.
0: Salmo 36. No te exasperes por los malvados, no envidies a los que obran el mal. Se secarán pronto como la hierba, como el césped verde se agostarán.
1: Confía en el Señor y haz el bien. Habita tu tierra y practica la lealtad. Sea el Señor tu delicia, y Él te dará lo que pide tu corazón.
0: Encomienda tu camino al Señor, confía en Él y Él actuará. Hará tu justicia como el amanecer, tu derecho como el mediodía.
1: Descansa en el Señor y espera en Él. No te exasperes por el hombre que triunfa empleando la intriga.
0: Cohíbe la ira, reprime el coraje, no te exasperes, no sea que obres mal, porque los que obran mal son excluidos, pero los que esperan en el Señor poseerán la tierra.
1: Aguarda un momento, desapareció el malvado, fíjate en su sitio, ya no está. En cambio, los sufridos poseen la tierra y disfrutan de paz abundante.
0: Gloria al Padre, y al Hijo, y al Espíritu Santo.
1: Como era en el principio, ahora y siempre, por los siglos de los siglos. Amén.
0: Encomienda tu camino al Señor, y Él actuará.
1: Encomienda tu camino al Señor, y Él actuará.

0: Apártate del mal y haz el bien, porque el Señor ama la justicia.
1: Apártate del mal y haz el bien, porque el Señor ama la justicia.
0: El malvado intriga contra el justo, rechina sus dientes contra él, pero el Señor se ríe de él, porque ve que le llega su hora.
1: Los malvados desenvainan la espada, asestan el arco, para abatir a pobres y humildes, para asesinar a los honrados. Pero su espada les atravesará el corazón, sus arcos se romperán.
0: Mejor es ser honrado con poco que ser malvado en la opulencia, pues al malvado se le romperán los brazos, pero al honrado lo sostiene el Señor.
1: El Señor vela por los días de los buenos, y su herencia durará siempre. No se agostarán en tiempo de sequía, en tiempo de hambre se saciarán.
0: Pero los malvados perecerán, los enemigos del Señor se marchitarán como la belleza de un prado, en humo se disiparán.
1: El malvado pide prestado y no devuelve, el justo se compadece y perdona. Los que el Señor bendice poseen la tierra, los que Él maldice son excluidos.
0: El Señor asegura los pasos del hombre, se complace en sus caminos. Si tropieza, no caerá, porque el Señor lo tiene de la mano.
1: Fui joven, ya soy viejo. Nunca he visto a un justo abandonado, ni a su linaje mendigando el pan. A diario se compadece y da prestado. Bendita será su descendencia.
0: Apártate del mal y haz el bien, y siempre tendrás una casa, porque el Señor ama la justicia y no abandona a sus fieles.
1: Los inicuos son exterminados, la estirpe de los malvados se extinguirá, pero los justos poseen la tierra, la habitarán por siempre jamás.
0: Gloria al Padre, y al Hijo, y al Espíritu Santo.
1: Como era en el principio, ahora y siempre, por los siglos de los siglos. Amén.
0: Apártate del mal y haz el bien, porque el Señor ama la justicia.
1: Apártate del mal y haz el bien, porque el Señor ama la justicia.
0: Confía en el Señor y sigue su camino.
1: Confía en el Señor y sigue su camino.
0: La boca del justo expone la sabiduría, su lengua explica el derecho. Porque lleva en el corazón la ley de su Dios, y sus pasos no vacilan.
1: El malvado espía al justo e intenta darle muerte, pero el Señor no lo entrega en sus manos. No deja que lo condenen en el juicio.
0: Confía en el Señor, sigue su camino. Él te levantará a poseer la tierra, y verás la expulsión de los malvados.
1: Vi a un malvado que se jactaba, que prosperaba como un cedro frondoso. Volví a pasar y ya no estaba. Lo busqué y no lo encontré.
0: Observa al honrado, fíjate en el bueno. Su porvenir es la paz. Los impíos serán totalmente aniquilados. El porvenir de los malvados quedará truncado.
1: El Señor es quien salva a los justos. Él es su alcázar en el peligro. El Señor los protege y los libra. Los libra de los malvados y los salva porque se acogen a Él.
0: Gloria al Padre, y al Hijo, y al Espíritu Santo.
1: Como era en el principio, ahora y siempre, por los siglos de los siglos. Amén.
0: Confía en el Señor y sigue su camino.
1: Confía en el Señor y sigue su camino.
0: Enséñame, Señor, a gustar y a comprender.
1: Porque me fío de tus mandatos.

0: Del libro del profeta Amós. Esto me mostró el Señor. Preparaba langosta cuando comienza a crecer la hierba que brota después de la segazón del rey. Y cuando estaba devorando toda la hierba de la tierra, dije: Señor, perdona, ¿cómo resistirá Jacob, pues es tan pequeño? Se compadeció el Señor por mi intercesión. No sucederá, dijo el Señor. Esto me mostró el Señor. Llamaba para el juicio al fuego, que devoraba el océano y el campo. Yo dije: Perdona, Señor, ¿cómo resistirá Jacob, pues es tan pequeño? Se compadeció el Señor por mi intercesión. No sucederá, dijo el Señor. Esto me mostró el Señor. Estaba el Señor en pie junto al muro, con una plomada en la mano. Me dijo el Señor: ¿Qué ves, Amós? Respondí: Una plomada. Dijo él: Echaré la plomada en medio de mi pueblo. Esta vez no dejará de suceder. Quedarán desoladas las alturas de Isaac. Los santuarios de Israel se arruinarán. Me levantaré con la espada contra la dinastía de Jeroboam. Entonces Amasías, sacerdote de casa de Dios, envió un mensaje a Jeroboam, rey de Israel. Amós conjura contra ti en medio de Israel. La tierra ya no puede soportar sus palabras. Porque así predica Amós: Morirá espada Jeroboam. Israel saldrá de su país al destierro. Dijo Amasías a Amós: Vidente, vete y refúgiate en tierra de Judá. Come allí tu pan y profetiza allí. No vuelvas a profetizar en casa de Dios, porque es el santuario real, el templo del país. Respondió Amós: No soy profeta ni hijo de profeta, sino pastor y cultivador de higos. El Señor me sacó de junto al rebaño y me dijo: Ve y profetiza a mi pueblo de Israel. Y ahora escucha la palabra del Señor. Tú dices: No profetices contra la casa de Israel, no prediques contra la casa de Isaac. Pues bien, así dice el Señor: Tu mujer será deshonrada en la ciudad, tus hijos e hijas caerán a espada, tu tierra será repartida a cordel, tú morirás en tierra pagana, Israel saldrá de su país al destierro. Palabra de Dios.
1: Te alabamos, Señor.
0: No hará cosa el Señor sin revelar su plan a sus siervos, los profetas.
1: Habla el Señor. ¿Quién no profetiza?
0: El Señor me sacó de junto al rebaño y me dijo: Ve y profetiza a mi pueblo.
1: Habla el Señor. ¿Quién no profetiza?

0: De la carta llamada de Bernabé. El Señor soportó que su carne fuera entregada a la destrucción para que fuéramos santificados por la remisión de los pecados que se realiza por la aspersión de su sangre. Acerca de él afirma la Escritura, refiriéndose en parte a Israel y en parte a nosotros. Fue traspasado por nuestras rebeliones, triturado por nuestros crímenes. Nuestro castigo saludable cayó sobre él. Sus cicatrices nos curaron. Como cordero llevado al matadero, como oveja ante el esquilador, enmudecía y no abría la boca. Por tanto, debemos dar rendidas gracias al Señor, porque nos ha dado a conocer el pasado, nos instruye sobre el presente y nos ha concedido un cierto conocimiento respecto del futuro. Pero la Escritura afirma: no en vano se tiende la red a lo que tiene alas, es decir, que perecerá justamente aquel hombre que, conociendo el camino de la justicia, se vuelve al camino de las tinieblas. Todavía, hermanos, considerad esto: si el Señor soportó sufrir por nosotros, siendo Él el Señor de todo el universo, a quien Dios dijo en la creación del mundo: hagamos al hombre a nuestra imagen y semejanza, ¿cómo ha aceptado el sufrir por mano de los hombres? Aprendedlo. Los profetas, que de él recibieron el don de profecía, profetizaron acerca de él. Como era necesario que se manifestara en la carne para destruir la muerte y manifestar la resurrección de entre los muertos, ha soportado sufrir de esta forma para cumplir la promesa hecha a los padres, constituirse un pueblo nuevo, y mostrar durante su estancia en la tierra que, una vez que suceda la resurrección de los muertos, será él mismo quien juzgará. Además, instruida a Israel y realizaba tan grandes signos y prodigios con los que le testimoniaba su gran amor. Al renovarnos por la remisión de los pecados, nos ha dado un nuevo ser, hasta el punto de tener un alma como de niños, según corresponde a quienes han sido creados de nuevo. Pues lo que afirma la Escritura, cuando el Padre habla al Hijo, se refiere a nosotros: hagamos al hombre a nuestra imagen y semejanza, que domine los peces del mar, las aves del cielo, los animales domésticos. Y viendo la hermosura de nuestra naturaleza, dijo el Señor: creced, multiplicaos, llenad la tierra. Estas palabras fueron dirigidas a su Hijo, pero te mostraré también cómo nos ha hablado a nosotros, realizando una segunda creación en los últimos tiempos. En efecto, dice el Señor, he aquí que hago lo último como lo primero. Refiriéndose a esto, dijo el profeta: entrad en la tierra que mana leche y miel y enseñoreaos de ella. En consecuencia, hemos sido creados de nuevo, como también afirma por boca de otro profeta: arrancaré de ellos, es decir, de aquellos que el Espíritu del Señor preveía, el corazón de piedra, y les daré un corazón de carne. Por esto Él quiso manifestarse en la carne y habitar entre nosotros. En efecto, hermanos, la morada de nuestros corazones es un templo santo para el Señor. Pues también dice el Señor: contaré tu fama a mis hermanos, en medio de la asamblea de los santos te alabaré. Por tanto, somos nosotros a quienes introdujo en la tierra buena. De la carta llamada de Bernabé. Vosotros sois los hijos de los profetas, los hijos de la alianza que hizo Dios con vuestros padres, cuando le dijo a Abraham:
1: tu descendencia será la bendición de todas las razas de la tierra.
0: La Escritura, previendo que Dios justificaría a los gentiles por la fe, le adelantó a Abraham la buena noticia:
1: tu descendencia será la bendición de todas las razas de la tierra.

0: Oración. Ven, Señor, en ayuda de tus hijos. Derrama tu bondad inagotable sobre los que te suplican y renueva. Y protege la obra de tus manos en favor de los que te alaban como creador y como guía. Por nuestro Señor Jesucristo, tu Hijo, que vive y reina contigo en la unidad del Espíritu Santo y es Dios por los siglos de los siglos.
1: Amén.

0: 4 de agosto. Memoria de San Juan María Vianney, presbítero, que durante más de 40 años se entregó de una manera admirable al servicio de la parroquia que le fue encomendada en la aldea de Ars, cerca de Bailly, en Francia, con asidua predicación, oración y ejemplos de penitencia. Diariamente catequizaba a niños y adultos, reconciliaba a los arrepentidos y con su ardiente caridad, alimentada en la fuente de la Santa Eucaristía, brilló de tal modo que difundió sus consejos a lo largo y a lo ancho de toda Europa y con su sabiduría llevó a Dios a muchísimas almas. En Madrid, en España, Beato Gonzalo Gonzalo, religioso de la Orden Hospitalaria de San Juan de Dios y mártir, que en tiempos de persecución contra la religión confirmó con la sangre el testimonio de su fe en Cristo. En Barcelona, en España, beatos mártires José Batalla Parramón, presbítero, José Rabassa Ventanach y Egidio Gil Rodicio, religiosos de la Sociedad de San Francisco de Sales, que durante la misma persecución alcanzaron la vida eterna con la defensa de la fe.
1: Hoy es martes, 4 de agosto.

Me preparo un día más para pasar un rato con el Dios que propone Jesús. Es un momento especial del día, por eso le dedico mi plena atención. Tranquilizo mi respiración y mis pensamientos. Me dejo llevar por la música que me ayuda a entrar en presencia del buen Dios.

0: La lectura de hoy es del Evangelio de Mateo.
1: Unos fariseos y escribas de Jerusalén se acercaron a Jesús y le preguntaron: ¿Por qué tus discípulos quebrantan la tradición de nuestros mayores y no se lavan las manos antes de comer? Y llamando a la gente les dijo: Escuchad y entended, no mancha al hombre lo que entra por la boca, sino lo que sale de la boca, eso es lo que mancha al hombre. Se acercaron los discípulos y le dijeron: ¿Sabes que los fariseos se han escandalizado al oírte? Jesús respondió: La planta que no haya plantado mi Padre Celestial será arrancada de raíz. Dejadlos, son ciegos, guías de ciegos. Y si un ciego guía a otro ciego, los dos caerán en el hoyo.

Hay fariseos y escribas que parece que se aburren y no tienen nada mejor que hacer que protestar y buscarle las vueltas a Jesús. Claro que es mejor lavarse las manos antes de comer, por tradición o por simple higiene. Pero también por higiene vamos a fijarnos en lo que sale de nuestra boca. ¿Qué cosas digo que manchan el mundo? Ofensas, provocaciones, afán de quedar por encima, tener la última palabra. Pienso en ello y me propongo tener más cuidado al hablar.

Jesús no pierde la paciencia con estas provocaciones. Antes las convierte en una ocasión para explicarse. Convoca a la gente y les dice: «Escuchad y entended». Ojalá aprender eso, ser más inmune a la crítica ácida y saber sacar una enseñanza. Escucho a Jesús y le pido que me haga entender qué es lo verdaderamente importante, aquello por lo que merece la pena pelear.

0: escucho de nuevo el texto, fijándome ahora sobre todo en la segunda parte, en la que a Jesús no le importa ser señal de contradicción y escándalo. Y me pregunto, ¿qué plantas ha plantado el Padre Celestial en mí?
1: Unos fariseos y escribas de Jerusalén se acercaron a Jesús y le preguntaron, ¿por qué tus discípulos quebrantan la tradición de nuestros mayores y no se lavan las manos antes de comer? Y llamando a la gente les dijo, escuchad y entended, no mancha al hombre lo que entra por la boca, sino lo que sale de la boca, eso es lo que mancha al hombre. Se acercaron los discípulos y le dijeron, ¿sabes que los fariseos se han escandalizado al oírte? Jesús respondió, la planta que no haya plantado mi Padre Celestial será arrancada de raíz. Dejadlos, son ciegos, guías de ciegos. Y si un ciego guía a otro ciego, los dos caerán en el hoyo.

y me dispongo a volver a mi vida con ese aprendizaje en la mochila. Buscaré el equilibrio entre mi interior, el diálogo con Cristo y lo que sale de mí, lo que digo y hago.

Mantengamos intacto el principio. El que se abre a sí mismo hacia el exterior debe no menos abrirse hacia el interior, esto es, hacia Cristo. El que tiene que ir más lejos para socorrer necesidades humanas, dialogue más íntimamente con Cristo. El que tiene que llegar a ser contemplativo en la acción, procure encontrar en la intensificación de esta acción la urgencia para una más profunda contemplación. Si queremos estar abiertos al mundo, debemos hacerlo como Cristo, de tal manera que nuestro testimonio brote como el suyo, de su vida y de su doctrina. No temamos llegar a ser como Él, señal de contradicción y descanso.

0: Gloria al Padre, al Hijo y al Espíritu Santo, como era en el principio, ahora y siempre, por los siglos de los siglos. Amén.
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Amar es una forma de custodiar en el corazón, de guardar la presencia de lo amado. 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

0: Porque, Señor, yo te he visto y quiero volverte a ver. Quiero creer.
1: Te vi, sí, cuando era niño, y en agua me bauticé, y limpio de culpa vieja, sin velos te pude ver.
0: Devuélveme aquellas puras transparencias de aire fiel. Devuélveme aquellas niñas de aquellos ojos de ayer.
1: Están mis ojos cansados de tanto ver luz sin ver. Por la oscuridad del mundo voy como un ciego que ve.
0: Tú que diste vista al ciego y a Nicodemo también, filtra en mis secas pupilas dos gotas frescas de fe.

0: Envíame, Señor, tu luz y tu verdad.
1: Envíame, Señor, tu luz y tu verdad.
0: Hazme justicia, oh Dios, defiende mi causa contra gente sin piedad. Sálvame del hombre traidor y malvado.
1: Tú eres mi Dios y protector. ¿Por qué me rechazas? ¿Por qué voy andando sombrío, hostigado por mis enemigos?
0: Envía tu luz y tu verdad, que ellas me guíen y me conduzcan hasta tu monte santo, hasta tu morada.
1: Que yo me acerque al altar de Dios, al Dios de mi alegría, que te dé gracias al son de la cítara, Dios, Dios mío.
0: ¿Por qué te acongojas, alma mía? ¿Por qué te me turbas? Espera en Dios, que volverás a alabarlo. Salud de mi rostro, Dios mío. Gloria al Padre, al Hijo y al Espíritu Santo.
1: Como era en el principio, ahora y siempre, por los siglos de los siglos. Amén.
0: Envíame, Señor, tu luz y tu verdad.
1: Envíame, Señor, tu luz y tu verdad.

0: Protégenos, Señor, todos los días de nuestra vida.
1: Protégenos, Señor, todos los días de nuestra vida.
0: Yo pensé, en medio de mis días, tengo que marchar hacia las puertas del abismo. Me privan del resto de mis años.
1: Yo pensé, ya no veré más al Señor en la tierra de los vivos. Ya no miraré a los hombres entre los habitantes del mundo.
0: Levantan y enrollan mi vida, como una tienda de pastores, como un tejedor, devanaba yo mi vida, y me cortan la trama.
1: Día y noche me estás acabando, sollozo hasta el amanecer. Me quiebras los huesos como un león, día y noche me estás acabando.
0: Estoy piando como una golondrina, gimo como una paloma. Mis ojos mirando al cielo se consumen. Señor, que me oprimen, sal fiador por mí.
1: Me has curado, me has hecho revivir. La amargura se me volvió paz. Cuando detuviste mi alma ante la tumba vacía y volviste la espalda a todos mis pecados.
0: El abismo no te da gracias, ni la muerte te alaba, ni esperan en tu fidelidad los que bajan a la fosa.
1: Los vivos son quienes te alaban, como yo ahora. El Padre enseña a sus hijos tu fidelidad.
0: Sálvame, Señor, y tocaremos nuestras arpas todos nuestros días en la casa del Señor. Gloria al Padre, al Hijo y al Espíritu Santo.
1: Como era en el principio, ahora y siempre, por los siglos de los siglos. Amén.
0: Protégenos, Señor, todos los días de nuestra vida.
1: Protégenos, Señor, todos los días de nuestra vida.

0: Oh Dios, tú mereces un himno en Sion.
1: Oh Dios, tú mereces un himno en Sion.
0: Oh Dios, tú mereces un himno en Sion, y a ti se te cumplen los votos, porque tú escuchas las súplicas.
1: A ti acude todo mortal a causa de sus culpas. Nuestros delitos nos abruman, pero tú los perdonas.
0: Dichoso el que tú eliges y acercas para que viva en tus atrios, que nos saciemos de los bienes de tu casa, de los dones sagrados de tu templo.
1: Con portentos de justicia nos respondes, Dios Salvador nuestro, tú esperanza del confín de la tierra y del océano remoto.
0: Tú que afianzas los montes con tu fuerza, ceñido de poder, tú que reprimes el estruendo del mar, el estruendo de las olas y el tumulto de los pueblos.
1: Los habitantes del extremo del orbe se sobrecogen ante tus signos y a las puertas de la aurora y del ocaso las llenas de júbilo.
0: Tú cuidas de la tierra, la riegas y la enriqueces sin medida. La acequia de Dios va llena de agua, preparas los trigales.
1: Riegas los surcos, igualas los terrones, tu llovizna los deja mullidos, bendice sus brotes, coronas el año con tus bienes, tus carriles rezuman abundancia.
0: Resuman los pastos del páramo, y las colinas se orlan de alegría. Las praderas se cubren de rebaños, y los valles se visten de mieses, que aclaman y cantan. Gloria al Padre, al Hijo y al Espíritu Santo.
1: Como era en el principio, ahora y siempre, por los siglos de los siglos. Amén.
0: Oh Dios, tú mereces un himno en Sion.
1: Oh Dios, tú mereces un himno en Sion.

0: De la primera carta a los Tesalonicenses. Vosotros, hermanos, no vivís en tinieblas, para que ese día no os sorprenda como un ladrón, porque todos sois hijos de la luz e hijos del día, no lo sois de la noche ni de las tinieblas. Señor, escucha mi voz, he esperado en tus palabras.
1: Señor, escucha mi voz, he esperado en tus palabras.
0: Me adelanto la aurora pidiendo auxilio.
1: He esperado en tus palabras.
0: Gloria al Padre, al Hijo y al Espíritu Santo.
1: Señor, escucha mi voz. He esperado en tus palabras.

0: De la mano de todos los que nos odian, sálvanos, Señor.
1: De la mano de todos los que nos odian, sálvanos, Señor.
0: Bendito sea el Señor, Dios de Israel, porque ha visitado y redimido a su pueblo, suscitándonos una fuerza de salvación en la casa de David, su siervo, según lo había predicho desde antiguo, por la boca de sus santos profetas.
1: Es la salvación que nos libra de nuestros enemigos y de la mano de todos los que nos odian, realizando la misericordia que tuvo con nuestros padres, recordando su santa alianza y el juramento que juró a nuestro padre Abraham.
0: Para concedernos que, libres de temor, arrancados de la mano de los enemigos, le sirvamos con santidad y justicia en su presencia todos nuestros días.
1: Y a ti, niño, te llamarán profeta del Altísimo, porque irás delante del Señor a preparar sus caminos, anunciando a su pueblo la salvación, el perdón de sus pecados.
0: Por la entrañable misericordia de nuestro Dios, nos visitará el sol que nace de lo alto, para iluminar a los que viven en tinieblas y en sombras de muerte, para guiar nuestros pasos por el camino de la paz. Gloria al Padre, al Hijo y al Espíritu Santo.
1: Como era en el principio, ahora y siempre, por los siglos de los siglos. Amén.
0: De la mano de todos los que nos odian, sálvanos, Señor.
1: De la mano de todos los que nos odian, sálvanos, Señor.
0: Bendigamos a nuestro Salvador, que con su resurrección ha iluminado al mundo, y digámosle suplicantes, guárdanos, Señor, en tu camino.
1: Guárdanos, Señor, en tu camino.
0: Señor Jesús, al consagrar nuestra oración matinal a la memoria de tu santa resurrección, te pedimos que la esperanza de participar en tu gloria ilumine todo nuestro día.
1: Guárdanos, Señor, en tu camino.
0: Te ofrecemos, Señor, los deseos y proyectos de nuestra jornada. Dígnate aceptarlos y bendecirlos como primicia de nuestro día.
1: Guárdanos, Señor, en tu camino.
0: Concédenos crecer hoy en tu amor, a fin de que todo sirva para nuestro bien y el de nuestros hermanos.
1: Guárdanos, Señor, en tu camino.
0: Haz, Señor, que el ejemplo de nuestra vida resplandezca como una luz ante los hombres, para que todos den gloria al Padre que está en los cielos.
1: Guárdanos, Señor, en tu camino.
0: Porque deseamos que la luz de Cristo alumbre a todos los hombres, pidamos al Padre que su reino llegue a nosotros.
2: Padre nuestro que estás en el cielo, santificado sea tu nombre. Venga a nosotros tu reino. Hágase tu voluntad en la tierra como en el cielo. Danos hoy nuestro pan de cada día. Perdona nuestras ofensas, como también nosotros perdonamos a los que nos ofenden. No nos dejes caer en la tentación y líbranos del mal. Amén.
0: Oración. Señor Jesucristo, luz verdadera que alumbras a todo hombre y le muestras el camino de la salvación, concédenos la abundancia de tu fuerza para que preparemos delante de ti caminos de justicia y de paz. Por nuestro Señor Jesucristo, tu Hijo, que vive y reina contigo en la unidad del Espíritu Santo, y es Dios, por los siglos de los siglos.
1: Amén.

0: Propaganda es lo contrario del pensamiento crítico, es decir, queremos que pienses como yo te digo que pienses, que no escuches las razones del adversario, no se te ocurra poner la radio del adversario, porque hay un muro que nos separa, esta es la verdad, lo que yo te cuento, y si crees otra cosa, estás con el fascismo, por ejemplo. Bueno, pues hay gente que vive en esa burbuja mental, y habrá gente en el lado contrario que diga hay que ilegalizar a todos los que tengan que ver con el gobierno actual y con la gente que les defiende, y cuando lleguemos al poder haremos todo lo que están haciendo ellos, pero al revés. Haremos todo lo contrario, pero lo mismo. Entonces deberíamos ser capaces de detener el péndulo. ¿Sabes? La ley del péndulo, ¿no? Después de un extremo, el péndulo no se queda quieto aquí. El péndulo hace así. Por su propia fuerza inercial, la gente está tan caliente, y lo estamos viendo en las elecciones, está tan enfadada, que parece que hay que pegarle una patada y que el péndulo gire. Pero entonces nunca vamos a salir de los extremos, nunca vamos a corregir la polarización. Pero por desgracia estamos en un momento oscuro. Pero como decía Batman, la noche es más oscura justo antes del amanecer.
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0: A continuación les ofrecemos la celebración de la Eucaristía desde el Monasterio del Cister en Teror.
1: Durante más de 40 años se entregó de una manera admirable al servicio de la parroquia que le fue encomendada en la aldea de Ars, en Francia, con asidua predicación, oración y vivos ejemplos de penitencia. Diariamente catequizaba a niños y adultos, reconciliaba a los arrepentidos y con su ardiente caridad alimentada la Eucaristía, brilló de tal modo que difundió sus consejos a lo largo y a lo ancho de toda Europa. Con su sabiduría humilde llevó a Dios a muchas almas, muriendo el año 1859. Nosotros, que también vivimos de la Eucaristía, de los sacramentos, de la oración, del encuentro con Dios, reconocemos que encontramos vivo impedimento en el pecado, que nos hace egoístas, que nos entra en nosotros y que merma nuestra caridad. Pidamos, pues, perdón por nuestros pecados. Yo confieso ante Dios Todopoderoso y ante vosotros, hermanos, que he pecado mucho de pensamiento, palabra, obra y omisión, por mi gran culpa. Por eso ruego a Santa María, siempre Virgen, a los ángeles, a los santos y a vosotros, hermanos, que intercedáis por mí ante Dios nuestro Señor. Dios Todopoderoso tenga misericordia de nosotros, perdone nuestros pecados y nos lleve a la vida eterna.
2: Amén.
1: Señor, ten piedad.
2: Señor, ten piedad.
1: Cristo, ten piedad.
2: Cristo, ten piedad.
1: Señor, ten piedad.
2: Señor, ten piedad.
1: Oremos. Dios de poder y misericordia, que hiciste admirable a San Juan María Vianney, presbítero, por su celo pastoral, concédenos por su ejemplo e intercesión ganar para Cristo nuevos hermanos en el amor y poder alcanzar con ellos la gloria eterna. Por nuestro Señor Jesucristo, tu Hijo, que vive y reina contigo en la unidad del Espíritu Santo y es Dios por los siglos de los siglos.
2: Amén. Lectura del profeta Jeremías. Palabra que recibió Jeremías del Señor. Así dice el Señor, Dios de Israel. Escribe en un libro todas las palabras que he dicho, porque así dice el Señor. Tu fractura es incurable, tu herida está enconada. No hay remedio para tu llaga, no hay medicinas que te cierren la herida. Tus amigos te olvidaron, ya no te buscan, porque te alcanzó el golpe enemigo, un cruel escarmiento. Por el número de tus crímenes, por la muchedumbre de tus pecados. ¿Por qué gritas por tu herida? Tu llaga es incurable, por el número de tus crímenes, por la muchedumbre de tus pecados, te he tratado así. Así dice el Señor, yo cambiaré la suerte de las tiendas de Jacob, me compadeceré de sus moradas, sobre sus ruinas será reconstruida la ciudad, su palacio se asentará en su puesto. De ella saldrán alabanzas y gritos de alegría, los multiplicaré y no disminuirán. Los honraré y no serán despreciados. Serán sus hijos como en otro tiempo. La asamblea será estable en mi presencia. Castigaré a sus opresores. Saldrá de ella un príncipe. su Señor saldrá de en medio de ella. Me lo acercaré y se llegará a mí. Pues, ¿quién si no se atrevería a acercarse a mí? Oráculo del Señor. Vosotros seréis mi pueblo y yo seré vuestro Dios. Palabra de Dios.
1: Te alabamos, Señor.
2: El Señor reconstruyó Sion y apareció en su gloria.
1: El Señor reconstruyó Sion y apareció en su gloria.
2: Los gentiles temerán tu nombre, los reyes del mundo tu gloria. Cuando el Señor reconstruya Sion y aparezca su gloria, y se vuelva a la súplica de los indefensos y no desprecie sus peticiones.
1: El Señor reconstruyó Sion y apareció en su gloria.
2: Quede esto escrito para generación futura, y el pueblo que será creado alabará al Señor. Que el Señor ha mirado desde su excelso santuario. Desde el cielo se ha fijado en la tierra para escuchar los gemidos de los cautivos y librar los condenados a muerte.

0: El Señor esté con vosotros.
1: Y con tu espíritu.
0: Lectura del Santo Evangelio según San Mateo.
1: Gloria

Después que la gente se hubo saciado, enseguida Jesús apremió a sus discípulos a que subieran a la barca y se le adelantaran a la otra orilla mientras él despedía a la gente. Y después de despedir a la gente, subió al monte a solas para orar. Llegada la noche, estaba allí solo. Mientras tanto, la barca iba ya muy lejos de tierra, sacudida por las olas, porque el viento era contrario. A la cuarta vela de la noche se les acercó Jesús andando sobre el mar. Los discípulos, viéndole andar sobre el agua, se asustaron y gritaron de miedo, diciendo que era un fantasma. Jesús les dijo enseguida: «Ánimo, soy yo, no tengáis miedo». Pedro le contestó: «Señor, si eres tú, mándame ir a ti sobre el agua». Él le dijo: «Ven». Pedro bajó de la barca y echó a andar sobre el agua acercándose a Jesús, pero al sentir la fuerza del viento le entró miedo, empezó a hundirse y gritó: «Señor, sálvame». Enseguida Jesús extendió la mano, lo agarró y le dijo: «Hombre de poca fe, ¿por qué has dudado?». En cuanto subieron a la barca, amainó el viento. Los de la barca se postraron ante él diciendo: «Realmente eres hijo de Dios». Terminada la travesía, llegaron a tierra en Genezaret. Y los hombres de aquel lugar, apenas lo reconocieron, pregonaron la noticia por toda aquella comarca y le trajeron a todos los enfermos. Le pedían tocar siquiera la orla de su manto, y cuantos la tocaban quedaron curados. Palabra del Señor. Querida comunidad monástica, fieles reunidos en esta iglesia abacial y los que celebran piadosamente esta Eucaristía a través de la radio diocesana. La lectura continua del profeta Jeremías, este hombre de Dios que prestó su voz y su corazón, por eso mismo su sensibilidad y sufrimientos, en nombre de Dios y comunicando una palabra al pueblo, una palabra de vida, aunque fuera de corrección, aunque fuera de advertencia e incluso de amenaza si el peligro era grave. Le dice al pueblo que todo lo que ha hecho ha sido alejarse de Dios. Le viene a decir que ha roto la alianza, que ha mancillado el lecho conyugal, porque la imagen previa es que Dios se había desposado con Israel como una esposa bella. Y le dice: «Tus amantes te han olvidado, ya no preguntan por ti. Pues te herí como un enemigo, te di un escarmiento cruel». Esta expresión es muy dura: «Tus amantes te han olvidado y ya no preguntan por ti». Es decir, me has traicionado el amor que sentíamos el uno por el otro. Y ya, donde pusiste tus ojos, ya se olvidaron de ti. Eres, pues, como una moda pasajera, has quedado sucia. Esto se lo dice al pueblo de Israel, pueblo creyente, escogido. Pero también esta advertencia, esta amonestación pudiera hacerse incluso a la Santa Iglesia cuando no es totalmente fiel a su vocación, a su amor esponsal,
a poner toda su confianza exclusivamente en el Señor, sino en otras seguridades, esas otras seguridades políticas, en el poder, en la diplomacia, etcétera, vienen a crear, como decíamos ayer, una falsa seguridad. Pero cuando Israel fue verdaderamente fuerte y la Iglesia de Dios también, ha sido cuando se agarró a la fe y a la oración como si la vida le fuera en ello. Y allí fue protegida, fue sanada, fue santificada y, en el caso de la Iglesia, extendida por toda la tierra. Pero aquí Jeremías tiene una obsesión, porque los graves pecados no son los pecados que cometen las personas unas contra otras. Para nosotros, cristianos, lo que escuchamos comúnmente, y aquí vamos a hacer un pequeño examen de conciencia, dándole la vuelta, no es como ni mato ni robo, pues estoy en gracia, qué bien estoy. Precisamente para Jeremías, los profetas, toda la tradición bíblica, pero también para los santos, para los místicos, San Juan María Vianney, que hoy celebramos, los principales pecados eran los cometidos contra Dios, no contra el otro, aunque fuera un pecado aborrecible contra otra persona. Los gravísimos pecados era cuando los sacramentos, la gloria de Dios, estaban en juego. El gran pecado del adulterio no es porque has hecho daño a tu cónyuge. No, es porque has ofendido a Dios. Y hay aquí un cambio de perspectiva que durante siglos se tenía asumido y en las últimas décadas ha cambiado. Por eso seguramente es que hemos perdido la noción de pecado. Bien, pudiéramos examinarnos en este sentido hasta qué punto vivimos una relación auténticamente virtuosa y santa respecto al Señor y lo que le es debido, los sacramentos, el culto celebrado de manera piadosa y consciente, la oración. Y en esa relación profunda con Dios, dejarnos transformar por Él, que nos va a ser ardiente caridad en favor del prójimo. En el Evangelio vemos cómo la barca de la Iglesia, la barca de Jesús, que es la barca de la Iglesia, está en peligro. Hay una tormenta. Recordemos que Jesús seguía de luto por la muerte de Juan el Bautista, tal como veíamos el domingo. Él sostiene a la Iglesia, levanta a Pedro, que siente miedo cuando se hunde en las aguas, en esta imagen tan poderosa que hemos visto en muchas ocasiones, levantar a alguien que se hunde. Si Pedro, que era pues esa fe tan recia, es capaz de sentir miedo ante el viento, es decir, ante el mal desatado, pues a veces, ¿qué podemos hacer nosotros? Si el discípulo piedra, el discípulo fundamental, experimenta el miedo ante el mal desatado, ¿nosotros qué? Pudiéramos darnos alguna sorpresa y encontrarnos que ante el mal desatado sobre la tierra, creyentes humildes, pequeños, pero muy fieles, mantienen la fe, mantienen la confianza. Así debemos ser nosotros. San Juan María Vianney, en esa época terrible de la Revolución Francesa, en la que la mitad del clero fue asesinado y otra parte grande fue que traicionó al Papa y traicionó a la Iglesia, rindiendo
pues prácticamente culto y aceptando a un gobierno asesino, pues también nosotros en situaciones tan complicadas

0: Apoyados en la intercesión de San Juan María Vianney, presentemos nuestras súplicas confiadas a Dios nuestro Padre.
1: Por los sacerdotes llamados a anunciar el Evangelio y a continuar la obra de Jesucristo en medio de la comunidad, que vivamos su misión con mucha fe y confianza. Oremos al Señor.
0: Escucha, Señor, nuestra oración.
1: Por todos los que colaboran en la labor de la comunidad cristiana y se esfuerzan por hacer que Jesucristo sea más conocido y amado, que les acompañe siempre la gracia y el amor de Dios. Oremos al Señor.
0: Escucha, Señor, nuestra oración.
1: Por los pobres y los enfermos, que puedan descubrir el amor de Dios a través de la atención y la ayuda de los cristianos. Oremos al Señor.
0: Escucha, Señor, nuestra oración. Escucha, Señor, nuestras súplicas que hoy te dirigimos confiando en la valiosa intercesión del cura de Ars y concédenos lo que te pedimos, por Jesucristo nuestro Señor.

Bendito sea, Señor, Dios del universo, por este pan, fruto de la tierra y del trabajo humano, que recibimos de tu generosidad y ahora te presentamos. Él será para nosotros pan de vida. Bendito sea, Señor, Dios del universo, por este vino, fruto de la vid y del trabajo humano, que recibimos de tu generosidad y ahora te presentamos. Él será para nosotros bebida de salvación.

0: En el momento de ofrecer el sacrificio de toda la Iglesia, oremos a Dios Padre Todopoderoso. Dios Todopoderoso, humildemente imploramos de tu divina majestad que así como estos dones ofrecidos en honor de San Juan María Vianney manifiesta la gloria de tu poder divino, del mismo modo nos alcancen el fruto de tu salvación. Por Jesucristo nuestro Señor.
1: Amén.
0: El Señor esté con vosotros.
1: Y con tu espíritu.
0: Levantemos el corazón. Demos gracias al Señor nuestro Dios. En verdad es justo y necesario, es nuestro deber y salvación, darte gracias siempre y en todo lugar, Señor, Padre Santo, Dios Todopoderoso y Eterno, por Cristo Señor nuestro. Porque nos concedes la alegría de celebrar hoy la fiesta de San Juan María, fortaleciendo a tu Iglesia con el ejemplo de su vida santa, instruyéndola con su palabra y protegiéndola con su intercesión. Por eso, con los ángeles y con la multitud de los santos, te cantamos el himno de alabanza, diciendo sin cesar: Santo, santo, santo es el Señor, Dios del universo. Llenos están el cielo y la tierra de tu gloria. Hosana en el cielo. Bendito el que viene en nombre del Señor. Hosana en el cielo.

Santo eres en verdad, Señor, fuente de toda santidad. Por eso te pedimos que santifiques estos dones con la efusión de tu Espíritu, de manera que se conviertan para nosotros en el cuerpo y la sangre de Jesucristo nuestro Señor, el cual, cuando iba a ser entregado a su pasión voluntariamente aceptada, tomó pan, dándote gracias, lo partió y lo dio a sus discípulos diciendo: tomad y comed todos de él, porque esto es mi cuerpo, que será entregado por vosotros.

Del mismo modo, acabada la cena, tomó el cáliz y dándote gracias de nuevo, lo pasó a sus discípulos diciendo, tomad y bebed todos de él, porque este es el cáliz de mi sangre, sangre de la alianza nueva y eterna, que será derramada por vosotros y por muchos para el perdón de los pecados. Haced esto en conmemoración

0: Este es el sacramento de nuestra fe. Así pues, Padre, al celebrar ahora el memorial de la muerte y resurrección de tu Hijo, te ofrecemos el pan de vida y el cáliz de salvación, y te damos gracias, porque nos haces dignos de servirte en tu presencia. Te pedimos humildemente que el Espíritu Santo congregue en la unidad a cuantos participamos del cuerpo y la sangre de Cristo. Acuérdate, Señor, de tu Iglesia extendida por toda la tierra, y con el Papa León, con nuestro obispo José, con su obispo auxiliar Cristóbal, y todos los pastores que cuidan de tu pueblo, llévala a su perfección por la caridad. Acuérdate también de nuestros hermanos que durmieron en la esperanza de la resurrección, de su rosario y de todos los que han muerto en tu misericordia. Admítelos a contemplar la luz de tu rostro. Ten misericordia de todos nosotros y así con María, la Virgen Madre de Dios y Madre nuestra, su esposo San José, los apóstoles San Juan María Vianney y cuantos vivieron en tu amistad a través de los tiempos, merezcamos por tu Hijo Jesucristo compartir la vida eterna y cantar tus alabanzas. Por Cristo, con Él y en Él, a ti Dios Padre Omnipotente, en la unidad del Espíritu Santo, todo honor y toda gloria por los siglos de los siglos.
1: Amén.
0: El amor de Dios ha sido derramado en nuestros corazones con el Espíritu Santo que se nos ha dado. Digamos con fe y esperanza. Padre nuestro que estás en el cielo, santificado sea tu nombre. Venga a nosotros tu reino. Hágase tu voluntad en la tierra como en el cielo. Danos hoy nuestro pan de cada día. Perdona nuestras ofensas, como también nosotros perdonamos a los que nos ofenden. No nos dejes caer en la tentación. Y líbranos del mal. Líbranos de todos los males, Señor, y concédenos la paz en nuestros días, para que, ayudados por tu misericordia, vivamos siempre libres de pecado y protegidos de toda perturbación, mientras esperamos la gloriosa venida de nuestro Salvador Jesucristo. Señor Jesucristo, que dijiste a tus apóstoles, la paz os dejo, mi paz os doy. No tengas en cuenta nuestros pecados, sino la fe de tu Iglesia. Y conforme a tu palabra, concédele la paz y la unidad, tú que vives y reinas por los siglos de los siglos.
1: Amén.
0: La paz del Señor esté siempre con vosotros.
1: Y con tu espíritu.
0: Daos fraternalmente la paz.

Este es el Cordero de Dios que quita el pecado del mundo. Dichosos los invitados a esta mesa del Señor. Señor, no soy digno de que entres en mi casa, pero una palabra tuya bastará para sanarme.

Oremos. Fortalecidos con el alimento santo, te rogamos, Dios Todopoderoso, que siguiendo siempre el ejemplo de San Juan María Vianney, nos conceda servirte con entrega constante y progresar en el amor incansable hacia todos, por Jesucristo nuestro Señor. El Señor esté con vosotros. Y la bendición de Dios Todopoderoso, Padre, Hijo y Espíritu Santo, descienda sobre vosotros y os acompañe siempre. Amén. En este día pidamos a Dios por la intercesión de San Juan María Vianney, pues por todos los sacerdotes, por todos los seminaristas y por una primavera espiritual para la Iglesia de hombres santos que den a Dios el culto que les es debido y santifiquen como es debido al pueblo de Dios. Podéis ir en paz.

0: Un saludo, amigas, amigos de la Diocesana de Canarias, un día más desde este espacio de la entrevista, esta ventana que abrimos cada día para conocer y testimoniar el trabajo y la vida de nuestra Iglesia en nuestra Diócesis de Canarias. En el marco de la celebración de San Juan de Ávila, patrón del clero español y referente de sabiduría y celo apostólico, queremos compartir este ratito esta mañana, también para compartir, valga la redundancia, con alegría, una alegría que lo es también para toda nuestra Iglesia diocesana. Los 25 años de sacerdocio, de servicio comprometido al Señor y a su Iglesia, en esta Iglesia particular que peregrina en Canarias, de Antonio Juan López, a quien agradecemos desde ya que nos haya acompañado en este ratito. Antonio Juan, muy buenos días.
1: Buenos días, Saúl.
0: Y muchas felicidades por adelantado por esta efeméride.
1: Muchas gracias, muchas gracias.
0: Antonio Juan, que cuéntanos un poquito para empezar a día de hoy, ¿qué queda de aquel joven seminarista, luego diácono, que se ordenó hace ya 25 años?
1: Pues mira, quedan muchas cosas. Yo destacaría la ilusión por vivir el seguimiento de Jesús, porque en definitiva esto no es vivir el ministerio, ser sacerdote no es otra cosa que responder a la llamada que Dios me hizo en su momento de seguirle siendo sacerdote y ejerciendo el ministerio, pues la ilusión, las ganas de trabajar por el reino de Dios. Y sobre todo también las ganas de sentirme presbiterio, de sentirme hermano junto a otros hermanos que o empezaron antes que yo o se han ido incorporando después. Son como esas tres cosas.
0: Bueno, llega ese momento tan especial que desde luego marca tu vida personal, la de tu familia, las comunidades que has acompañado, la diócesis. Después de ese proceso vocacional, ¿cuál fue que puedas recordar, que puedas compartir con nosotros ese momento, Antonio Juan, definitivo de decir sí al Señor?
1: Pues mira, a los 20 años, cuando decidí entrar al seminario, yo todavía no sabía si esto era lo mío, pero sí tenía claro que quería clarificarlo, y por eso pedí entrar al seminario. El seminario es el lugar donde los jóvenes clarifican, disciernen, pues, esta llamada que Dios les hace. Y yo creo que el momento definitivo de decir, pues sí, en mi tiempo, los dos primeros años, le llamaban la etapa de filosofía, donde estudiábamos más asignaturas de filosofía. Y el tercer año empezaba ya la teología. Y también a nivel de formación de seminario era como el paso a una cosa más importante y más, no más seria, pero sí más definitiva. Entonces, al final del segundo año, cuando revisamos los proyectos personales, pues fue cuando ya yo sentí que realmente estaba donde quería estar y quería vivir aquello que estaba empezando a conocer y a vivir.
0: Hablábamos antes que estamos compartiendo este ratito con Antonio Juan en el marco de esa festividad de San Juan de Ávila, que hablaba de sacerdotes de fuego, ¿no? Hablando con ese compromiso con que había que vivir y experimentar esa fe en Cristo. ¿Cómo se mantiene viva, Antonio Juan, esa llama después de 25 años o aún todavía con mayor fuerza?
1: Mira, a mí me ayuda a mantener vivo este fuego, primero la oración, dedicar cada día un ratito importante a la oración. Yo lo suelo hacer nada más levantarme antes de empezar el ajetreo de cada día. Me ayuda a mantener vivo también esta llama el acompañamiento. Mi director espiritual, el reunirme periódicamente con él, el compartir cómo voy viviendo, qué me va costando, cuáles son mis convicciones y poderlo compartir me ayuda. Me ayuda también el propio trabajo pastoral, es decir, el ir pasando por las distintas comunidades o tareas y el propio trabajo de cómo lo uno lo va desarrollando, pues me hace también mantener vivo este fuego. Y luego también las propias personas con las que me voy encontrando a lo largo de la vida y su testimonio y su experiencia. Pues hay personas en las parroquias que pues me corrigen, otras que me ayudan a centrarme, otras con las que compartimos largas horas de trabajo, pues las personas con su testimonio, con su fe, también me ayudan a mantener vivo el fuego y esa llama.
0: Si hoy tuvieras la oportunidad, Antonio Juan, de compartir con el Antonio Juan de hace 25 años en ese momento previo a la ordenación, después de esto último que nos has contado, ¿no? De cómo pues, se va aprendiendo de las comunidades con las que se va trabajando, de lo que se va trabajando, ¿qué le podrías decir de cara a todo lo que tiene por delante en este periodo de tiempo?
1: Mira, me parece que es importante mantener, pues, aunque parece una cosa tan elemental, pero mantener la vivencia de fe, mantener tu fe siempre fuerte y siempre recia, ¿no? Y sobre todo el dejarte acompañar, el no creer que lo sabes todo, que tú vienes aquí a enseñar a los demás y ya nadie te va a enseñar nada nuevo. Ir con esa disponibilidad a lo nuevo y a aprender creo que es fundamental.
0: A lo largo de estos años, de este cuarto de siglo, has tenido la, bueno, y también en la época del seminario, has tenido la oportunidad, Antonio Juan, de acompañar a diferentes comunidades parroquiales, movimientos, de ser partícipes, sin ir más lejos, de esa última peregrinación de la Virgen del Pino, con ese jubileo de la esperanza como marco, acompañando además al Cristo de Telde también en esta época de gracia. ¿Qué lección guardas con especial cariño de todos estos años? Sé que son muchos, pero ¿qué lección guardas de tanto tiempo de entrega?
1: Mira, de todas las experiencias, hay dos que a mí me han marcado enormemente. Cuando fui capellán del hospital en Lanzarote, que estuve un año yendo todas las mañanas al hospital a acompañar a los enfermos, a llevarles la comunión, a pasar por las habitaciones, y lo mismo, pero en el centro penitenciario de Las Palmas 2 en Juan Grande. ¿Y cuál es la lección? Eso que el Papa decía de ser una iglesia en salida, salir a las periferias, pues la lección de saber salir pues a las personas que más dificultad están viviendo, en aquel caso los enfermos, falta de salud y los privados de libertad. Y no te creas que era porque tenía mucho que llevar, que así era, sino la importancia de estar al lado de esas personas, de escuchar su vida, de escuchar su realidad en aquel momento, de dar la posibilidad a esas personas de sentirse escuchadas y de llevarles la palabra del Evangelio, que es simplemente decirles, pues Dios está contigo, a pesar de lo que estás viviendo, Él nunca ha dejado de estar contigo. Ha sido de las cosas más importantes. Bueno, y después, eso también lo vive en infinidad de situaciones en las parroquias donde has pasado, visitando enfermos, visitando personas que viven realidades difíciles, cuando acompañas a personas que se acercan a Cáritas, pero el salir y el estar para escuchar, para recibir a las personas en su momento vital actual es lo fundamental.
0: Imagino parte de la respuesta que me puedes dar ahora, Antonio Juan, pero de estos 25 años, yo no sé si hay algún momento que guardes con especial cariño, como que te haya marcado, como especialmente gratificante de esa tarea de acompañar?
1: Mira, han habido muchos, pero si tuviera algunos que decir, uno es cuando estuve de delegado de jóvenes, pues me tocó la época de la JMJ en Portugal. Pues el poder participar en un evento tan multitudinario que hasta la fecha yo lo había visto por la tele, como fue cuando fue en Alemania, cuando fue en Madrid, cuando fue incluso en Polonia, pues el poder vivirlo allí, tan multitudinario. Luego para mí fue muy importante, claro, soy de Teror, y cuando la Virgen del Pino bajó a Las Palmas en el año 2000, con el año del jubileo, pues el momento en que la Virgen llegó a Teror nuevamente, fue un momento pues importante. Y ahora, muy reciente, pues tú ya lo nombrabas antes, ¿no? Cuando la Virgen del Pino vino aquí a Telde y ese encuentro entre San Juan, entre el Cristo de Telde y la Virgen del Pino, y sobre todo el ver la cara y la emoción de tantas personas con ese encuentro, viendo a la madre y al hijo en esas dos imágenes tan importantes en la isla juntos.
0: Y bueno, ahora aprovechando este pequeño paréntesis que abrimos con esta última respuesta, viviendo además como rector de esa Basílica de San Juan, otro momento para la historia, y es que siendo de Teror, acompañando al Cristo a ver a la Virgen del Pino, o acompañando a la Virgen del Pino después de su regreso, presidiendo nada más y nada menos que el altar donde se va a celebrar la Eucaristía con el Santo Padre.
1: Pues sí, la verdad que es un acontecimiento importante, ¿no? El que estas imágenes puedan estar en esa celebración donde el Santo Padre viene pues a alentarnos en la fe y a alentarnos como creyentes, como Iglesia Universal, ¿no? Y sobre todo también, pues no solo eso, sino que encima después la posibilidad de que el Cristo le devuelva la visita a la madre yendo a Teror, teniendo esa celebración después el domingo siguiente de Acción de Gracias,
0: Sí.
1: eso es fundamental y seguro que será otro momento que se me guardará en la retina y que a lo mejor si me vuelven a hacer la pregunta dentro de 25 años también lo diré de que fue uno de los momentos que más, que guardo con más cariño.
0: Antes hablaba de la oración, Antonio Juan. ¿Dónde se encuentra ese silencio necesario para seguir con esa respuesta firme, esa entrega, ese compromiso de seguir al Señor en un mundo tan acelerado, con tanto ruido?
1: Mira, yo te lo decía, para mí el termómetro de mi ministerio es la oración, me explico. Cuando yo me siento más centrado, cuando yo siento que estoy intentando hacer las cosas desde lo que Dios quiere, es porque la oración la estoy viviendo plenamente. Cuando no es así, que estoy disperso, nervioso, que mis actitudes y acciones no corresponden, eso es como si empieza a saltar las alarmas, ¿no? Es decir, pues no estoy dedicando la oración. Por lo tanto, yo por las mañanas, de las primeras cosas que hago es tener ese ratito largo de silencio, de oración. Y luego por las noches, me cuesta un poco más por el cansancio del día, intento acoger el día vivido y contemplar cómo ha ido pasando Dios a lo largo de ese día. E intentar descubrir cómo Dios se ha hecho presente en mi día. Y ahí pues le doy gracias o le pido perdón, porque a lo mejor no supe estar atento, pues tanto. Y después también me ayuda mucho pues el acompañamiento personal. Es fundamental sentirme acompañado por un hermano sacerdote que va por delante de mí en tiempo vivido de ministerio, en sabiduría, en edad, que me ayuda pues también y me acompaña a ir pues un poco afirmando pues aquellas actitudes que a lo mejor más me cuesta vivir.
0: Antonio Juan, hace ya unos meses hablaba con don José Mazuelo y hablábamos un poquito en la entrevista sobre las vocaciones. Él recordaba una entrevista a su vez que había visto, en la que se hablaba que no había una crisis de vocaciones, sino de respuesta a esas vocaciones. Yo no sé, Antonio Juan, con ese recorrido que te dan estos 25 años, no solo en lo personal, sino también a la hora de acompañar a esas comunidades, ¿qué le podrías decir hoy a un joven que siente esa inquietud vocacional, pero que dice tener miedo de cómo afrontarla?
1: Mira, yo estoy totalmente de acuerdo con lo que decía don José. Además, yo lo dije en una entrevista que me hicieron en el periódico unos días antes de la ordenación. Y dije prácticamente lo mismo, que el problema no es las vocaciones, la llamada. Dios está llamando continuamente. La dificultad está en responder. Lo que hace falta es más respuesta. Pues a los jóvenes que nos pueden estar escuchando, que puedan tener miedo, primero que los comprendo perfectamente, porque eso me sucedió a mí. Es decir, cuando empezaba a descubrir que Dios me podía estar llamando para esto, me entró bastante miedo. ¿Y cómo le digo yo ahora a mis padres? Por ejemplo, un detalle, yo estaba haciendo ingeniería de obras públicas el segundo año. ¿Cómo le digo yo a mis padres que ahora dejo la carrera, con el esfuerzo que están haciendo, ayudándome con la matrícula? ¿Cómo le digo yo a mis amigos con los que salía, me iba de verbena, me iba de fiesta, teníamos de vez en cuando encuentros, de que ahora pues la cosa iba a ser un poco distinta porque iba al seminario? Pero al final, el responder con miedo y sobre todo el confiar. La confianza de que el Señor está ahí, y yo me decía, es que voy a salir ganando, porque si es lo mío, si descubro que realmente el Señor me está llamando, pues voy a hacer realmente aquello que va a dar sentido a mi vida. Y si no es lo mío, bendito sea Dios que he descubierto que el Señor me está llamando a otra cosa. Entonces, merece la pena lanzarse a pesar de llevar miedos. Los miedos siempre los vamos a tener. Fíjate, lo vamos a tener hasta cuando nos vamos a ordenar. Después de 7 años en el seminario, cuando el rector nos comunica que los informes son favorables y que el obispo ha decidido darnos la ordenación, aquel día para mí yo digo, ay, ya, ¿y ahora qué? Ay, y estaré realmente preparado, no, no habrá que esperar más. Entonces, ciertamente esos miedos los vamos a tener, pero yo diría responder y confianza en el Señor.
0: Y ahora sí, para terminar, Antonio Juan, al soplar estas velas por estos 25 años y dar gracias al Señor por ello, ¿cómo imaginas los próximos 25 años de servicio al Señor y a su iglesia?
1: Mira, en estos días también celebra don Olegario con 99 años su boda de diamante, 75 años de cura. Yo pensaba, jolín, don Olegario ya llevaba 24 años de cura cuando yo nací. Fíjate, casi hace él la boda de plata y yo no había nacido. Pues fíjate, y siempre digo, jo, a mí me gustaría llegar a la edad de don Olegario, de don Manuel Hernández, de don Antonio Pereira. Me gustaría llegar con la ilusión, el entusiasmo, la vitalidad en la que veo en ellos. Entonces, pues me imagino los próximos 25 años, pues manteniendo y cuidando esa ilusión, ese entusiasmo, cuidando mi fe para poder servir al Señor y a su iglesia.
0: Pues pediremos al Señor para que así sea
1: Uy, sí que lo necesitamos.
0: y en todas las comunidades, por supuesto, ahora mismo en San Juan Bautista, en Telde, además como vicario de la vicario episcopal de la zona sur, con toda esa responsabilidad, pues que siga difundiendo esa sabiduría, ese entendimiento, Antonio Juan, para eso, poder seguir llevando el Evangelio a todas las personas que lo demandan, que lo necesitan o que, como decíamos antes, están necesitados de encontrar esa respuesta o quién sabe simplemente el rostro de Cristo a través de su llamada. Así que por eso y por todo, Antonio Juan, muchas felicidades y ojalá y podamos volver a compartir este ratito dentro de 25 años.
1: Lo firmo ahora mismo. Gracias,
0: Un
1: Saúl.
0: abrazo fuerte, Antonio Juan.
1: Venga, un abrazo.
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0: Santo Rosario, por la señal de la Santa Cruz de nuestros enemigos, líbranos, Señor, Dios nuestro. En el nombre del Padre, del Hijo y del Espíritu Santo.
1: Amén.
0: El Rosario nos ayuda a contemplar la vida de Jesús a través de los ojos de María. Por eso le pedimos a ella que nos deje acompañarla en su largo caminar. El Rosario es una oración de contemplación y reflexión.

0: Acto de contrición. Señor mío Jesucristo, Dios y hombre verdadero, Creador, Padre, Redentor mío, por ser tú quien eres, bondad infinita, y porque te amo sobre todas las cosas, me pesa de todo corazón haberte ofendido. También me pesa porque puedes castigarme con las penas del infierno. Ayudado de tu divina gracia, propongo firmemente nunca más pecar, confesarme y cumplir la penitencia que me fuera impuesta. Amén.
1: Los misterios que vamos a meditar en el día de hoy son los dolorosos. Primer misterio doloroso, la oración de Jesús en el huerto de Getsemaní.

0: Padre nuestro que estás en el cielo, santificado sea tu nombre. Venga a nosotros tu reino. Hágase tu voluntad en la tierra como en el cielo.
1: Danos hoy nuestro pan de cada día. Perdona nuestras ofensas, como también nosotros perdonamos a los que nos ofenden. No nos dejes caer en la tentación y líbranos del mal. Amén.
0: Dios te salve, María, llena eres de gracia, el Señor es contigo. Bendita tú eres entre todas las mujeres, y bendito es el fruto de tu vientre, Jesús.
1: Santa María, Madre de Dios, ruega por nosotros, pecadores, ahora y en la hora de nuestra muerte. Amén.
0: Dios te salve, María, llena eres de gracia, el Señor es contigo. Bendita tú eres entre todas las mujeres, y bendito es el fruto de tu vientre, Jesús.
1: Santa María, Madre de Dios, ruega por nosotros, pecadores, ahora y en la hora de nuestra muerte. Amén.
0: Dios te salve, María, llena eres de gracia, el Señor es contigo. Bendita tú eres entre todas las mujeres, y bendito es el fruto de tu vientre, Jesús.
1: Santa María, Madre de Dios, ruega por nosotros, pecadores, ahora y en la hora de nuestra muerte. Amén.
0: Dios te salve, María, llena eres de gracia, el Señor es contigo. Bendita tú eres entre todas las mujeres, y bendito es el fruto de tu vientre, Jesús.
1: Santa María, Madre de Dios, ruega por nosotros, pecadores, ahora y en la hora de nuestra muerte. Amén.
0: Dios te salve, María, llena eres de gracia, el Señor es contigo. Bendita tú eres entre todas las mujeres, y bendito es el fruto de tu vientre, Jesús.
1: Santa María, Madre de Dios, ruega por nosotros, pecadores, ahora y en la hora de nuestra muerte. Amén.
0: Dios te salve, María, llena eres de gracia, el Señor es contigo. Bendita tú eres entre todas las mujeres, y bendito es el fruto de tu vientre, Jesús.
1: Santa María, Madre de Dios, ruega por nosotros, pecadores, ahora y en la hora de nuestra muerte. Amén.
0: Dios te salve, María, llena eres de gracia, el Señor es contigo. Bendita tú eres entre todas las mujeres, y bendito es el fruto de tu vientre, Jesús.
1: Santa María, Madre de Dios, ruega por nosotros, pecadores, ahora y en la hora de nuestra muerte. Amén.
0: Dios te salve, María, llena eres de gracia, el Señor es contigo. Bendita tú eres entre todas las mujeres, y bendito es el fruto de tu vientre, Jesús.
1: Santa María, Madre de Dios, ruega por nosotros, pecadores, ahora y en la hora de nuestra muerte. Amén.
0: Dios te salve, María, llena eres de gracia, el Señor es contigo. Bendita tú eres entre todas las mujeres, y bendito es el fruto de tu vientre, Jesús.
1: Santa María, Madre de Dios, ruega por nosotros, pecadores, ahora y en la hora de nuestra muerte. Amén.
0: Dios te salve, María, llena eres de gracia, el Señor es contigo. Bendita tú eres entre todas las mujeres, y bendito es el fruto de tu vientre, Jesús.
1: Santa María, Madre de Dios, ruega por nosotros, pecadores, ahora y en la hora de nuestra muerte. Amén.
0: Gloria al Padre, y al Hijo, y al Espíritu Santo,
1: como era en el principio, ahora y siempre, por los siglos de los siglos. Amén.
0: Ave María Purísima,
1: sin pecado concebida.
0: María, Madre de gracia, Madre de misericordia, en la vida y en la muerte, ampáranos, Señora.
2: Segundo misterio doloroso, la flagelación de Jesús.

0: venga a nosotros tu reino. Hágase tu voluntad en la tierra como en el cielo.
1: Danos hoy nuestro pan de cada día. Perdona nuestras ofensas, como también nosotros perdonamos a los que nos ofenden. No nos dejes caer en la tentación y líbranos del mal. Amén.
0: Dios te salve María, llena eres de gracia, el Señor es contigo, bendita tú eres entre todas las mujeres, y bendito es el fruto de tu vientre Jesús.
1: Santa María, Madre de Dios, ruega por nosotros pecadores, ahora y en la hora de nuestra muerte. Amén.
0: Dios te salve María, llena eres de gracia, el Señor es contigo, bendita tú eres entre todas las mujeres, y bendito es el fruto de tu vientre, Jesús.
1: Santa María, Madre de Dios, ruega por nosotros pecadores, ahora y en la hora de nuestra muerte. Amén.
0: Dios te salve, María, llena eres de gracia, el Señor es contigo. Bendita tú eres entre todas las mujeres, y bendito es el fruto de tu vientre, Jesús.
1: Santa María, Madre de Dios, ruega por nosotros pecadores, ahora y en la hora de nuestra muerte. Amén.
0: Dios te salve María, llena eres de gracia, el Señor es contigo, bendita tú eres entre todas las mujeres, y bendito es el fruto de tu vientre Jesús.
1: Santa María, Madre de Dios, ruega por nosotros pecadores, ahora y en la hora de nuestra muerte. Amén.
0: Dios te salve María, llena eres de gracia, el Señor es contigo, bendita tú eres entre todas las mujeres, y bendito es el fruto de tu vientre, Jesús.
1: Santa María, Madre de Dios, ruega por nosotros pecadores, ahora y en la hora de nuestra muerte. Amén.
0: Dios te salve, María, llena eres de gracia, el Señor es contigo. Bendita tú eres entre todas las mujeres, y bendito es el fruto de tu vientre, Jesús.
1: Santa María, Madre de Dios, ruega por nosotros pecadores, ahora y en la hora de nuestra muerte. Amén.
0: Dios te salve María, llena eres de gracia, el Señor es contigo. Bendita tú eres entre todas las mujeres, y bendito es el fruto de tu vientre, Jesús.
1: Santa María, Madre de Dios, ruega por nosotros pecadores, ahora y en la hora de nuestra muerte. Amén.
0: Dios te salve María, llena eres de gracia, el Señor es contigo. Bendita tú eres entre todas las mujeres, y bendito es el fruto de tu vientre, Jesús.
1: Santa María, Madre de Dios, ruega por nosotros pecadores, ahora y en la hora de nuestra muerte. Amén.
0: Dios te salve María, llena eres de gracia, el Señor es contigo. Bendita tú eres entre todas las mujeres, y bendito es el fruto de tu vientre, Jesús.
1: Santa María, Madre de Dios, ruega por nosotros pecadores, ahora y en la hora de nuestra muerte. Amén.
0: Dios te salve María, llena eres de gracia, el Señor es contigo. Bendita tú eres entre todas las mujeres, y bendito es el fruto de tu vientre, Jesús.
1: Santa María, Madre de Dios, ruega por nosotros pecadores, ahora y en la hora de nuestra muerte. Amén.
0: Gloria al Padre, y al Hijo, y al Espíritu Santo.
1: Como era en el principio, ahora y siempre, por los siglos de los siglos. Amén.
0: Ave María Purísima,
1: sin pecado concebida.
0: María, Madre de Gracia, Madre de Misericordia, en la vida y en la muerte, ampáranos, Señora.
2: Tercer misterio doloroso. Jesús es coronado de espinas.

0: Padre nuestro que estás en el cielo, santificado sea tu nombre. Venga a nosotros tu reino. Hágase tu voluntad en la tierra como en el cielo.
1: Danos hoy nuestro pan de cada día. Perdona nuestras ofensas, como también nosotros perdonamos a los que nos ofenden. No nos dejes caer en la tentación y líbranos del mal. Amén.
0: Dios te salve, María, llena eres de gracia, el Señor es contigo. Bendita tú eres entre todas las mujeres y bendito es el fruto de tu vientre, Jesús.
1: Santa María, Madre de Dios, ruega por nosotros pecadores, ahora y en la hora de nuestra muerte. Amén.
0: Dios te salve, María, llena eres de gracia, el Señor es contigo. Bendita tú eres entre todas las mujeres, y bendito es el fruto de tu vientre, Jesús.
1: Santa María, Madre de Dios, ruega por nosotros, pecadores, ahora y en la hora de nuestra muerte. Amén.
0: Dios te salve, María, llena eres de gracia, el Señor es contigo. Bendita tú eres entre todas las mujeres, y bendito es el fruto de tu vientre, Jesús.
1: Santa María, Madre de Dios, ruega por nosotros, pecadores, ahora y en la hora de nuestra muerte. Amén.
0: Dios te salve, María, llena eres de gracia, el Señor es contigo. Bendita tú eres entre todas las mujeres, y bendito es el fruto de tu vientre, Jesús.
1: Santa María, Madre de Dios, ruega por nosotros, pecadores, ahora y en la hora de nuestra muerte. Amén.
0: Dios te salve, María, llena eres de gracia, el Señor es contigo. Bendita tú eres entre todas las mujeres, y bendito es el fruto de tu vientre, Jesús.
1: Santa María, Madre de Dios, ruega por nosotros, pecadores, ahora y en la hora de nuestra muerte. Amén.
0: Dios te salve, María, llena eres de gracia, el Señor es contigo. Bendita tú eres entre todas las mujeres, y bendito es el fruto de tu vientre, Jesús.
1: Santa María, Madre de Dios, ruega por nosotros, pecadores, ahora y en la hora de nuestra muerte. Amén.
0: Dios te salve, María, llena eres de gracia, el Señor es contigo. Bendita tú eres entre todas las mujeres, y bendito es el fruto de tu vientre, Jesús.
1: Santa María, Madre de Dios, ruega por nosotros, pecadores, ahora y en la hora de nuestra muerte. Amén.
0: Dios te salve, María, llena eres de gracia, el Señor es contigo. Bendita tú eres entre todas las mujeres, y bendito es el fruto de tu vientre, Jesús.
1: Santa María, Madre de Dios, ruega por nosotros, pecadores, ahora y en la hora de nuestra muerte. Amén.
0: Dios te salve, María, llena eres de gracia, el Señor es contigo. Bendita tú eres entre todas las mujeres, y bendito es el fruto de tu vientre, Jesús.
1: Santa María, Madre de Dios, ruega por nosotros, pecadores, ahora y en la hora de nuestra muerte. Amén.
0: Dios te salve, María, llena eres de gracia, el Señor es contigo. Bendita tú eres entre todas las mujeres, y bendito es el fruto de tu vientre, Jesús.
1: Santa María, Madre de Dios, ruega por nosotros, pecadores, ahora y en la hora de nuestra muerte. Amén.
0: Gloria al Padre, y al Hijo, y al Espíritu Santo.
1: Como era en el principio, ahora y siempre, por los siglos de los siglos. Amén.
0: Ave María Purísima,
1: sin pecado concebida.
0: María, Madre de gracia, Madre de misericordia, en la vida y en la muerte, ampáranos, Señora.
2: Cuarto misterio. Jesús con la cruz a cuestas.

0: tierra como en el cielo.
1: Danos hoy nuestro pan de cada día. Perdona nuestras ofensas, como también nosotros perdonamos a los que nos ofenden. No nos dejes caer en la tentación y líbranos del mal. Amén.
0: Dios te salve María, llena eres de gracia. El Señor es contigo. Bendita tú eres entre todas las mujeres. Y bendito es el fruto de tu vientre, Jesús.
1: Santa María, Madre de Dios, ruega por nosotros pecadores, ahora y en la hora de nuestra muerte. Amén.
0: Dios te salve María, llena eres de gracia, el Señor es contigo. Bendita tú eres entre todas las mujeres, y bendito es el fruto de tu vientre, Jesús.
1: Santa María, Madre de Dios, ruega por nosotros pecadores, ahora y en la hora de nuestra muerte. Amén.
0: Dios te salve María, llena eres de gracia, el Señor es contigo. Bendita tú eres entre todas las mujeres, y bendito es el fruto de tu vientre, Jesús.
1: Santa María, Madre de Dios, ruega por nosotros pecadores, ahora y en la hora de nuestra muerte. Amén.
0: Dios te salve María, llena eres de gracia, el Señor es contigo. Bendita tú eres entre todas las mujeres, y bendito es el fruto de tu vientre.

0: Santa María, Madre de Dios, ruega por nosotros pecadores, ahora y en la hora de nuestra muerte. Amén.
1: Dios te salve María, llena eres de gracia, el Señor es contigo. Bendita tú eres entre todas las mujeres, y bendito es el fruto de tu vientre, Jesús.
0: Santa María, Madre de Dios, ruega por nosotros pecadores, ahora y en la hora de nuestra muerte. Amén.
1: Dios te salve María, llena eres de gracia, el Señor es contigo. Bendita tú eres entre todas las mujeres, y bendito es el fruto de tu vientre, Jesús.
0: Santa María, Madre de Dios, ruega por nosotros pecadores, ahora y en la hora de nuestra muerte. Amén.
1: Dios te salve María, llena eres de gracia, el Señor es contigo. Bendita tú eres entre todas las mujeres, y bendito es el fruto de tu vientre, Jesús.
0: Santa María, Madre de Dios, ruega por nosotros pecadores, ahora y en la hora de nuestra muerte. Amén.
1: Dios te salve María, llena eres de gracia, el Señor es contigo. Bendita tú eres entre todas las mujeres, y bendito es el fruto de tu vientre, Jesús.
0: Santa María, Madre de Dios, ruega por nosotros pecadores, ahora y en la hora de nuestra muerte. Amén.
1: Gloria al Padre, y al Hijo, y al Espíritu Santo,
0: como era en el principio, ahora y siempre, por los siglos de los siglos. Amén.
2: Ave María Purísima,
0: sin pecado concebida,
1: María, Madre de Gracia,
0: Madre de Misericordia, en la vida y en la muerte, ampáranos, Señora.
3: Quinto misterio: Jesús muere en la cruz.

0: Padre nuestro que estás en el cielo, santificado sea tu nombre. Venga a nosotros tu reino. Hágase tu voluntad en la tierra como en el cielo.
1: Danos hoy nuestro pan de cada día. Perdona nuestras ofensas, como también nosotros perdonamos a los que nos ofenden. No nos dejes caer en la tentación y líbranos del mal. Amén.
0: Dios te salve María, llena eres de gracia, el Señor es contigo. Bendita tú eres entre todas las mujeres, y bendito es el fruto de tu vientre, Jesús.
1: Santa María, Madre de Dios, ruega por nosotros pecadores, ahora y en la hora de nuestra muerte. Amén.
0: Dios te salve María, llena eres de gracia, el Señor es contigo. Bendita tú eres entre todas las mujeres, y bendito es el fruto de tu vientre, Jesús.
1: Santa María, Madre de Dios, ruega por nosotros pecadores, ahora y en la hora de nuestra muerte. Amén.
0: Dios te salve María, llena eres de gracia, el Señor es contigo. Bendita tú eres entre todas las mujeres, y bendito es el fruto de tu vientre, Jesús.
1: Santa María, Madre de Dios, ruega por nosotros pecadores, ahora y en la hora de nuestra muerte. Amén.
0: Dios te salve María, llena eres de gracia, el Señor es contigo. Bendita tú eres entre todas las mujeres, y bendito es el fruto de tu vientre, Jesús.
1: Santa María, Madre de Dios, ruega por nosotros pecadores, ahora y en la hora de nuestra muerte. Amén.
0: Dios te salve María, llena eres de gracia, el Señor es contigo. Bendita tú eres entre todas las mujeres, y bendito es el fruto de tu vientre, Jesús.
1: Santa María, Madre de Dios, ruega por nosotros pecadores, ahora y en la hora de nuestra muerte. Amén.
0: Dios te salve María, llena eres de gracia, el Señor es contigo. Bendita tú eres entre todas las mujeres, y bendito es el fruto de tu vientre, Jesús.
1: Santa María, Madre de Dios, ruega por nosotros pecadores, ahora y en la hora de nuestra muerte. Amén.
0: Dios te salve, María, llena eres de gracia, el Señor es contigo. Bendita tú eres entre todas las mujeres, y bendito es el fruto de tu vientre, Jesús.
1: Santa María, Madre de Dios, ruega por nosotros pecadores, ahora y en la hora de nuestra muerte. Amén.
0: Dios te salve, María, llena eres de gracia, el Señor es contigo. Bendita tú eres entre todas las mujeres, y bendito es el fruto de tu vientre, Jesús.
1: Santa María, Madre de Dios, ruega por nosotros pecadores, ahora y en la hora de nuestra muerte. Amén.
0: Dios te salve, María, llena eres de gracia, el Señor es contigo. Bendita tú eres entre todas las mujeres, y bendito es el fruto de

0: tu vientre, Jesús.
1: Santa María, Madre de Dios, ruega por nosotros pecadores, ahora y en la hora de nuestra muerte. Amén.
0: Dios te salve María, llena eres de gracia, el Señor es contigo. Bendita tú eres entre todas las mujeres, y bendito es el fruto de tu vientre, Jesús.
1: Santa María, Madre de Dios, ruega por nosotros pecadores, ahora y en la hora de nuestra muerte. Amén.
0: Gloria al Padre, y al Hijo, y al Espíritu Santo.
1: Como era en el principio, ahora y siempre, por los siglos de los siglos. Amén.
0: Ave María Purísima.
1: Sin pecado concebida.
0: María, Madre de Gracia, Madre de Misericordia, en la vida y en la muerte, ampáranos, Señora. Letanías de la Virgen. Señor, ten piedad.
1: Señor, ten piedad.
0: Cristo, ten piedad.
1: Cristo, ten piedad.
0: Señor, ten piedad.
1: Señor, ten piedad.
0: Cristo, óyenos.
1: Cristo, óyenos.
0: Cristo, escúchanos.
1: Cristo, escúchanos.
0: Dios Padre Celestial,
1: ten misericordia de nosotros.
0: Dios Hijo Redentor del mundo,
1: ten misericordia de nosotros.
0: Dios Espíritu Santo,
1: ten misericordia de nosotros.
0: Trinidad Santa, un solo Dios,
1: ten misericordia de nosotros.
0: Santa María,
1: ruega por nosotros.
0: Santa Madre de Dios,
1: ruega por nosotros.
0: Santa Virgen de las Vírgenes,
1: ruega por nosotros.
0: Madre de Cristo,
1: ruega por nosotros.
0: Madre de la Iglesia,
1: ruega por nosotros.
0: Madre de la Divina Gracia,
1: ruega por nosotros.
0: Madre Purísima,
1: ruega por nosotros.
0: Madre Castísima,
1: ruega por nosotros.
0: Madre Siempre Virgen,
1: ruega por nosotros.
0: Madre Inmaculada,
1: ruega por nosotros.
0: Madre amable,
1: ruega por nosotros.
0: Madre admirable,
1: ruega por nosotros.
0: Madre del buen consejo,
1: ruega por nosotros.
0: Madre del Creador,
1: ruega por nosotros.
0: Madre del Salvador,
1: ruega por nosotros.
0: Virgen prudentísima,
1: ruega por nosotros.
0: Virgen digna de veneración,
1: ruega por nosotros.
0: Virgen digna de alabanza,
1: ruega por nosotros.
0: Virgen poderosa,
1: ruega por nosotros.
0: Virgen clemente,
1: ruega por nosotros.
0: Virgen fiel,
1: ruega por nosotros.
0: Espejo de justicia,
1: ruega por nosotros.
0: Trono de la sabiduría,
1: ruega por nosotros.
0: Causa de nuestra alegría,
1: ruega por nosotros.
0: Vaso espiritual,
1: ruega por nosotros.
0: Vaso digno de honor,
1: ruega por nosotros.
0: Vaso de insigne devoción,
1: ruega por nosotros.
0: Rosa mística,
1: ruega por nosotros.
0: Fuerte como la torre de David,
1: ruega por nosotros.
0: Hermosa como la torre de marfil,
1: ruega por nosotros.
0: Casa de oro,
1: ruega por nosotros.
0: Arca de la nueva alianza,
1: ruega por nosotros.
0: Puerta del cielo,
1: ruega por nosotros.
0: Estrella de la mañana,
1: ruega por nosotros.
0: Salud de los enfermos,
1: ruega por nosotros.
0: Refugio de los pecadores,
1: ruega por nosotros.
0: Consoladora de los afligidos,
1: ruega por nosotros.
0: Auxilio de los cristianos,
1: ruega por nosotros.
0: Reina de los ángeles,
1: ruega por nosotros.
0: Reina de los patriarcas,
1: ruega por nosotros.
0: Reina de los profetas,
1: ruega por nosotros.
0: Reina de los apóstoles,
1: ruega por nosotros.
0: Reina de los mártires,
1: ruega por nosotros.
0: Reina de los confesores,
1: ruega por nosotros.
0: Reina de las vírgenes,
1: ruega por nosotros.
0: Reina de todos los santos,
1: ruega por nosotros.
0: Reina concebida sin pecado original,
1: ruega por nosotros.
0: Reina elevada a los cielos,
1: ruega por nosotros.
0: Reina del Santísimo Rosario,
1: ruega por nosotros.
0: Reina de la familia,
1: ruega por nosotros.
0: Reina de la paz,
1: ruega por nosotros.
0: Cordero de Dios que quitas el pecado del mundo,
1: perdónanos, Señor.
0: Cordero de Dios que quitas el pecado del mundo,
1: escúchanos, Señor.
0: Cordero de Dios que quitas el pecado del mundo,
1: ten misericordia de nosotros.
0: Ruega por nosotros, Santa Madre de Dios,
1: para que seamos dignos de alcanzar las promesas de nuestro Señor Jesucristo. Amén.
0: Te rogamos, nos conceda, Señor Dios nuestro, gozar de continua salud de alma y cuerpo, y por la gloriosa intercesión de la bienaventurada siempre Virgen María, nos veamos libres de las tristezas de la vida presente y disfrutemos de las alegrías eternas. Por Jesucristo nuestro Señor.
1: Amén.
0: Salve. Dios te salve, Reina y Madre de Misericordia, vida, dulzura y esperanza nuestra. Dios te salve, a ti llamamos los desterrados hijos de Eva.
1: A ti suspiramos, gimiendo y llorando en este valle de lágrimas. Ea pues, Señora, abogada nuestra, vuelve a nosotros esos tus ojos misericordiosos, y después de este destierro, muéstranos a Jesús, fruto bendito de tu vientre. Oh clementísima, oh piadosa, oh dulce siempre Virgen María, ruega por nosotros, Santa Madre de Dios, para que seamos dignos de alcanzar las promesas de nuestro Señor Jesucristo. Amén.
0: Oremos ahora por las intenciones de nuestro Santo Padre el Papa. Padre nuestro que estás en el cielo, santificado sea tu nombre. Venga a nosotros tu reino. Hágase tu voluntad en la tierra como en el cielo.
1: Danos hoy nuestro pan de cada día. Perdona nuestras ofensas, como también nosotros perdonamos a los que nos ofenden. No nos dejes caer en la tentación y líbranos del mal. Amén.
0: Dios te salve, María, llena eres de gracia, el Señor es contigo. Bendita tú eres entre todas las mujeres, y bendito es el fruto de tu vientre, Jesús.
1: Santa María, Madre de Dios, ruega por nosotros, pecadores, ahora y en la hora de nuestra muerte. Amén.
0: Gloria al Padre, y al Hijo, y al Espíritu Santo.
1: Como era en el principio, ahora y siempre, por los siglos de los siglos. Amén.
0: Ave María Purísima.
1: Sin pecado.

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0: ¡Vale, chicos! ¡Corta!
1: ¡Más allá, chicos! Deme la respuesta
2: rápidamente. Qué locura de día, ¿no? Aunque solo haría falta una cosa para que fuera el mejor día de mi vida.
3: ¿Qué?
2: Que sea el primer día del resto de mi vida contigo. Hasta que seamos viejitos. Manuela.
3: ¡Sí, sí, sí! ¡Sí!

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0: Un aplauso para mi compadre y le damos al, por favor.
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0: ¡Que viva la vida y las personas con discapacidad! Muy buenas, bienvenidos a un nuevo Que viva la vida. Hoy vamos a hablar, no hay ninguna duda, ya lo anticipamos, de las personas con discapacidad, pero desde un punto de vista de acoger, aceptar, recibir a estas personas desde el inicio como lo que son, como un regalo, un don sagrado realmente que son entregados a sus familias. Por supuesto que es algo que al principio puede ser difícil de aceptar, pero además no siempre. Vamos a contar con un testimonio en donde bueno, nos van a contar cómo ha sido su experiencia, que desde el principio fue una persona recibida, quienes nos van a acompañar en la entrevista del día de hoy, y muy amada. Pero es lógico, es normal a veces que al principio haya un shock, ¿no? Pero luego igual este programa va dedicado a esas familias, a que se fortalezcan y a que reciban esa noticia y esa nueva vida, nueva posibilidad, como algo que les ha sido dado de manera muy especial. Y esto es lo que vamos a compartir con nuestro equipo en el día de hoy, que ya les presento. Hoy estamos con Macadi, con Pepi, con Remedios, con Isaura, con Romina. ¿Qué tal, chicas?
1: Muy bien.
2: Con un programa delicado, pero lleno de esperanza, ¿verdad?
0: Pues sí, desde luego que siempre esa es la idea.
2: Y para los que no la tienen, pues que nuestras palabras les sirvan de ese apoyo espiritual al menos, ¿verdad?
0: Exacto. Sí. Exacto, con esa intención lo hacemos, por supuesto, sin juzgar, sin decir así hay que hacer, así no hay que hacer. O sea, es decir, cada realidad es muy distinta, pero sí es cierto que lo que queremos poner en el foco es el valor de la vida de estas personas, que no está por debajo de las de ninguno del resto de nosotros, para que lo tengamos en cuenta. Simplemente.
1: La vida no se presenta así como uno piensa, como uno cree, sino ante la adversidad, en principio lo vemos como una adversidad, como un contratiempo, puede ser hasta incluso como una carga. Y también los padres pues piensan, mi hijo, que como aquí en un artículo que hay, ¿y qué será de mi hijo cuando nosotros no estemos aquí? Pues eso es preocupación lo que tiene, lo puede ver como una carga, pero después viene la luz, como aquí dice, no es todo como te imaginas. Uh-huh. Entonces es la oración, la esperanza, la ilusión. Entonces ves como lo que tú crees que es perfecto no tiene por qué ser no tiene por qué ser así, sino es la experiencia de la vida. En la adversidad también se crece. Y es cuando
3: se crece en la adversidad.
1: Sí, y no, y encuentras la alegría también.
3: Sí. También claro, se puede encontrar.
0: Este es el testimonio de la noticia que les traemos hoy, por ejemplo, y de también nuestros invitados que ya van a escuchar, pero vamos, digamos, introduciendo en la tertulia este testimonio también de la revista Misión. Rafa y Lara, que son padres de un niño con parálisis cerebral, dicen en el título: al principio no sabíamos qué hacer con Íñigo y ahora no sabríamos qué hacer sin él. Porque, bueno, les llenó la vida. Y esto lo vivieron desde la semana 20 del embarazo. Rafa y Lara supieron que su hijo venía con problemas, pero incluso acudieron a la intercesión de una beata, Alexia González Barros, que es una niña española que fue declarada venerable, no beata todavía,
1: sí.
0: Venerable, y también su fe en Dios, les confirman a diario que su hijo es un regalo, dicen. Ellos llevan casados 8 años, tienen 3 hijos, Íñigo, el primero, con parálisis cerebral, Jacobo de 3 y Alejandra de 1. Y de Íñigo cuentan que es un niño súper cariñoso que va por el cole dando besos y pidiendo abrazos. Además le encanta el fútbol y siempre sonríe. Pero sobre todo dice que es capaz de sacar lo mejor de todo el mundo. Y textualmente comentan, no hay nadie con el que nos crucemos que no lo mire y esboce una sonrisa. Es la alegría hecha niño. Esto también para cuando dicen, no, no va a ser feliz, lo voy a condenar a una vida de infelicidad. ¿Quiénes somos, no? Para el medir el barómetro de la felicidad, como si todos fuéramos felices todo el tiempo, además.
4: Es que el concepto de felicidad es el que... Hay muchos conceptos de felicidad. ¿Por qué la felicidad y la perfección... tiene que ser como nos hablaba el mundo de Huxley, ¿no? Un mundo feliz. Ahí no había enfermedad, todo parecía maravilloso, estaban todos en la flor de la vida, pero el gran problema, estaban como drogados. Uh-huh. Así es la novela. Uh-huh. Estaban en un éxtasis,
0: pero artificial.
4: Artificial. Y claro, la felicidad conlleva momentos de alegría y momentos de no tan
0: dificultad.
4: Alegre, de dificultad.
0: Uh-huh. Exacto. De hecho, bueno, cuentan ellos la dificultad que tuvieron en la semana 20 del embarazo. Fueron al ginecólogo y les dijo que venía con problemas porque había tenido un infarto cerebral intrauterino y su cerebro no se estaba desarrollando bien porque acumulaba líquido. Se los comunicaron con muy poco tacto, dice, y nos dijeron que no podíamos hacer nada, que nos fuéramos a otro hospital. Esto también es una constante muchas veces, la falta de tacto. Rafa dice que llegaron a casa y la sensación era la de haberse metido en un túnel oscuro, no veían la salida. Lógicamente, nadie se espera una noticia así, ni está preparado, por mucho que uno lo diga, ¿no? Y justamente eso, lo que decía Isaura, pensaron enseguida, cuando nos muramos, ¿qué va a pasar? Todavía no había nacido y ya estaban con esa preocupación, claro. Ese miedo, que es normal.
3: Claro.
0: Pero pronto, dice, vieron que había que cambiar el chip y empezaron a pedir oraciones a todo el mundo. Como decíamos al principio, se encomendaron a Alexia González Barros, porque 2 semanas antes de la noticia, el padre, Rafa, había estado viendo un documental sobre ella que le llamó mucho la atención. Entonces, con el diagnóstico, se le empezó a pasar por la cabeza pedirle que intercediera. Hasta que un día en misa ese pensamiento se volvió recurrente como un taladro que le decía, tienes que hablar de Alexia, tienes que dar a conocer a Alexia. Entonces salió de misa y le dijo a Lara, su mujer, lo siento porque sé que no te gustan las redes sociales, pero creo que tenemos que hacer un grupo en Facebook e ir publicando historias sobre Alexia e Íñigo para que la gente se acuerde de rezar. Y así empezó a escribir un cuento cada día que le contaba Alexia a Íñigo.
2: Qué bonito.
3: Antes de nacer.
2: Sí.
3: Bueno, es que viendo la noticia, la historia de esta familia, se ve como a través de esta beata, Alexia, que era una niña que falleció con 14 añitos, es una maravilla su vida, como en su enfermedad ella ofrecía todo ese sufrimiento, cómo fue premonitorio todo lo que le iba sucediendo, cómo le surgió pues el encuentro con un médico, cómo pudieron trasladarse a Pamplona para ser atendidos, que no tenían ni medios para hacerlo, cómo les vino las ayudas. O sea, todo un proceso de acontecimientos que les iban sucediendo y que iban allanando el camino para que su hijo Íñigo fuera atendido, fuera mejorando. Y todo esto pues fue una cosa que fue por mediación de esta beata niña.
2: Milagroso,
3: todo milagroso. Y las oraciones que se iban haciendo por el niño, que él tuvo que pasar por varias operaciones, pero cómo el niño ha ido, fui saliendo poquito a poco, y a través de él, pues cuántas vidas se habrán salvado y seguirán salvando por este testimonio de fe y de confianza en la providencia. Es increíble conocer la historia de estos, de este niño.
1: Que la oración ha sido fundamental, sí, para que este niño se curase, la intercesión de Alexia. Bueno, que se curase, por lo menos aquí hablaba de que no le podían hacer analíticas, y cuando se le llegó a hacer la enfermera se coaguló la sangre, y claro, necesitaban, y le pidieron la intercesión de Alexia y se licuó. Dice que es algo imposible. Milagroso. Entonces ahí es donde se ven los milagros. También es interesante que en esta entrevista el padre dice: yo había vivido varias circunstancias de sufrimiento y tenía claro que la cruz es por mi bien. Cuando llegó esta cruz tan grande, la viví casi como un regalo. A Lara, su mujer, le costaba entender que yo fuera optimista, y eso nos hacía discutir mucho. Es decir, cuando la experiencia también te enseña que se puede vivir y que trae cosas buenas, como ellos cuentan, el cariño del niño, la alegría que ha aportado en la casa, en el colegio. Porque en la vida de hoy cómoda, lo más fácil es, pues, de lo que muchas veces tratamos aquí, del aborto, de mirar para otro lado, de que lo más fácil, y te crees que estás yendo hacia la luz y es al revés, porque ¿qué sabe uno lo que está allá? Yo, hay una frase que a veces me gusta, dice: ay, ¿y tú cómo pasaste? Bueno, en algún comentario, ¿y cómo pasaste aquello? Ay, oye, decir, ay, qué pena, lo que te ha pasado. Ay, ¿sabes una cosa? Podría haber sido peor.
0: No, y incluso hasta sacar la luminosidad de eso, que uno en principio no hubiera elegido para sí mismo ni para sus hijos, y decir, en realidad fue para mejor. ¿Qué es lo que dice esta familia, no? De hecho, hubo un momento de crisis en el matrimonio, o sea, porque ellos mismos dicen que esto puede romper un matrimonio. Perfectamente, puede hacerlo. Por estas diferencias también de cómo encararlo, que decía Isaura, ¿no? Y de hecho, Rafa dice que en ese momento descubrió el significado de la palabra cónyuge, que significa dos que llevan el mismo yugo, porque si cada uno tira en una dirección se hacen daño, entonces tienen que ir en el mismo sentido, con lo cual elevó su matrimonio a un nivel realmente en donde eran uno, ¿no? Tirando los dos para el mismo lado, que costó, por supuesto, no fue así como así, pero que bueno, que favoreció al final en la unión en el matrimonio.
1: Sí, y gracias a la oración, que fue cuando empezaron a ver luz, cuando se iban arreglando los contratiempos, entonces eso dice, pues sí, hay esperanza. Y eso, pues claro, pues ayuda a la familia a seguir luchando y bueno, pues a lo que Dios ha mandado, pues para adelante.
0: Y de hecho ya dicen, ¿no?, que de lo primero que fue una misión de Íñigo es el haber fortalecido ese matrimonio, finalmente, a pesar de todos los inconvenientes y los problemas que pueden haber tenido, ¿no? Ese es el primer fruto que les trajo, y después muchos más, lo que después comentaban, ¿no?, que aporta alegría a todo el mundo que lo ve, inocencia, que muchas veces nos cuesta verla, en el mundo de hoy en día. Hasta incluso desde pequeños, perdemos la inocencia muy rápido.
4: Muy rápido.
0: Y estos niños la conservan siempre.
3: Sí, el padre Rafa dice: Íñigo es una pieza fundamental en nuestra familia. Al principio no sabíamos qué hacer con él, y ahora no sabemos qué haríamos sin él. Cuando los médicos nos explicaban lo que podía pasar, se nos hacía cuesta arriba, pero luego todo se fue haciendo sencillo. No vemos un problema, vemos a nuestro hijo con sus cosas, su cama, sus gustos. Tenemos claro que no seríamos lo que somos sin él, que nos ha enseñado a vivir el día a día, a tener paciencia, a confiar en Dios. Y para sus hermanos va a ser una enseñanza para toda la vida. Vivir así la cruz es meritorio, dice él, ¿no? Es lo que él ha descubierto, lo que sus padres descubrieron. Y dice también, todo el mundo tiene cruces. Nosotros somos unos privilegiados, porque la nuestra es visible, y eso permite que mucha gente rece y cargue la cruz con nosotros. Además, una cruz palpable es más fácil de reconocer. Cuando llevo a Íñigo en brazos, siento que realmente cargo la cruz de Cristo.
0: Es impresionante.
3: Lo que el Señor nos decía, el que quiera seguirme, que coja su cruz y me siga. El Señor va, nos acompaña, nos ayuda a llevar esa cruz. Y necesitamos que los de al lado, los demás, nos ayuden a llevarla. Y nosotros podemos ser instrumentos también de alivio para cuantos están en tantas circunstancias difíciles, familias con niños con dificultades, y cuánto podemos hacer con ellos a través de nuestra oración o de nuestro apoyo, según las circunstancias.
2: No hablamos de niños.
3: También de mayores, de adultos.
2: Puede también hacer comentarios referente al tema y, claro, y llevarlo como, por ejemplo, lo lleva Pepi, es una maravilla, y todos pedimos por Pepi, y Pepi está en nuestras oraciones, y porque es una mujer valiente. Yo le digo que no es del 10, es del 20, y no solo los niños, los adultos, a veces pues cuesta mucho más.
1: Los niños crecen, claro.
4: Es sí. Importante también no perder esa visión de instrumento, que somos instrumentos de Dios, porque a veces yo puedo con mis fuerzas y realmente no es así.
0: De hecho, dicen que en algunos momentos de tantas operaciones de Íñigo, ellos estaban tan exhaustos que ni rezar podían, y sin embargo tenían una paz interior que no venía de ellos, y era porque había un montón de gente rezando por ellos. O sea, cómo también todos podemos ayudar en ese sentido, ¿no? En vez de decir, uy, ¿y lo vas a tener? ¿Y cómo se te ocurre? Y eso, le vas a traer un mal, eres egoísta, o sea, todas esas cosas que reciben la gente con niños con discapacidad, no, es que tú dices, no, es lo contrario, o sea, es decir, apoya con tu oración, y así todos nos vamos a abrir a esa realidad que nos hace mejores personas.
1: Es que yo creo que la base está en la oración, porque la vida te trae contratiempos. Y tienes otro problema más en tu casa. Es normal que haya momentos de desesperanza, de cansancio, de decir, ¿y esto por qué? Pues no, voy a buscar otra solución porque no puedo con esto. O no quiero seguir con esto. Pero la oración es lo que, cuando empiezas a ver la luz, y cuando empiezas a poder llevarlo, cuando empiezas a ver soluciones, todo va cambiando y todo es posible.
0: Y por supuesto que esta familia no edulcora, ¿eh?, todo lo que ha tenido que vivir. De hecho, al final de la noticia dicen algo muy importante. Dice, un hijo como Íñigo es un regalo, pero claro, estos niños requieren mucha atención, material, terapias, apoyo. Así que han fundado Rescatadores, que es una asociación para ayudar a familias que, como ellos, viven esta situación. El nombre hace referencia a cómo estos niños nos rescatan, dicen ellos, de vivir una vida egoísta y centrada en nosotros para vivirla en función de ellos y de sus necesidades. También esta importancia de donarse, ¿no? De entregarse, de salir de uno mismo, de solo mirar la comodidad propia. Y bueno, dan ahí una página web, asociacionrescatadores.org, o el email contacto@asociacionrescatadores.org, que también le puede servir si alguien nos está escuchando y tiene niños con una discapacidad. No sabemos si es específicamente solo para parálisis cerebral, pero bueno, los invitamos a que se metan en la página web y vean si pueden recibir también apoyo o dar apoyo a esta asociación. No se quedaron en solo vivir su propio problema y tratar de solucionarlo, que bastante es, porque debe ser que hay que estar todos los días llevándolo a alguna estimulación, al niño y demás, sino que además también volcarse hacia los demás.
2: Sí, porque sus experiencias también pueden servirle a los otros.
0: Exacto. Pero es eso, también hay que dedicarle tiempo a eso, energía, dinero muchas veces, Y con esa generosidad que les enseñó Íñigo, pues también lo han llevado hacia otras familias, ¿no? Así que, bueno, pues con esta noticia nos vamos a ir yendo ya hacia el siguiente segmento de nuestro programa, que es el tramo musical, y luego los emplazamos a que escuchen nuestra entrevista, que también es un testimonio de primera mano que les recomendamos, por supuesto, y bueno, vamos a ir caminando hacia esa parte que es la más importante de nuestro programa realmente. Mientras tanto, vamos a escuchar del cantante Gianmarco la canción Yo no soy diferente.

0: Luego de nuestra canción del día de hoy, continuamos con nuestro programa, con el tema que nos convoca, y vamos a recibir a nuestros invitados en Que Viva la Vida. Ya se los presento, ellos son Jesús y Pilar, matrimonio, padres de familia, y Jesús Pedro, que es uno de sus hijos. ¿Qué tal? ¿Cómo están?
1: Muy bien, muchas gracias. Muy contentos de estar aquí contigo en la radio.
0: Pues sí, muy contenta yo también, porque bueno, ya sabrán los oyentes por qué se los digo. Bueno, para empezar estábamos diciendo que son tres componentes de la familia, pero para que conozcan a la familia al completo, ¿cómo está compuesta?
2: Bueno, pues somos un matrimonio con 35 años de casados. Tenemos dos hijos, la hija mayor que tiene 28 años y Jesús que está aquí con nosotros que tiene 21. Vinieron de 7 en 7 años. Uh-huh. A los 28 años ya no vino ninguno más, así que...
0: Dios quiso. Muy bien. Y bueno, hablando entonces de la familia y de cuando empezó a aumentar, ¿cómo se desarrolló el embarazo de María, la hija mayor?
1: Bien, fue un embarazo normal, bueno, como casi todos los embarazos siempre hay pequeñas cositas, pequeñas incidencias, pero bueno, dentro de la normalidad, y María nació bien, gracias a Dios, bien,
0: todo bien. Muy bien, y a los 7 años, como decía Jesús, fue el segundo embarazo, ¿y cómo fue el embarazo de Jesús Pedro?
1: El embarazo de Jesús Pedro empezó bien, empezó un embarazo normal, incluso parecía que era más tranquilo que el de María porque yo tenía menos vómitos y demás. Y siempre, en todas las embarazadas, a las 20 semanas les hacen una ecografía de control en la que te dicen el sexo del bebé y te dicen, pues, te dan mucha información sobre cómo está tu bebé. Bueno, pues en esa ecografía... a nosotros nos dieron unas noticias que no eran muy buenas. Nos dijeron que, bueno, que Jesús venía con algunas malformaciones congénitas, venía ya con... le faltaba un brazo y venía con alteraciones en los dos pies. Y de momento decían que no se veía nada más, pero ellos pronosticaban que ese tipo de alteraciones después vendrían acompañadas de más enfermedades, de retraso mental y de algunas otras enfermedades que ellos no podían en ese momento diagnosticar y que no veían. Claro, a partir de ahí ya el embarazo se convirtió en un embarazo de alto riesgo. Y cada muy poco tiempo me iban haciendo ecografías y me iban controlando y también y sobre todo iban controlando la evolución del bebé, cómo iba desarrollándose. Ahí me dio también a mí, ya tuve yo por algunos problemitas médicos que creo que fue por el estrés y la preocupación y así fue todo hasta que Jesús nació, un embarazo de alto riesgo.
0: Uh-huh. Y tú como madre, pero además como médico, ¿cómo recibiste la noticia de todo este diagnóstico que te estaban dando?
1: Recuerdo ese momento como si fuese, lo recuerdo con mucha nitidez y muy vivo. Yo iba con mi marido y con mi hermana y primero me hicieron una ecografía y me dijeron, mira, vete a dar una vueltecita, que no vemos bien, vete a dar una vueltecita, un paseo y vuelves. En media hora. Pero en esa media hora a Jesús lo llamaron del trabajo y no tuvo más remedio que marcharse. Entonces yo me quedé con mi hermana y volví, me hicieron otra ecografía y le dijeron a mi hermana, mire usted, mejor sálgase fuera un momentito. Entonces ya yo me quedé sola. Yo, cuando dijeron eso a mi hermana, ya supe que algo estaba mal. Y bueno, ahí fue cuando me dieron la noticia. Lo viví con mucha preocupación, con mucho... De momento con mucha tristeza, con dolor y luego ya pues con muchísima preocupación y con mucho miedo. No es la palabra miedo, pero se acercaba mucho a esa palabra.
0: Y Jesús, ¿ustedes como matrimonio cómo lo vivían? Cuando ella te lo contó y después las siguientes revisiones.
2: Bueno, cuando me lo contó, pues la verdad que no lo recibí muy bien. Fue un pequeño enfado incluso con el Señor, ¿no? Pero luego lo fui asimilando y decidimos conjuntamente seguir para adelante, y era nuestro hijo y le queríamos. Un poco zoquetón nos ha salido, pero es nuestro hijo. y en ello estamos.
0: ¿Y en algún momento les ofrecieron la posibilidad de terminar con el embarazo?
1: Sí, sí. Cuando, en ese momento, cuando me dieron la noticia que hicieron salir a mi hermana de la consulta aquella, pues el médico que me dio la noticia, que tenía una cara muy seria y estaba muy compungido el pobre, pues me dijo: mire usted, tiene usted 2 semanas para pensar si va a seguir con el embarazo o lo va a interrumpir, y solamente tiene 2 semanas para pensarlo, no tiene más tiempo. Y esa fue la forma como me como me propuso pues terminar con el embarazo.
0: ¿Y ustedes lo hablaron o ni se lo plantearon?
1: Yo le respondí enseguida, le dije: mire usted, es mi hijo, yo lo amo, tengo que hablarlo con mi marido, pero que sepa usted que este embarazo va a seguir porque es un hijo que amamos, que queremos, y no queremos que sufra ningún daño. Y cuando el bebé nazca, si Dios quiere que nazca, porque es, si Dios nos lo ha enviado, es porque tiene que estar aquí, ¿no? Pues cuando él nazca, ya veremos cómo podemos ayudarlo, acompañarlo, hacer todo lo posible por él.
0: ¿Y en algún otro momento se los volvieron a insinuar?
1: Claro, ya en otros ámbitos, porque claro, yo aquel día, después de la ecografía, me fui a trabajar porque no tenía permiso, tenía que seguir trabajando. Claro, mi cara cuando yo llegué a mi trabajo, pues era una cara de mucha tristeza, de un gran disgusto. Y claro, enseguida mis compañeras, mis amigas, pues me preguntaban: Pilar, ¿pero qué pasó? ¿Qué pasó? Y bueno, pues yo, como soy una persona abierta y a veces demasiado, pues se lo dije, se lo conté lo que pasaba. Y hubo todo tipo de reacciones. Hubo quien me apoyó, hubo quien... recuerdo a mi amiga Maite, que me apoyó muchísimo, Maite Martínez, a la que le doy las gracias. Y bueno, después hubo otra serie de opiniones que me decían: pero ¿qué vas a hacer? Y yo le dije: pues ¿qué voy a hacer? Yo a mi hijo lo amo, voy a seguir. Piensa en el futuro, piensa en su futuro, piensa en todos los problemas que vas a tener. Y decía: bueno, es que en su futuro estoy pensando en darle un futuro, y los problemas que voy a tener yo, pues eso es, se queda en un segundo plano. Lo importante ahora mismo es él, y que él nazca y tenga pues lo mejor de lo que se le pueda dar, y los problemas pues ya se verán. Si un niño a los 2 años tiene un problema médico, ¿por eso ya lo vamos a rechazar? No, pues mi hijo es pequeño, no tiene 2 años, tiene 20 semanas, pero es mi hijo, y aquí estamos sus padres para luchar por él.
0: ¿Y la familia también los apoyó en este sentido?
1: Sí, la familia, casi todo el mundo nos apoyó. Hubo personas que no lo comprendieron muy bien, pero les costó mucho trabajo comprenderlo. Pero bueno, finalmente sí que nos apoyaron y se dieron cuenta de que era lo mejor, de que además de que era nuestra decisión, y que era una decisión firme y que no había marcha atrás.
0: Y finalmente llegó el momento del gran nacimiento. ¿Cómo fue esa bienvenida? De todo lo que les habían dicho, ¿qué es lo que realmente sucedió?
2: Pues mira, el día del parto, pues me dejaron pasar. Cuando nació María no, pero ahora cuando nació Jesús sí. La verdad que tuvimos la suerte de dar con una ginecóloga que se encargó directamente, cuando se enteró de cómo venía el niño, fue la que le hizo el seguimiento y la que quiso estar directamente en el parto. A mí lo que más me sorprendió del parto fue la cara de la matrona cuando cogió al niño recién nacido en los brazos y le miró. Se quedó muy pálida, muy callada, sin saber qué hacer, porque claro, nadie le había avisado que el niño venía como venía, y hasta que la ginecóloga le dijo: no te preocupes, que ya lo saben. Entonces esa mujer respiró, ya le llevó el niño a Pilar, y ya, fuimos avanzando.
0: ¿Y qué significa? ¿Venía como venía?
2: Pues que le faltaba el antebrazo derecho y que los pies los tenía pues completamente deformados, cabos, ¿no?
1: Pies ambos. Uh-huh. Pies ambos severo, uh-huh, bilateral. Me gustaría dar las gracias a mi amiga Alicia, que fue mi ginecóloga y que me apoyó tantísimo y que me animaba muchísimo, porque cada vez que me hacían las ecografías, ella me decía: pero si este chiquillo tiene muchísima vitalidad, tú no te preocupes, este chiquillo tiene muchísima vitalidad, tú tranquila, tú no te preocupes. Y fue un gran apoyo, y ella fue la que estuvo en el nacimiento de Jesús, y ahora cuando nos vemos decimos que este niño es un poquito de las dos.
0: Pues sí, ¿por qué no? Y claro, a partir de ahí, ¿cómo de diferente se planteaba la crianza con respecto a María?
1: Bueno, en lo básico no hay diferencias, porque son dos hijos muy queridos, tanto María como Jesús, y los valores que se les han transmitido y el tipo de educación pues han sido iguales a los dos. Claro, alguna diferencia sí que ha habido, porque Jesús pues siempre ha necesitado mucho apoyo médico. Desde el principio, desde el día que nació, al día siguiente ya le pusieron unos yesos en las piernas, desde la ingle hasta el pie, en las dos piernas. Esos yesos había que cambiarlos cada semana, cada cambio era un trauma porque era doloroso para él y teníamos que ir llevándolo nosotros. Después vino una operación que era doble, después vino rehabilitación, después más rehabilitaciones, más yesos. En fin, mucho cuidado médico, pero bueno, en el fondo y en la base de la educación, pues como son dos hijos a los que amamos mucho, la educación y el amor es el mismo para los dos.
0: ¿Y acudieron o existía alguna asociación en ese momento o no lo necesitaron?
1: No conocíamos en ese momento ninguna asociación, nada más que la ONCE, pero era para otro tipo de problemas y era ya más bien como para adultos. Todavía no estaba tan desarrollada como ahora, que ahora abarca más problemas médicos y más edad. Entonces no fuimos a ningún sitio. Estuvimos nosotros pues con el apoyo de familiares y amigos, pero sin asociación.
0: Gracias a Dios, hoy en día, como dices, existe no solo la ONCE, sino muchas más.
1: Sí.
0: Y eso también, bueno, es de agradecer.
1: Sí, sí.
0: Y ahora sí, Jesús Pedro ya está nacido, ahora empieza a ser el protagonista de la entrevista. ¿Cómo recuerdas tu infancia, Jesús?
3: Pues la verdad que no muy distinta a lo que sé que es una infancia normal, ¿no? Al final, pues es lo que decía mi madre antes. Ellos me han transmitido unos valores y me han dado una educación. Y yo me las he apañado como he podido y para adelante a darme cabezazos contra la vida.
0: Y todas estas idas y venidas de médico, de prótesis, de rehabilitaciones, ¿las vivías de manera natural?
3: Pues sí, no sé, y si hubiera nacido asmático hubiera tenido que ir a que me revisaran igual o simplemente pues nada, hay que ir. La verdad que es preferible el caminar o el desenvolverme bien que él no era el médico, entonces pues tenían un valor para mí.
0: Uh-huh. Y te ayudaron mucho y, por ejemplo, esa corrección de las piernas se pudo hacer perfectamente.
3: Sí, hombre, gracias a Dios y a los médicos también. Uh-huh. Y hoy en día, pues, a ver, siempre de pequeño, pues, no era muy ágil ni nada, pero que podía caminar, vamos, que mejor eso que ir en silla de ruedas.
0: ¿Y sentiste que tenías un hándicap, que superarte un poco más que el resto, o nuevamente lo viviste de manera natural y salió espontáneamente?
3: Sí, para mí fue bastante natural todo. Igual que, sobre todo de pequeño, pues, igual que había un niño que tenía gafas o uno que tenía el pelo castaño, pues a mí me tocó nacer sin brazo y con las piernas mal, pero ya te digo, nada. Siempre estaba el típico comentario de los niños: oye, ¿qué te pasó en el brazo? Que es lo más visual, porque las piernas desde que me operaron y me hicieron las correcciones ya no se notaban. Y pues nada, pues se respondía y ya está, y seguíamos haciendo cosas de niños.
0: Exacto, y los otros niños además eso también lo veían como una situación más. Mira, este niño pues tiene esto como otro puede tener otra cosa, como decía.
3: Claro, ¿no? Exactamente.
0: Y cuando Decías tú antes, Jesús, que cuando se enteraron, pues, se habían enfadado un poquito con Dios y demás. ¿Eso duró mucho?
2: No, eso duró medio día, una cosita así. A la mañana yo me enteré a media tarde, y a la mañana siguiente yo lo tenía muy asumido ya y tenía muy claro que quería a mi hijo. Al fin y al cabo llevamos 7 años esperándole. Y pasamos 7 años esperando a la hermana y 7 años esperándolo a él. Así que para adelante.
0: Uh-huh. Y el resto yo creo que ni eso, ¿no? Ni se planteó nada con el Señor, sino no, para adelante, ¿no?
1: Yo no me planteé nada. Yo acepté la situación. Pensé que si el Señor quería que este hijo viniese así, con esos dos problemas, es porque... pues porque era su voluntad y la acepté sin más, de una manera natural. Tampoco no me sobresalté. La verdad es que tengo que agradecer mucho, doy muchísimas gracias a Dios porque me dio una serenidad que no pensaba que tenía. Me dio una gran serenidad y me dio mucha paz y fuerza para sobrellevar la situación. Fue un momento muy malo cuando se lo dije a Jesús, ese fue un momento muy duro. Lloramos mucho los dos, pero después, ya te digo, mucha serenidad, paz, y no me rebelé ni nada, lo acepté bien, gracias a Dios.
0: ¿Y en tu caso, Jesús Pedro?
3: Pues yo a Dios le doy gracias también, la verdad, porque siento que al darme la vida de la manera que me la ha dado, que para empezar me ha dado la vida, que ya es un montón, es un regalazo, pero al dármela de esta manera, pues me ha dado, no solo a mí, sino a la gente a mi alrededor, un cierto desarrollo que de otra manera hubiera tenido distinto. Sobre, pues, inclusión y las diferencias de la gente. Porque, bueno, lo que decía antes, un niño nace rubio, nace moreno, pero eso al final hay muchos alrededor, pero sin brazos estaba solo yo.
0: Uh-huh.
3: Y no solo he tenido que aprender yo, han tenido que aprender mis padres, mi hermana, mi familia, y mis compañeros de clase, mis amigos, pues a toda esa gente que ha estado a mi alrededor siempre y me ha apoyado, pues he servido para desarrollarles y han servido ellos para desarrollarme yo.
0: Desde luego que sí. Esto ha sido una gran escuela para todos. Y de hecho la siguiente pregunta iba por ahí también. Cuando ahora la gente te conoce por primera vez, ¿cómo reacciona y cómo rompes tú el hielo?
3: Pues a mí me gusta mucho llevar camisetas de manga larga.
0: Uh-huh.
3: Y bueno, pues la manga me cubre hasta la muñeca del brazo izquierdo y la derecha es simétrica. Entonces me tapa el brazo. La gente no se da cuenta de que no me falta el brazo y cuando me va a saludar me va a dar la mano derecha. Y cuando ya levanto el brazo, la manga se cae y ellos se quedan asustadísimos. Me encanta. Pero así aprovecho. O sea, me gusta ver la reacción de la gente. Me divierte bastante. Pero aprovecho para decir de forma no verbal, oye, no tengo brazo, pero no te preocupes porque no me importa.
0: Exacto, me lo tomo con mucho humor.
3: Exacto.
0: Y entonces ahí ya la gente se relaja, ¿no?
3: Sí, sí, exactamente. Y bien, y ya cuando ven eso, pues como que el shock inicial es muy explosivo, pero ya el resto de la conversación transcurre normalmente.
0: Uh-huh. Total. Y yendo ya ahora a algo un poquito más profundo, que igual el tema del sentido del humor es buenísimo, ¿con qué otras características, cómo te defines tú desde quién eres?
3: Pues ante todo como persona y como hijo de Dios. Porque yo soy quien soy, gracias a las experiencias que he tenido. Y el tema del brazo, de los pies, pues han sido simplemente, ¿cómo decirlo? Anecdótico, no, ha sido como características secundarias.
0: Uh-huh.
3: Pero al final yo soy yo y no soy mi discapacidad ni nada por el estilo.
0: Exacto, tú eres esa persona digna que Dios ha querido crear con tantísimo amor. ¿Y tú eres feliz, Jesús?
3: Yo a ratos.
0: Como todos.
3: Como todos. Pero valoro muchísimo que esas veces que no lo soy, son esporádicas y no vienen de dentro mío, sino de fuera.
0: Y tampoco tienen nada que ver con tu situación, con tu tal. O sea, es decir, es como cualquiera, que tenemos momentos de tristeza o de enfado o lo que sea.
3: Claro, exacto. La vida tiene sus altibajos y pues a veces son altos y a veces son bajos. Pero sin más, no hay...
0: Pero tienes esta vida plena que cualquiera puede experimentar.
3: Exactamente.
0: Y Pilar y Jesús ya lo han dicho de otra manera. Han dicho que sus hijos son muy amados. ¿Pero también se sienten orgullosos de sus hijos?
2: Sí. Pues sí, la verdad que sí, porque los dos, cada uno a su manera, pues son unos fenómenos. Aquí donde le ves, pues es una superación continua. Él no lo ha dicho, pero lo voy a decir yo, porque para mí es un orgullo que sea experto en artes marciales, cinturón negro tercer dan, que mucha gente, evidentemente, no somos, y yo el primero llegar ahí. Y mi hija, pues también, con lo suyo, también es otro fenómeno. Los dos son muy inteligentes, cada uno a su manera. Cada uno usa la inteligencia a su manera. Que si les queremos, pues ya lo hemos dicho, por activa y por pasiva. Y que si ellos nos quieren, pues yo pienso que sí. No me voy a preocupar por eso.
1: Jesús también es estudiante universitario y también estamos, bueno, muy orgullosos de los dos. Y también es una persona muy cordial, participa en catequesis, en la parroquia, participa en el coro, tiene muchos amigos y amigas, es una persona extrovertida todo lo que parecía tan asustador y que parecía tan negativo, porque solamente en ese momento se veían las cosas negativas, pues no, luego no. El Señor sabe escribir recto con renglones torcidos, y tanto Jesús como María, nuestros dos hijos, pues son dos personas, lo voy a decir aunque a ellos no les gusta, pero son dos personas maravillosas y orgullosísimos de ellos.
0: Y tú crees, Jesús, un poco lo esbozaste, ¿no? Que tienes una misión más particular, más especial, gracias a que eso, a que tú eres un testimonio andante, aunque no lo busques ni lo quieras, pero que sí que has sido llamado a esta vida para enseñar algo, ¿no?
3: Pues, a ver, yo eso no lo tengo tan claro. No sé muy bien lo que Dios quiere de mí. Pero me ha dado las herramientas que me ha dado y los dones que me ha dado, y estaría feo no usarlos, la verdad. Así que mientras yo pueda y mientras tenga fuerza vital, pues viviré a mi manera y espero vivir bien y poder servir de ejemplo a la gente que lo necesite.
0: Multiplicar esos dones. Exactamente. Que ciertamente así es. Y para ir terminando, Jesús... ¿tienes algún mensaje para la gente sobre cómo tratar a una persona con discapacidad?
3: Pues yo creo que esto es importante tanto para la gente sin discapacidad como para la gente con discapacidad, porque muchas veces nosotros mismos no nos damos cuenta, pero la discapacidad no define a la persona.

0: como les sucedió a ustedes.
1: Sí. Yo lo que les digo es que si reciben un diagnóstico perinatal negativo, es que no tengan miedo, que no tengan miedo, que no tengan miedo de apostar por la vida, que no tengan miedo de darle la oportunidad a ese hijo, a esa persona, que no se van a arrepentir, porque un hijo es una maravilla, es un regalo del Señor. Y es tan grande ese regalo que es una gran felicidad. Y que no tengan miedo porque el Señor nunca abandona a sus hijos. Y lo que parece una cosa muy oscura y muy dificultosa, al final el Señor siempre está ahí y todo va evolucionando positivamente si uno no abandona al Señor y apuesta por la vida.
0: Y lo último, como ahora también estabas mencionando al Señor, sí es verdad que hay gente que nos está escuchando que puede no ser creyente, pero bueno, estamos hablando de un testimonio en particular y ustedes sí lo son. ¿Qué papel tuvo Dios en todo esto para darles fuerza?
1: La fe para mí es muy importante. Ya antes he comentado un poquito de que el Señor me dio una serenidad que yo no tenía, que fue dada por Él, fue un regalo de Él, una serenidad, una paz y una fuerza que yo no tenía y que la sentí porque Él me la dio. La fe es muy importante no solamente en los momentos malos, sino también en los momentos buenos, en todo momento. El Señor siempre está ahí, en tu vida, en la vida de todos nosotros. Él no nos abandona, Él nos ama. Él quiere que seamos felices. Y yo, pues, como soy creyente, somos católicos, como tú has dicho, el testimonio que podemos dar es desde nuestra vida y el de nuestra fe. Y lo que sí que puedo decir es que confiar en el Señor es lo mejor que se puede hacer.
0: Son las mejores manos, aunque a veces uno al principio no entienda, ¿no? Pero
1: Sí.
0: hay que dejarse llevar y abandonarse.
1: Exacto.
0: Pues familia, muchísimas gracias. Ha sido una entrevista preciosa y bueno, y un ejemplo de vida muchísimo más. Así que Dios los bendiga y con muchísimo cariño espero que los oyentes reciban este testimonio que ustedes han brindado. Muchas gracias.
1: Muchísimas gracias,
0: Gracias.
1: Romina, por
0: Gracias.
1: darnos la oportunidad de explicar nuestra vida.
0: Así es, pues bienvenido siempre. Y ahora vamos a ir yendo hacia el siguiente tramo de nuestro programa, que es la reflexión que nos trae el día de hoy.
2: Acoger la discapacidad es romper los muros de la vergüenza y los miedos a abrir puertas a la presencia en todos los caminos. Es celebrar las habilidades que van apareciendo. Es verdad transformar con cada paso valiente lo simple, el milagro. Pues si hay amor, respeto y mirada, la luz de las almas nunca está apagada. Caminemos despacio, sigamos su ritmo y veremos que en su lucha y valentía hay más que en 1000 libros de sabiduría. Aprendamos a no tener lástima, sino a mirar con el alma, pues es con esta diferencia que recibimos la calma.
0: Pues en este programa queremos también decirles a los padres que han recibido a sus hijos con discapacidad desde el amor, desde la aceptación, que los admiramos, que rezamos por ellos, que realmente son un ejemplo, son un testimonio vivo para imitar, que pedimos fuerzas al Señor para estas familias y que tomemos conciencia del valor infinito de cada una de las vidas, sean en las circunstancias que sean, y que cada uno tenemos una misión, que no la cortemos por miedo o por escuchar al mundo. Realmente abramos nuestro corazón, seamos generosos y apoyémonos en el Señor.

0: y en los que nos rodean. Esto es lo que queremos también ofrecerles desde nuestro programa, el decirles que estamos con ustedes, que están encomendados y que queremos unirnos para decir todos juntos
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0: Rezo del Ángelus.
1: El ángel del Señor anunció a María.
0: Y ella concibió por obra y gracia del Espíritu Santo.
1: Dios te salve María, llena eres de gracia, el Señor es contigo. Bendita tú eres entre todas las mujeres, y bendito es el fruto de tu vientre Jesús.
0: Santa María, Madre de Dios, ruega por nosotros pecadores, ahora y en la hora de nuestra muerte. Amén.
1: He aquí la esclava del Señor.
0: Hágase en mí según tu palabra.
1: Dios te salve María, llena eres de gracia, el Señor es contigo. Bendita tú eres entre todas las mujeres, y bendito es el fruto de tu vientre Jesús.
0: Santa María, Madre de Dios, ruega por nosotros pecadores, ahora y en la hora de nuestra muerte. Amén.
1: Y el Verbo de Dios se hizo carne.
0: Y habitó entre nosotros.
1: Dios te salve María, llena eres de gracia, el Señor es contigo. Bendita tú eres entre todas las mujeres, y bendito es el fruto de tu vientre Jesús.
0: Santa María, Madre de Dios, ruega por nosotros pecadores, ahora y en la hora de nuestra muerte. Amén.
1: Ruega por nosotros, Santa Madre de Dios,
0: para que seamos dignos de alcanzar las promesas y gracias de nuestro Señor Jesucristo. Amén.
1: Infunde, Señor, tu gracia en nuestros corazones, para que cuantos por el anuncio del ángel hemos conocido la encarnación de tu Hijo Jesucristo, por su pasión y su cruz, lleguemos a la gloria de su resurrección. Por Jesucristo nuestro Señor.
0: Amén.
1: Gloria al Padre, y al Hijo, y al Espíritu Santo.
0: Como era en el principio, ahora y siempre, por los siglos de los siglos. Amén.
1: Gloria al Padre, y al Hijo, y al Espíritu Santo.
0: Como era en el principio, ahora y siempre, por los siglos de los siglos. Amén.
1: Gloria al Padre, y al Hijo, y al Espíritu Santo.
0: Como era en el principio, ahora y siempre, por los siglos de los siglos. Amén.
2: En este tiempo en el que reponemos algún viejo programa, hoy tenemos uno realmente de hace tiempo, al que yo tengo mucho cariño y que creo que es muy interesante. 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

0: Bienvenidos a Solidaridad, Voz de los Sin Voz, con Olga Viera y Eugenio Rodríguez. En el programa de hoy vamos a poder conversar con el teólogo y sacerdote Ángel Cordovilla sobre el nuevo misal. Hay algunos temas más o menos polémicos, pero él ha decidido publicar un artículo que va dirigido a los temas de fondo del sentido que tiene que en la Iglesia haya un libro oficial para la Eucaristía, que es el misal, y sobre eso vamos a hablar con él. Tenemos por partida doble la sección Fe y Compromiso. Tenemos a un periodista muy conocido, Mayer Trujillo, que trabaja en la cadena COPE. Y también tendremos a alguien que ha tenido un compromiso mitad político, mitad económico, también muy conocido, Paco Zumaquero. Y vamos a hablar también del número de la revista Autogestión 118 con Rainer Upoff. Todo esto, la realidad desde la solidaridad, hoy. 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

0: Muchas personas han notado en la celebración de la Eucaristía algunos cambios en algunas de las palabras, no demasiados, pero que han suscitado algunas dudas. Ángel Cordovilla ha escrito un artículo en el que, más que entrar en esos pequeños detalles, va a los temas de fondo de lo que es el misal romano. Muy buenas, Ángel Cordovilla.
1: Buenos días.
0: Ángel, lex orandi, lex credendi. ¿Qué es esto?
1: Bueno, digamos, es el resumen de una expresión clásica que se suele utilizar en teología para decir que lo que oramos manifiesta lo que creemos. Entonces, de alguna manera, siempre la Iglesia ha tenido la conciencia de que la oración litúrgica no puede quedar, diríamos así, al arbitrio de la subjetividad de quien celebra o de la comunidad que, digamos, que está allí reunida, porque precisamente manifiesta el ser de esa comunidad reunida y manifiesta también lo que creemos. Entonces, esa relación siempre entre, digamos, la oración y la fe, pues hace que bueno, pues que por ejemplo, que exista el misal romano, ¿no? Para que realmente asegurar que aquello que celebramos expresa realmente lo que creemos, la fe de la Iglesia. Ese es
0: Te
1: el
0: hace,
1: sentido de
0: te
1: esa
0: hace,
1: expresión.
0: sí, te hace cinco preguntas esenciales, a mi juicio muy interesantes. ¿De quién es el libro?
1: Pues efectivamente, o sea, ¿de quién es el libro? Es una pregunta sencilla, y hay que decir claramente que es de la Iglesia. O sea, en este sentido es un libro tradicional, es decir, que tradicional lo digo en el buen sentido de la palabra, es decir, que recoge, es como la memoria de la fe de la Iglesia celebrada. Entonces, en ese misal ella ha ido recogiendo lo que es su propia tradición, y desde este punto de vista no es un libro, aunque es verdad que el que lo utiliza habitualmente y de una manera más intensa es el sacerdote, pero no es un libro, digamos, propiedad del sacerdote, sino que es un libro cuyo autor es la Iglesia y por lo tanto pertenece a la totalidad de la Iglesia, ¿no?
0: ¿A quién se dirigen estos textos del misal?
1: Esa es un pues es una pregunta, la verdad, que a veces no se subraya demasiado, mientras que este primer elemento yo creo que todos más o menos lo tenemos muy claro. Al final, aunque el autor del libro sea la Iglesia o la pertenencia de ese libro, lo importante es hacia dónde nos dirige. Es decir, yo lo digo muchas veces, el misal es como un mapa que en realidad nos está dirigiendo a Dios. O sea, hay una afirmación también que se suele repetir de una forma clásica, que es un texto del siglo IV, era una norma que aquel que asiste al altar, es decir, aquel que está realizando la oración litúrgica, que toda la oración la dirija a Dios Padre. Entonces, de alguna manera, yo con la edición del nuevo misal, de la tercera edición, digamos así, a mí me parece que hay que recuperar esta realidad. Es decir, es un libro de la Iglesia, pero no es para darse gloria a sí misma. O sea,
0: Dice.
1: es un texto que nos enfoca, nos dirige, nos lleva a poner toda nuestra vida, toda nuestra oración, toda nuestra acción de gracias dirigida a Dios Padre. Y
0: Dice
1: bueno, eso se
0: si.
1: ve muy claramente, por ejemplo, en la plegaria eucarística. Vamos, no quiero yo enrollarme mucho más, ¿no? Pero bueno, ¿a quién se dirigen? Es a Dios Padre.
0: Dice, sin embargo, también que a la vez que esto, que es un diálogo de Dios para con la comunidad, de la comunidad para con Dios,
1: Sí,
0: en dos pasos.
1: efectivamente, es decir, el misal, digamos, que describe y prescribe la celebración litúrgica de la Eucaristía, fundamentalmente en dos partes, la liturgia de la palabra y la liturgia eucarística. Precisamente se manifiesta ese diálogo de Dios con la humanidad, o con los hombres, en este caso con la asamblea reunida, pero que es sacramento de toda la humanidad. Eso se manifiesta especialmente en la liturgia de la palabra, donde, digamos, aquí la primacía sería la palabra de Dios que desciende hacia la humanidad, hacia los que estamos allí congregados. Pero, por otro lado, nosotros, una vez acogida esa palabra, respondemos también de alguna manera, y aquí es curioso, muy importante, la oración de los fieles. O sea, la oración de los fieles es la palabra de Dios que nosotros hemos recibido y hemos acogido y que luego expresamos nosotros en forma de súplica y en forma de plegaria. Bueno, esta misma estructura se repite luego en la plegaria eucarística, aunque de manera, digamos, un poco inversa. Comienza la palabra de la humanidad a través de la palabra de la Iglesia, que da gracias a Dios por el don de su Hijo entregado, que es lo que conocemos habitualmente como prefacio, o llamaríamos de manera clásica anáfora, pero precisamente para luego mostrar cómo ante esa acción de gracias que nosotros damos a Dios por el don de su Hijo, el Padre nos responde nuevamente, dándonos de nuevo, o dándose Él de nuevo, a través de la ofrenda de su Hijo. O sea, esta es por lo tanto siempre dirigido a Dios, pero no para hacer un monólogo, sino precisamente un diálogo o un coloquio de salvación entre Dios y la humanidad, Dios y los hombres.
0: Y en ese marco inscribes esta idea de ofrenda, de sacrificio.
1: Efectivamente, porque habitualmente tenemos pensado que el sacrificio es lo que, según la fenomenología de las religiones, es lo que el hombre hace para recuperar la comunión con Dios. Y lo que el hombre hace habitualmente, digamos, o renunciando o incluso destruyendo una realidad. Y aquí, digamos, hay muchas ideas negativas que hoy cuando la gente oye la palabra sacrificio identifica con algo que, digamos, no es como muy querido, ¿no? Mientras que la tradición cristiana, para la tradición cristiana el sacrificio en primer lugar es lo que Dios hace para restablecer ese diálogo y esa comunión con la humanidad. Y desde este punto de vista, y aparece especialmente en la Eucaristía, el sacrificio viene de Dios. O sea, es el don de Dios que Él nos ofrece a través de la entrega de su Hijo, para que desde nosotros podamos restablecer de nuevo esa comunión y esa alianza que Él quiere realizar. Entonces, en este sentido no tiene nada que ver con una comprensión, por ejemplo, como algunos han pensado, de una violencia sacralizada o de algo que nosotros hacemos ante un Dios airado, ¿no? Es todo lo contrario, es el Padre que se nos está entregando a través de la ofrenda y del sacrificio de su Hijo. San Agustín tiene una expresión que a mí me gusta repetir en la ciudad de Dios, donde él dice, el sacrificio es un asunto divino, es una cosa divina, es una realidad divina. Es decir, porque es en realidad lo que Dios hace para llevarnos a su comunión, para llevarnos a su vida, ¿no?
0: Dices
1: eso
0: que
1: aparece claramente.
0: Entras también ahí en el polémico tema entre si hay comunión o ruptura entre el Padre y el Hijo. Dices que precisamente en esto fundamentas que lo que hay es comunión.
1: Efectivamente, es decir, el sacrificio que celebramos en la Eucaristía no es, digamos, la acción que nosotros recordando o actualizando la acción de Cristo, sí, dirigimos al Padre, pero ahí el Padre no es el destinatario porque esté lejano y porque esté, digamos, distante y ni mucho menos esté, digamos, airado ni con los hombres ni muchísimo menos con su Hijo, sino que él es el destinatario porque en realidad él es la fuente, él es la fuente originaria del don de ese sacrificio. Y por eso hay una comunión estrecha entre el Hijo que se ofrece y el Padre que acepta, y en realidad se nos está ofreciendo Él a sí mismo también en ese sacrificio. Hay una comunión profunda entre el Padre y el Hijo, desde lo cual nos hace ver que no hay de alguna manera así un drama, una lucha o una distancia entre ambos, ¿no?
0: El contenido central es Cristo, la muerte y resurrección de Cristo.
1: Sí, ese es el contenido fundamental de lo que el misal nos habla, ¿no? Al final, bueno, es un libro de la Iglesia que nos dirige nuestra vida, nos ayuda a dirigir nuestra vida hacia Dios Padre, pero lo que narra fundamentalmente es la acción personal de Cristo, como acción de gracias y como entrega, o sea, las dos palabras quizá claves. Pero yo insisto mucho en que es la acción personal de Cristo.
0: ¿Por qué pones esa insistencia citando a clásicos como Jungmann y Ratzinger, en que no celebramos lo que Jesús celebró, sino lo que Él hizo? ¿Por qué esto es tan importante?
1: Pues porque, digamos, en la teología y en la pastoral, yo creo que con una buena intención de intentar mostrar cuál es el horizonte, digamos, de interpretación de lo que Jesús celebró, por ejemplo, la Pascua judía, o en el contexto, digamos, cultural de lo que es una comida en el mundo mediterráneo, donde tiene mucha importancia, digamos, los comensales y la comensalidad. O sea, esto que en un sentido nos ayuda a entender lo que Jesús realizó, pero no puede convertirse en la clave de interpretación. Claro, esto pastoralmente luego algunos lo han intentado, digamos, actualizar, como diciendo, bueno, lo importante de la Eucaristía es que celebramos la vida, es que damos gracias a Dios como de una manera, de una forma genérica. Bueno, todo esto yo no digo que no sea bueno, lo podemos hacer, pero la Eucaristía es la acción personal de Cristo. Y lo que Él hizo fue, independientemente de que fuera una fiesta o una celebración litúrgica pascual, judía, o de que estuviera realizada dentro de ese contexto cultural mediterráneo de lo que significa la comensalidad, o sea, lo que para nosotros la Eucaristía es la entrega personal de Cristo por nosotros al Padre. Y eso, ese es la sustancia y el núcleo fundamental de la celebración de la Eucaristía. Y precisamente lo que el misal nos asegura es que lo que nosotros celebramos no es una celebración genérica de nuestro estado de ánimo o de nuestra situación personal, sino que el misal nos asegura que lo que celebramos es esa acción personal de Cristo, de su entrega por nosotros. Esto yo creo que es crucial y digamos es lo fundamental que hace el misal romano, recordarnos como ese memorial de lo que Cristo hizo, porque en eso consiste la salvación y no en lo otro. No digo que podamos integrar las otras cosas, pero ese es el núcleo fundamental.
0: Mira, dedicas una cuarta pregunta añadiendo a esto que el agente fundamental es el espíritu. ¿Por qué le das esta importancia y a qué te refieres al decir esto?
1: Sí, es verdad y se suele decir mucho que el espíritu ha sido, ya no se puede decir, pero que ha sido como el gran olvidado, incluso también en la comprensión de las celebraciones litúrgicas, ¿no? Y bueno, todo lo que en realidad hacemos, precisamente y especialmente en la Eucaristía, que es actualizar la única entrega de Cristo, eso solo lo podemos hacer gracias a la acción del Espíritu Santo. Y bueno, esto que de alguna manera nunca ha estado oculto, pero sí que ha estado un poco como en la penumbra, pues desde la reforma del misal, la más importante en realidad, que fue la de Pablo VI, pues desde ahí precisamente se intentó recuperar el protagonismo que tiene la acción del Espíritu para precisamente actualizar y hacer memorial de esa única acción de Cristo, ¿no? Esto, digamos, habitualmente hay una palabra que también se utiliza en teología para decir que la acción del Espíritu está vinculada a lo que llamamos como epíclesis. Es la palabra epíclesis es sencillamente invocar a Dios, pedirle a Dios que nos envíe su Espíritu para que ese pan y ese vino se conviertan y se transformen en el cuerpo y en la sangre de Cristo. Por lo tanto, sin la acción del Espíritu sería imposible realizar la celebración de la Eucaristía. Y hay también una epíclesis que se suele denominar epíclesis segunda, aunque en realidad hay que entender en esa misma acción del Espíritu, es que el Espíritu haga de aquellos que estamos allí reunidos para celebrar el sacramento de la Eucaristía, que nos haga realmente lo que somos, cuerpo de Cristo. Entonces ahí habría que hablar de cómo la acción del Espíritu transforma los dones, el pan y el vino, en el cuerpo y en la sangre de Cristo, y transforma a los congregados en cuerpo de Cristo, que esa es en realidad también la Iglesia. Sin esta acción del Espíritu, la Eucaristía sería un teatro, sería una repetición, sería una representación en el peor sentido de la palabra, pero no sería el memorial de la muerte y de la resurrección de Cristo.
0: Cuando hablas de esta epíclesis de comunión, precisamente es el fragmento que a mí personalmente más me ha impresionado, citando a Delibac. Hablas de que la comunión con Cristo que se produce en la celebración eucarística no es una unión individual entre Cristo y el alma, sino una comunión personal entre la persona, cuerpo y vida, sangre de
1: Sí.
0: Cristo y el cristiano como iglesia.
1: Sí. Ahí Henri de Lubac, estudiando la teología de los padres, él llega a esa formulación que se ha repetido mucho, la Eucaristía hace a la Iglesia y la Iglesia hace la Eucaristía. Que en realidad lo que él recoge es el texto de Primera Corintios, en el capítulo 10, donde San Pablo insiste que la comunión con el cuerpo de Cristo no solo es comunión en el cáliz, en el sentido comunión a través del cuerpo y de la sangre de Cristo, es decir, del pan y del vino, sino que nos hace también entrar en comunión con quien es el cuerpo de Cristo, que es la Iglesia. Por
0: Que
1: eso.
0: podríamos decir que en el amén, el cuerpo de Cristo, amén, en ese amén estamos comulgando a la iglesia también.
1: Sí. Efectivamente, digamos, esa es. Por eso no es una. Sencillamente una. No podemos entender esa comunión en un sentido individualista, sino que uno lo que dice ese amén es al cuerpo de Cristo en los dones, pero también al cuerpo de Cristo que es la Iglesia. Y esa dimensión es absolutamente inseparable. San Pablo lo expresa de una manera muy gráfica y esto es precisamente lo que Henri de Lubac y también después la Reforma Litúrgica ha intentado mostrar en esa relación entre Eucaristía, Espíritu e Iglesia. O sea, no se pueden separar ambas dimensiones.
0: Es tremendo. Mira, el último punto lo dedicas a algo también interesante, los destinatarios de los beneficiarios
1: Sí,
0: de.
1: porque al final, incluso todavía hasta ahora, nos falta incluso la dimensión más importante de la Eucaristía, que es para quién está destinada. Y es evidente que en un primer momento está destinado para aquellos que están allí reunidos, pero si es expresión de lo que la Iglesia es, y la Iglesia es misterio de comunión, pero es sacramento también para la vida del mundo, o sea, la Eucaristía, el destinatario último es el mundo redimido. Y desde este punto de vista, o sea, la Eucaristía debe abrir siempre a una dimensión creacional, material, mundana, universal, no sé cómo se llama, cósmica, o sea, que está implícita en por ejemplo, los mismos dones, que son pan y vino, fragmento del cosmos, destinados a ser cuerpo de Cristo. Bueno, eso de alguna manera, eso que vemos ya ahí anticipadamente en un fragmento, incluso en nosotros que hemos pasado a ser cuerpo de Cristo, pues de alguna manera eso es lo que está llamado a ser el mundo entero y la entera creación, ¿no? Entonces, a veces se nos pierde un poco la Eucaristía en una dimensión como más individualista, personal, incluso eclesial, pero nos falta un poco esta dimensión creacional y cósmica, que misionera, que de alguna forma en la Eucaristía es un elemento absolutamente esencial. De hecho, por eso siempre para la teología cristiana, si vamos a los textos, ya aparece en el Evangelio de Juan con mucha claridad, pero luego en toda la teología cristiana siempre la Eucaristía ha sido como uno de los criterios fundamentales para discernir dónde estaba el pensamiento gnóstico que quería evadirse de la realidad del mundo y el pensamiento realmente cristiano que no se evade del mundo, sino que se introduce profundamente en esa realidad para transformarla y llevarla a la, digamos, al destino para el que Dios la había creado o la había constituido, ¿no?
0: Ángel Cordovilla, profesor de teología, nos alegra contar con tu colaboración. Hasta siempre, un fuertísimo abrazo.
1: Muchas gracias, un fuerte abrazo. Adiós.
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0: En solidaridad damos la bienvenida a Mayer Trujillo. Muy buenas, Mayer.
1: ¿Qué tal, Eugenio? ¿Cómo estamos?
0: Estamos intentando conversar con algunas personas que tienen algún tipo de compromiso y que la fe dice algo en, o mucho en sus vidas. Y en este sentido te queremos preguntar, ¿cuál es tu actividad en este sentido? ¿Cuál es tu trabajo? ¿Es periodista?
1: Sí, yo habitualmente presento el programa de la mañana de COPE Canarias de 7 a 11 de la mañana en la programación regional y bueno, pues cada día intentamos tratar de contar las noticias más destacadas del día y también por supuesto entrevistar a los personajes del día. Ese es digamos
0: Tu trabajo.
1: el eje del día a día profesional, ¿no?
0: ¿Qué lugar ha ocupado la fe en tu compromiso?
1: Bueno, pues estando trabajando en la cadena COPE es relativamente sencillo, ¿no? Porque nosotros también en la cadena COPE tratamos de cubrir los principales acontecimientos religiosos del archipiélago y por supuesto, pues tener también como entrevistados a personajes que son referentes de fe en nuestra comunidad, ¿no? Especialmente también a las cabezas visibles, a nuestros dos obispos que suelen pasar con frecuencia por el programa. Y después, pues especial mención yo creo que merece, desde que tenemos COPE Canarias, pues estamos muy pendientes de los acontecimientos, de los grandes acontecimientos religiosos, como el último que tuvimos el primer fin de semana de julio, que fue el de la bajada de la Virgen de los Reyes, donde pues tratamos de contarlo con la marca COPE, ¿no?
0: Muy bien. Mira, ¿qué es lo mejor que crees que has logrado en todo esto?
1: Bueno, yo creo que si hablamos en un plano estrictamente profesional, es un hito que seamos la primera comunidad que tiene una programación netamente canaria, ¿no? Como bien sabes, la cadena COPE en otras regiones de España pues ofrece la programación nacional con una pequeña ventana de programación local. Y aquí hemos conseguido desde hace 4 años tener una programación regional durante mucho más tiempo, ¿no? Porque el programa dura 4 horas y después además empatamos con 2 horas de programación insular. Y bueno, eso ha sido también una forma de tener espacio, de tener tiempo para contar la actualidad religiosa del archipiélago.
0: Como persona, ¿esto cómo te ha influido? ¿Te ha hecho mejor persona? ¿Te ha cansado? ¿Te ha quemado?
1: No, a mí me gusta mucho el periodismo, me gusta mucho lo que hago. Yo siempre he dicho que he tenido la suerte de trabajar en aquello que hasta que empecé a trabajar profesionalmente, ¿no? Con un contrato, era para mí un hobby y ahora tengo la suerte de que es para mí mi profesión, ¿no? Con lo cual disfruto mucho contando historias todos los días y disfruto mucho haciendo radio y eso es una suerte en los tiempos que corren.
0: ¿Alguna vez has hecho algo que te ha parecido que chirriaba con la fe? Esto no es del todo coherente.
1: Bueno, siempre uno dices profesionalmente o en el día a día.
0: En tu profesión.
1: Bueno, en la profesión yo creo que incoherente no, porque aunque a lo mejor uno no esté de acuerdo con el tema que está tocando o con la opinión que está dando, uno tiene que escuchar a todo el mundo y escuchar sus versiones, sus motivos, sus fundamentos, ¿no? Y yo creo que ese ejercicio de escuchar al otro, ponerse en el lugar del otro y escuchar por qué el otro piensa así, pues es interesante, ¿no? A lo mejor a alguien pues le puede descolocar, ¿no? Siendo oyente de COPE y siendo pues una persona fiel a los principios de la Iglesia, que a veces entrevistemos a gente que opina de forma distinta, pero yo creo que es importante y un ejercicio interesante escuchar a los que no opinan igual que tú, también en el plano de la fe, ¿no?
0: ¿Qué opinión tienes de manera genérica del comportamiento de los cristianos en la vida social y política? ¿Los periodistas cristianos son más honrados que los no cristianos? ¿Los políticos cristianos son diferentes? ¿Tienen un tono diferente? ¿Los empresarios?
1: Hombre, yo me atrevería a decir que deberían ser, ¿no? Deberían ser diferentes, pero después te encuentras de todo, ¿no? Y yo creo que lo que sí mueve, lo que sí transforma a la gente es encontrarse con un cristiano que allí donde esté, pues tenga una forma de vivir distinta que atraiga a los demás. Y ya no me estoy refiriendo ya a cosas que damos por descontado, ¿no? Tipo, un cristiano, un político, si es cristiano, pues se supone que tiene que ser honrado. Y alguien puede decir, ¿y uno que no sea cristiano? No, bueno, yo creo que los ciudadanos demandamos que todos sean honrados, que todos sean honestos, que no roben dinero, que no caigan en la corrupción, que estamos hartos de eso, pero por encima de todo, uno que sea cristiano, porque el que no es cristiano y que no es creyente, pues a lo mejor dirá, pues mira, yo robo que a mí nadie me ve y mientras no me vea nadie, pues ya está. Pero el cristiano sabe que alguien le está viendo desde arriba, ¿no?
0: Mira, ¿qué personaje te sirve a ti como aliciente? ¿En quién te miras? ¿Cuál es tu horizonte? ¿Como quién deseas ser? ¿Quién te sirve a ti de referente?
1: Pues mira, sobre todo porque tiene una capacidad comunicativa espectacular. Me fijo últimamente mucho en los mensajes del Papa Francisco, ¿no? Porque tiene la capacidad, me imagino que tú también lo habrás percibido y como comunicador también te gustará ese lado, esa parcela, tiene
0: Sí,
1: la
0: sí.
1: capacidad de llegar a ambientes que antes el mensaje religioso no llegaba. Y él con sus frases, algunas se extienden por las redes sociales, por WhatsApp incluso, ¿no? Con su fotito y una frase determinada que gustó, pues está llegando a ambientes que antes a la religión le costaba llegar o al cristianismo le costaba llegar. Y él tiene esa virtud que a mí me parece que puede ser un camino de aprendizaje para los que estamos delante de un micrófono y para el conjunto de los creyentes, ¿no?
0: Mira, ¿qué importancia das tú a la vida asociada? ¿Estar reunido con otros, asociado en algún tipo de comunidad, de movimiento?
1: Pues a mí me parece fundamental porque te ayuda a crecer, ¿no? Te ayuda a crecer en la medida en que compartes con otras personas sus dificultades, compartes también sus avances, compartes sus enseñanzas o su experiencia en el día a día, ¿no? Y a lo mejor, pues tú, desde tu humilde perspectiva, no eras capaz de verlo, alguien te lo dice, te lo relata y te dice, oye, que he visto esto y lo comparte contigo en un taller de oración, en un movimiento, o simplemente en un encuentro de familias y la verdad que ese tipo de experiencias compartidas se agradece mucho.
0: Estupendo. Mira, ¿nos recomiendas un libro?
1: Pues, mira, he tenido la suerte de estar en Medjugorje en dos ocasiones y recientemente Mirjana, una de las videntes, ha escrito un libro de su experiencia en primera persona y la verdad que ha sido un libro que me lo he leído rápidamente porque me ha enganchado muchísimo. Y la virtud que tiene es que ella habla como vidente en primera persona de todo lo que ha vivenciado. Una parte importante está dedicada a cuando empezaron ellos a ver a la Virgen y sufrieron la represión del régimen comunista yugoslavo. Y claro, tú imagínate en un régimen comunista que tú asegures y estés dispuesto a ir a la cárcel y a lo que te hagan por reafirmarte en que tú has visto a la Virgen. Fue una conmoción para el régimen comunista, ¿no? De hecho, pues intentaron convencer a la ciudadanía de que no estaban bien, la llevaron a distintos psicólogos, a distintos profesionales, algunos del régimen también, y se llegó a la conclusión de que no, de que estaban perfectamente. Entonces, eso contado por ella en primera persona, cómo lo padeció, cómo lo vivió siendo niña en aquel momento, tiene una fuerza impresionante.
0: ¿Nos dices el título, pensando en nuestros oyentes, por si lo quieren localizar?
1: Sí, pues ahora mismo no recuerdo exactamente el título, pero vamos, que es Medjugorje Mirjana, ¿no? Es una de las videntes. No recuerdo exactamente el título, me parece que es El triunfo del corazón o algo así. Bueno, Medjugorje, ¿no?
0: Muy bien. Mira, ¿y una película?
1: Una película, pues, pero ¿te refieres de corte
0: que nos recomiende?
1: Religioso,
0: no, que tú nos recomiendes, da igual, religiosa, social, política, profesional, una película que te ha impactado en la vida.
1: Pues mira, te iba a decir, porque estaba en clave de corte religioso, estaba pensando en La Pasión, ¿no? Yo creo que la película La Pasión de Mel Gibson es una película que no deja a nadie indiferente, incluso a los que no son creyentes les impacta muchísimo, ¿no? A mí esa película la verdad que me gustó mucho, ¿no? Y de vez en cuando la suelo volver a ver.
0: Nos alegra contar con tu testimonio, Mayer Trujillo, comunicador, periodista y antes que nada creyente. Un fuerte abrazo.
1: Un abrazo, Eugenio.
0: Un abrazo.
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0: Damos la bienvenida en el estudio a un buen amigo, conocido de muchos de nuestros oyentes, porque ya tiene una dilatada vida social, política. Aquí está con nosotros Paco Zumaquero, muy buenas.
1: Hola, buenos días.
0: Paco, sabes que hoy no hablamos en esta sección de actualidad, que es trepidante, interesantísima. Estamos hablando más bien con algunas personas sobre su vivencia de la militancia, del compromiso social y político. ¿Cuáles han sido los compromisos que tú has adquirido en la vida?
1: Bueno, yo creo que el compromiso base de mi vida es construir un mundo de hermanos. Y eso lo aprendí de joven y lo sentí y lo descubrí a través de unas comunidades cristianas, de las comunidades ASI. Y entonces eso me llevó a analizar la realidad y ver la situación de nuestro pueblo, de mi barrio, de la isleta en aquel momento. Y bueno, pues el compromiso fue con el barrio, porque era el lugar donde mi vecino y yo vivíamos. En el trabajo, participando en la creación de una sociedad laboral con unos criterios bases autogestionarios en que todos éramos igualmente propietarios de la empresa y solo éramos propietarios los trabajadores. Y luego eso, más tarde, me llevó al compromiso político. Un compromiso político que he mantenido también toda la vida y en aquel momento y sindical, porque inicialmente fue más sindical que político. Lo que pasa que luego ya vinieron las primeras elecciones democráticas del año 79, después de la dictadura, de los 40 años de dictadura de Franco. Participé en la lucha por las libertades y por la democracia. Y luego en las primeras elecciones democráticas, pues, me animaron, me llamaron y me pidieron que participara y me presenté al Ayuntamiento de Las Palmas. Y entonces, a partir de ahí, también he tenido compromiso político, aunque institucionalmente he estado menos años en los gobiernos que lo que normalmente mis ciudadanos y mis vecinos se creen, porque me identifican con la política, cuando mi vida fundamentalmente ha sido los barrios, el trabajo y también la política, pero como uno más, no como un cargo político.
0: Y luego tú ocupaste también un lugar destacado en Salcai, la actual Global, que quizás sea la empresa con algún talante autogestionario más importante de Canarias.
1: Sí, en estos momentos ciertamente lo es, ¿no? La creamos en el año 73, a raíz de la huelga de los trabajadores del transporte de Icasa. Y a mí me tocó hablar con cada uno de los compañeros, que eran 312 trabajadores, que llevaban 5 meses sin cobrar. Y ya llevaban una huelga de 1 mes y medio, yo me acerqué a ellos por solidaridad. Yo era joven, 23 años, y bueno, pues hablé con cada uno de ellos, un grupo que queríamos construir una sociedad anónima laboral, y con esa cada uno firmó un compromiso de 300.000 euros, 300.000 pesetas de aquella época, perdón.
0: Sí, sí.
1: Con eso juntamos 99 millones de pesetas y creamos Alcai, lo que hoy es Global. Y efectivamente siempre he estado en el equipo de dirección y me jubilé ahora hace 3 años como director de la empresa.
0: ¿Qué lugar ha ocupado la fe en todo este batiburrillo de acciones? ¿La fe dónde está? ¿Está debajo? ¿Está por encima?
1: No, la fe... para mí la fe en Jesús. Porque si me pregunta, yo creo en Dios. Pero no creo en el Dios de las religiones en general, en el Dios. Creo profundamente en Jesús de Nazaret. Creo que es quien lo ve a él, ve a Dios. Y lo que se le hace a una persona, no se le hace a esa persona, se lo hace uno a Jesús, porque el otro, estamos todos unidos en el amor y en la... Y mi fe es la fe en la trascendencia de los seres humanos, ¿no? Y ahí yo, pues veo a Dios. Porque, pero vamos, quiero aclararlo porque no me identifico con aquellas cosas muy clásicas religiosas, ¿no?
0: Con algunas. Mira, de toda esa acción, ¿qué crees que es lo mejor que has logrado?
1: Lo mejor, hombre, lo mejor la familia, mi familia, mi... Pero claro, yo siempre, aunque yo tengo una familia concreta, a mí siempre me ha preocupado la familia universal, o sea, todas, ¿no? Yo estoy muy contento de mi trabajo en Global. Yo he tenido mi corazón durante 40 años, 42, para ser más exacto, en esa realidad laboral, porque construir la autogestión es muy complicado en una sociedad capitalista de estructuras verticales. Construir una empresa donde la sea más horizontal, donde el consejo de administración sea un consejo de trabajadores elegido en la Asamblea General de Accionistas, que son los propios trabajadores. El como técnico ponerme al servicio de ese consejo de trabajadores. Eso para mí ha sido una labor callada, pero muy importante, ¿no?
0: Mire, como persona, la acción te ha mejorado, te ha quemado. ¿Cómo te ha influido como persona?
1: Bueno, hombre, he tenido un desgaste. Pero me siento contento de haber encauzado mi vida de esa manera. He tenido desgaste porque me han acusado, me han llevado a los tribunales la derecha reaccionaria con falso informe, como se demostró al final, en un caso, en el caso famoso IFEN.
0: IFEN, muy conocido.
1: Y donde Soria pues puso de su parte todo lo que pudo para que... Y bueno, he estado 13 años con esa cruz encima, pero también la fe y la identificación con que nuestra sociedad, cuando va a una iglesia a rezar y está Jesús y está el ladrón bueno y el ladrón malo, pues nuestra sociedad al final está adorando al ladrón bueno y al ladrón malo y crucificado. Y bueno, en esa medida, esa imagen a mí, cuando me han estado intentando crucificar en los juzgados, pues en el fondo es como una prueba de que había algo de compromiso en mi vida cuando te llevan a esa situación.
0: Mira, un poco delicado, pero es necesario también hacer un ejercicio de sinceridad y ver qué es lo que has hecho que alguna vez has dicho: esto no va con la fe, esto no lo haría Jesús.
1: Bueno, yo la verdad es que mi pecado principal puede ser el no haberme comprometido más, pero estoy contento con mi conciencia. Siempre las decisiones las he tomado entendiendo el amor, la búsqueda del amor. Ha sido el criterio esencial y la solidaridad. Bueno, podía haber sido más austero en mi vida. No he buscado el poder por el poder, al contrario, he renunciado en el momento álgido de mi vida a ser diputado en el momento clave del Parlamento de Canarias junto a Pedro Lezcano y Carmelo Ramírez por atender a un hijo mío que estaba en la adolescencia en mal momento. No he tenido apego al poder. No.
0: Y en general, los cristianos en general que están metidos en esas cosas, ¿tú les ves que tienen una nota especial o son como los demás?
1: No son como los demás. Hay gente honrada que no son cristianas, pero los cristianos con los que yo me he ido comprometiendo en la vida social y política en el transcurso de mi vida, son gente especiales. He aprendido mucho de ellos. Y yo sí creo en que en la política, como en los médicos, como en los taxistas, pues hay de todo.
0: Hay de todo.
1: Hay de todo. Pero los cristianos que yo he conocido en política, personas como Carmelo Ramírez, como Froilán, como Camilo, como Paco Santiago, muchísimo, que venimos de todo ese área, yo confío, yo he aprendido mucho con ellos y son especiales. Son especiales porque no buscaban el poder, sino el servicio. No utilizaban la política para servirse a sí mismos, sino utilizaban la política para servir a los demás. Y eso lo he aprendido junto con ellos, si no yo no hubiera podido comprometerme.
0: Mira, un personaje, uno, emblemático de la historia, que digas, bueno, este es el que nos orienta, el que...
1: ¿Pero de la historia del mundo o
0: no,
1: de mi vida?
0: No, de la nuestra, la que tú tienes en tu mente cuando no sabes muy bien qué hacer, un tipo que te orienta, que te gustaría ser como él...
1: Bueno, en estos momentos el Papa Francisco.
0: Muy bien.
1: En estos momentos el Papa Francisco. Es una satisfacción que vivo profundamente al final de... Bueno, prácticamente no me lo esperaba que la Iglesia, que el Vaticano, Roma... Porque cuando yo era joven, el Ratzinger... El teólogo, que era el presidente de la Congregación para la Fe, la antigua Inquisición, era el que era mi enemigo, porque yo estaba más en la teología de la liberación y, digamos, nuestro opositor teólogo era Ratzinger, y luego lo hemos tenido de papa, y cuando era Botila quien estaba detrás era Ratzinger. Y esa es la iglesia que durante casi toda mi vida, la iglesia vaticanista. Entonces ahora Francisco ha sido un respiro profundo.
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0: Párate y contempla. Deja tus ocupaciones y preocupaciones para dedicar un tiempo a estar a solas con Dios. Pídele paz, serenidad, hondura. Que tu vida no sea pasar por las cosas y personas sin que te afecten, sino que puedas ver en ellas la obra maravillosa del Padre. Cierra los ojos y escucha la lectura de hoy. Lectura del Evangelio de Juan.
1: Jesús les dijo: Como el Padre me amó, yo también os he amado a vosotros. Permaneced en mi amor. Si guardáis mis mandamientos, permaneceréis en mi amor, como yo he guardado los mandamientos de mi Padre y permanezco en su amor. Os he dicho esto para que mi gozo esté en vosotros y vuestro gozo sea colmado. Este es el mandamiento mío, que os améis los unos a los otros como yo os he amado. Nadie tiene amor más grande que quien da la vida por sus amigos.

Escuchando estas palabras de Jesús, encuentro la manera de realizar el sueño para el que me ha creado. La respuesta, sencilla y compleja a la vez, siempre será amando. Descubrir que soy criatura amada por Dios y descubrir que los otros también lo son. Sin caer en un amor posesivo, ni de chantaje, de dependencia o de abuso. Un amor que habla de libertad, de madurez, que valora la dignidad de cada criatura. Y ante esto, ¿cómo me sitúo?

Como docente intento vivir y transmitir este amor. Un amor que no se queda en un plano teórico, que resbala como gota de agua sobre cristal, en mero conocimiento de lo que tengo que hacer, sino que es un amor que impregna y cala todos los ámbitos de mi vida y por ello moviliza todo lo interno y lo externo de mí. ¿Qué tipo de amor creo que captan mis alumnos y compañeros en mi labor educadora?

El amor tiene muchos rostros. En la vida de pareja o en la familia es de una forma. En la comunidad creyente, de otra. En la amistad se presenta de muchas maneras. Pues bien, también en la educación es importante amar. Y es algo más que afecto. Es desear de verdad el bien para aquellos que están a mi cargo. Es la capacidad de cuidar, de proteger, de ayudar buscando siempre dar lo mejor, porque de verdad quieres lo mejor para el otro.

0: Ahora, al escuchar de nuevo la lectura, me imagino que Jesús me habla en primera persona. Que ese nuevo mandamiento, esa nueva manera de entender la vida con mayúsculas es para mí. Es una llamada personal que me exige una respuesta.
1: Hoy Jesús me sigue diciendo: como el Padre me amó, también yo te amo a ti. Permanece en mi amor. Si guardas mis mandamientos, si vives a mi manera, si te relacionas con los otros como yo, entonces permanecerás en mi amor, como yo he guardado los mandamientos del Padre y permanezco en su amor. Te digo esto para que mi alegría te habite y tu gozo sea pleno. Este es mi mandamiento, que ames y te dejes amar a mi manera. Nadie tiene amor más grande que quien da la vida por los suyos.

y ahora siento que me lanzas al mundo con un gran reto. No solo para con mis alumnos y compañeros, sino para con todo aquel que se cruce en mi caminar. Puede resultarme más fácil o difícil con aquellos que me son afines, pero ¿con todo el mundo? Esto es otra cosa bien distinta. Voy llenando de nombres y rostros esta invitación al amor. Conocidos y desconocidos que en algún momento se van a cruzar conmigo. Y en mi corazón resuena el eco de tu voz. Amaos los unos a los otros como yo os he amado.

0: Tomad, Señor, y recibid toda mi libertad, mi memoria, mi entendimiento y toda mi voluntad, todo mi haber y mi poseer. Vos me lo disteis, a vos, Señor, lo torno. Todo es vuestro. Disponed a toda vuestra voluntad. Dadme vuestro amor y gracia, que ésta me basta.
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0: primero ser consciente de que ocupamos un lugar de privilegio, cada uno a su nivel. Pues eso, para empezar, al nivel que sea, poder estar todos los días delante de la radio o escribir en un medio, sea cual sea, y que tengas tu audiencia, sea mayor o menor, eso es un privilegio. O sea, al final la gente, de alguna forma, te inviste de una autoridad que te tienes que ganar. Hay que ganarse lo que llamaba Michael Ignatieff, hablaba del derecho a ser escuchado. Un periodista, un político también, una autoridad pública que vive de su palabra, tiene que conquistar el derecho a ser escuchado. Porque como hay tanto ruido, como todo el mundo tiene su propia tribuna individual, para que sobresalga una, tiene que ganarse el derecho a que todos digan, no te voy a escuchar, voy a escuchar a ese. Todos los días voy a escuchar a ese. Todos los días tienes que ganarte el derecho a ser escuchado. Y decía Ignatieff, hay un momento en el que lo conquistas, que después de mucho trabajo, la gente dice, voy. Y entonces, ahora se trata de no perder el derecho que has ganado con tu trabajo.
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0: Propaganda es lo contrario del pensamiento crítico, es decir, queremos que pienses como yo te digo que pienses, que no escuches las razones del adversario, no se te ocurra poner la radio del adversario, porque hay un muro que nos separa, esta es la verdad, lo que yo te cuento, y si crees otra cosa, estás con el fascismo, por ejemplo. Bueno, pues hay gente que vive en esa burbuja mental. Y habrá gente en el lado contrario que diga hay que ilegalizar a todos los que tengan que ver con el gobierno actual y con la gente que les defiende, y cuando lleguemos al poder haremos todo lo que están haciendo ellos, pero al revés. Haremos todo lo contrario, pero lo mismo. Entonces deberíamos ser capaces de detener el péndulo. ¿Sabes? La ley del péndulo, ¿no? Después de un extremo, el péndulo no se queda quieto aquí. El péndulo hace así. Por su propia fuerza inercial, la gente está tan caliente, y lo estamos viendo en las elecciones, está tan enfadada que parece que hay que pegarle una patada y que el péndulo gire. Pero entonces nunca vamos a salir de los extremos, nunca vamos a corregir la polarización. Pero por desgracia estamos en un momento oscuro. Pero como decía Batman, la noche es más oscura justo antes del amanecer.
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0: corona della divina misericordia. En el nombre del Padre, del Hijo y del Espíritu Santo. Amén.
1: Padre nuestro, que estás en el cielo, santificado sea tu nombre. Venga a nosotros tu reino. Hágase tu voluntad en la tierra como en el cielo. Danos hoy nuestro pan de cada día. Perdona nuestras ofensas, como también nosotros perdonamos a los que nos ofenden. No nos dejes caer en la tentación y líbranos del mal. Amén.
2: Ave María, llena eres de gracia, el Señor es contigo.
1: Bendita tú eres entre todas las mujeres y bendito es el fruto de tu vientre, Jesús. Santa María, Madre de Dios, ruega por nosotros pecadores, ahora y en la hora de nuestra muerte. Amén.
2: Creo en Dios
1: Padre Todopoderoso, Creador del cielo y de la tierra. Creo en Jesucristo, su único Hijo, nuestro Señor, que fue concebido por obra y gracia del Espíritu Santo. Nació de Santa María Virgen, padeció bajo el poder de Poncio Pilato, fue crucificado, muerto y sepultado, descendió a los infiernos, al tercer día resucitó de entre los muertos, subió a los cielos y está sentado a la derecha de Dios Padre Todopoderoso. Desde allí ha de venir a juzgar a vivos y muertos. Creo en el Espíritu Santo, la Santa Iglesia Católica, la comunión de los santos, el perdón de los pecados, la resurrección de la carne y la vida eterna. Amén.
2: Padre eterno, te ofrezco el cuerpo y la sangre, el alma y la divinidad de tu amadísimo Hijo y Señor nuestro Jesucristo, en propiciación por nuestros pecados y los del mundo entero. Por su dolorosa pasión,
1: ten misericordia de nosotros y del mundo entero.
2: Por su dolorosa pasión,
1: ten misericordia de nosotros y del mundo entero.
2: Por su dolorosa pasión,
1: ten misericordia de nosotros y del mundo entero.
2: Por su dolorosa pasión,
1: ten misericordia de nosotros y del mundo entero.
2: Por su dolorosa pasión,
1: ten misericordia de nosotros y del mundo entero.
2: Por su dolorosa pasión,
1: ten misericordia de nosotros y del mundo entero.
2: Por su dolorosa pasión,
1: ten misericordia de nosotros y del mundo entero.
2: Por su dolorosa pasión,
1: ten misericordia de nosotros y del mundo entero.
2: Por su dolorosa pasión,
1: ten misericordia de nosotros y del mundo entero.
2: Por su dolorosa pasión,
1: ten misericordia de nosotros y del mundo entero.
2: Padre eterno, te ofrezco el cuerpo y la sangre, el alma y la divinidad de tu amadísimo Hijo y Señor nuestro Jesucristo, en propiciación por nuestros pecados y los del mundo entero. Por su dolorosa pasión,
1: ten misericordia de nosotros y del mundo entero.
2: Por su dolorosa pasión,
1: ten misericordia de nosotros y del mundo entero.
2: Por su dolorosa pasión,
1: ten misericordia de nosotros y del mundo entero.
2: Por su dolorosa pasión,
1: ten misericordia de nosotros y del mundo entero.
2: Por su dolorosa pasión,
1: ten misericordia de nosotros y del mundo entero.
2: Por su dolorosa pasión,
1: ten misericordia de nosotros y del mundo entero.
2: Por su dolorosa pasión,
1: ten misericordia de nosotros y del mundo entero.
2: Por su dolorosa pasión,
1: ten misericordia de nosotros y del mundo entero.
2: Por su dolorosa pasión,
1: ten misericordia de nosotros y del mundo entero.
2: Por su dolorosa pasión,
1: ten misericordia de nosotros y del mundo entero.
2: Padre eterno, te ofrezco el cuerpo y la sangre, el alma y la divinidad de tu amadísimo Hijo y Señor nuestro Jesucristo, en propiciación por nuestros pecados y los del mundo entero. Por su dolorosa pasión,
3: ten misericordia de nosotros y del mundo entero.
2: Por su dolorosa pasión,
3: ten misericordia de nosotros y del mundo entero.
2: Por su dolorosa pasión,
3: ten misericordia de nosotros y del mundo entero.
2: Por su dolorosa pasión,
3: ten misericordia de nosotros y del mundo entero.
2: Por su dolorosa pasión,
3: ten misericordia de nosotros y del mundo entero.
2: Por su dolorosa pasión,
3: ten misericordia de nosotros y del mundo entero.
2: Por su dolorosa pasión,
3: ten misericordia de nosotros y del mundo entero.
2: Por su dolorosa pasión,
3: ten misericordia de nosotros y del mundo entero.
2: Por su dolorosa pasión,
3: ten misericordia de nosotros y del mundo entero.
2: Por su dolorosa pasión,
3: ten misericordia de nosotros y del mundo entero.
2: Padre eterno, te ofrezco el cuerpo y la sangre, el alma y la divinidad de tu amadísimo Hijo y Señor nuestro Jesucristo, en propiciación por nuestros pecados y los del mundo entero. Por su dolorosa pasión,
3: ten misericordia de nosotros y del mundo entero.
2: Por su dolorosa pasión,
3: ten misericordia de nosotros y del mundo entero.
2: Por su dolorosa pasión,
3: ten misericordia de nosotros y del mundo entero.
2: Por su dolorosa pasión,
3: ten misericordia de nosotros y del mundo entero.
2: Por su dolorosa pasión,
3: ten misericordia de nosotros y del mundo entero.
2: Por su dolorosa pasión,
3: ten misericordia de nosotros y del mundo entero.
2: Por su dolorosa pasión,
3: ten misericordia de nosotros y del mundo entero.
2: Por su dolorosa pasión,
3: ten misericordia de nosotros y del mundo entero.
2: Por su dolorosa pasión,
3: ten misericordia de nosotros y del mundo entero.
2: Por su dolorosa pasión,
3: ten misericordia de nosotros y del mundo entero.
2: Padre eterno, te ofrezco el cuerpo y la sangre, el alma y la divinidad de tu amadísimo Hijo y Señor nuestro Jesucristo, en propiciación por nuestros pecados y los del mundo entero. Por su dolorosa pasión,
3: ten misericordia de nosotros y del mundo entero.
2: Por su dolorosa pasión,
3: ten misericordia de nosotros y del mundo entero.
2: Por su dolorosa pasión,
3: ten misericordia de nosotros y del mundo entero.
2: Por su dolorosa pasión,
3: ten misericordia de nosotros y del mundo entero.
2: Por su dolorosa pasión,
3: ten misericordia de nosotros y del mundo entero.
2: Por su dolorosa pasión,
3: ten misericordia de nosotros y del mundo entero.
2: Por su dolorosa pasión,
3: ten misericordia de nosotros y del mundo entero.
2: Por su dolorosa pasión,
3: ten misericordia de nosotros y del mundo entero.
2: Por su dolorosa pasión,
3: ten misericordia de nosotros y del mundo entero.
2: Por su dolorosa pasión,
3: ten misericordia de nosotros y del mundo entero.
4: Santo Dios,
3: santo fuerte, santo inmortal,
4: ten misericordia de nosotros y del mundo entero.
3: Santo Dios, santo fuerte, santo inmortal,
4: ten misericordia de nosotros y del mundo entero.
3: Santo Dios, santo fuerte, santo inmortal,
4: ten misericordia de nosotros y del mundo entero.
2: Oh sangre y agua, que brotaste del corazón de Jesús como una fuente de misericordia para nosotros, en ti confío.

0: 4 de agosto. Memoria de San Juan María Vianney, presbítero, que durante más de 40 años se entregó de una manera admirable al servicio de la parroquia que le fue encomendada en la aldea de Ars, cerca de Bail, en Francia, con asidua predicación, oración y ejemplos de penitencia. Diariamente catequizaba a niños y adultos, reconciliaba a los arrepentidos y con su ardiente caridad, alimentada en la fuente de la Santa Eucaristía, brilló de tal modo que difundió sus consejos a lo largo y a lo ancho de toda Europa y con su sabiduría llevó a Dios a muchísimas almas. En Madrid, en España, Beato Gonzalo Gonzalo, religioso de la Orden Hospitalaria de San Juan de Dios y mártir, que en tiempos de persecución contra la religión confirmó con la sangre el testimonio de su fe en Cristo. En Barcelona, en España, beatos mártires José Batalla Parramón, presbítero, José Rabassa Ventanach y Egidio Gil Rodicio, religiosos de la Sociedad de San Francisco de Sales, que durante la misma persecución alcanzaron la vida eterna con la defensa de la fe.
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0: El reto es ese, darle a la gente contenidos que también sean hondos, que también sean profundos, y hay formas de hacerlo. Le tienes que emocionar, le tienes que contar una historia personal con la que se pueda identificar. Vivimos en una economía de la atención y el petróleo de nuestro tiempo es la atención. El que consiga llamar la atención de la gente, que estamos todo el día reclamados por 12.000 cebos, el que consiga retener la atención en su marca, en su radio, en su periódico, en su programa de televisión, pues ese es el que se lleva todo. Porque la gente, cada uno está viendo una serie diferente, pero de repente hay una que se pone de moda y todo el mundo la ve y todo el mundo opina sobre ella. Eso, el éxito de hoy es eso. Concitar la atención en un mundo totalmente atomizado, donde todo el mundo va por su lado, hasta que parece algo realmente valioso. Y entonces la gente mira y escucha.
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Me preparo un día más para pasar un rato con el Dios que propone Jesús. Es un momento especial del día, por eso le dedico mi plena atención. Tranquilizo mi respiración y mis pensamientos. Me dejo llevar por la música que me ayuda a entrar en presencia del buen Dios.

0: La lectura de hoy es del Evangelio de Mateo.
1: Unos fariseos y escribas de Jerusalén se acercaron a Jesús y le preguntaron: ¿Por qué tus discípulos quebrantan la tradición de nuestros mayores y no se lavan las manos antes de comer? Y llamando a la gente les dijo: Escuchad y entended, no mancha al hombre lo que entra por la boca, sino lo que sale de la boca, eso es lo que mancha al hombre. Se acercaron los discípulos y le dijeron: ¿Sabes que los fariseos se han escandalizado al oírte? Jesús respondió: La planta que no haya plantado mi Padre Celestial será arrancada de raíz. Dejadlos, son ciegos, guías de ciegos. Y si un ciego guía a otro ciego, los dos caerán en el hoyo.

Hay fariseos y escribas que parece que se aburren y no tienen nada mejor que hacer que protestar y buscarle las vueltas a Jesús. Claro que es mejor lavarse las manos antes de comer, por tradición o por simple higiene. Pero también por higiene vamos a fijarnos en lo que sale de nuestra boca. ¿Qué cosas digo que manchan el mundo? Ofensas, provocaciones, afán de quedar por encima, tener la última palabra. Pienso en ello y me propongo tener más cuidado al hablar.

Jesús no pierde la paciencia con estas provocaciones. Antes las convierte en una ocasión para explicarse. Convoca a la gente y les dice: «Escuchad y entended». Ojalá aprender eso, ser más inmune a la crítica ácida y saber sacar una enseñanza. Escucho a Jesús y le pido que me haga entender qué es lo verdaderamente importante, aquello por lo que merece la pena pelear.

0: escucho de nuevo el texto, fijándome ahora sobre todo en la segunda parte, en la que a Jesús no le importa ser señal de contradicción y escándalo. Y me pregunto, ¿qué plantas ha plantado el Padre Celestial en mí?
1: Unos fariseos y escribas de Jerusalén se acercaron a Jesús y le preguntaron, ¿por qué tus discípulos quebrantan la tradición de nuestros mayores y no se lavan las manos antes de comer? Y llamando a la gente les dijo, escuchad y entended, no mancha al hombre lo que entra por la boca, sino lo que sale de la boca, eso es lo que mancha al hombre. Se acercaron los discípulos y le dijeron, ¿sabes que los fariseos se han escandalizado al oírte? Jesús respondió, la planta que no haya plantado mi Padre Celestial será arrancada de raíz. Dejadlos, son ciegos, guías de ciegos. Y si un ciego guía a otro ciego, los dos caerán en el hoyo.

y me dispongo a volver a mi vida con ese aprendizaje en la mochila. Buscaré el equilibrio entre mi interior, el diálogo con Cristo y lo que sale de mí, lo que digo y hago.

Mantengamos intacto el principio. El que se abre a sí mismo hacia el exterior debe no menos abrirse hacia el interior, esto es, hacia Cristo. El que tiene que ir más lejos para socorrer necesidades humanas, dialogue más íntimamente con Cristo. El que tiene que llegar a ser contemplativo en la acción, procure encontrar en la intensificación de esta acción la urgencia para una más profunda contemplación. Si queremos estar abiertos al mundo, debemos hacerlo como Cristo, de tal manera que nuestro testimonio brote como el suyo, de su vida y de su doctrina. No temamos llegar a ser como Él, señal de contradicción y de escándalo. Por lo demás, ni siquiera Él fue comprendido por muchos.

0: Gloria al Padre, al Hijo y al Espíritu Santo, como era en el principio, ahora y siempre, por los siglos de los siglos. Amén.
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0: A continuación, el rezo del Santo Rosario con las religiosas eucarísticas de Nazaret.
1: Misterios dolorosos.
2: Acompañemos a María en estos misterios dolorosos y ofrezcámosle todo el amor de nuestro pobre corazón. Aceptemos las cruces personales que Él quiere enviarnos para completar en nuestra carne sus padecimientos redentores. Si con Él sufrimos, reinaremos con Él.

0: Primer misterio del amor abandonado en la oración del huerto.
1: Entonces les dijo: Triste está mi alma hasta la muerte, quedaos aquí y velad conmigo. Y adelantándose un poco, se postró rostro en tierra y oraba diciendo: Padre mío, si es posible que pase de mí este cáliz, mas no se haga lo que yo quiero, sino lo que tú quieres.
2: Aprende a estar sometido a Dios, para que no elijas tu propio querer, sino que puedas saber elegir lo que a Él le agrada.
0: Padre nuestro que estás en el cielo, santificado sea tu nombre. Venga a nosotros tu reino. Hágase tu voluntad en la tierra como en el cielo.
3: Danos hoy nuestro pan de cada día. Perdona nuestras ofensas, como también nosotros perdonamos a los que nos ofenden. No nos dejes caer en la tentación y líbranos del mal. Amén.
0: Dios te salve María, llena eres de gracia, el Señor es contigo. Bendita tú eres entre todas las mujeres y bendito es el fruto de tu vientre, Jesús.
3: Santa María, Madre de Dios, ruega por nosotros pecadores, ahora y en la hora de nuestra muerte. Amén.
0: Dios te salve María, llena eres de gracia, el Señor es contigo. Bendita tú eres entre todas las mujeres y bendito es el fruto de tu vientre, Jesús.
3: Santa María, Madre de Dios, ruega por nosotros pecadores, ahora y en la hora de nuestra muerte. Amén.
0: Dios te salve María, llena eres de gracia, el Señor es contigo. Bendita tú eres entre todas las mujeres y bendito es el fruto de tu vientre, Jesús.
3: Santa María, Madre de Dios, ruega por nosotros pecadores, ahora y en la hora de nuestra muerte. Amén.
0: Dios te salve María, llena eres de gracia, el Señor es contigo. Bendita tú eres entre todas las mujeres y bendito es el fruto de tu vientre, Jesús.
3: Santa María, Madre de Dios, ruega por nosotros pecadores, ahora y en la hora de nuestra muerte. Amén.
0: Dios te salve María, llena eres de gracia, el Señor es contigo. Bendita tú eres entre todas las mujeres y bendito es el fruto de tu vientre, Jesús.
3: Santa María, Madre de Dios, ruega por nosotros pecadores, ahora y en la hora de nuestra muerte. Amén.
0: Dios te salve María, llena eres de gracia, el Señor es contigo. Bendita tú eres entre todas las mujeres y bendito es el fruto de tu vientre, Jesús.
3: Santa María, Madre de Dios, ruega por nosotros pecadores, ahora y en la hora de nuestra muerte. Amén.
0: Dios te salve María, llena eres de gracia, el Señor es contigo. Bendita tú eres entre todas las mujeres y bendito es el fruto de tu vientre, Jesús.
3: Santa María, Madre de Dios, ruega por nosotros pecadores, ahora y en la hora de nuestra muerte. Amén.
0: Dios te salve María, llena eres de gracia, el Señor es contigo. Bendita tú eres entre todas las mujeres y bendito es el fruto de tu vientre, Jesús.
3: Santa María, Madre de Dios, ruega por nosotros pecadores, ahora y en la hora de nuestra muerte. Amén.
0: Dios te salve María, llena eres de gracia, el Señor es contigo. Bendita tú eres entre todas las mujeres y bendito es el fruto de tu vientre, Jesús.
3: Santa María, Madre de Dios, ruega por nosotros pecadores, ahora y en la hora de nuestra muerte. Amén.
0: Dios te salve María, llena eres de gracia, el Señor es contigo. Bendita tú eres entre todas las mujeres y bendito es el fruto de tu vientre, Jesús.
3: Santa María, Madre de Dios, ruega por nosotros pecadores, ahora y en la hora de nuestra muerte. Amén.
0: Gloria al Padre, y al Hijo, y al Espíritu Santo,
3: como era en el principio, ahora y siempre, por los siglos de los siglos. Amén.
0: Segundo misterio, del amor lastimado en los azotes.
1: Acordaos de la palabra que yo os dije: no es el siervo mayor que su señor. Si me persiguieron a mí, también a vosotros os perseguirán.
2: Piensa en lo mucho que ha padecido nuestro Señor, y ten por cierto que si has sufrido tantos dolores, ha sido para ganar tu corazón y tu amor.
3: Padre nuestro que estás en el cielo, santificado sea tu nombre. Venga a nosotros tu reino. Hágase tu voluntad en la tierra como en el cielo.
0: Danos hoy nuestro pan de cada día. Perdona nuestras ofensas, como también nosotros perdonamos a los que nos ofenden. No nos dejes caer en la tentación y líbranos del mal.
3: Dios te salve María, llena eres de gracia, el Señor es contigo. Bendita tú eres entre todas las mujeres y bendito es el fruto de tu vientre, Jesús.
0: Santa María, Madre de Dios, ruega por nosotros pecadores, ahora y en la hora de nuestra muerte. Amén.
3: Dios te salve María, llena eres de gracia, el Señor es contigo. Bendita tú eres entre todas las mujeres y bendito es el fruto de tu vientre, Jesús.
0: Santa María, Madre de Dios, ruega por nosotros pecadores, ahora y en la hora de nuestra muerte. Amén.
3: Dios te salve María, llena eres de gracia, el Señor es contigo. Bendita tú eres entre todas las mujeres y bendito es el fruto de tu vientre, Jesús.
0: Santa María, Madre de Dios, ruega por nosotros pecadores, ahora y en la hora de nuestra muerte. Amén.
3: Dios te salve María, llena eres de gracia, el Señor es contigo. Bendita tú eres entre todas las mujeres y bendito es el fruto de tu vientre, Jesús.
0: Santa María, Madre de Dios, ruega por nosotros pecadores, ahora y en la hora de nuestra muerte. Amén.
3: Dios te salve María, llena eres de gracia, el Señor es contigo. Bendita tú eres entre todas las mujeres y bendito es el fruto de tu vientre, Jesús.
0: Santa María, Madre de Dios, ruega por nosotros pecadores, ahora y en la hora de nuestra muerte. Amén.
3: Dios te salve María, llena eres de gracia, el Señor es contigo. Bendita tú eres entre todas las mujeres y bendito es el fruto de tu vientre, Jesús.
0: Santa María, Madre de Dios, ruega por nosotros pecadores, ahora y en la hora de nuestra muerte. Amén.
3: Dios te salve María, llena eres de gracia, el Señor es contigo. Bendita tú eres entre todas las mujeres y bendito es el fruto de tu vientre, Jesús.
0: Santa María, Madre de Dios, ruega por nosotros pecadores, ahora y en la hora de nuestra muerte. Amén.
3: Dios te salve María, llena eres de gracia, el Señor es contigo. Bendita tú eres entre todas las mujeres y bendito es el fruto de tu vientre, Jesús.
0: Santa María, Madre de Dios, ruega por nosotros pecadores, ahora y en la hora de nuestra muerte. Amén.
3: Dios te salve María, llena eres de gracia, el Señor es contigo. Bendita tú eres entre todas las mujeres y bendito es el fruto de tu vientre, Jesús.
0: Santa María, Madre de Dios, ruega por nosotros pecadores, ahora y en la hora de nuestra muerte. Amén.
3: Dios te salve María, llena eres de gracia, el Señor es contigo. Bendita tú eres entre todas las mujeres y bendito es el fruto de tu vientre, Jesús.
0: Gloria a Santa María, Madre de Dios, ruega por nosotros pecadores, ahora y en la hora de nuestra muerte. Amén.
3: Gloria al Padre, y al Hijo, y al Espíritu Santo.
0: Como era en el principio, ahora y siempre, por los siglos de los siglos. Amén. Tercer misterio, del amor burlado en la coronación de espinas.
1: Y doblando delante de él la rodilla, se burlaban de él diciendo, «Salve, rey de los judíos». Y escupiéndole, tomaban la caña y le golpeaban con ella la cabeza.
2: Las espinas de acá abajo se cambian en rosas allá arriba. Los padecimientos de esta vida son, además de momentáneos, mientras que los goces del cielo son eternos.
0: Padre nuestro que estás en el cielo, santificado sea tu nombre. Venga a nosotros tu reino. Hágase tu voluntad en la tierra como en el cielo.
3: Danos hoy nuestro pan de cada día. Perdona nuestras ofensas, como también nosotros perdonamos a los que nos ofenden. No nos dejes caer en la tentación y líbranos del mal. Amén.
0: Dios te salve María, llena eres de gracia, el Señor es contigo. Bendita tú eres entre todas las mujeres y bendito es el fruto de tu vientre, Jesús.
3: Santa María, Madre de Dios, ruega por nosotros pecadores, ahora y en la hora de nuestra muerte. Amén.
0: Dios te salve María, llena eres de gracia, el Señor es contigo. Bendita tú eres entre todas las mujeres y bendito es el fruto de tu vientre, Jesús.
3: Santa María, Madre de Dios, ruega por nosotros pecadores, ahora y en la hora de nuestra muerte. Amén.
0: Dios te salve María, llena eres de gracia, el Señor es contigo. Bendita tú eres entre todas las mujeres y bendito es el fruto de tu vientre, Jesús.
3: Santa María, Madre de Dios, ruega por nosotros pecadores, ahora y en la hora de nuestra muerte. Amén.
0: Dios te salve María, llena eres de gracia, el Señor es contigo. Bendita tú eres entre todas las mujeres y bendito es el fruto de tu vientre, Jesús.
3: Santa María, Madre de Dios, ruega por nosotros pecadores, ahora y en la hora de nuestra muerte. Amén.
0: Dios te salve María, llena eres de gracia, el Señor es contigo. Bendita tú eres entre todas las mujeres y bendito es el fruto de tu vientre, Jesús.
3: Santa María, Madre de Dios, ruega por nosotros pecadores, ahora y en la hora de nuestra muerte. Amén.
0: Dios te salve María, llena eres de gracia, el Señor es contigo. Bendita tú eres entre todas las mujeres y bendito es el fruto de tu vientre, Jesús.
3: Santa María, Madre de Dios, ruega por nosotros pecadores, ahora y en la hora de nuestra muerte. Amén.
0: Dios te salve María, llena eres de gracia, el Señor es contigo. Bendita tú eres entre todas las mujeres y bendito es el fruto de tu vientre, Jesús.
3: Santa María, Madre de Dios, ruega por nosotros, pecadores, ahora y en la hora de nuestra muerte. Amén.
0: Dios te salve, María, llena eres de gracia, el Señor es contigo. Bendita tú eres entre todas las mujeres y bendito es el fruto de tu vientre, Jesús.
3: Santa María, Madre de Dios, ruega por nosotros, pecadores, ahora y en la hora de nuestra muerte. Amén.
0: Dios te salve, María, llena eres de gracia, el Señor es contigo. Bendita tú eres entre todas las mujeres y bendito es el fruto de tu vientre, Jesús.
3: Santa María, Madre de Dios, ruega por nosotros, pecadores, ahora y en la hora de nuestra muerte. Amén.
0: Dios te salve, María, llena eres de gracia, el Señor es contigo. Bendita tú eres entre todas las mujeres y bendito es el fruto de tu vientre, Jesús.
3: Santa María, Madre de Dios, ruega por nosotros, pecadores, ahora y en la hora de nuestra muerte. Amén.
0: Gloria al Padre, al Hijo y al Espíritu Santo.
3: Como era en el principio, ahora y siempre, por los siglos de los siglos. Amén.
0: Cuarto misterio, del amor atropellado en la cruz a cuestas.
1: Y después de haberlo escarnecido, le quitaron el manto, le pusieron sus vestidos y lo llevaron a crucificar.
2: Imitemos a la Virgen, Nuestra Señora. Vayamos siempre con el Señor por donde quiera llevarnos, sea el camino grato o penoso.
3: Padre nuestro que estás en el cielo, santificado sea tu nombre. Venga a nosotros tu reino. Hágase tu voluntad en la tierra como en el cielo.
0: Danos hoy nuestro pan de cada día, perdona nuestras ofensas, como también nosotros perdonamos a los que nos ofenden. No nos dejes caer en la tentación y líbranos del mal.
3: Dios te salve María, llena eres de gracia, el Señor es contigo. Bendita tú eres entre todas las mujeres y bendito es el fruto de tu vientre, Jesús.
0: Santa María, Madre de Dios, ruega por nosotros pecadores, ahora y en la hora de nuestra muerte. Amén.
3: Dios te salve María, llena eres de gracia, el Señor es contigo. Bendita tú eres entre todas las mujeres y bendito es el fruto de tu vientre, Jesús.
0: Santa María, Madre de Dios, ruega por nosotros pecadores, ahora y en la hora de nuestra muerte. Amén.
3: Dios te salve María, llena eres de gracia, el Señor es contigo. Bendita tú eres entre todas las mujeres y bendito es el fruto de tu vientre, Jesús.
0: Santa María, Madre de Dios, ruega por nosotros pecadores, ahora y en la hora de nuestra muerte. Amén.
3: Dios te salve María, llena eres de gracia, el Señor es contigo. Bendita tú eres entre todas las mujeres y bendito es el fruto de tu vientre, Jesús.
0: Santa María, Madre de Dios, ruega por nosotros pecadores, ahora y en la hora de nuestra muerte. Amén.
3: Dios te salve María, llena eres de gracia, el Señor es contigo. Bendita tú eres entre todas las mujeres y bendito es el fruto de tu vientre, Jesús.
0: Santa María, Madre de Dios, ruega por nosotros pecadores, ahora y en la hora de nuestra muerte. Amén.
3: Dios te salve María, llena eres de gracia, el Señor es contigo. Bendita tú eres entre todas las mujeres y bendito es el fruto de tu vientre, Jesús.
0: Santa María, Madre de Dios, ruega por nosotros pecadores, ahora y en la hora de nuestra muerte. Amén.
3: Dios te salve María, llena eres de gracia, el Señor es contigo. Bendita tú eres entre todas las mujeres y bendito es el fruto de tu vientre, Jesús.
0: Santa María, Madre de Dios, ruega por nosotros pecadores, ahora y en la hora de nuestra muerte. Amén.
3: Dios te salve María, llena eres de gracia, el Señor es contigo. Bendita tú eres entre todas las mujeres y bendito es el fruto de tu vientre, Jesús.
0: Santa María, Madre de Dios, ruega por nosotros pecadores, ahora y en la hora de nuestra muerte. Amén.
3: Dios te salve María, llena eres de gracia, el Señor es contigo. Bendita tú eres entre todas las mujeres y bendito es el fruto de tu vientre, Jesús.
0: Santa María, Madre de Dios, ruega por nosotros pecadores, ahora y en la hora de nuestra muerte. Amén.
3: Dios te salve María, llena eres de gracia, el Señor es contigo. Bendita tú eres entre todas las mujeres y bendito es el fruto de tu vientre, Jesús.
0: Gloria a Santa María, Madre de Dios, ruega por nosotros pecadores, ahora y en la hora de nuestra muerte. Amén.
3: Gloria al Padre, y al Hijo, y al Espíritu Santo.
2: Como era en el principio, ahora y siempre, por los siglos de los siglos. Amén.

0: Quinto misterio, del amor inmolado en la crucifixión.
1: Y Jesús decía, Padre, perdónalos porque no saben lo que hacen.
2: Tu espejo es Jesucristo. Contempla en el punto final de este espejo la inefable caridad por la que quiso padecer en el leño de la cruz y morir en él con la muerte más infame.
0: Padre nuestro que estás en el cielo, santificado sea tu nombre. Venga a nosotros tu reino. Hágase tu voluntad en la tierra como en el cielo.
3: Danos hoy nuestro pan de cada día. Perdona nuestras ofensas, como también nosotros perdonamos a los que nos ofenden. No nos dejes caer en la tentación y líbranos del mal. Amén.
0: Dios te salve María, llena eres de gracia, el Señor es contigo. Bendita tú eres entre todas las mujeres y bendito es el fruto de tu vientre, Jesús.
3: Santa María, Madre de Dios, ruega por nosotros pecadores, ahora y en la hora de nuestra muerte. Amén.
0: Dios te salve María, llena eres de gracia, el Señor es contigo. Bendita tú eres entre todas las mujeres y bendito es el fruto de tu vientre, Jesús.
3: Santa María, Madre de Dios, ruega por nosotros pecadores, ahora y en la hora de nuestra muerte. Amén.
0: Dios te salve María, llena eres de gracia, el Señor es contigo. Bendita tú eres entre todas las mujeres y bendito es el fruto de tu vientre, Jesús.
3: Santa María, Madre de Dios, ruega por nosotros pecadores, ahora y en la hora de nuestra muerte. Amén.
0: Dios te salve María, llena eres de gracia, el Señor es contigo. Bendita tú eres entre todas las mujeres y bendito es el fruto de tu vientre, Jesús.
3: Santa María, Madre de Dios, ruega por nosotros pecadores, ahora y en la hora de nuestra muerte. Amén.
0: Dios te salve María, llena eres de gracia, el Señor es contigo. Bendita tú eres entre todas las mujeres y bendito es el fruto de tu vientre, Jesús.
3: Santa María, Madre de Dios, ruega por nosotros pecadores, ahora y en la hora de nuestra muerte. Amén.
0: Dios te salve María, llena eres de gracia, el Señor es contigo. Bendita tú eres entre todas las mujeres y bendito es el fruto de tu vientre, Jesús.
3: Santa María, Madre de Dios, ruega por nosotros pecadores, ahora y en la hora de nuestra muerte. Amén.
0: Dios te salve María, llena eres de gracia, el Señor es contigo. Bendita tú eres entre todas las mujeres y bendito es el fruto de tu vientre, Jesús.
3: Santa María.

0: Bendita tú eres entre todas las mujeres y bendito es el fruto de tu vientre, Jesús.
1: Santa María, Madre de Dios, ruega por nosotros pecadores, ahora y en la hora de nuestra muerte. Amén.
0: Gloria al Padre y al Hijo y al Espíritu Santo,
1: como era en el principio, ahora y siempre, por los siglos de los siglos. Amén.
0: Letanías a la Santísima Virgen. Señor, ten misericordia de nosotros.
1: Señor, ten misericordia de nosotros.
0: Cristo, ten misericordia de nosotros.
1: Cristo, ten misericordia de nosotros.
0: Señor, ten misericordia de nosotros.
1: Señor, ten misericordia de nosotros.
0: Cristo, óyenos.
1: Cristo, óyenos.
0: Cristo, escúchanos.
1: Cristo, escúchanos.
0: Dios Padre Celestial,
1: ten misericordia de nosotros.
0: Dios Hijo Redentor del mundo,
1: ten misericordia de nosotros.
0: Dios Espíritu Santo,
1: ten misericordia de nosotros.
0: Trinidad Santa, un solo Dios,
1: ten misericordia de nosotros.
0: Santa María,
1: ruega por nosotros.
0: Virgen Inmaculada,
1: ruega por nosotros.
0: Claustro de pureza,
1: ruega por nosotros.
0: Baluarte de la fe,
1: ruega por nosotros.
0: Acueducto de todas las gracias,
1: ruega por nosotros.
0: Defensa de los oprimidos,
1: ruega por nosotros.
0: Fortaleza de los débiles,
1: ruega por nosotros.
0: Abogada de los pecadores,
1: ruega por nosotros.
0: Madre del Redentor,
1: ruega por nosotros.
0: Madre del género humano,
1: ruega por nosotros.
0: Madre de los cristianos,
1: ruega por nosotros.
0: Madre de los cautivos,
1: ruega por nosotros.
0: Madre de los que esperan en ti,
1: ruega por nosotros.
0: Madre de misericordia,
1: ruega por nosotros.
0: Puerta del paraíso,
1: ruega por nosotros.
0: Maestra de la verdad,
1: ruega por nosotros.
0: Remedio de los necesitados,
1: ruega por nosotros.
0: Descanso en la fatiga,
1: ruega por nosotros.
0: Refugio de los pobres,
1: ruega por nosotros.
0: Salud de los enfermos,
1: ruega por nosotros.
0: Consuelo de los que sufren,
1: ruega por nosotros.
0: Tutela de los abandonados,
1: ruega por nosotros.
0: Estrella de los navegantes,
1: ruega por nosotros.
0: Faro en la noche oscura,
1: ruega por nosotros.
0: Victoria de los que luchan,
1: ruega por nosotros.
0: Camino de los emigrantes,
1: ruega por nosotros.
0: Madre de Jesús,
1: ruega por nosotros.
0: Madre del Emanuel,
1: ruega por nosotros.
0: Madre del Hijo de David,
1: ruega por nosotros.
0: Madre del Señor,
1: ruega por nosotros.
0: Madre de los discípulos de Cristo,
1: ruega por nosotros.
0: Madre de la esperanza,
1: ruega por nosotros.
0: Madre providente,
1: ruega por nosotros.
0: Madre y merced de Dios para los hombres,
1: ruega por nosotros.
0: Madre y merced de Dios liberadora,
1: ruega por nosotros.
0: Madre y merced de Dios que nos redime,
1: ruega por nosotros.
0: Ruega por nosotros, Santa Madre de Dios,
2: para que seamos dignos de alcanzar las promesas de nuestro Señor Jesucristo. Amén.
0: Te rogamos, Señor, nos concedas a nosotros, tus siervos, gozar de salud de alma y cuerpo, y por la gloriosa intercesión de la bienaventurada siempre Virgen María, seamos libres de las tristezas presentes y disfrutemos de la eterna alegría. Por Jesucristo nuestro Señor.
2: Amén.

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0: Vivimos una época donde se han normalizado las guerras provocadas la mayoría por gobiernos imperialistas. La invasión de Ucrania por Rusia, la agresión de Estados Unidos a Israel contra Irán, el dominio y el retraso del derecho a la autodeterminación del pueblo saharaui, dificultado por Marruecos, así como el genocidio de los pueblos palestinos y libanés provocado por el presidente Benjamín Netanyahu y Donald Trump, todo ello sin el acuerdo de las Naciones Unidas y con el desprecio al derecho internacional. A eso hay que añadir otra treintena de guerras, la proliferación de violencia y de las broncas políticas, que se prolongan en el tiempo por la falta de diálogo y consenso que permitirían una mayor convivencia. La Iglesia celebra el próximo fin de semana el Día de Pentecostés para conmemorar el entendimiento de diferentes personas pese a sus múltiples lenguas gracias al amor. Y recordamos la venida del Espíritu Santo y los dones que nos da. Se trata del don de ciencia que nos permite acceder al conocimiento, el de consejo para saber decidir con acierto, aconsejar según voluntad de Dios, el de fortaleza que ayuda a la perseverancia y el de inteligencia que nos lleva al camino de la contemplación. Los otros dos dones son el de piedad, que da calor en la fe e invita a hacer el bien, y el de sabiduría, que permite apreciar lo que vemos. Y el último, el de temor, que es el don que nos salva del orgullo, sabiendo que lo debemos todo a la misericordia de Dios. Asimismo, San Pablo nos recuerda en la carta a los Gálatas que los frutos del Espíritu son amor, alegría, paz, tolerancia, agrado, generosidad, lealtad, sencillez y dominio de sí. No estaría de más que nos examináramos en qué medida necesitamos que nos ayudemos a desarrollar esos frutos tan humanos y necesarios en nuestro pequeño y gran mundo.
1: 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Buenas radioyentes y gracias por seguirnos en este programa de Mundo Obrero Hoy de la Radio Diocesana de Canarias, realizado por militantes de la Hermandad Obrera de Acción Católica, OAC. Hoy vamos a entrevistar al nacionalista, progresista y jefe del gabinete del Cabildo, Mariano Alduán Guerra, sobre el Día de Canarias. Antes compartimos cuatro informaciones del mundo del trabajo con la colaboración del diario noticiasobreras.es.
0: En Canarias consolida su posición como la comunidad autónoma con mayor tasa de absentismo de toda España, superando ampliamente la media nacional en todos los indicadores clave de incapacidad temporal. Al cierre de 2025, las islas se situaron en un 9% de absentismo frente al 7% a nivel nacional. Si hablamos de incapacidades temporales, la brecha es aún mayor, siendo el del 8% en Canarias y del 5,5% en el resto del territorio, según los datos de la Mutua de Accidentes de Canarias.
1: El Tribunal Superior de Justicia de Canarias ha avalado el cambio de turno de un trabajador de correos en Las Palmas de Gran Canaria para poder atender a sus menores, entre quienes hay un adolescente de 16 años con problemas psiquiátricos. La Sala de lo Social ha reconocido el derecho a pasar del turno de tarde al de mañana, de lunes a viernes, además de concederle una indemnización de 3.500 euros por daño moral.
2: La Asociación Andaluza de Barrios Ignorados reclama a los responsables públicos compromisos concretos y duraderos con los barrios más empobrecidos, más allá de las promesas y las campañas electorales. La cronificación de la exclusión en muchas zonas del país exige una intervención que se prolongue más allá de los ciclos políticos, con inversiones, recursos y participación vecinal constante, a salvo del humor de cada administración. Los sindicatos, por su parte, han expresado su malestar ante el bloqueo de la negociación colectiva por parte de las patronales, justo en un momento de subida de los precios, fundamentalmente de los productos y servicios básicos, sin olvidar la crisis de la vivienda. Reclaman cláusulas de revisión salarial acordes con la evolución de los precios y un pacto entre administraciones sobre vivienda, teniendo en cuenta la evolución de los beneficios empresariales. Incluso proponen la actualización del salario mínimo cada 6 meses y la creación de un índice de precios de la cesta de la compra básica.

0: Buenos días, Marino Aldoán Guerra. Gracias por participar en este programa de Mundo Obrero Hoy, realizado por la OAC. Ha sido viceconsejero de Educación, decano de Magisterio, y ahora eres el jefe del gabinete del Cabildo de Gran Canaria. ¿En qué consiste tu labor en la institución insular?
1: Antes que nada, agradecer la invitación. Sabes que cada vez que me relaciono con la OAC me siento encantado, como en mi familia. Creo que son una referencia de un proyecto transformador que, sinceramente, en muchos momentos de mi vida ha alimentado y ha sido una referencia. El trabajo en este momento en el Cabildo, que es un trabajo muy intenso, yo diría que tiene como tres tareas fundamentales. Primera es ayudar al presidente a organizar su agenda, sus actividades, sus relaciones. La segunda gran tarea es coordinar cuando hay proyectos o acciones que afectan a distintas consejerías del Cabildo. Hay una acción a veces de bienestar social que tiene que ver con Hacienda, que tiene que ver con función pública, y ese trabajo de sentarnos todas las áreas que tienen un elemento en común, pues es una tarea del gabinete. Y en tercer lugar, todo lo que tiene que ver la relación con los medios de comunicación, lo que es la imagen pública, la comunicación que el Cabildo de Gran Canaria intenta diariamente, de una forma intensa, transmitir para que la ciudadanía sepa en qué empleamos el dinero y el tiempo público.
2: El Cabildo, presidido por Antonio Morales, tiene como una de sus prioridades avanzar hacia la ecoisla. ¿Qué pasos han dado y qué significa para Gran Canaria esta apuesta?
1: Si te parece, empiezo por el final. Para Gran Canaria significa colocarnos en las necesidades que la isla tiene en el siglo XXI, que es responder a la supervivencia agrícola y alimentaria, es garantizar que tengamos un agua, una cantidad de agua y con una calidad suficiente para el resto de la década, tener una soberanía energética para no estar dependiendo, como hasta ahora, de todos los elementos fósiles, todas las energías fósiles que tanto daño nos hacen. Significa favorecer la cohesión social, porque si ganamos en medio ambiente, pero las desigualdades y la pobreza continúan en Canarias, pues no avanzamos en paralelo y con justicia. Por tanto, la ecoisla es ese proyecto que nos permite a Gran Canaria ser optimistas ante los retos del siglo XXI, en energía, en soberanía alimentaria, en disponibilidad de agua, en bienestar social y en empleo.
0: ¿En qué medida ese proyecto de ecoisla es extensible a toda Canarias?
1: Debería serlo, porque lo está haciendo a Gran Canaria. Es verdad que Gran Canaria ha tenido algunas circunstancias que nos favorecen. Por ejemplo, el tener una red de presas que ahora recientemente ha podido recoger pues millones de metros cúbicos de agua que afortunadamente nos trajo la borrasca Terés, pero que porque tenemos casi 80 presas hemos podido pues garantizar el suministro durante casi 2 o 3 años para toda nuestra agricultura y para el abastecimiento. Eso es una fortaleza. Y el tener una red de presas o el haber empezado, fíjate qué cosa curiosa, el que Gran Canaria desde el comienzo del turismo le faltara agua y necesitara innovar generando agua industrializada, es decir, potabilizándola, nos puso las pilas. Es como en la vida, cuando uno tiene alguna deficiencia, alguna discapacidad, digo, tengo que trabajar porque la memoria me falla, tengo que trabajar más porque mi salud no es atlética. Y entonces compenso, porque Gran Canaria le pasó lo mismo. Desde que empezamos a tener turismo, fundamentalmente en el sur de Gran Canaria, nos faltaba agua y empezamos a llenar de potabilizadoras, primero la ciudad de Las Palmas de Gran Canaria y después la mayoría de las urbanizaciones turísticas que empezaron a autoabastecer. ¿Eso qué hizo? Que ante los grandes retos que planteaba antes a tu pregunta, la capacidad de ser autónomos en agua, en energía, energía limpia, generada por el sol, generada por el viento y generada por la energía marina. El ser autosuficiente en la economía circular, de forma que Canarias en este momento es de las pocas islas, por no decir la única, que está aumentando, aunque lentamente, su superficie cultivada. Cuando otras, pues por el problema del mercado, de los precios, de, digamos, de la invasión de productos externos, van reduciendo su producción agrícola, Gran Canaria aumenta. Porque eso tiene que ver con la ecoisla. Tenemos cuanto más autosuficientes seamos en energía. Y para eso, por ejemplo, el salto de Chira va a ser fundamental para que toda la energía sobrante de la energía eólica y de la energía solar podamos aprovecharla, será fundamental. Necesitamos que lo que consumimos en nuestra tierra, la mayor, lo conveniente es que lleguemos al 90% de autoabastecimiento. Y aquí hace falta un triple esfuerzo. Que haya agricultoras y agricultores y ganaderas y ganaderos, que haya administraciones públicas que apoyen y que haya consumidores. Si yo cuando voy al supermercado entre una papa de Israel y una papa de Galdar, compro la papa de Galdar, estaremos contribuyendo al desarrollo de la ecoisla. Por tanto, Gran Canaria plantea el futuro, yo creo que con un cierto optimismo.
2: Diste hace casi un mes una conferencia sobre el nacionalismo canario, imprescindible para la supervivencia de Canarias. ¿Desde cuándo y por qué te sientes nacionalista?
1: Pues me siento nacionalista pues casi cuando empecé a estudiar la carrera universitaria en Madrid, porque comprendí la enorme distancia, el enorme desinterés y a veces la desconsideración que el resto de los pueblos del Estado tenían con Canarias, con nuestra gente y con nuestra cultura. Y comprendí que nacionalista es el que valora su cultura, valora su historia, valora a su sociedad y dialoga con otras culturas en condiciones de igualdad. Y pretende conservar toda la riqueza que hemos labrado a lo largo de siglos para compartirla con otros. De tal manera que no desaparezca, de tal manera que nos respeten y que al mismo tiempo estemos abiertos a conocer y valorar culturas de otros pueblos. Pero al final, hablando, diríamos, en canario, que nos permita ni ser más, pero tampoco ser menos, como durante siglos hemos o nos han intentado convencer e imponer.
0: En esa línea, Marino, ¿qué aporta y qué sentido tiene ser nacionalista en un mundo global?
1: Pues cuando lo estaba planteando antes, las vertientes, las dimensiones de la ecoisla, es que eso son formas concretas de porque ser nacionalista en el fondo es querer y respetar la tierra y la sociedad donde nacemos. De ahí viene nacionalismo, viene de nacimiento. ¿Y qué quiero decir con esto? Significa que en un mundo global, si yo no tengo voz, si yo no tengo recursos, si yo no tengo dignidad, me la imponen y soy una marioneta de los intereses globales, normalmente imperialistas. Si yo no tengo papas, si yo no tengo hortalizas, si yo no tengo energía propia, pues tengo que comprar papas de fuera, tengo que traer hortalizas de fuera, además con toda la contaminación que eso supone, y tengo que importar energía fósil de fuera. El petróleo del señor Trump y de todo el conjunto en este momento de multinacionales que nos quieren imponer incluso la guerra para controlar el petróleo. En la medida que Canarias y Gran Canaria dispongan de una autonomía para que con su energía limpia, en todas sus dimensiones, pueda ser autosuficiente y no necesite esa importación, que además es carísima y nos hace absolutamente dependientes de todos los ciclos internacionales, pues ganamos en autonomía, ganamos en libertad y además ganamos en sostenibilidad, porque contaminamos menos, respiramos mejor, se reducen las enfermedades, se evitan cosas, por ejemplo, como la que padecen las ciudadanas y ciudadanas de Ginamar, que están sujetos a la contaminación de la central de Ginamar, el que producen gases que no son convenientes. Es decir, ganamos todos. Ser nacionalista es creer en nuestros recursos. He dicho antes, a nivel cultural, a nivel psicosocial, pero también a nivel económico. Y es que tenemos que aprovechar nuestros recursos, por ejemplo. Ser nacionalista es defender un turismo sostenible para que el turismo no degrade y aprovechemos sus ventajas sin quedarnos con los inconvenientes. No destruye nuestro territorio, no Gran Canaria, por ejemplo, no puede seguir creciendo en población, porque es que a medida que crezcamos en población, crecemos en movilidad, crecemos en coches, crecemos en camiones, crecemos en guagua, y se hace insostenible la vida en esta isla. Pero eso significa ser nacionalista, que es creer y valorar los recursos que tenemos.
2: Hace 30 años el Parlamento aprobó por unanimidad que Canarias era una nacionalidad, y en aquellos momentos los grupos políticos impulsaron la canariedad. ¿Qué significó aquella declaración?
1: Aquella declaración correspondió con un momento de esperanza, porque los movimientos que tenían que ver con la canariedad a nivel cultural, a nivel educativo, a nivel político, a nivel sindical, tenían potencia. Yo creo que hoy estamos, vamos a ver si soy justo, estamos un poco como desordenados, porque a nivel general yo creo que la escuela canaria ha perdido fuerza respecto a la que había en aquel momento, en el que se elaboraban textos, se elaboraba folclore, se elaboraban canciones, se elaboraban recursos sociales, se elaboraba historia de Canarias. Yo creo que esa escuela ha reducido un poco aquella potencia. Pero al mismo tiempo nos encontramos con fenómenos como el de Quevedo el otro día, llenando las canteras o entusiasmando, cantando en el estadio de Gran Canaria, una canción que a mí se me pone los pelos nada más nombrarla junto con los gofiones. Es decir, que la sociedad somos como una milhoja en la que igual a nivel institucional y parlamentario ha perdido un poquito de fuerza, como yo puedo reconocer, se habla medio de nacionalidad, los grupos en este momento yo creo que no están defendiendo con todas sus consecuencias este elemento de la canariedad, pero la sociedad que es sabia dice, para yo sobrevivir en esta tierra que somos 8 peñones en el Atlántico, yo tengo que tener autoestima, yo tengo que aprovechar nuestros recursos, yo tengo que garantizar que mi gente joven con talento se quede aquí, yo tengo que generar oportunidades para que la enorme riqueza que aquí se genera aumente los niveles de vida y de bienestar. No es posible que con lo que se está generando en el turismo sigamos teniendo una bolsa de pobreza en torno al 20-25%. No, tenemos que decir, eso no es razonable. Y entonces el Parlamento tiene que preocuparse de ver cómo, entre ese 10% riquísimo que vive en Canarias, fundamentalmente de ese sector, o del sector del puerto, tiene que circular el dinero para que llegue a ese 25% que tiene escasez de recursos y que no tiene oportunidades para desarrollar plenamente su vida. Llámese vivienda, llámese empleo, llámese oportunidades de vida.
0: ¿En qué medida el pueblo canario tiene conciencia de su historia y de su patrimonio?
1: Insuficientemente. Insuficientemente, porque aquí hay varias cosas. Primero, Canarias como un pueblo subordinado, como un pueblo controlado, no tuvo una escuela general, un tiempo de formación para todas y para todos, hasta hace apenas 40 años. Es decir, casi 250 o 300 años después que la Europa ilustrada lo tuviera. Es decir, Canarias, hasta que no asume, hasta que no llega la democracia en los años 70 y 80, no tiene una escuela para todos. Incluso podemos plantear ahora cuántos de nuestros abuelos o bisabuelos no tuvieron ninguna formación. Entonces, claro, si nos encontramos con una población que nacía para trabajar en las plataneras, para trabajar en los tomateros, para trabajar en la construcción, para trabajar en el puerto, se decía en la carga blanca, para trabajar en el transporte, no, la formación estaba reservada a un 15% dirigente, a la burguesía dirigente. Entonces partimos de una desventaja. Entonces, una sociedad que no tuvo unas herramientas formativas, hizo falta Radio ECA, porque en los años 70 teníamos un 30% de analfabetismo. Eso es inconcebible. En el año 70, cuando Franco se muere, va a abarruntarse la democracia y el 30% de nuestra población era analfabeta. Entonces, claro, tenemos un enorme retraso. Después, nos ha faltado, la Escuela Canaria fue una gran herramienta en aquellos momentos, pero ¿qué ocurre? Que después ha flaqueado, ha disminuido su potencia, pues por distintas causas, que un día si quieres hacemos un monográfico de educación, entre otras cosas porque no siempre se está garantizando que en la Escuela Canaria haya maestros y maestras canarias. Claro, si yo sé mucho de los afluentes del Duero y mucho de las cordilleras del Pirineo, pues no sé del Guiniguada, y no sé del Barranco de Tirajana, y no sé del Barranco de Balos. Ni sé quién fue Ben Artemi, ni quién fue Atindabana, sino me pienso en Isabel la Católica. Las cosas son como son. Tercer elemento, los medios de comunicación no siempre se han volcado en la defensa de nuestros derechos y de nuestra dignidad. Y después también hay que decirlo, porque las experiencias de gobierno nacionalista no siempre han sido ejemplares y no han generado confianza en nuestra ciudadanía. Entonces, cuando yo tengo un discurso, pero después la ciudadanía se siente frustrada porque lo que recibo no se corresponde con lo que digo, digo, pues yo no me creo ese discurso. Y al final el nacionalismo como lema o como mensaje se desacredita. Por tanto, incluso los nacionalistas o los que se llamaban nacionalistas también tenemos responsabilidad de no haber regado, en Canarias decimos, con fundamento. Y de tal manera que si yo soy un alcalde o una alcaldesa nacionalista, tengo que hacer las cosas del 15, porque nos van a medir el triple, nos van a pedir el triple que los otros. Entonces, nosotros tuvimos una experiencia tremenda, tuvimos el primer alcalde democrático de las Palmas de Gran Canaria, fue un alcalde nacionalista, que fue Manuel Bermejo, que hizo cosas importantísimas, pero por lo que fuera, duró un año y le pusieron una moción de censura. Esa frustración ha quedado en nuestra ciudadanía. Pero tenemos que superar esta cantidad de cosas que aquí intento avanzar.
2: Un año más, estamos en la víspera de la celebración del Día de Canarias. ¿Qué importancia le das a las actividades que se vienen realizando en este entorno?
1: Muchísimo, muchísimo. Muchísimo porque son probablemente la muestra más hermosa, más auténtica de esa Canarias nueva a la que aspiramos. Cuando yo veo, antes veía, y ahora veo en el colegio de mi nieta, que vive en vecindario, en ese colegio una celebración del Día de Canarias multicultural, me emociono, porque hemos conseguido integrar sin imposiciones, sin racismo, sino al contrario, generando una sociedad intercultural, respetuosa, en el que el niño que viene de Senegal dice ustedes, y mi nieta, que nació en Sardina, baila un baile africano. Eso es maravilloso, porque eso es Canarias, ¿no? Esa Canarias diversa, que al mismo tiempo consigue transmitir y contagiar su identidad amable, su identidad orgullosa, sin ponerte una pegatina en la frente, sino diciendo, vente que vamos a bailar una isa, que es divertidísima. Y después yo bailo tu baile. O te ficho y luchas en un club de lucha canaria. Esa es la Canarias que vemos, que a mí me parece emocionante, en todas las actividades del Día de Canarias, y que empresa, a mí me encanta, porque es la semilla de ese futuro que me enamora, ¿no?
0: ¿Cómo te sientes tú cuando el habla canaria no se cuida ni se potencia y muchas veces va entrando en los mismos canarios este vosotros y la segunda persona del plural, que bueno?
1: Yo en general soy bastante tolerante, pero con eso me irrito. De tal manera, no sé si se puede decir en esta emisora, que cuando yo oigo una publicidad de un producto canario con el vosotros y tal, no la compro. La boicoteo. Y a veces suelo llamar a esa emisora y decirle, ¿por qué no hablas con el de publicidad? Decirle, si está planteando una compañía de seguridad que está en Tamaraceite, porque dice, vosotros... Pero si es que duele a los oídos. Entonces, es que pues eso tiene que ver con la falta de autoestima. Es decir, si hablamos fantásticamente, aparte de que somos mucho más los que decimos ustedes que los que dicen vosotros a nivel mundial. El español del usted son 340 millones y el español de vosotros son 40. Entonces, ¿por qué tener el complejo de que tengo que imitar lo que no nos sale? Y además, es que no pega ni con el clima. Nuestro clima, salvo cuando tenemos calima, es un clima sereno, suave, y donde las jotas y las zetas y las eses silbantes estropean el ambiente, van en contra del clima.
2: Estamos de acuerdo. Bueno, Marino, se nos acabó el tiempo. Si quieres decir algo más.
1: pues tal vez la expresión aquella, a ver si la Unión Deportiva nos escucha y decimos arriba de ellos, ¿no? Yo creo que, vamos, que es un placer compartir estas cosas, saber que hay sensibilidad. Estoy convencido que la militancia de la UAC y los y las oyentes de esta emisora tienen esta sensibilidad, porque hay que reconocer también que la Iglesia, en los momentos de la transición democrática, después también ha decaído un poquito, ¿eh? Pero en la transición democrática, con el achamán y otros movimientos del estudio de usos pastoral y otros, fue un ejemplo y fue una referencia de cambio y transformación en el que se combina los tres elementos que es fundamental, que es identidad, que es libertad y que es democracia, pues, e igualdad.
0: Pues muchas gracias, Marino.
2: Muchas gracias.
1: Muchas gracias a ustedes por invitarme.
0: Hasta aquí nuestro programa de hoy, que hemos presentado a Alicia Sánchez Molina y Antonio Quintana Medina, que hace también el guión. En la parte técnica nos acompaña Javier Armeán y Renata Milán, a quien les agradecemos su buen trabajo. Les invitamos a que nos envíen preguntas o sugerencias al correo mundoobrerohoy@gmail.com y gracias por escucharnos una vez más. Hasta la próxima semana.

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0: Rezo del Ángelus. El ángel del Señor anunció a María.
1: Y ella concibió por obra y gracia del Espíritu Santo.
0: Dios te salve, María, llena eres de gracia, el Señor es contigo. Bendita tú eres entre todas las mujeres y bendito es el fruto de tu vientre, Jesús.
1: Santa María, Madre de Dios, ruega por nosotros pecadores, ahora y en la hora de nuestra muerte. Amén.
0: He aquí la esclava del Señor.
1: Hágase en mí según tu palabra.
0: Dios te salve, María, llena eres de gracia, el Señor es contigo. Bendita tú eres entre todas las mujeres y bendito es el fruto de tu vientre, Jesús.
1: Santa María, Madre de Dios, ruega por nosotros pecadores, ahora y en la hora de nuestra muerte. Amén.
0: Y el Verbo de Dios se hizo carne.
1: Y habitó entre nosotros.
0: Dios te salve, María, llena eres de gracia, el Señor es contigo. Bendita tú eres entre todas las mujeres y bendito es el fruto de tu vientre, Jesús.
1: Santa María, Madre de Dios, ruega por nosotros pecadores, ahora y en la hora de nuestra muerte. Amén.
0: Ruega por nosotros, Santa Madre de Dios.
1: Para que seamos dignos de alcanzar las promesas de nuestro Señor Jesucristo.
0: Derrama, Señor, tu gracia sobre nosotros, que por el anuncio del ángel hemos conocido la encarnación de tu Hijo, para que lleguemos por su pasión y su cruz a la gloria de la resurrección. Por Jesucristo nuestro Señor.
1: Amén.
0: Gloria al Padre, al Hijo y al Espíritu Santo.
1: Como era en un principio, ahora y siempre, por los siglos de los siglos. Amén.
0: Gloria al Padre, al Hijo y al Espíritu Santo.
1: Como era en el principio, ahora y siempre, por los siglos de los siglos. Amén.
0: Gloria al Padre, al Hijo y al Espíritu Santo.
1: Como era en el principio, ahora y siempre, por los siglos de los siglos. Amén.
2: A continuación, el rezo de vísperas.
3: Vísperas, oración de la tarde. Dios mío, ven en mi auxilio.
4: Señor, date prisa en socorrerme.
3: Gloria al Padre, al Hijo y al Espíritu Santo.
4: Como era en el principio, ahora y siempre, por los siglos de los siglos. Amén. Aleluya.
5: La noche no interrumpe tu historia con el hombre. La noche es tiempo de salvación. De noche descendía tu escala misteriosa hasta la misma piedra donde Jacob dormía. La noche es tiempo de salvación. De noche celebrabas la Pascua con tu pueblo, mientras en las tinieblas volaba el exterminio. La noche es tiempo de salvación. Abraham contaba tribus de estrella cada noche. De noche prolongabas la voz de la promesa. La noche es tiempo de salvación. De noche por tres veces oyó Samuel su nombre. De noche eran los sueños tu lengua más profunda. La noche es tiempo de salvación. De noche en tu pesebre nacía tu palabra. De noche lo anunciaron el ángel y las estrellas. La noche es tiempo de salvación. La noche fue testigo de Cristo en el sepulcro. La noche vio la gloria de la resurrección. La noche es tiempo de salvación. De noche esperaremos tu vuelta repentina y encontrarás a punto la luz de nuestra lámpara. La noche es tiempo de salvación.

0: no podéis servir a Dios y al dinero. Oíd esto todas las naciones, escuchad los habitantes del orbe, plebeyos y nobles, ricos y pobres. Mi boca hablará sabiamente, y serán muy sensatas mis reflexiones. Prestaré oídos al proverbio, y propondré mi problema al son de la cítara.
1: ¿Por qué habré de temer los días aciagos, cuando me acerquen y me acechen los malvados que confían en su opulencia y se jactan de sus inmensas riquezas, si nadie puede salvarse ni dar a Dios un rescate? Es tan caro el rescate de la vida que nunca les bastará para vivir perpetuamente sin bajar a la fosa. Mira, los sabios mueren, lo mismo que perecen los ignorantes y necios, y legan sus riquezas a extraños.
0: El sepulcro es su morada perpetua y su casa de edad en edad. Aunque hayan dado nombre a países, el hombre no perdura en la opulencia, sino que perece como los animales. Gloria al Padre, al Hijo y al Espíritu Santo.
1: Como era en el principio, ahora y siempre, por los siglos de los siglos. Amén.
0: No podéis servir a Dios y al dinero.
1: No podéis servir a Dios y al dinero.

0: Atesorad tesoros en el cielo, dice el Señor.
1: Este es el camino de los confiados, el destino de los hombres satisfechos. Son un rebaño para el abismo, la muerte es su pastor, y bajan derechos a la tumba. Se desvanece su figura y el abismo es su casa.
2: Pero a mí Dios me salva, me saca de las garras del abismo y me lleva consigo. No te preocupes si se enriquece un hombre y aumenta el fasto de su casa. Cuando muera, no se llevará nada, su fasto no bajará con él. Aunque en vida se felicitaban, ponderan lo bien que lo pasas. Irá a reunirse con sus antepasados que no verán nunca la luz.
0: El hombre rico es inconsciente, es como un animal que perece. Gloria al Padre, al Hijo y al Espíritu Santo.
2: Como era en el principio, ahora y siempre, por los siglos de los siglos. Amén.
0: Atesorad tesoros en el cielo, dice el Señor.
2: Atesorad tesoros en el cielo, dice el Señor.

0: Digno es el Cordero degollado de recibir el honor y la gloria. Eres digno, Señor Dios nuestro, de recibir la gloria, el honor y el poder, porque tú has creado el universo. Porque por tu voluntad lo que no existía fue creado.
1: Eres digno de tomar el libro y abrir sus sellos, porque fuiste degollado y por tu sangre compraste para Dios hombres de toda raza, lengua, pueblo y nación, y has hecho de ellos para nuestro Dios un reino de sacerdotes y reinan sobre la tierra.
0: Digno es el Cordero degollado de recibir el poder, la riqueza y la sabiduría, la fuerza y el honor, la gloria y la alabanza. Gloria al Padre y al Hijo y al Espíritu Santo.
1: Como era en el principio, ahora y siempre, por los siglos de los siglos. Amén.
0: Digno es el Cordero degollado de recibir el honor y la gloria.
1: Digno es el Cordero degollado de recibir el honor y la gloria.

0: Todos pecaron y se hallan privados de la gloria de Dios. Son justificados gratuitamente mediante la gracia de Cristo, en virtud de la redención realizada en Él, a quien Dios ha propuesto como instrumento de propiciación.
1: Me saciarás de gozo en tu presencia, Señor.
2: Me saciarás de gozo en tu presencia, Señor.
1: De alegría perpetua a tu derecha.
2: En tu presencia, Señor.
1: Gloria al Padre y al Hijo y al Espíritu Santo.
2: Me saciarás de gozo en tu presencia, Señor.

0: haz, Señor, obras grandes por nosotros, porque tú eres poderoso y tu nombre es santo.
1: Proclama mi alma la grandeza del Señor. Se alegra mi espíritu en Dios mi Salvador, porque ha mirado la humillación de su esclava. Desde ahora me felicitarán todas las generaciones, porque el Poderoso ha hecho obras grandes por mí. Su nombre es santo, y su misericordia llega a sus fieles de generación en generación. Él hace proezas con su brazo, dispersa a los soberbios de corazón, derriba del trono a los poderosos y enaltece a los humildes. A los hambrientos los colma de bienes y a los ricos los despide vacíos. Auxilia a Israel su siervo, acordándose de la misericordia, como lo había prometido a nuestros padres, en favor de Abraham y su descendencia por siempre.
2: Gloria al Padre, al Hijo y al Espíritu Santo.
3: Como era en el principio, ahora y siempre, por los siglos de los siglos. Amén.
0: Haz, Señor, obras grandes por nosotros, porque tú eres poderoso y tu nombre es santo.
3: Haz, Señor, obras grandes por nosotros, porque tú eres poderoso y tu nombre es santo.

0: Alabemos a Cristo, pastor y obispo de nuestras vidas, que vela siempre con amor por su pueblo, y digámosle suplicante:
1: protege, Señor, a tu pueblo.
0: Mira con bondad a los que sufren persecución y líbralos de todas las angustias.
1: Protege, Señor, a tu pueblo.
2: Compadécete de los pobres y necesitados y da pan a los hambrientos.
1: Protege, Señor, a tu pueblo. Ilumina a los que tienen la misión de gobernar a los pueblos y dale sabiduría y prudencia.
2: Protege, Señor, a tu pueblo.
0: No olvides, Señor, a los difuntos redimidos por tu sangre y admítelos en el festín de las bodas eternas. Unidos fraternalmente como hermanos de una misma familia, invoquemos al Padre común.
3: Padre nuestro que estás en el cielo, santificado sea tu nombre. Venga a nosotros tu reino. Hágase tu voluntad en la tierra como en el cielo. Danos hoy nuestro pan de cada día. Perdona nuestras ofensas, como también nosotros perdonamos a los que nos ofenden. No nos dejes caer en la tentación y líbranos del mal.
0: Dios Todopoderoso y Eterno, Señor del día y de la noche, humildemente te pedimos que la luz de Cristo, verdadero sol de justicia, ilumine siempre nuestras vidas para que así merezcamos gozar un día de aquella luz en la que tú habitas eternamente. Por nuestro Señor Jesucristo, tu Hijo, que vive y reina contigo en la unidad del Espíritu Santo, y es Dios por los siglos de los siglos.
2: Amén.
0: El Señor nos bendiga, nos guarde de todo mal y nos lleve a la vida eterna.
2: Amén. Amén.

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0: Por la señal de la Santa Cruz, de nuestros enemigos líbranos, Señor Dios nuestro. En el nombre del Padre, y del Hijo, y del Espíritu Santo.
1: Contemplamos hoy martes los misterios dolorosos.

Primer misterio de dolor, la oración de Jesús en el huerto de Getsemaní. Padre nuestro que estás en el cielo, santificado sea tu nombre. Venga a nosotros tu reino. Hágase tu voluntad en la tierra como en el cielo. Dios te salve María, llena eres de gracia, el Señor es contigo. Bendita tú eres entre todas las mujeres, y bendito es el fruto de tu vientre, Jesús. Dios te salve María, llena eres de gracia, el Señor es contigo. Bendita tú eres entre todas las mujeres, y bendito es el fruto de tu vientre, Jesús. Dios te salve María, llena eres de gracia, el Señor es contigo. Bendita tú eres entre todas las mujeres, y bendito es el fruto de tu vientre, Jesús. Dios te salve María, llena eres de gracia, el Señor es contigo. Bendita tú eres entre todas las mujeres, y bendito es el fruto de tu vientre, Jesús. Dios te salve María, llena eres de gracia, el Señor es contigo. Bendita tú eres entre todas las mujeres, y bendito es el fruto de tu vientre, Jesús. Dios te salve María, llena eres de gracia, el Señor es contigo. Bendita tú eres entre todas las mujeres, y bendito es el fruto de tu vientre, Jesús. Dios te salve María, llena eres de gracia, el Señor es contigo. Bendita tú eres entre todas las mujeres, y bendito es el fruto de tu vientre, Jesús. Dios te salve María, llena eres de gracia, el Señor es contigo. Bendita tú eres entre todas las mujeres, y bendito es el fruto de tu vientre, Jesús. Dios te salve María, llena eres de gracia, el Señor es contigo. Bendita tú eres entre todas las mujeres, y bendito es el fruto de tu vientre, Jesús. Dios te salve María, llena eres de gracia, el Señor es contigo. Bendita tú eres entre todas las mujeres, y bendito es el fruto de tu vientre, Jesús. Gloria al Padre, y al Hijo, y al Espíritu Santo. Ave María, purísima. María, Madre de Gracia, Madre de Piedad y Misericordia, defiéndenos del enemigo, ampáranos ahora y en la hora de nuestra muerte. Amén.

Segundo misterio de dolor, los azotes que el Señor padeció atado a la columna. Danos hoy nuestro pan de cada día. Perdona nuestras ofensas, como también nosotros perdonamos a los que nos ofenden. No nos dejes caer en la tentación y líbranos del mal. Amén. Santa María, Madre de Dios, ruega por nosotros, pecadores, ahora y en la hora de nuestra muerte. Amén. Santa María, Madre de Dios, ruega por nosotros, pecadores, ahora y en la hora de nuestra muerte. Amén. Santa María, Madre de Dios, ruega por nosotros, pecadores, ahora y en la hora de nuestra muerte. Amén. Santa María, Madre de Dios, ruega por nosotros, pecadores, ahora y en la hora de nuestra muerte. Amén. Santa María, Madre de Dios, ruega por nosotros, pecadores, ahora y en la hora de nuestra muerte. Amén. Santa María, Madre de Dios, ruega por nosotros, pecadores, ahora y en la hora de nuestra muerte. Amén. Santa María, Madre de Dios, ruega por nosotros, pecadores, ahora y en la hora de nuestra muerte. Amén. Santa María, Madre de Dios, ruega por nosotros, pecadores, ahora y en la hora de nuestra muerte. Amén. Santa María, Madre de Dios, ruega por nosotros, pecadores, ahora y en la hora de nuestra muerte. Amén. Gloria, Santa María, Madre de Dios, ruega por nosotros, pecadores, ahora y en la hora de nuestra muerte. Amén. Como era en el principio, ahora y siempre, y por los siglos de los siglos. Amén. Sin pecado concebida. María, Madre de Gracia, Madre de Piedad y Misericordia, defiéndenos del enemigo, ampáranos ahora y en la hora de nuestra muerte. Amén. Mi alma glorifica al Señor, mi Dios, gózase mi espíritu.

Tercer misterio de dolor, Jesús coronado de espinas. Padre nuestro que estás en el cielo, santificado sea tu nombre. Venga a nosotros tu reino. Hágase tu voluntad en la tierra como en el cielo. Dios te salve María, llena eres de gracia, el Señor es contigo. Bendita tú eres entre todas las mujeres, y bendito es el fruto de tu vientre, Jesús. Dios te salve María, llena eres de gracia, el Señor es contigo. Bendita tú eres entre todas las mujeres, y bendito es el fruto de tu vientre, Jesús. Dios te salve María, llena eres de gracia, el Señor es contigo. Bendita tú eres entre todas las mujeres, y bendito es el fruto de tu vientre, Jesús. Dios te salve María, llena eres de gracia, el Señor es contigo. Bendita tú eres entre todas las mujeres, y bendito es el fruto de tu vientre, Jesús. Dios te salve María, llena eres de gracia, el Señor es contigo. Bendita tú eres entre todas las mujeres, y bendito es el fruto de tu vientre, Jesús. Dios te salve María, llena eres de gracia, el Señor es contigo. Bendita tú eres entre todas las mujeres, y bendito es el fruto de tu vientre, Jesús. Dios te salve María, llena eres de gracia, el Señor es contigo. Bendita tú eres entre todas las mujeres, y bendito es el fruto de tu vientre, Jesús. Dios te salve María, llena eres de gracia, el Señor es contigo. Bendita tú eres entre todas las mujeres, y bendito es el fruto de tu vientre, Jesús. Dios te salve María, llena eres de gracia, el Señor es contigo. Bendita tú eres entre todas las mujeres, y bendito es el fruto de tu vientre, Jesús. Dios te salve María, llena eres de gracia, el Señor es contigo. Bendita tú eres entre todas las mujeres, y bendito es el fruto de tu vientre, Jesús. Gloria al Padre, y al Hijo, y al Espíritu Santo. Ave María, purísima. María, Madre de Gracia, Madre de Piedad y Misericordia, defiéndenos del enemigo, ampáranos ahora y en la hora de nuestra muerte. Amén.

Dios. Cuarto misterio de dolor, Jesús cargando con la cruz camino del Calvario. Danos hoy nuestro pan de cada día. Perdona nuestras ofensas, como también nosotros perdonamos a los que nos ofenden. No nos dejes caer en la tentación y líbranos del mal. Amén. Santa María, Madre de Dios, ruega por nosotros, pecadores, ahora y en la hora de nuestra muerte. Amén. Santa María, Madre de Dios, ruega por nosotros, pecadores, ahora y en la hora de nuestra muerte. Amén. Santa María, Madre de Dios, ruega por nosotros, pecadores, ahora y en la hora de nuestra muerte. Amén. Santa María, Madre de Dios, ruega por nosotros, pecadores, ahora y en la hora de nuestra muerte. Amén. Santa María, Madre de Dios, ruega por nosotros, pecadores, ahora y en la hora de nuestra muerte. Amén. Santa María, Madre de Dios, ruega por nosotros, pecadores, ahora y en la hora de nuestra muerte. Amén. Santa María, Madre de Dios, ruega por nosotros, pecadores, ahora y en la hora de nuestra muerte. Amén. Santa María, Madre de Dios, ruega por nosotros, pecadores, ahora y en la hora de nuestra muerte. Amén. Santa María, Madre de Dios, ruega por nosotros, pecadores, ahora y en la hora de nuestra muerte. Amén. Santa María, Madre de Dios, ruega por nosotros, pecadores, ahora y en la hora de nuestra muerte. Amén. Gloria, Santa María, Madre de Dios, ruega por nosotros, pecadores, ahora y en la hora de nuestra muerte. Amén. Como era en el principio, ahora y siempre, y por los siglos de los siglos. Amén. Sin pecado concebida. María, Madre de Gracia, Madre de Piedad y Misericordia, defiéndenos del enemigo, ampáranos ahora y en la hora de nuestra muerte. Amén. El

Quinto misterio de dolor, Jesús crucificado muere en la cruz. Padre nuestro que estás en el cielo, santificado sea tu nombre. Venga a nosotros tu reino. Hágase tu voluntad en la tierra como en el cielo. Dios te salve María, llena eres de gracia, el Señor es contigo. Bendita tú eres entre todas las mujeres y bendito es el fruto de tu vientre, Jesús. Dios te salve María, llena eres de gracia, el Señor es contigo. Bendita tú eres entre todas las mujeres y bendito es el fruto de tu vientre, Jesús. Dios te salve María, llena eres de gracia, el Señor es contigo. Bendita tú eres entre todas las mujeres y bendito es el fruto de tu vientre, Jesús. Dios te salve María, llena eres de gracia, el Señor es contigo. Bendita tú eres entre todas las mujeres y bendito es el fruto de tu vientre, Jesús. Dios te salve María, llena eres de gracia, el Señor es contigo. Bendita tú eres entre todas las mujeres y bendito es el fruto de tu vientre, Jesús. Dios te salve María, llena eres de gracia, el Señor es contigo. Bendita tú eres entre todas las mujeres y bendito es el fruto de tu vientre, Jesús. Dios te salve María, llena eres de gracia, el Señor es contigo. Bendita tú eres entre todas las mujeres y bendito es el fruto de tu vientre, Jesús. Dios te salve María, llena eres de gracia, el Señor es contigo. Bendita tú eres entre todas las mujeres y bendito es el fruto de tu vientre, Jesús. Dios te salve María, llena eres de gracia, el Señor es contigo. Bendita tú eres entre todas las mujeres y bendito es el fruto de tu vientre, Jesús. Gloria al Padre, y al Hijo, y al Espíritu Santo. Ave María, purísima. María, Madre de Gracia, Madre de Piedad y Misericordia, defiéndenos del enemigo. Ampáranos ahora y en la hora de nuestra muerte. Amén.

Por las intenciones del Santo Padre, el Papa. Padre nuestro que estás en el cielo, santificado sea tu nombre. Venga a nosotros tu reino. Hágase tu voluntad en la tierra como en el cielo. Dios te salve María, hija de Dios Padre, llena eres de gracia. El Señor es contigo. Bendita tú eres entre todas las mujeres y bendito es el fruto de tu vientre, Jesús. Dios te salve María, Madre de Dios, Hijo, llena eres de gracia, el Señor es contigo. Bendita tú eres entre todas las mujeres y bendito es el fruto de tu vientre, Jesús. Dios te salve María, Esposa del Espíritu Santo, llena eres de gracia, el Señor es contigo. Bendita tú eres entre todas las mujeres y bendito es el fruto de tu vientre, Jesús. Gloria al Padre, y al Hijo, y al Espíritu Santo. Letanía de la Santísima Virgen. Señor, ten piedad. Cristo, ten piedad. Señor, ten piedad. Cristo, óyenos. Cristo, escúchanos. Dios Padre, Creador del mundo. Dios Hijo, Redentor del mundo. Dios Espíritu Santo. Trinidad Santa, un solo Dios. Santa María. Santa Madre de Dios. Santa Virgen de las Vírgenes. Madre de Cristo. Madre de la Divina Gracia. Madre Purísima.

María, Madre de la Esperanza, ayuda de los inmigrantes, Virgen prudentísima, Virgen digna de veneración, Virgen digna de alabanza, Virgen poderosa, Virgen clemente, Virgen fiel, espejo de justicia, trono de la sabiduría, causa de nuestra alegría, vaso espiritual, vaso digno de honor, vaso insigne de devoción, rosa mística, fuerte como la torre de David, hermosa como torre de marfil, casa de oro, arca de la nueva alianza, puerta del cielo, estrella de la mañana, salud de los enfermos, refugio de los pecadores, consuelo de los afligidos, auxiliadora de los cristianos, reina de los ángeles, reina de los patriarcas, reina de los profetas, reina de los apóstoles, reina de los mártires, reina de los que profesan la fe, reina de las vírgenes, reina de todos los santos, reina concebida sin mancha original, reina elevada al cielo, reina del Santísimo Rosario, reina de la familia, reina de la paz. Cordero de Dios, que quitas el pecado del mundo, Cordero de Dios, que quitas el pecado del mundo, Cordero de Dios, que quitas el pecado del mundo. Bajo tu amparo nos acogemos, Santa Madre de Dios. No desoigas las súplicas que te hemos dirigido en nuestras necesidades. Antes bien, líbranos siempre de todos los peligros. Oh Virgen gloriosa y bendita, ruega por nosotros, Santa Madre de Dios. Dios te salve, Reina y Madre de Misericordia, vida y dulzura y esperanza nuestra. Dios te salve, a ti llamamos los desterrados hijos de Eva. A ti suspiramos, gimiendo y llorando en este valle de lágrimas. Ea pues, Señora, abogada nuestra, vuelve a nosotros esos tus ojos misericordiosos. Y después de este destierro, muéstranos a Jesús, fruto bendito de tu vientre. Oh clementísima, oh piadosa, oh dulce Virgen María, ruega por nosotros, Santa Madre de Dios, para que seamos dignos de alcanzar las promesas de nuestro Señor Jesucristo. Amén. Bendigamos al Señor.

Buenas tardes. La misa de hoy está aplicada para los siguientes difuntos: María Jesús Denis García, Antonio Luis Quintana Acosta, Aarón Jesús Quintana Duque, Fufina García Guerra, Antonio Quintino Denis Guerra, Sebastián Suárez Grimón, familia Suárez Herrera, familia Suárez Grimón, familia Pérez Pulido, María del Cristo Betancur Hernández y por las ánimas del purgatorio.

0: En el nombre del Padre, y del Hijo, y del Espíritu Santo, el Señor esté con ustedes. Buenas tardes y bienvenidos a la Eucaristía, en este día en que la Iglesia celebra a un gran santo, San Juan María Vianney, el santo cura de Ars, patrono de los párrocos, aquel hombre por los que nadie apostaba y que hizo una gran tarea evangelizadora a través del confesionario y siendo su vida, pues, altavoz y epifanía del amor y de la ternura del Señor. Comenzamos nuestra celebración reconociendo nuestra fragilidad para poder así experimentar en medio de la vulnerabilidad el amor y el perdón del Señor. Jesús rico en misericordia, Señor, ten piedad. Jesús hecho pobre para enriquecernos a todos, Cristo, ten piedad. Jesús herencia de los elegidos, Señor, ten piedad. Dios Todopoderoso, tenga misericordia de nosotros, perdone nuestros pecados y nos lleve a la vida eterna. Oremos. Dios de poder y misericordia, que hiciste admirable a San Juan María Vianney, presbítero, por su celo pastoral, concédenos, por su ejemplo e intercesión, ganar para Cristo nuevos hermanos en el amor y poder alcanzar con ellos la gloria eterna. Por nuestro Señor Jesucristo, tu Hijo, que vive y reina contigo en la unidad del Espíritu Santo y es Dios, por los siglos de los siglos. Podemos sentar para escuchar la palabra de Dios.
1: Lectura del libro de Jeremías. Palabra que recibió Jeremías de parte del Señor. Esto dice el Señor, Dios de Israel. Escribe en un libro todas las palabras que te he dicho. Tu fractura es incurable. Tu herida está infectada. Tu llaga no tiene remedio. No hay medicina que la cierre. Tus amantes te han olvidado. Ya no preguntan por ti. Pues te herí como un enemigo, te di un escarmiento cruel. Y todo por tus muchos crímenes, por la gran cantidad de tus pecados. ¿Por qué gritas por tu herida? Tu llaga es incurable. Por tantos y tantos crímenes, por todos tus numerosos pecados, te he tratado de ese modo. Pero esto dice el Señor, cambiaré la suerte de las tiendas de Jacob. Voy a compadecerme de sus moradas, reconstruirán la ciudad sobre sus ruinas, su palacio se asentará en su puesto. De allí saldrán alabanzas, voces con aire de fiesta. Haré que crezcan y no menguen, que sea reconocida su importancia, que no sea despreciado. Serán sus hijos como antaño, su asamblea estable en mi presencia. Yo castigaré a sus opresores. De entre ellos surgirá un príncipe, su gobernante saldrá de entre ellos. Lo acercaré y estará junto a mí, pues ¿quién arriesgaría su vida por ponerse cerca de mí? Oráculo del Señor. Y vosotros seréis mi pueblo y yo seré vuestro Dios. Palabra de Dios.
0: Te alabamos, Señor.

0: El Señor reconstruyó Sion y apareció en su gloria.
1: El Señor reconstruyó Sion y apareció en su gloria.
0: Los gentiles temerán tu nombre, los reyes del mundo tu gloria. Cuando el Señor reconstruya Sion y aparezca en su gloria, y se vuelva a las súplicas de los indefensos, y no desprecie sus peticiones.
1: El Señor reconstruyó Sion y apareció en su gloria.
0: Quede esto escrito para la generación futura, y el pueblo que será creado alabará al Señor, que el Señor ha mirado desde su excelso santuario, desde el cielo se ha fijado en la tierra, para escuchar los gemidos de los cautivos y librar a los condenados a muerte.
1: El Señor reconstruyó Sion y apareció en su gloria.
0: Los hijos de tus siervos vivirán seguros, su linaje durará en tu presencia, para anunciar en Sion el nombre del Señor y su alabanza en Jerusalén, cuando se reúnan unánimes los pueblos y los reyes para dar culto al Señor.
1: El Señor reconstruyó Sion y apareció en su gloria.

El Señor esté con ustedes. Lectura del Santo Evangelio según San Mateo. En aquel tiempo se acercaron a Jesús unos fariseos y escribas de Jerusalén y le preguntaron: ¿por qué tus discípulos quebrantan la tradición de nuestros mayores y no se lavan las manos antes de comer? Y llamando a la gente, les dijo: escuchan y entiendan. No mancha al hombre lo que entra por la boca, sino lo que sale de la boca. Eso es lo que mancha al hombre. Se acercaron los discípulos y le dijeron: ¿sabes que los fariseos se han escandalizado al oírte? Respondió él: la planta que no haya plantado mi Padre Celestial será arrancada de raíz. Déjenlos, son ciegos, guías de ciegos. Y si un ciego guía a otro ciego, los dos caerán en el hoyo. Palabra del Señor. En este mundo de la dieta, que no estoy yo muy al loro de eso, dice algo así que como come, vive. Si eso lo trasladamos a nuestra vida personal, podríamos decir: como hablas, amas. Como hablas, amas. Eso viene a colación con las lecturas que hemos escuchado, que siempre vienen a traernos un mensaje para recapacitar cómo estamos viviendo y cuáles son las lagunas que tenemos y cuáles son los puntos que en nuestra vida debemos agradecer. Y es que lo malo no sale de fuera, sino sale de dentro del corazón. Si mi vida está resentida, si mi vida está herida, si mi vida no tiene motivación, un corazón amargo no puede hablar de cosas buenas. Pero si en mi vida hay curación, sanación, salvación, realmente experimenta esa grandeza de sentirse curado y salvado por Dios, y se siente amado, se siente reconstruido, se siente reparado. Y eso lo comunica, eso lo contagia. Por eso nos podemos sentir como el Evangelio de hoy: estaba ciego, pero tú me has devuelto la luz, me has devuelto la esperanza, me has devuelto lo que es el amor. Toda la vida mendigando amor y tú, Señor, me has enseñado el amor y tu amor me ha salvado. Y eso es lo que yo expreso con mi vida. Por eso podríamos preguntarnos: ¿mis pensamientos están forjados en el amor de Dios? ¿Mis conversaciones construyen, alzan la mirada? ¿Mi mirada, valga la redundancia, me ayuda a mirar más allá de las cortas miradas que podemos tener? ¿Mis sentimientos, mis afectos hablan de entrega, de oblación? ¿Mi escucha es sana o estoy buscando malicia? ¿Realmente sé disculpar como me han disculpado a mí de los hechos, de las circunstancias cuando he errado? Por eso, cuando uno ama, ese amor lo lleva y lo aterriza la cotidianidad de la vida. Cuando uno no ama desde ese amor de Dios, está eternamente resentido. Vamos a pedirle hoy al Señor que nos abra la mente y el corazón para realmente reconocer que en nuestra vida algo no funciona, o algo sí funciona y me llena de esperanza, pero si no funciona,
podemos sentirnos como el profeta Jeremías, que nos habla de una fractura, de una herida que está infectada. Y puede ser a veces, pues, aquellas etapas de nuestra vida no curadas y no sanadas. Señor, cúranos, sálvanos, rescátanos, devuélvenos la alegría y la salvación. ¿Cómo? Acercándonos a ti, sin prejuicio. Dame un corazón para escucharte, para vivir los sacramentos con convicción y para encontrar en los demás el reflejo de tu ternura, de alguien que me quiere, que me aceita y que me ama.

Presentamos nuestra súplica al Señor por la Iglesia para que anuncie con fidelidad el Evangelio. Roguemos al Señor por los más vulnerables, por los más pobres, por los enfermos, para que encuentren en el Señor el consuelo. Roguemos al Señor para que el Señor ayude a los pastores a guiar a sus comunidades con su ayuda y ejemplo. Roguemos al Señor para que el ejemplo de los santos contribuyan a que los jóvenes descubran su vocación cristiana. Roguemos al Señor para que cuando celebramos la santidad de San Juan María Vianney, el santo cura de Ars, recibamos el auxilio de su intercesión. Roguemos al Señor. Y por el eterno descanso de todos nuestros seres queridos, difuntos, y traemos al recuerdo y a la oración a los hermanos y hermanas que fueron nombrados al comienzo de la Eucaristía. Señor, dale tu bendición y el descanso eterno. Roguemos al Señor. Padre de las misericordias, te rogamos que derrames sobre nosotros tu gracia salvadora. Por Jesucristo nuestro Señor. Amén.

Oren, hermanos, para que este sacrificio mío y de ustedes sea agradable a Dios Padre Todopoderoso. Recibe, Señor, la ofrenda que traemos a tu altar en la conmemoración de San Juan María Vianney, el santo cura de Ars. Y así como a él le concediste la gloria por estos santos misterios, concédenos también a nosotros el perdón. Por Jesucristo nuestro Señor, el Señor esté con ustedes. Levantemos el corazón. Demos gracias al Señor nuestro Dios. En verdad es justo y necesario, es nuestro deber y salvación, darte gracias siempre y en todo lugar, Señor Padre Santo, Dios Todopoderoso y Eterno, por Cristo Señor nuestro, porque nos concedes la alegría de celebrar hoy la memoria de San Juan María Vianney, fortaleciendo a tu Iglesia con el ejemplo de su vida santa, instruyéndola con su palabra y protegiéndola con su intercesión. Por eso, con los ángeles y con la multitud de los santos, te cantamos el himno de alabanza, diciendo sin cesar: Santo, santo, santo es el Señor, Dios del universo. Llenos están el cielo y la tierra de tu gloria. Hosanna en el cielo. Bendito el que viene en nombre del Señor. Hosanna en el cielo. Santo eres en verdad, Señor, fuente de toda santidad. Por eso te pedimos que santifiques estos dones con la efusión de tu Espíritu, de manera que se conviertan para nosotros en el cuerpo y la sangre de Jesucristo nuestro Señor, el cual, cuando iba a ser entregado a su pasión, voluntariamente aceptada, tomó pan, dándote gracias, lo partió y lo dio a sus discípulos, diciendo: Tomad y comed todos de él, porque esto es mi cuerpo, que será entregado por vosotros.

Del mismo modo, acabada la cena, tomó el cáliz y dándote gracias de nuevo, lo pasó a sus discípulos diciendo: Tomad y bebed todos de él, porque este es el cáliz de mi sangre, sangre de la alianza nueva y eterna, que será derramada por vosotros y por muchos para el perdón de los pecados. Haced esto en conmemoración mía.

Este es el sacramento de nuestra fe. Así pues, Padre, al celebrar ahora el memorial de la muerte y resurrección de tu Hijo, te ofrecemos el pan de vida y el cáliz de salvación. Y te damos gracias porque nos haces dignos de servirte en tu presencia. Te pedimos humildemente que el Espíritu Santo congregue en la unidad a cuantos participamos del cuerpo y sangre de Cristo. Acuérdate, Señor, de tu Iglesia extendida por toda la tierra y con el Papa León, con nuestro obispo José, con el obispo auxiliar Cristóbal y todos los pastores que cuidan de tu pueblo, llévala a su perfección por la caridad. Acuérdate también de nuestros hermanos que durmieron en la esperanza de la resurrección. Y de todos los que han muerto en tu misericordia, admítelos a contemplar la luz de tu rostro. Ten misericordia de todos nosotros, y así con María la Virgen, Madre de Dios, su esposo San José, los apóstoles San Juan María Vianney y cuantos vivieron en tu amistad a través de los tiempos, merezcamos por tu Hijo Jesucristo compartir la vida eterna y cantar tu alabanza. Por Cristo, con Él y en Él, a ti Dios Padre Omnipotente, en la unidad del Espíritu Santo, todo honor y toda gloria por los siglos de los siglos. El amor de Dios ha sido derramado en nuestros corazones con el Espíritu Santo que se nos ha dado. Digamos con fe y esperanza: Padre nuestro que estás en el cielo, santificado sea tu nombre. Venga a nosotros tu reino. Hágase tu voluntad en la tierra como en el cielo. Danos hoy nuestro pan de cada día. Perdona nuestras ofensas, como también nosotros perdonamos a los que nos ofenden. No nos dejes caer en la tentación y líbranos del mal. Líbranos de todos los males, Señor, y concédenos la paz en nuestros días, para que, ayudados por tu misericordia, vivamos siempre libres de pecado y protegidos de todo mal, mientras esperamos la gloriosa venida de nuestro Salvador Jesucristo. Señor Jesucristo, que dijiste a tus apóstoles: la paz les dejo, mi paz les doy. No tengas en cuenta nuestros pecados, sino la fe de tu Iglesia. Y conforme a tu palabra, concédele la paz y la unidad. Tú que vives y reinas por los siglos de los siglos, la paz del Señor esté siempre con todos ustedes. Como hermanos nos damos la paz. Cordero de Dios, que quitas el pecado del mundo, ten piedad de nosotros. Ten piedad de nosotros. Danos la paz.

Este es Jesús, es el Señor, el Cordero de Dios que quita el pecado del mundo. Dichosos los invitados a la cena del Señor.

oremmoși. Señor Dios nuestro, que los sacramentos recibidos acrecienten en nosotros aquel fuego de la caridad que inflamó a San Juan María Vianney y le impulsaba a entregarse constantemente al servicio de tu Iglesia. Por Jesucristo nuestro Señor, el Señor esté con ustedes y la bendición de Dios Todopoderoso, Padre, Hijo y Espíritu Santo, descienda sobre ustedes y les acompañe siempre. Nos dirigimos como cada tarde a la Virgen y pedimos su amparo y su protección. El ángel del Señor anunció a María: Dios te salve María, llena eres de gracia, el Señor es contigo. Bendita tú eres entre todas las mujeres y bendito el fruto de tu vientre, Jesús. He aquí la esclava del Señor. Dios te salve María, llena eres de gracia, el Señor es contigo. Bendita tú eres entre todas las mujeres y bendito el fruto de tu vientre, Jesús. Y el Verbo se hizo carne. Dios te salve María, llena eres de gracia, el Señor es contigo. Bendita tú eres entre todas las mujeres y bendito el fruto de tu vientre, Jesús. Ruega por nosotros, Santa Madre de Dios. Derrama, Señor, tu gracia sobre nuestros corazones para que por el anuncio del ángel hemos conocido la encarnación de tu Hijo, lleguemos por su pasión y su cruz a la gloria de la resurrección. Por Jesucristo nuestro Señor. Gloria al Padre, al Hijo y al Espíritu Santo. Madre del Pino, en el nombre del Señor pueden ir en paz. Que tengan un feliz descanso.

0: Un saludo, amigas, amigos de la Diocesana de Canarias, un día más desde este espacio de la entrevista, esta ventana que abrimos cada día para conocer y testimoniar el trabajo y la vida de nuestra Iglesia en nuestra Diócesis de Canarias. En el marco de la celebración de San Juan de Ávila, patrón del clero español y referente de sabiduría y celo apostólico, queremos compartir este ratito esta mañana, también para compartir, valga la redundancia, con alegría, una alegría que lo es también para toda nuestra Iglesia diocesana. Los 25 años de sacerdocio, de servicio comprometido al Señor y a su Iglesia, en esta Iglesia particular que peregrina en Canarias, de Antonio Juan López, a quien agradecemos desde ya que nos haya acompañado en este ratito. Antonio Juan, muy buenos días.
1: Buenos días, Saúl.
0: Y muchas felicidades por adelantado por esta efeméride.
1: Muchas gracias, muchas gracias.
0: Antonio Juan, que cuéntanos un poquito para empezar a día de hoy, ¿qué queda de aquel joven seminarista, luego diácono, que se ordenó hace ya 25 años?
1: Pues mira, quedan muchas cosas. Yo destacaría la ilusión por vivir el seguimiento de Jesús, porque en definitiva esto no es vivir el ministerio, ser sacerdote no es otra cosa que responder a la llamada que Dios me hizo en su momento de seguirle siendo sacerdote y ejerciendo el ministerio, pues la ilusión, las ganas de trabajar por el reino de Dios. Y sobre todo también las ganas de sentirme presbiterio, de sentirme hermano junto a otros hermanos que o empezaron antes que yo o se han ido incorporando después. Son como esas tres cosas.
0: Bueno, llega ese momento tan especial que desde luego marca tu vida personal, la de tu familia, las comunidades que has acompañado, la diócesis. Después de ese proceso vocacional, ¿cuál fue que puedas recordar, que puedas compartir con nosotros ese momento, Antonio Juan, definitivo de decir sí al Señor?
1: Pues mira, a los 20 años, cuando decidí entrar al seminario, yo todavía no sabía si esto era lo mío, pero sí tenía claro que quería clarificarlo y por eso pedí entrar al seminario. El seminario es el lugar donde los jóvenes clarifican, disciernen, pues esta llamada que Dios les hace. Y yo creo que el momento definitivo de decir, pues sí, en mi tiempo, los dos primeros años, le llamaban la etapa de filosofía, donde estudiábamos más asignaturas de filosofía. Y el tercer año empezaba ya la teología. Y también a nivel de formación de seminario era como el paso a una cosa más importante y más, no más seria, pero sí más definitiva. Entonces, al final del segundo año, cuando revisamos los proyectos personales, pues fue cuando ya yo sentí que realmente estaba donde quería estar y quería vivir aquello que estaba empezando a conocer y a vivir.
0: Hablábamos antes que estamos compartiendo este ratito con Antonio Juan en el marco de esa festividad de San Juan de Ávila, que hablaba de sacerdotes de fuego, ¿no? Hablando con ese compromiso con que había que vivir y experimentar esa fe en Cristo. ¿Cómo se mantiene viva, Antonio Juan, esa llama después de 25 años o aún todavía con mayor fuerza?
1: Mira, a mí me ayuda a mantener vivo este fuego, primero la oración, dedicar cada día un ratito importante a la oración. Yo lo suelo hacer nada más levantarme antes de empezar el ajetreo de cada día. Me ayuda a mantener vivo también esta llama el acompañamiento. Mi director espiritual, el reunirme periódicamente con él, el compartir cómo voy viviendo, qué me va costando, cuáles son mis convicciones y poderlo compartir me ayuda. Me ayuda también el propio trabajo pastoral, es decir, el ir pasando por las distintas comunidades o tareas y el propio trabajo de cómo uno lo va desarrollando, pues me hace también mantener vivo este fuego. Y luego también las propias personas con las que me voy encontrando a lo largo de la vida y su testimonio y su experiencia. Pues hay personas en las parroquias que pues me corrigen, otras que me ayudan a centrarme, otras con las que compartimos largas horas de trabajo, pues las personas con su testimonio, con su fe, también me ayudan a mantener vivo el fuego y esa llama.
0: Si hoy tuvieras la oportunidad, Antonio Juan, de compartir con el Antonio Juan de hace 25 años, en ese momento previo a la ordenación, después de esto último que nos has contado, ¿no?, de cómo pues se va aprendiendo de las comunidades con las que se va trabajando, de lo que se va trabajando, ¿qué le podrías decir de cara a todo lo que tiene por delante en este periodo de tiempo?
1: Mira, me parece que es importante mantener, pues, aunque parece una cosa tan elemental, pero mantener la vivencia de fe, mantener tu fe siempre fuerte y siempre recia, ¿no? Y sobre todo el dejarte acompañar, el no creer que lo sabes todo, que tú vienes aquí a enseñar a los demás y ya nadie te va a enseñar nada nuevo. Ir con esa disponibilidad a lo nuevo y a aprender, creo que es fundamental.
0: A lo largo de estos años, de este cuarto de siglo, has tenido la, bueno, y también en la época del seminario, has tenido la oportunidad, Antonio Juan, de acompañar a diferentes comunidades parroquiales, movimientos, de ser partícipes, sin ir más lejos, de esa última peregrinación de la Virgen del Pino, con ese jubileo de la esperanza como marco, acompañando además al Cristo de Telde también en esta época de gracia. ¿Qué lección guardas con especial cariño de todos estos años? Sé que son muchos, pero ¿qué lección guardas de tanto tiempo de entrega?
1: Mira, de todas las experiencias, hay dos que a mí me han marcado enormemente. Cuando fui capellán del hospital en Lanzarote, que estuve un año yendo todas las mañanas al hospital a acompañar a los enfermos, a llevarle la comunión, a pasar por las habitaciones, y lo mismo, pero en el centro penitenciario de Las Palmas II en Juan Grande. Ajá. ¿Y cuál es la lección? Eso que el Papa decía de ser una iglesia en salida, salir a las periferias, pues la lección de saber salir pues a las personas que más dificultad están viviendo, en aquel caso los enfermos, falta de salud, y los privados de libertad. Y no te creas que era porque tenía mucho que llevar, que así era, sino la importancia de estar al lado de esas personas, de escuchar su vida, de escuchar su realidad en aquel momento, de dar la posibilidad a esas personas de sentirse escuchadas y de llevarles la palabra del Evangelio, que es simplemente decirles, pues Dios está contigo, a pesar de lo que estás viviendo, Él nunca ha dejado de estar contigo. Ha sido de las cosas más importantes. Bueno, y después, eso también lo vive en infinidad de situaciones en las parroquias donde has pasado, sí, visitando enfermos, visitando personas que viven realidades difíciles, cuando acompañas a personas que se acercan a Cáritas, pero el salir y el estar para escuchar, para recibir a las personas en su momento vital actual, sí, es lo fundamental.
0: Uh-huh. Imagino parte de la respuesta que me puedes dar ahora, Antonio Juan, pero de estos 25 años, yo no sé si hay algún momento que guardes con especial cariño, como que te haya marcado, como especialmente gratificante de esa tarea de acompañar?
1: Mira, han habido muchos, han habido muchos, pero si tuviera algunos que decir, uno es cuando estuve de delegado de jóvenes, pues me tocó la época de la JMJ en Portugal. Pues el poder participar en un evento tan multitudinario que hasta la fecha yo lo había visto por la tele, como fue cuando fue en Alemania, cuando fue en Madrid, cuando fue incluso en Polonia, pues el poder vivirlo allí, tan multitudinario. Luego para mí fue muy importante, claro, soy de Teror, y cuando la Virgen del Pino bajó a Las Palmas en el año 2000, con el año del jubileo, pues el momento en que la Virgen llegó a Teror nuevamente, fue un momento pues importante. Y ahora, muy reciente, pues tú ya lo nombrabas antes, ¿no? Cuando la Virgen del Pino vino aquí a Telde y ese encuentro entre San Juan, entre el Cristo de Telde y la Virgen del Pino, y sobre todo el ver la cara y la emoción de tantas personas con ese encuentro, viendo a la madre y al hijo en esas dos imágenes tan importantes en la isla juntos.
0: Y bueno, ahora aprovechando este pequeño paréntesis que abrimos con esta última respuesta, viviendo además como rector.

0: presentarnos como creyentes, como iglesia universal, ¿no? Y sobre todo también, pues no solo eso, sino que encima después la posibilidad de que el Cristo le devuelva la visita a la madre yendo a Teror, teniendo esa celebración después el domingo siguiente de Acción de Gracias,
1: sí.
0: Eso es fundamental y seguro que será otro momento que se me guardará en la retina y que a lo mejor si me vuelven a hacer la pregunta dentro de 25 años también lo diré, de que fue uno de los momentos que guardo con más cariño.
1: Antes hablabas de la oración, Antonio Juan. ¿Dónde se encuentra ese silencio necesario para seguir con esa respuesta firme, esa entrega, ese compromiso de seguir al Señor en un mundo tan acelerado, con tanto ruido?
0: Mira, yo te lo decía. Para mí, el termómetro de mi ministerio es la oración. Me explico. Cuando yo me siento más centrado, cuando yo siento que estoy intentando hacer las cosas desde lo que Dios quiere, es porque la oración la estoy viviendo plenamente. Cuando no es así, que estoy disperso, nervioso, que mis actitudes y acciones no corresponden, eso es como si empieza a saltar las alarmas, ¿no? Es decir, pues no estoy dedicando la oración. Por lo tanto, yo por las mañanas, de las primeras cosas que hago es tener ese ratito largo de silencio, de oración. Y luego por las noches, me cuesta un poco más por el cansancio del día, intento acoger el día vivido y contemplar cómo ha ido pasando Dios a lo largo de ese día. E intentar descubrir cómo Dios se ha hecho presente en mi día. Y ahí pues le doy gracias o le pido perdón, porque a lo mejor no supe estar atento, pues tanto. Y después también me ayuda mucho pues el acompañamiento personal. Es fundamental sentirme acompañado por un hermano sacerdote que va por delante de mí en tiempo vivido de ministerio, en sabiduría, en edad, que me ayuda pues también y me acompaña a ir pues un poco afirmando pues aquellas actitudes que a lo mejor más me cuesta vivir.
1: Uh-huh. Antonio Juan, hace ya unos meses hablaba con don José Masuelo y hablábamos un poquito en la entrevista sobre las vocaciones. Él recordaba una entrevista a su vez que había visto, en la que se hablaba que no había una crisis de vocaciones, sino de respuesta a esas vocaciones. Yo no sé, Antonio Juan, con ese recorrido que te dan estos 25 años, no solo en lo personal, sino también a la hora de acompañar a esas comunidades, ¿qué le podrías decir hoy a un joven que siente esa inquietud vocacional, pero que dice tener miedo de cómo afrontarla?
0: Mira, yo estoy totalmente de acuerdo con lo que decía don José. Además, yo lo dije en una entrevista que me hicieron en el periódico unos días antes de la ordenación. Uh-huh. Y dije prácticamente lo mismo, que el problema no es las vocaciones, la llamada. Dios está llamando continuamente.
1: Sí.
0: La dificultad está en responder. Lo que hace falta es más respuesta. Pues a los jóvenes que nos pueden estar escuchando, que puedan tener miedo, primero que los comprendo perfectamente, porque eso me sucedió a mí. Es decir, cuando empezaba a descubrir que Dios me podía estar llamando para esto, me entró bastante miedo. ¿Y cómo le digo yo ahora a mis padres? Por ejemplo, un detalle, yo estaba haciendo ingeniería de obras públicas el segundo año. ¿Cómo le digo yo a mis padres que ahora dejo la carrera, con el esfuerzo que están haciendo, ayudándome con la matrícula? ¿Cómo le digo yo a mis amigos con los que salía, me iba de verbena, me iba de fiesta, teníamos de vez en cuando encuentros, de que ahora pues la cosa iba a ser un poco distinta porque iba al seminario? Pero al final, el responder con miedo y sobre todo el confiar, la confianza de que el Señor está ahí. Y yo me decía, es que voy a salir ganando, porque si es lo mío, si descubro que realmente el Señor me está llamando, pues voy a hacer realmente aquello que va a dar sentido a mi vida. Y si no es lo mío, bendito sea Dios que he descubierto.

0: cierto que el Señor me está llamando a otra cosa. Entonces merece la pena lanzarse a pesar de llevar miedos. Los miedos siempre los vamos a tener. Fíjate, los vamos a tener hasta cuando nos vamos a ordenar. Después de 7 años en el seminario, cuando el rector nos comunica que los informes son favorables y que el obispo ha decidido darnos la ordenación, aquel día para mí yo digo, ¡ay, ya! ¿Y ahora qué? ¿Y estaré realmente preparado? No habrá que esperar más. Entonces, ciertamente esos miedos los vamos a tener, pero yo diría responder y confianza en el Señor.
1: Y ahora sí, para terminar, Antonio Juan, al soplar estas velas por estos 25 años y dar gracias al Señor por ello, ¿cómo imaginas los próximos 25 años de servicio al Señor y a su Iglesia?
0: Mira, en estos días también celebra Don Olegario, con 99 años, su boda de diamante. Sí. 75 años de cura. Yo pensaba, jolín, Don Olegario ya llevaba 24 años de cura cuando yo nací. Fíjate, casi hace él la boda de plata y yo no había nacido. Pues fíjate, y siempre digo, a mí me gustaría llegar a la edad de Don Olegario, de Don Manuel Hernández, de Don Antonio Pereira, me gustaría llegar con la ilusión, el entusiasmo, la vitalidad en la que veo en ellos. Entonces, pues me imagino los próximos 25 años, pues manteniendo y cuidando esa ilusión, ese entusiasmo, cuidando mi fe para poder servir al Señor y a su Iglesia.
1: Pues pediremos al Señor para que así sea.
0: Uy, y, sí, que lo necesitamos.
1: Y en todas las comunidades, por supuesto, ahora mismo en...
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Te lo digo 43 veces a que no me sueñas, a que te beso y te entregas, que tú no puedes olvidarme, corazón. 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

0: Santo Rosario por la señal. Misterios dolorosos. La agonía en el huerto. A pesar de la angustia y la tristeza, Jesús persevera en la oración confiada al Padre, mostrándonos en un momento tan singular la esencia de la oración cristiana: ponerse en manos del Padre para cumplir su voluntad. Responder a la llamada que Dios nos hace a cada uno de nosotros conlleva una gran dosis de confianza en aquel que nos llama. Pidamos a María por todos nosotros, para que nos conceda el don de la oración, del encuentro confiado con Él, y podamos responder así a la llamada particular que Él nos hace: la agonía en el huerto. Padre nuestro que estás en el cielo, santificado sea tu nombre, venga a nosotros tu reino, hágase tu voluntad en la tierra como en el cielo.
1: Danos hoy nuestro pan de cada día, perdona nuestras ofensas, como también nosotros perdonamos a los que nos ofenden. No nos dejes caer en la tentación y líbranos del mal.
0: Dios te salve María, llena eres de gracia, el Señor es contigo. Bendita tú eres entre todas las mujeres y bendito es el fruto de tu vientre, Jesús.
1: Santa María, Madre de Dios, ruega por nosotros pecadores, ahora y en la hora de nuestra muerte.
0: Dios te salve María, llena eres de gracia, el Señor es contigo. Bendita tú eres entre todas las mujeres y bendito es el fruto de tu vientre, Jesús.
1: Santa María, Madre de Dios, ruega por nosotros pecadores, ahora y en la hora de nuestra muerte.
0: Dios te salve María, llena eres de gracia, el Señor es contigo. Bendita tú eres entre todas las mujeres y bendito es el fruto de tu vientre, Jesús.
1: Santa María, Madre de Dios, ruega por nosotros pecadores, ahora y en la hora de nuestra muerte.
0: Dios te salve María, llena eres de gracia, el Señor es contigo. Bendita tú eres entre todas las mujeres y bendito es el fruto de tu vientre, Jesús.
1: Santa María, Madre de Dios, ruega por nosotros pecadores, ahora y en la hora de nuestra muerte.
0: Dios te salve María, llena eres de gracia, el Señor es contigo. Bendita tú eres entre todas las mujeres y bendito es el fruto de tu vientre, Jesús.
1: Santa María, Madre de Dios, ruega por nosotros pecadores, ahora y en la hora de nuestra muerte.
0: Dios te salve María, llena eres de gracia, el Señor es contigo. Bendita tú eres entre todas las mujeres y bendito es el fruto de tu vientre, Jesús.
1: Santa María, Madre de Dios, ruega por nosotros pecadores, ahora y en la hora de nuestra muerte.
0: Dios te salve María, llena eres de gracia, el Señor es contigo. Bendita tú eres entre todas las mujeres y bendito es el fruto de tu vientre, Jesús.
1: Santa María, Madre de Dios, ruega por nosotros pecadores, ahora y en la hora de nuestra muerte.
0: Dios te salve María, llena eres de gracia, el Señor es contigo. Bendita tú eres entre todas las mujeres y bendito es el fruto de tu vientre, Jesús.
1: Santa María, Madre de Dios, ruega por nosotros pecadores, ahora y en la hora de nuestra muerte.
0: Dios te salve María, llena eres de gracia, el Señor es contigo. Bendita tú eres entre todas las mujeres y bendito es el fruto de tu vientre, Jesús.
1: Santa María, Madre de Dios, ruega por nosotros pecadores, ahora y en la hora de nuestra muerte.
0: Dios te salve María, llena eres de gracia, el Señor es contigo. Bendita tú eres entre todas las mujeres y bendito es el fruto de tu vientre, Jesús.
1: Santa María, Madre de Dios, ruega por nosotros pecadores, ahora y en la hora de nuestra muerte.
0: Gloria al Padre y al Hijo y al Espíritu Santo.
1: Como era en el principio, ahora y siempre, por los siglos de los siglos. Amén.
0: María, Madre de Gracia y Madre de Misericordia.
1: En la vida y en la muerte, ampáranos, Señora.
0: Segundo misterio, la flagelación de nuestro Señor Jesucristo. La fidelidad a la misión encomendada conlleva en ocasiones la incomprensión y el sufrimiento injusto. La perplejidad que nos suscita la injusticia cometida contra Jesús se acrecienta al contemplar los atropellos de los que a lo largo de la historia han sido víctimas tanto hombres y mujeres. En nuestros días, la injusticia y el sufrimiento siguen haciendo acto de presencia en la tierra. Pidamos a María por los laicos, para que siendo fieles a su vocación específica, sepan dar una respuesta a la injusticia y el sufrimiento humano que acampa en nuestro mundo, mostrando así a los hombres el corazón misericordioso y compasivo del Padre. Padre nuestro que estás en el cielo, santificado sea tu nombre. Venga a nosotros tu reino, hágase tu voluntad en la tierra como en el cielo.
1: Danos hoy nuestro pan de cada día, perdona nuestras ofensas, como también nosotros perdonamos a los que nos ofenden. No nos dejes caer en la tentación y líbranos del mal.
0: Dios te salve María, llena eres de gracia, el Señor es contigo. Bendita tú eres entre todas las mujeres y bendito es el fruto de tu vientre, Jesús.
1: Santa María, Madre de Dios, ruega por nosotros pecadores, ahora y en la hora de nuestra muerte.
0: Dios te salve María, llena eres de gracia, el Señor es contigo. Bendita tú eres entre todas las mujeres y bendito es el fruto de tu vientre, Jesús.
1: Santa María, Madre de Dios, ruega por nosotros pecadores, ahora y en la hora de nuestra muerte.
0: Dios te salve María, llena eres de gracia, el Señor es contigo. Bendita tú eres entre todas las mujeres y bendito es el fruto de tu vientre, Jesús.
1: Santa María, Madre de Dios, ruega por nosotros pecadores, ahora y en la hora de nuestra muerte.
0: Dios te salve María, llena eres de gracia, el Señor es contigo. Bendita tú eres entre todas las mujeres y bendito es el fruto de tu vientre, Jesús.
1: Santa María, Madre de Dios, ruega por nosotros pecadores, ahora y en la hora de nuestra muerte.
0: Dios te salve María, llena eres de gracia, el Señor es contigo. Bendita tú eres entre todas las mujeres y bendito es el fruto de tu vientre, Jesús.
1: Santa María, Madre de Dios, ruega por nosotros pecadores, ahora y en la hora de nuestra muerte.
0: Dios te salve María, llena eres de gracia, el Señor es contigo. Bendita tú eres entre todas las mujeres y bendito es el fruto de tu vientre, Jesús.
1: Santa María, Madre de Dios, ruega por nosotros pecadores, ahora y en la hora de nuestra muerte.
0: Dios te salve María, llena eres de gracia, el Señor es contigo. Bendita tú eres entre todas las mujeres y bendito es el fruto de tu vientre, Jesús.
1: Santa María, Madre de Dios, ruega por nosotros pecadores, ahora y en la hora de nuestra muerte.
0: Dios te salve María, llena eres de gracia, el Señor es contigo. Bendita tú eres entre todas las mujeres y bendito es el fruto de tu vientre, Jesús.
1: Santa María, Madre de Dios, ruega por nosotros pecadores, ahora y en la hora de nuestra muerte.
0: Dios te salve María, llena eres de gracia, el Señor es contigo. Bendita tú eres entre todas las mujeres y bendito es el fruto de tu vientre, Jesús.
1: Santa María, Madre de Dios, ruega por nosotros pecadores, ahora y en la hora de nuestra muerte.
0: Dios te salve María, llena eres de gracia, el Señor es contigo. Bendita tú eres entre todas las mujeres y bendito es el fruto de tu vientre, Jesús.
1: Santa María, Madre de Dios, ruega por nosotros pecadores, ahora y en la hora de nuestra muerte.
0: Gloria al Padre y al Hijo y al Espíritu Santo.
1: Como era en el principio, ahora y siempre, por los siglos de los siglos. Amén.
0: María, Madre de Gracia y Madre de Misericordia.
2: En la vida y en la muerte, ampáranos, Señora.
0: Tercer misterio, la coronación de espinas. Entre bufas y burlas se revela paradójicamente la identidad de Cristo. Él es rey de los judíos, porque es la palabra encarnada, el centro y origen de la historia. La realeza de Cristo no se manifiesta en el poder y la opresión, sino en el servicio humilde y compasivo. Pidamos a María por el Papa, los obispos y los sacerdotes, para que guíen a la comunidad cristiana con humildad y espíritu de servicio, y de este modo velen por la vocación de cada uno de los bautizados. Padre nuestro que estás en el cielo, santificado sea tu nombre. Venga a nosotros tu reino, hágase tu voluntad en la tierra como en el cielo.
1: Danos hoy nuestro pan de cada día, perdona nuestras ofensas, como también nosotros perdonamos a los que nos ofenden.
2: No nos dejes caer en la tentación y líbranos del mal.
0: Dios te salve María, llena eres de gracia, el Señor es contigo. Bendita tú eres entre todas las mujeres y bendito es el fruto de tu vientre, Jesús.
1: Santa María, Madre de Dios, ruega por nosotros pecadores,
2: ahora y en la hora de nuestra muerte. Amén.
0: Dios te salve María, llena eres de gracia, el Señor es contigo. Bendita tú eres entre todas las mujeres y bendito es el fruto de tu vientre, Jesús.
1: Santa María, Madre de Dios, ruega por nosotros pecadores, ahora y en la hora de nuestra muerte.
0: Dios te salve María, llena eres de gracia, el Señor es contigo. Bendita tú eres entre todas las mujeres y bendito es el fruto de tu vientre, Jesús.
1: Santa María, Madre de Dios, ruega por nosotros pecadores, ahora y en la hora de nuestra muerte.
0: Dios te salve María, llena eres de gracia, el Señor es contigo. Bendita tú eres entre todas las mujeres y bendito es el fruto de tu vientre, Jesús.
1: Santa María, Madre de Dios, ruega por nosotros pecadores,
2: ahora y en la hora de nuestra muerte.
0: Dios te salve María, llena eres de gracia, el Señor es contigo. Bendita tú eres entre todas las mujeres y bendito es el fruto de tu vientre, Jesús.
1: Santa María, Madre de Dios, ruega por nosotros pecadores, ahora y en la hora de nuestra muerte.
0: Dios te salve María, llena eres de gracia, el Señor es contigo. Bendita tú eres entre todas las mujeres y bendito es el fruto de tu vientre, Jesús.
1: Santa María, Madre de Dios, ruega por nosotros pecadores, ahora y en la hora de nuestra muerte.
0: Dios te salve María, llena eres de gracia, el Señor es contigo. Bendita tú eres entre todas las mujeres y bendito es el fruto de tu vientre, Jesús.
1: Santa María, Madre de Dios, ruega por nosotros pecadores, ahora y en la hora de nuestra muerte.
0: Dios te salve María, llena eres de gracia, el Señor es contigo. Bendita tú eres entre todas las mujeres y bendito es el fruto de tu vientre, Jesús.
1: Santa María, Madre de Dios, ruega por nosotros pecadores, ahora y en la hora de nuestra muerte.
0: Dios te salve María, llena eres de gracia, el Señor es contigo. Bendita tú eres entre todas las mujeres y bendito es el fruto de tu vientre, Jesús.
1: Santa María, Madre de Dios, ruega por nosotros pecadores, ahora y en la hora de nuestra muerte.
0: Dios te salve María, llena eres de gracia, el Señor es contigo. Bendita tú eres entre todas las mujeres y bendito es el fruto de tu vientre, Jesús.
1: Santa María, Madre de Dios, ruega por nosotros pecadores, ahora y en la hora de nuestra muerte.
0: Gloria al Padre y al Hijo y al Espíritu Santo.
1: Como era en el principio, ahora y siempre. Por los siglos de los siglos. Amén.
0: María, Madre de Gracia y Madre de Misericordia.
1: En la vida y en la muerte, ampáranos, Señora.
0: Cuarto misterio. Jesús con la cruz a cuestas, camino al Calvario. En el camino hacia el Calvario, Jesús contempla el mal y el sufrimiento presente en la historia de la humanidad, desde su existencia sufriente, para asumirlo y redimirlo en el sacrificio de la cruz. Pidamos a María por los que desgastan su vida en tierras de misión, sean sacerdotes, religiosos o laicos, para que anuncien sin cesar la buena noticia de la salvación que Jesús nos ha traído y derriben al proclamar el Evangelio los muros de la injusticia y la opresión. Padre nuestro que estás en el cielo, santificado sea tu nombre, venga a nosotros tu reino, hágase tu voluntad en la tierra como en el cielo.
1: Danos hoy nuestro pan de cada día, perdona nuestras ofensas, como también nosotros perdonamos a los que nos ofenden. No nos dejes caer en la tentación y líbranos del mal.
0: Dios te salve María, llena eres de gracia, el Señor es contigo. Bendita tú eres entre todas las mujeres y bendito es el fruto de tu vientre, Jesús.
1: Santa María, Madre de Dios, ruega por nosotros pecadores, ahora y en la hora de nuestra muerte.
0: Dios te salve María, llena eres de gracia, el Señor es contigo. Bendita tú eres entre todas las mujeres y bendito es el fruto de tu vientre, Jesús.
1: Santa María, Madre de Dios, ruega por nosotros pecadores, ahora y en la hora de nuestra muerte.
0: Dios te salve María, llena eres de gracia, el Señor es contigo. Bendita tú eres entre todas las mujeres y bendito es el fruto de tu vientre, Jesús.
1: Santa María, Madre de Dios, ruega por nosotros pecadores, ahora y en la hora de nuestra muerte.
0: Dios te salve María, llena eres de gracia, el Señor es contigo. Bendita tú eres entre todas las mujeres y bendito es el fruto de tu vientre, Jesús.
1: Santa María, Madre de Dios, ruega por nosotros pecadores, ahora y en la hora de nuestra muerte.
0: Dios te salve María, llena eres de gracia, el Señor es contigo. Bendita tú eres entre todas las mujeres y bendito es el fruto de tu vientre, Jesús.
1: Santa María, Madre de Dios, ruega por nosotros pecadores, ahora y en la hora de nuestra muerte.
0: Dios te salve María, llena eres de gracia, el Señor es contigo. Bendita tú eres entre todas las mujeres y bendito es el fruto de tu vientre, Jesús.
1: Santa María, Madre de Dios, ruega por nosotros pecadores, ahora y en la hora de nuestra muerte.
0: Dios te salve María, llena eres de gracia, el Señor es contigo. Bendita tú eres entre todas las mujeres y bendito es el fruto de tu vientre, Jesús.
1: Santa María, Madre de Dios, ruega por nosotros pecadores, ahora y en la hora de nuestra muerte.
0: Dios te salve María, llena eres de gracia, el Señor es contigo. Bendita tú eres entre todas las mujeres y bendito es el fruto de tu vientre, Jesús.
1: Santa María, Madre de Dios, ruega por nosotros pecadores, ahora y en la hora de nuestra muerte.
0: Dios te salve María, llena eres de gracia, el Señor es contigo. Bendita tú eres entre todas las mujeres y bendito es el fruto de tu vientre, Jesús.
1: Santa María, Madre de Dios, ruega por nosotros, pecadores, ahora y en la hora de nuestra muerte.
0: Dios te salve, María, llena eres de gracia, el Señor es contigo. Bendita tú eres entre todas las mujeres y bendito es el fruto de tu vientre, Jesús.
1: Santa María, Madre de Dios, ruega por nosotros, pecadores, ahora y en la hora de nuestra muerte.
0: Gloria al Padre, y al Hijo, y al Espíritu Santo.
1: Como era en el principio, ahora y siempre, por los siglos de los siglos. Amén.
0: María, Madre de Gracia y Madre de Misericordia.
1: En la vida y en la muerte, ampáranos, Señora.
0: Quinto misterio, la crucifixión y muerte de nuestro Señor. Ante el misterio de la cruz solo queda el silencio. Lo que ahí acontece no es simplemente una muerte injusta, sino el misterio de la redención humana. Ante el misterio, las únicas actitudes posibles son la fe y el silencio agradecido. Pidamos a María por los religiosos, especialmente por los de vida contemplativa, para que, al vivir con plenitud la vocación a la que han sido llamados, nos muestren a todos los bautizados el modo de ser partícipes de los misterios de nuestra fe. Padre nuestro que estás en el cielo, santificado sea tu nombre, venga a nosotros tu reino, hágase tu voluntad en la tierra como en el cielo.
1: Danos hoy nuestro pan de cada día, perdona nuestras ofensas, como también nosotros perdonamos a los que nos ofenden. No nos dejes caer en la tentación y líbranos del mal.
0: Dios te salve María, llena eres de gracia, el Señor es contigo. Bendita tú eres entre todas las mujeres y bendito es el fruto de tu vientre, Jesús.
2: Santa María, Madre de Dios, ruega por nosotros pecadores, ahora y en la hora de nuestra muerte.
0: Dios te salve María, llena eres de gracia, el Señor es contigo. Bendita tú eres entre todas las mujeres y bendito es el fruto de tu vientre, Jesús.
1: Santa María, Madre de Dios, ruega por nosotros pecadores, ahora y en la hora de nuestra muerte.
0: Dios te salve María, llena eres de gracia, el Señor es contigo. Bendita tú eres entre todas las mujeres y bendito es el fruto de tu vientre, Jesús.
1: Santa María, Madre de Dios, ruega por nosotros pecadores, ahora y en la hora de nuestra muerte.
0: Dios te salve María, llena eres de gracia, el Señor es contigo. Bendita tú eres entre todas las mujeres y bendito es el fruto de tu vientre, Jesús.
1: Santa María, Madre de Dios, ruega por nosotros pecadores, ahora y en la hora de nuestra muerte.
0: Dios te salve María, llena eres de gracia, el Señor es contigo. Bendita tú eres entre todas las mujeres y bendito es el fruto de tu vientre, Jesús.
1: Santa María, Madre de Dios, ruega por nosotros pecadores, ahora y en la hora de nuestra muerte.
0: Dios te salve María, llena eres de gracia, el Señor es contigo. Bendita tú eres entre todas las mujeres y bendito es el fruto de tu vientre, Jesús.
1: Santa María, Madre de Dios, ruega por nosotros pecadores, ahora y en la hora de nuestra muerte.
0: Dios te salve María, llena eres de gracia, el Señor es contigo. Bendita tú eres entre todas las mujeres y bendito es el fruto de tu vientre, Jesús.
1: Santa María, Madre de Dios, ruega por nosotros pecadores, ahora y en la hora de nuestra muerte.
0: Dios te salve María, llena eres de gracia, el Señor es contigo. Bendita tú eres entre todas las mujeres y bendito es el fruto de tu vientre, Jesús.
1: Santa María, Madre de Dios, ruega por nosotros pecadores, ahora y en la hora de nuestra muerte.
0: Dios te salve María, llena eres de gracia, el Señor es contigo. Bendita tú eres entre todas las mujeres y bendito es el fruto de tu vientre, Jesús.
1: Santa María, Madre de Dios, ruega por nosotros pecadores, ahora y en la hora de nuestra muerte.
0: Dios te salve María, llena eres de gracia, el Señor es contigo. Bendita tú eres entre todas las mujeres y bendito es el fruto de tu vientre, Jesús.
1: Santa María, Madre de Dios, ruega por nosotros pecadores, ahora y en la hora de nuestra muerte.
0: Gloria al Padre, y al Hijo, y al Espíritu Santo.
1: Como era en el principio, ahora y siempre, por los siglos de los siglos. Amén.
3: Letanía de Nuestra Señora. Señor, ten piedad.
1: Señor, ten piedad.
3: Cristo, ten piedad.
1: Cristo, ten piedad.
3: Señor, ten piedad.
1: Señor, ten piedad.
3: Cristo, óyenos.
1: Cristo, óyenos.
3: Cristo, escúchanos.
1: Cristo, escúchanos.
3: Dios Padre Celestial,
1: ten misericordia de nosotros.
3: Dios Hijo Redentor del mundo,
1: ten misericordia de nosotros.
3: Dios Espíritu Santo,
1: ten misericordia de nosotros.
3: Trinidad Santa, un solo Dios,
1: ten misericordia de nosotros.
3: Santa María,
1: ruega por nosotros.
3: Santa Madre de Dios,
1: ruega por nosotros.
3: Santa Virgen de las Vírgenes,
1: ruega por nosotros.
3: Madre de Cristo,
1: ruega por nosotros.
3: Madre de la Iglesia,
1: ruega por nosotros.
3: Madre de la Divina Gracia,
1: ruega por nosotros.
3: Madre Purísima,
1: ruega por nosotros.
3: Madre Castísima,
1: ruega por nosotros.
3: Madre y Virgen,
1: ruega por nosotros.
3: Madre Santa,
1: ruega por nosotros.
3: Madre Inmaculada,
1: ruega por nosotros.
3: Madre Amable,
1: ruega por nosotros.
3: Madre Admirable,
1: ruega por nosotros.
3: Madre del Buen Consejo,
1: ruega por nosotros.
3: Madre del Creador,
1: ruega por nosotros.
3: Madre del Salvador,
1: ruega por nosotros.
3: Virgen Prudentísima,
1: ruega por nosotros.
3: Virgen digna de veneración,
1: ruega por nosotros.
3: Virgen digna de alabanza,
1: ruega por nosotros.
3: Virgen Poderosa,
1: ruega por nosotros.
3: Virgen Fiel,
1: ruega por nosotros.
3: Ideal de Santidad,
1: ruega por nosotros.
3: Trono de la Sabiduría,
1: ruega por nosotros.
3: Causa de nuestra alegría,
1: ruega por nosotros.
3: Templo del Espíritu Santo,
1: ruega por nosotros.
3: Honor de los pueblos,
1: ruega por nosotros.
3: Modelo de entrega a Dios,
1: ruega por nosotros.
3: Rosa escogida,
1: ruega por nosotros.
3: Torre de David,
1: ruega por nosotros.
3: Torre de Marfil,
1: ruega por nosotros.
3: Casa de Oro,
1: ruega por nosotros.
3: Arca de la Nueva Alianza,
1: ruega por nosotros.
3: Puerta del Cielo,
1: ruega por nosotros.
3: Estrella de la Mañana,
1: ruega por nosotros.
3: Salud de los enfermos,
1: ruega por nosotros.
3: Refugio de los pecadores,
1: ruega por nosotros.
3: Consuelo de los afligidos,
1: ruega por nosotros.
3: Auxilio de los cristianos,
4: ruega por nosotros.
3: Reina de los ángeles,
1: ruega por nosotros.
3: Reina de los patriarcas,
1: ruega por nosotros.
3: Reina de los profetas,
1: ruega por nosotros.
3: Reina de los apóstoles,
1: ruega por nosotros.
3: Reina de los mártires,
1: ruega por nosotros.
3: Reina de los confesores,
1: ruega por nosotros.
3: Reina de las vírgenes,
1: ruega por nosotros.
3: Reina de todos los santos,
1: ruega por nosotros.
3: Reina concebida sin pecado original,
1: ruega por nosotros.
3: Reina elevada al cielo,
1: ruega por nosotros.
3: Reina del Santo Rosario,
1: ruega por nosotros.
3: Reina de la Familia,
1: ruega por nosotros.
3: Reina de la Paz,
1: ruega por nosotros.
3: Cordero de Dios, que quitas el pecado del mundo,
1: ten misericordia de nosotros.
3: Cordero de Dios, que quitas el pecado del mundo,
4: escúchanos, Señor.
3: Cordero de Dios, que quitas el pecado del mundo,
1: ten misericordia de nosotros.
3: Ruega por nosotros, Santa Madre de Dios,
4: para que seamos dignos de las promesas de Jesucristo.

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A continuación les ofrecemos el rezo de completas desde el monasterio benedictino de la Santísima Trinidad en Santa Brígida.

0: Hermanos, llegados al final de esta jornada que Dios nos ha concedido, reconozcamos humildemente nuestros pecados. Señor, ten misericordia de nosotros,
1: porque hemos pecado contra ti.
0: Muéstranos, Señor, tu misericordia
1: y danos tu salvación.
0: Dios Todopoderoso, tenga misericordia de nosotros, perdone nuestros pecados y nos lleve a la vida eterna.
1: Amén.

Sed sobrios. Estad alerta, que vuestro enemigo el diablo, como león rugiente, ronda buscando a quien devorar. Resistidle firmes en la fe.

0: Espíritu Santo, descienda sobre vosotros.
1: Amén.
0: El Señor Todopoderoso nos conceda una noche tranquila.

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Me preparo un día más para pasar un rato con el Dios que propone Jesús. Es un momento especial del día, por eso le dedico mi plena atención. Tranquilizo mi respiración y mis pensamientos. Me dejo llevar por la música que me ayuda a entrar en presencia del buen Dios.

0: La lectura de hoy es del Evangelio de Mateo.
1: Unos fariseos y escribas de Jerusalén se acercaron a Jesús y le preguntaron: ¿Por qué tus discípulos quebrantan la tradición de nuestros mayores y no se lavan las manos antes de comer? Y llamando a la gente les dijo: Escuchad y entended, no mancha al hombre lo que entra por la boca, sino lo que sale de la boca, eso es lo que mancha al hombre. Se acercaron los discípulos y le dijeron: ¿Sabes que los fariseos se han escandalizado al oírte? Jesús respondió: La planta que no haya plantado mi Padre Celestial será arrancada de raíz. Dejadlos, son ciegos, guías de ciegos. Y si un ciego guía a otro ciego, los dos caerán en el hoyo.

Hay fariseos y escribas que parece que se aburren y no tienen nada mejor que hacer que protestar y buscarle las vueltas a Jesús. Claro que es mejor lavarse las manos antes de comer, por tradición o por simple higiene. Pero también por higiene vamos a fijarnos en lo que sale de nuestra boca. ¿Qué cosas digo que manchan el mundo? Ofensas, provocaciones, afán de quedar por encima, tener la última palabra. Pienso en ello y me propongo tener más cuidado al hablar.

Jesús no pierde la paciencia con estas provocaciones. Antes las convierte en una ocasión para explicarse. Convoca a la gente y les dice: «Escuchad y entended». Ojalá aprender eso, ser más inmune a la crítica ácida y saber sacar una enseñanza. Escucho a Jesús y le pido que me haga entender qué es lo verdaderamente importante, aquello por lo que merece la pena pelear.

0: Escucho de nuevo el texto, fijándome ahora sobre todo en la segunda parte, en la que a Jesús no le importa ser señal de contradicción y escándalo. Y me pregunto, ¿qué plantas ha plantado el Padre Celestial en mí?
1: Unos fariseos y escribas de Jerusalén se acercaron a Jesús y le preguntaron, ¿por qué tus discípulos quebrantan la tradición de nuestros mayores y no se lavan las manos antes de comer? Y llamando a la gente les dijo, escuchad y entended, no mancha al hombre lo que entra por la boca, sino lo que sale de la boca, eso es lo que mancha al hombre. Se acercaron los discípulos y le dijeron, ¿sabes que los fariseos se han escandalizado al oírte? Jesús respondió, la planta que no haya plantado mi Padre Celestial será arrancada de raíz. Dejadlos, son ciegos, guías de ciegos. Y si un ciego guía a otro ciego, los dos caerán en el hoyo.

y me dispongo a volver a mi vida con ese aprendizaje en la mochila. Buscaré el equilibrio entre mi interior, el diálogo con Cristo y lo que sale de mí, lo que digo y hago.

Mantengamos intacto el principio. El que se abre a sí mismo hacia el exterior debe no menos abrirse hacia el interior, esto es, hacia Cristo. El que tiene que ir más lejos para socorrer necesidades humanas, dialogue más íntimamente con Cristo. El que tiene que llegar a ser contemplativo en la acción, procure encontrar en la intensificación de esta acción la urgencia para una más profunda contemplación. Si queremos estar abiertos al mundo, debemos hacerlo como Cristo, de tal manera que nuestro testimonio brote como el suyo, de su vida y de su doctrina. No temamos llegar a ser como Él, señal de contradicción y de escándalo. Por lo demás, ni siquiera Él fue comprendido por muchos.

0: Gloria al Padre, al Hijo y al Espíritu Santo, como era en el principio, ahora y siempre, por los siglos de los siglos. Amén.
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0: Un saludo, amigas, amigos de la Diocesana de Canarias, un día más desde este espacio de la entrevista, esta ventana que abrimos cada día para conocer y testimoniar el trabajo y la vida de nuestra Iglesia en nuestra Diócesis de Canarias. En el marco de la celebración de San Juan de Ávila, patrón del clero español y referente de sabiduría y celo apostólico, queremos compartir este ratito esta mañana, también para compartir, valga la redundancia, con alegría, una alegría que lo es también para toda nuestra Iglesia diocesana. Los 25 años de sacerdocio, de servicio comprometido al Señor y a su Iglesia, en esta Iglesia particular que peregrina en Canarias, de Antonio Juan López, a quien agradecemos desde ya que nos haya acompañado en este ratito. Antonio Juan, muy buenos días.
1: Buenos días, Saúl.
0: Y muchas felicidades por adelantado por esta efeméride.
1: Muchas gracias, muchas gracias.
0: Antonio Juan, cuéntanos un poquito para empezar a día de hoy, ¿qué queda de aquel joven seminarista, luego diácono, que se ordenó hace ya 25 años?
1: Pues mira, quedan muchas cosas. Yo destacaría la ilusión por vivir el seguimiento de Jesús, porque en definitiva esto no es vivir el ministerio, ser sacerdote no es otra cosa que responder a la llamada que Dios me hizo en su momento de seguirle siendo sacerdote y ejerciendo el ministerio, pues la ilusión, las ganas de trabajar por el reino de Dios. Y sobre todo también las ganas de sentirme presbiterio, de sentirme hermano junto a otros hermanos que o empezaron antes que yo o se han ido incorporando después. Son como esas tres cosas.
0: Bueno, llega ese momento tan especial que desde luego marca tu vida personal, la de tu familia, las comunidades que has acompañado, la diócesis. Después de ese proceso vocacional, ¿cuál fue que puedas recordar, que puedas compartir con nosotros ese momento, Antonio Juan, definitivo de decir sí al Señor?
1: Pues mira, a los 20 años, cuando decidí entrar al seminario, yo todavía no sabía si esto era lo mío, pero sí tenía claro que quería clarificarlo, y por eso pedí entrar al seminario. El seminario es el lugar donde los jóvenes clarifican, disciernen, pues esta llamada que Dios les hace. Y yo creo que el momento definitivo de decir, pues sí, en mi tiempo, los dos primeros años, le llamaban la etapa de filosofía, donde estudiábamos más asignaturas de filosofía. Y el tercer año empezaba ya la teología. Y también a nivel de formación de seminario era como el paso a, pues a una cosa más importante y más, no más seria, pero sí más definitiva. Entonces, al final del segundo año, cuando revisamos los proyectos personales, pues fue cuando ya yo sentí que realmente estaba donde quería estar y quería vivir aquello que estaba empezando a conocer y a vivir.
0: Hablábamos antes que estamos compartiendo este ratito con Antonio Juan en el marco de esa festividad de San Juan de Ávila, que hablaba de sacerdotes de fuego, ¿no? Hablando con ese compromiso con que había que vivir y experimentar esa fe en Cristo. ¿Cómo se mantiene viva, Antonio Juan, esa llama después de 25 años o aún todavía con mayor fuerza?
1: Mira, a mí me ayuda a mantener vivo este fuego, primero la oración, dedicar cada día un ratito importante a la oración. Yo lo suelo hacer nada más levantarme antes de empezar el ajetreo de cada día. Me ayuda a mantener vivo también esta llama el acompañamiento. Mi director espiritual, el reunirme periódicamente con él, el compartir cómo voy viviendo, qué me va costando, cuáles son mis convicciones y poderlo compartir me ayuda. Me ayuda también el propio trabajo pastoral, es decir, el ir pasando por las distintas comunidades o tareas y el propio trabajo de cómo uno lo va desarrollando, pues me hace también mantener vivo este fuego. Y luego también las propias personas con las que me voy encontrando a lo largo de la vida y su testimonio y su experiencia. Pues hay personas en las parroquias que pues me corrigen, otras que me ayudan a centrarme, otras con las que compartimos largas horas de trabajo, pues las personas con su testimonio, con su fe, también me ayudan a mantener vivo el fuego y esa llama.
0: Si hoy tuvieras la oportunidad, Antonio Juan, de compartir con el Antonio Juan de hace 25 años en ese momento previo a la ordenación, después de esto último que nos has contado, ¿no? De cómo pues, se va aprendiendo de las comunidades con las que se va trabajando, de lo que se va trabajando, ¿qué le podrías decir de cara a todo lo que tiene por delante en este periodo de tiempo?
1: Mira, me parece que es importante mantener, pues, aunque parece una cosa tan elemental, pero mantener la vivencia de fe, mantener tu fe siempre fuerte y siempre recia, ¿no? Y sobre todo el dejarte acompañar, el no creer que lo sabes todo, que tú vienes aquí a enseñar a los demás y ya nadie te va a enseñar nada nuevo. Ir con esa disponibilidad a lo nuevo y a aprender creo que es fundamental.
0: A lo largo de estos años, de este cuarto de siglo, has tenido la, bueno, y también en la época del seminario, has tenido la oportunidad, Antonio Juan, de acompañar a diferentes comunidades parroquiales, movimientos, de ser partícipes, sin ir más lejos, de esa última peregrinación de la Virgen del Pino, con ese jubileo de la esperanza como marco, acompañando además al Cristo de Telde también en esta época de gracia. ¿Qué lección guardas con especial cariño de todos estos años? Sé que son muchos, pero ¿qué lección guardas de tanto tiempo de entrega?
1: Mira, de todas las experiencias, hay dos que a mí me han marcado enormemente. Cuando fui capellán del hospital en Lanzarote, que estuve un año yendo todas las mañanas al hospital a acompañar a los enfermos, a llevarles la comunión, a pasar por las habitaciones, y lo mismo, pero en el centro penitenciario de Las Palmas II en Juan Grande. ¿Y cuál es la lección? Eso que el Papa decía de ser una iglesia en salida, salir a las periferias, pues la lección de saber salir pues a las personas que más dificultad están viviendo, en aquel caso los enfermos, falta de salud y los privados de libertad. Y no te creas que era porque tenía mucho que llevar, que así era, sino la importancia de estar al lado de esas personas, de escuchar su vida, de escuchar su realidad en aquel momento, de dar la posibilidad a esas personas de sentirse escuchadas y de llevarles la palabra del Evangelio, que es simplemente decirles, pues Dios está contigo, a pesar de lo que estás viviendo, Él nunca ha dejado de estar contigo. Ha sido de las cosas más importantes. Bueno, y después, eso también lo vive en infinidad de situaciones en las parroquias donde has pasado, visitando enfermos, visitando personas que viven realidades difíciles, cuando acompañas a personas que se acercan a Cáritas, pero el salir y el estar para escuchar, para recibir a las personas en su momento vital actual, es lo fundamental.
0: Imagino parte de la respuesta que me puedes dar ahora, Antonio Juan, pero de estos 25 años, yo no sé si hay algún momento que guardes con especial cariño, como que te haya marcado, como especialmente gratificante de esa tarea de acompañar?
1: Mira, han habido muchos, han habido muchos, pero si tuviera algunos que decir, uno es cuando estuve de delegado de jóvenes, pues me tocó la época de la JMJ en Portugal. Pues el poder participar en un evento tan multitudinario que hasta la fecha yo lo había visto por la tele, como fue cuando fue en Alemania, cuando fue en Madrid, cuando fue incluso en Polonia, pues el poder vivirlo allí, tan multitudinario. Luego para mí fue muy importante, claro, soy de Teror, y cuando la Virgen del Pino bajó a Las Palmas en el año 2000, con el año del jubileo, pues el momento en que la Virgen llegó a Teror nuevamente, fue un momento pues importante. Y ahora, muy reciente, pues tú ya lo nombrabas antes, ¿no? Cuando la Virgen del Pino vino aquí a Telde y ese encuentro entre San Juan, entre el Cristo de Telde y la Virgen del Pino, y sobre todo el ver la cara y la emoción de tantas personas con ese encuentro, viendo a la madre y al hijo en esas dos imágenes tan importantes en la isla juntos.
0: Y bueno, ahora aprovechando este pequeño paréntesis que abrimos con esta última respuesta, viviendo además como rector de esa Basílica de San Juan, otro momento para la historia, y es que siendo de Teror, acompañando al Cristo a ver a la Virgen del Pino, o acompañando a la Virgen del Pino después de su regreso, presidiendo nada más y nada menos que el altar donde se va a celebrar la Eucaristía con el Santo Padre.
1: Pues sí, la verdad que es un acontecimiento importante, ¿no? El que estas imágenes puedan estar en esa celebración donde el Santo Padre viene pues a alentarnos en la fe y a alentarnos como creyentes, como Iglesia Universal, ¿no? Y sobre todo también, pues no solo eso, sino que encima después la posibilidad de que el Cristo le devuelva la visita a la madre yendo a Teror, teniendo esa celebración después el domingo siguiente de Acción de Gracias,
0: Sí.
1: eso es fundamental y seguro que será otro momento que se me guardará en la retina y que a lo mejor si me vuelven a hacer la pregunta dentro de 25 años también lo diré de que fue uno de los momentos que guardo con más cariño.
0: Antes hablaba de la oración, Antonio Juan. ¿Dónde se encuentra ese silencio necesario para seguir con esa respuesta firme, esa entrega, ese compromiso de seguir al Señor en un mundo tan acelerado, con tanto ruido?
1: Mira, yo te lo decía, para mí el termómetro de mi ministerio es la oración, me explico. Cuando yo me siento más centrado, cuando yo siento que estoy intentando hacer las cosas desde lo que Dios quiere, es porque la oración la estoy viviendo plenamente. Cuando no es así, que estoy disperso, nervioso, que mis actitudes y acciones no corresponden, eso es como si empieza a saltar las alarmas, ¿no? Es decir, pues no estoy dedicando la oración. Por lo tanto, yo por las mañanas, de las primeras cosas que hago es tener ese ratito largo de silencio, de oración. Y luego por las noches, me cuesta un poco más por el cansancio del día, intento acoger el día vivido y contemplar cómo ha ido pasando Dios a lo largo de ese día. E intentar descubrir cómo Dios se ha hecho presente en mi día. Y ahí pues le doy gracias o le pido perdón, porque a lo mejor no supe estar atento, pues tanto. Y después también me ayuda mucho pues el acompañamiento personal. Es fundamental sentirme acompañado por un hermano sacerdote que va por delante de mí en tiempo vivido de ministerio, en sabiduría, en edad, que me ayuda pues también y me acompaña a ir pues un poco afirmando pues aquellas actitudes que a lo mejor más me cuesta vivir.
0: Antonio Juan, hace ya unos meses hablaba con don José Masuelo y hablábamos un poquito en la entrevista sobre las vocaciones. Él recordaba una entrevista a su vez que había visto, en la que se hablaba que no había una crisis de vocaciones, sino de respuesta a esas vocaciones. Yo no sé, Antonio Juan, con ese recorrido que te dan estos 25 años, no solo en lo personal, sino también a la hora de acompañar a esas comunidades, ¿qué le podrías decir hoy a un joven que siente esa inquietud vocacional, pero que dice tener miedo de cómo afrontarla?
1: Mira, yo estoy totalmente de acuerdo con lo que decía don José. Además, yo lo dije en una entrevista que me hicieron en el periódico unos días antes de la ordenación. Y dije prácticamente lo mismo, que el problema no es las vocaciones, la llamada. Dios está llamando continuamente. La dificultad está en responder. Lo que hace falta es más respuesta. Pues a los jóvenes que nos pueden estar escuchando, que puedan tener miedo, primero que los comprendo perfectamente, porque eso me sucedió a mí. Es decir, cuando empezaba a descubrir que Dios me podía estar llamando para esto, me entró bastante miedo. ¿Y cómo le digo yo ahora a mis padres? Por ejemplo, un detalle, yo estaba haciendo ingeniería de obras públicas el segundo año. ¿Cómo le digo yo a mis padres que ahora dejo la carrera con el esfuerzo que están haciendo, ayudándome con la matrícula? ¿Cómo le digo yo a mis amigos con los que salía, me iba de verbena, me iba de fiesta, teníamos de vez en cuando encuentros, de que ahora pues la cosa iba a ser un poco distinta porque iba al seminario? Pero al final, el responder con miedo y sobre todo el confiar. La confianza de que el Señor está ahí. Y yo me decía, es que voy a salir ganando, porque si es lo mío, si descubro que realmente el Señor me está llamando, pues voy a hacer realmente aquello que va a dar sentido a mi vida. Y si no es lo mío, bendito sea Dios que he descubierto que el Señor me está llamando a otra cosa. Entonces, merece la pena lanzarse a pesar de llevar miedos. Los miedos siempre los vamos a tener. Fíjate, lo vamos a tener hasta cuando nos vamos a ordenar. Después de 7 años en el seminario, cuando el rector nos comunica que los informes son favorables y que el obispo ha decidido darnos la ordenación, aquel día para mí yo digo, ay, ya, ¿y ahora qué? Ay, y estaré realmente preparado, no, no habrá que esperar más. Entonces, ciertamente esos miedos los vamos a tener, pero yo diría responder y confianza en el Señor.
0: Y ahora sí, para terminar, Antonio Juan, al soplar estas velas por estos 25 años y dar gracias al Señor por ello, ¿cómo imaginas los próximos 25 años de servicio al Señor y a su iglesia?
1: Mira, en estos días también celebra don Olegario con 99 años su boda de diamante, 75 años de cura. Yo pensaba, jolín, don Olegario ya llevaba 24 años de cura cuando yo nací. Fíjate, casi hace él la boda de plata y yo no había nacido. Pues fíjate, y siempre digo, jo, a mí me gustaría llegar a la edad de don Olegario, de don Manuel Hernández, de don Antonio Pereira. Me gustaría llegar con la ilusión, el entusiasmo, la vitalidad en la que veo en ellos. Entonces, pues me imagino los próximos 25 años, pues manteniendo y cuidando esa ilusión, ese entusiasmo, cuidando mi fe para poder servir al Señor y a su iglesia.
0: Pues pediremos al Señor para que así sea
1: Uy, sí que lo necesitamos.
0: y en todas las comunidades, por supuesto, ahora mismo en San Juan Bautista, en Telde, además como vicario de la vicario episcopal de la zona sur, con toda esa responsabilidad, pues que siga difundiendo esa sabiduría, ese entendimiento, Antonio Juan, para eso, poder seguir llevando el Evangelio a todas las personas que lo demandan, que lo necesitan, o que, como decíamos antes, están necesitados de encontrar esa respuesta, o quién sabe, simplemente el rostro de Cristo a través de su llamada. Así que por eso y por todo, Antonio Juan, muchas felicidades y ojalá y podamos volver a compartir este ratito dentro de 25 años.
1: Lo firmo ahora mismo. Gracias,
0: Un
1: Saúl.
0: abrazo fuerte, Antonio Juan.
1: Venga, un abrazo.

termina esta jornada y al despedir el día, me hago consciente de que tú, Señor, has estado conmigo, aunque no siempre me haya dado cuenta. Dedico un instante a hacerme consciente de todo lo que ha pasado hoy en mi vida, desde que me levanté.

y te doy las gracias por tu presencia discreta, quizás en tu vida, en los momentos buenos y en los momentos más difíciles. Pienso en las personas con quienes hoy me he cruzado y que quizás han tenido una palabra significativa este día. Y pienso en mis propios deseos, proyectos, anhelos. Tú has estado, Señor, inspirando mis pasos, proponiéndome nuevos horizontes, iluminando los espacios en los que me muevo, aireando mis estancias cerradas. Por eso, te doy las gracias.

Cuando miro a este día, también me hago consciente de que en ocasiones vivo de espaldas a ti, ajeno a tu evangelio, cerrado al amor, indiferente a mi prójimo. Y me doy cuenta de que hay situaciones en las que me vencen otras lógicas, otras ambiciones, otros espejismos que me alejan de ti y de la plenitud a la que me llamas. Tal vez hoy ha podido haber algunos momentos de esos en los que te olvido. Y por eso te pido perdón, y lo hago sin miedo, confiando en que tú sigues ahí, tendiéndome una mano, esperándome, siempre.

¿Qué has querido decirme hoy, Señor? Quizás has querido invitarme a la calma o a la lucha. Tal vez me has llamado a algo nuevo o me has animado a continuar con lo que ocupa ahora mi vida. ¿Hay algún sentimiento, palabra, reflexión del día de hoy en el que intuya tu presencia? ¿Hay alguna persona que hayas puesto hoy en mi camino? Convierto esos anhelos en petición. Me vuelvo a ti, Señor, y te pido por lo que en este momento siento como más urgente en mi vida o en la vida de quienes me rodean.

y al ir cerrando esta jornada, tiendo un puente hacia el día de mañana. Tú estarás ahí, esperándome. Mañana es una hoja en blanco, en la que puedo escribir, con tu luz y tu fuerza, una página de Evangelio. Pienso en mañana,

0: Tomad, Señor, y recibid toda mi libertad, mi memoria, mi entendimiento y toda mi voluntad, todo mi haber y mi poseer. Vos me lo disteis, a vos, Señor, lo torno. Todo es vuestro. Disponed a toda vuestra voluntad. Dadme vuestro amor y gracia, que esta me basta.
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1: Señor, ábreme los labios.
2: Y mi boca proclamará tu alabanza.
1: Dios mío, ven en mi auxilio.
2: Señor, date prisa en socorrerme.
1: Gloria al Padre, y al Hijo, y al Espíritu Santo.
2: Como era en el principio, ahora y siempre, por los siglos de los siglos. Amén.
1: Misterios gloriosos del Santo Rosario.

0: Misterios que dan sentido a los trabajos, a los sufrimientos, a las alegrías de esta vida.
1: Todo ello enfocado al más allá, donde Jesucristo resucitado y glorioso y María, reina y asunta al cielo, nos alientan y esperan.
2: Primer misterio, la resurrección del Señor.
3: El primer día de la semana, de madrugada, las mujeres fueron al sepulcro llevando los aromas que habían preparado. Encontraron corrida la piedra del sepulcro, y entrando no encontraron el cuerpo del Señor Jesús. Mientras estaban desconcertadas por esto, se les presentaron dos hombres con vestidos refulgentes. Ellas, despavoridas, miraban al suelo, y ellos les dijeron:
4: ¿Por qué buscáis entre los muertos al que vive? No está aquí. Ha resucitado.

0: Señor Jesús, que tu paso de la muerte a la resurrección abra ante mí un camino de vida nueva tras mi muerte al pecado.
1: Padre nuestro que estás en el cielo, santificado sea tu nombre, venga a nosotros tu reino, hágase tu voluntad en la tierra como en el cielo.
2: Danos hoy nuestro pan de cada día, perdona nuestras ofensas como también nosotros perdonamos a los que nos ofenden. No nos dejes caer en la tentación y líbranos del mal. Amén.
1: Dios te salve María, llena eres de gracia, el Señor es contigo. Bendita tú eres entre todas las mujeres y bendito es el fruto de tu vientre, Jesús.
2: Santa María, Madre de Dios, ruega por nosotros pecadores, ahora y en la hora de nuestra muerte. Amén.
1: Dios te salve María, llena eres de gracia, el Señor es contigo. Bendita tú eres entre todas las mujeres y bendito es el fruto de tu vientre, Jesús.
2: Santa María, Madre de Dios, ruega por nosotros pecadores, ahora y en la hora de nuestra muerte. Amén.
1: Dios te salve María, llena eres de gracia, el Señor es contigo. Bendita tú eres entre todas las mujeres y bendito es el fruto de tu vientre, Jesús.
2: Santa María, Madre de Dios, ruega por nosotros pecadores, ahora y en la hora de nuestra muerte. Amén.
1: Dios te salve María, llena eres de gracia, el Señor es contigo. Bendita tú eres entre todas las mujeres y bendito es el fruto de tu vientre, Jesús.
2: Santa María, Madre de Dios, ruega por nosotros pecadores, ahora y en la hora de nuestra muerte. Amén.
1: Dios te salve María, llena eres de gracia, el Señor es contigo. Bendita tú eres entre todas las mujeres y bendito es el fruto de tu vientre, Jesús.
2: Santa María, Madre de Dios, ruega por nosotros pecadores, ahora y en la hora de nuestra muerte. Amén.
1: Dios te salve María, llena eres de gracia, el Señor es contigo. Bendita tú eres entre todas las mujeres y bendito es el fruto de tu vientre, Jesús.
2: Santa María, Madre de Dios, ruega por nosotros pecadores, ahora y en la hora de nuestra muerte. Amén.
1: Dios te salve María, llena eres de gracia, el Señor es contigo. Bendita tú eres entre todas las mujeres y bendito es el fruto de tu vientre, Jesús.
2: Santa María, Madre de Dios, ruega por nosotros pecadores, ahora y en la hora de nuestra muerte. Amén.
1: Dios te salve María, llena eres de gracia, el Señor es contigo. Bendita tú eres entre todas las mujeres y bendito es el fruto de tu vientre, Jesús.
2: Santa María, Madre de Dios, ruega por nosotros pecadores, ahora y en la hora de nuestra muerte. Amén.
1: Dios te salve María, llena eres de gracia, el Señor es contigo. Bendita tú eres entre todas las mujeres y bendito es el fruto de tu vientre, Jesús.
2: Santa María, Madre de Dios, ruega por nosotros pecadores, ahora y en la hora de nuestra muerte. Amén.
1: Dios te salve María, llena eres de gracia, el Señor es contigo. Bendita tú eres entre todas las mujeres y bendito es el fruto de tu vientre, Jesús.
2: Santa María, Madre de Dios, ruega por nosotros pecadores, ahora y en la hora de nuestra muerte. Amén.
1: Gloria al Padre y al Hijo y al Espíritu Santo.
2: Como era en el principio, ahora y siempre, por los siglos de los siglos. Amén.
1: Segundo misterio. La ascensión del Señor a los cielos.
0: Después de hablarles Jesús, los discípulos le vieron levantarse hasta que una nube se lo quitó de la vista. Mientras miraban fijos el cielo, viéndole irse, se les presentaron dos hombres vestidos de blanco que les dijeron:
3: Galileos, ¿qué hacéis ahí plantados mirando al cielo? El mismo Jesús que os ha dejado para subir al cielo, volverá como lo habéis visto marcharse.
0: Al decirte hasta luego, veo, Señor, que esta vida es un simple caminar hacia la casa del Padre. Que comprenda lo fugaz de este paso por la tierra y dedique mi tiempo solo a hacer el bien.
2: Padre nuestro que estás en el cielo, santificado sea tu nombre. Venga a nosotros tu reino. Hágase tu voluntad en la tierra como en el cielo.
1: Danos hoy nuestro pan de cada día. Perdona nuestras ofensas como también nosotros perdonamos a los que nos ofenden. No nos dejes caer en la tentación y líbranos del mal. Amén.
2: Dios te salve María, llena eres de gracia, el Señor es contigo. Bendita tú eres entre todas las mujeres y bendito es el fruto de tu vientre, Jesús.
1: Santa María, Madre de Dios, ruega por nosotros pecadores, ahora y en la hora de nuestra muerte. Amén.
2: Dios te salve María, llena eres de gracia, el Señor es contigo. bendita tú eres entre todas las mujeres y bendito es el fruto de tu vientre, Jesús.
1: Santa María, Madre de Dios, ruega por nosotros pecadores, ahora y en la hora de nuestra muerte. Amén.
2: Dios te salve, María, llena eres de gracia, el Señor es contigo. Bendita tú eres entre todas las mujeres y bendito es el fruto de tu vientre, Jesús.
1: Santa María, Madre de Dios, ruega por nosotros pecadores, ahora y en la hora de nuestra muerte. Amén.
2: Dios te salve, María, llena eres de gracia, el Señor es contigo. Bendita tú eres entre todas las mujeres y bendito es el fruto de tu vientre, Jesús.
1: Santa María, Madre de Dios, ruega por nosotros pecadores, ahora y en la hora de nuestra muerte. Amén.
2: Dios te salve, María, llena eres de gracia, el Señor es contigo. Bendita tú eres entre todas las mujeres y bendito es el fruto de tu vientre, Jesús.
1: Santa María, Madre de Dios, ruega por nosotros pecadores, ahora y en la hora de nuestra muerte. Amén.
2: Dios te salve, María, llena eres de gracia, el Señor es contigo. Bendita tú eres entre todas las mujeres y bendito es el fruto de tu vientre, Jesús.
1: Santa María, Madre de Dios, ruega por nosotros pecadores, ahora y en la hora de nuestra muerte. Amén.
2: Dios te salve, María, llena eres de gracia, el Señor es contigo. Bendita tú eres entre todas las mujeres y bendito es el fruto de tu vientre, Jesús.
1: Santa María, Madre de Dios, ruega por nosotros pecadores, ahora y en la hora de nuestra muerte. Amén.
2: Dios te salve, María, llena eres de gracia, el Señor es contigo. Bendita tú eres entre todas las mujeres y bendito es el fruto de tu vientre, Jesús.
1: Santa María, Madre de Dios, ruega por nosotros pecadores, ahora y en la hora de nuestra muerte. Amén.
2: Dios te salve, María, llena eres de gracia, el Señor es contigo. Bendita tú eres entre todas las mujeres y bendito es el fruto de tu vientre, Jesús.
1: Santa María, Madre de Dios, ruega por nosotros pecadores, ahora y en la hora de nuestra muerte. Amén.
2: Dios te salve, María, llena eres de gracia, el Señor es contigo. Bendita tú eres entre todas las mujeres y bendito es el fruto de tu vientre, Jesús.
1: Santa María, Madre de Dios, ruega por nosotros pecadores, ahora y en la hora de nuestra muerte. Amén.
2: Gloria al Padre, al Hijo y al Espíritu Santo.
1: Como era en el principio, ahora y siempre, por los siglos de los siglos. Amén. Tercer misterio. La venida del Espíritu Santo.

0: Todos los discípulos estaban juntos el día de Pentecostés. De repente un ruido del cielo, como de un viento recio, resonó en toda la casa donde se encontraban. Vieron aparecer unas lenguas como llamaradas que se repartían posándose encima de cada uno. Se llenaron todos del Espíritu Santo.
1: Lléname, Señor, de tu Espíritu, que a pesar de dificultades, debilidad humana y fracasos, sea fiel testigo de tu palabra y de tu vida.
2: Padre nuestro que estás en el cielo, santificado sea tu nombre. Venga a nosotros tu reino. Hágase tu voluntad en la tierra como en el cielo.
3: Danos hoy nuestro pan de cada día. Perdona nuestras ofensas como también nosotros perdonamos a los que nos ofenden. No nos dejes caer en la tentación y líbranos del mal. Amén.
2: Dios te salve María, llena eres de gracia. El Señor es contigo. Bendita tú eres entre todas las mujeres y bendito es el fruto de tu vientre Jesús.
3: Santa María, Madre de Dios, ruega por nosotros pecadores, ahora y en la hora de nuestra muerte. Amén.
2: Dios te salve María, llena eres de gracia, el Señor es contigo, bendita tú eres entre todas las mujeres, y bendito es el fruto de tu vientre Jesús.
3: Santa María, Madre de Dios, ruega por nosotros pecadores, ahora y en la hora de nuestra muerte. Amén.
2: Dios te salve María, llena eres de gracia, el Señor es contigo, bendita tú eres entre todas las mujeres, y bendito es el fruto de tu vientre Jesús.
3: Santa María, Madre de Dios, ruega por nosotros pecadores, ahora y en la hora de nuestra muerte. Amén.
2: Dios te salve María, llena eres de gracia, el Señor es contigo, bendita tú eres entre todas las mujeres, y bendito es el fruto de tu vientre Jesús.
3: Santa María, Madre de Dios, ruega por nosotros pecadores, ahora y en la hora de nuestra muerte. Amén.
2: Dios te salve María, llena eres de gracia, el Señor es contigo, bendita tú eres entre todas las mujeres, y bendito es el fruto de tu vientre Jesús.
3: Santa María, Madre de Dios, ruega por nosotros pecadores, ahora y en la hora de nuestra muerte. Amén.
2: Dios te salve María, llena eres de gracia, el Señor es contigo, bendita tú eres entre todas las mujeres, y bendito es el fruto de tu vientre Jesús.
3: Santa María, Madre de Dios, ruega por nosotros pecadores, ahora y en la hora de nuestra muerte. Amén.
2: Dios te salve María, llena eres de gracia, el Señor es contigo, bendita tú eres entre todas las mujeres, y bendito es el fruto de tu vientre Jesús.
3: Santa María, Madre de Dios, ruega por nosotros pecadores, ahora y en la hora de nuestra muerte. Amén.
2: Dios te salve María, llena eres de gracia, el Señor es contigo, bendita tú eres entre todas las mujeres, y bendito es el fruto de tu vientre Jesús.
3: Santa María, Madre de Dios, ruega por nosotros pecadores, ahora y en la hora de nuestra muerte. Amén.
2: Dios te salve María, llena eres de gracia, el Señor es contigo, bendita tú eres entre todas las mujeres, y bendito es el fruto de tu vientre Jesús.
3: Santa María, Madre de Dios, ruega por nosotros pecadores, ahora y en la hora de nuestra muerte. Amén.
2: Dios te salve María, llena eres de gracia, el Señor es contigo, bendita tú eres entre todas las mujeres, y bendito es el fruto de tu vientre Jesús.
3: Santa María, Madre de Dios, ruega por nosotros pecadores, ahora y en la hora de nuestra muerte. Amén.
2: Gloria al Padre y al Hijo y al Espíritu Santo.
3: Como era en el principio, ahora y siempre, por los siglos de los siglos. Amén.
2: Cuarto misterio: la Asunción de la Virgen María en cuerpo y alma a los cielos.

0: María dijo:
1: Proclama mi alma la grandeza del Señor. Se alegra mi espíritu en Dios, mi Salvador, porque ha mirado la humillación de su esclava. Desde ahora me felicitarán todas las generaciones, porque el Poderoso ha hecho obras grandes por mí.
0: La felicitación de todas las generaciones a María la recoge Pío XII al proclamar el dogma de la Asunción de María.
2: Pronunciamos, declaramos et definimus divinitus revelatum Dom est, immaculatam Dei Parame Semper Virginem, ex pleto terrestris vitae cursu, huiste corpore et anima ad excelestem gloriam assumitam.
3: Te felicito, Madre, por tu exaltación en cuerpo y alma. Al verte subir gloriosa, se refuerza mi fortaleza para luchar contra el mal y se alienta mi esperanza de que un día te acompañaré en la gloria.
4: Padre nuestro que estás en el cielo, santificado sea tu nombre. Venga a nosotros tu reino. Hágase tu voluntad en la tierra como en el cielo.
5: Danos hoy nuestro pan de cada día. Perdona nuestras ofensas como también nosotros perdonamos a los que nos ofenden. No nos dejes caer en la tentación y líbranos del mal. Amén.
4: Dios te salve María, llena eres de gracia, el Señor es contigo. Bendita tú eres entre todas las mujeres y bendito es el fruto de tu vientre, Jesús.
5: Santa María, Madre de Dios, ruega por nosotros pecadores, ahora y en la hora de nuestra muerte. Amén.
4: Dios te salve María, llena eres de gracia, el Señor es contigo. Bendita tú eres entre todas las mujeres y bendito es el fruto de tu vientre, Jesús.
5: Santa María, Madre de Dios, ruega por nosotros pecadores, ahora y en la hora de nuestra muerte. Amén.
4: Dios te salve María, llena eres de gracia, el Señor es contigo. Bendita tú eres entre todas las mujeres y bendito es el fruto de tu vientre, Jesús.
5: Santa María, Madre de Dios, ruega por nosotros pecadores, ahora y en la hora de nuestra muerte. Amén.
4: Dios te salve María, llena eres de gracia, el Señor es contigo. Bendita tú eres entre todas las mujeres y bendito es el fruto de tu vientre, Jesús.
5: Santa María, Madre de Dios, ruega por nosotros pecadores, ahora y en la hora de nuestra muerte. Amén.
4: Dios te salve María, llena eres de gracia, el Señor es contigo. Bendita tú eres entre todas las mujeres y bendito es el fruto de tu vientre, Jesús.
5: Santa María, Madre de Dios, ruega por nosotros pecadores, ahora y en la hora de nuestra muerte. Amén.
4: Dios te salve María, llena eres de gracia, el Señor es contigo. Bendita tú eres entre todas las mujeres y bendito es el fruto de tu vientre, Jesús.
5: Santa María, Madre de Dios, ruega por nosotros pecadores, ahora y en la hora de nuestra muerte. Amén.
4: Dios te salve María, llena eres de gracia, el Señor es contigo. Bendita tú eres entre todas las mujeres y bendito es el fruto de tu vientre, Jesús.
5: Santa María, Madre de Dios, ruega por nosotros pecadores, ahora y en la hora de nuestra muerte. Amén.
4: Dios te salve María, llena eres de gracia, el Señor es contigo. Bendita tú eres entre todas las mujeres y bendito es el fruto de tu vientre, Jesús.
5: Santa María, Madre de Dios, ruega por nosotros pecadores, ahora y en la hora de nuestra muerte. Amén.
4: Dios te salve María, llena eres de gracia, el Señor es contigo. Bendita tú eres entre todas las mujeres y bendito es el fruto de tu vientre, Jesús.
5: Santa María, Madre de Dios, ruega por nosotros pecadores, ahora y en la hora de nuestra muerte. Amén.
4: Dios te salve María, llena eres de gracia, el Señor es contigo. Bendita tú eres entre todas las mujeres y bendito es el fruto de tu vientre, Jesús.
5: Santa María, Madre de Dios, ruega por nosotros pecadores, ahora y en la hora de nuestra muerte. Amén.
4: Gloria al Padre, al Hijo y al Espíritu Santo.
5: Como era en el principio, ahora y siempre, por los siglos de los siglos. Amén. Quinto misterio. La coronación de Nuestra Señora como Reina de cielos y tierra.

0: Apareció en el cielo una señal grande. Una mujer envuelta en sol con la luna debajo de sus pies y sobre su cabeza una corona de 12 estrellas.
1: María, reina y madre, todo lo puedes ante Dios y quieres lo mejor para tus hijos. Cada día, siguiendo tu consejo de Lourdes y Fátima, te invoco en el rosario. Ayúdame con poder de reina, con amor de madre, a seguir a tu lado los pasos de Jesús en la tierra y conseguir contigo su gloria en el cielo.
2: Padre nuestro que estás en el cielo, santificado sea tu nombre, venga a nosotros tu reino, hágase tu voluntad en la tierra como en el cielo.
3: Danos hoy nuestro pan de cada día. Perdona nuestras ofensas, como también nosotros perdonamos a los que nos ofenden. No nos dejes caer en la tentación y líbranos del mal. Amén.
2: Dios te salve María, llena eres de gracia, el Señor es contigo. Bendita tú eres entre todas las mujeres y bendito es el fruto de tu vientre, Jesús.
3: Santa María, Madre de Dios, ruega por nosotros pecadores, ahora y en la hora de nuestra muerte. Amén.
2: Dios te salve María, llena eres de gracia, el Señor es contigo. Bendita tú eres entre todas las mujeres y bendito es el fruto de tu vientre, Jesús.
3: Santa María, Madre de Dios, ruega por nosotros pecadores, ahora y en la hora de nuestra muerte. Amén.
2: Dios te salve María, llena eres de gracia, el Señor es contigo. Bendita tú eres entre todas las mujeres y bendito es el fruto de tu vientre, Jesús.
3: Santa María, Madre de Dios, ruega por nosotros pecadores, ahora y en la hora de nuestra muerte. Amén.
2: Dios te salve María, llena eres de gracia, el Señor es contigo. Bendita tú eres entre todas las mujeres y bendito es el fruto de tu vientre, Jesús.
3: Santa María, Madre de Dios, ruega por nosotros pecadores, ahora y en la hora de nuestra muerte. Amén.
2: Dios te salve María, llena eres de gracia, el Señor es contigo. Bendita tú eres entre todas las mujeres y bendito es el fruto de tu vientre, Jesús.
3: Santa María, Madre de Dios, ruega por nosotros pecadores, ahora y en la hora de nuestra muerte. Amén.
2: Dios te salve María, llena eres de gracia, el Señor es contigo. Bendita tú eres entre todas las mujeres y bendito es el fruto de tu vientre, Jesús.
3: Santa María, Madre de Dios, ruega por nosotros pecadores, ahora y en la hora de nuestra muerte. Amén.
2: Dios te salve María, llena eres de gracia, el Señor es contigo. Bendita tú eres entre todas las mujeres y bendito es el fruto de tu vientre, Jesús.
3: Santa María, Madre de Dios, ruega por nosotros pecadores, ahora y en la hora de nuestra muerte. Amén.
2: Dios te salve María, llena eres de gracia, el Señor es contigo. Bendita tú eres entre todas las mujeres y bendito es el fruto de tu vientre, Jesús.
3: Santa María, Madre de Dios, ruega por nosotros pecadores, ahora y en la hora de nuestra muerte. Amén.
2: Dios te salve María, llena eres de gracia, el Señor es contigo. Bendita tú eres entre todas las mujeres y bendito es el fruto de tu vientre, Jesús.
3: Santa María, Madre de Dios, ruega por nosotros pecadores, ahora y en la hora de nuestra muerte. Amén.
2: Dios te salve María, llena eres de gracia, el Señor es contigo. Bendita tú eres entre todas las mujeres y bendito es el fruto de tu vientre, Jesús.
3: Santa María, Madre de Dios, ruega por nosotros pecadores, ahora y en la hora de nuestra muerte. Amén.
2: Gloria al Padre y al Hijo y al Espíritu Santo.
3: Como era en el principio, ahora y siempre, por los siglos de los siglos. Amén.
2: Letanías de Nuestra Señora. Señor, ten piedad.
4: Señor, ten piedad.
2: Cristo, ten piedad.
4: Cristo, ten piedad.
2: Señor, ten piedad.
4: Señor, ten piedad.
2: Cristo, óyenos.
4: Cristo, óyenos.
2: Cristo, escúchanos.
4: Cristo, escúchanos.
2: Dios Padre Celestial.
4: Ten misericordia de nosotros.
2: Dios Hijo Redentor del mundo.
4: Ten misericordia de nosotros.
2: Dios Espíritu Santo.
4: Ten misericordia de nosotros.
2: Trinidad Santa, un solo Dios.
4: Ten misericordia de nosotros.
2: Santa María.
4: Ruega por nosotros.
2: Santa Madre de Dios.
4: Ruega por nosotros.
2: Santa Virgen de las Vírgenes.
4: Ruega por nosotros.
2: Madre de Cristo.
4: Ruega por nosotros.
2: Madre de la Iglesia.
4: Ruega por nosotros.
2: Madre de la Divina Gracia.
4: Ruega por nosotros.
2: Madre Purísima.
4: Ruega por nosotros.
2: Madre Castísima.
4: Ruega por nosotros.
2: Madre y Virgen.
4: Ruega por nosotros.
2: Madre Santa.
4: Ruega por nosotros.
2: Madre Inmaculada.
4: Ruega por nosotros.
2: Madre Amable.
4: Ruega por nosotros.
2: Madre Admirable.
4: ruega por nosotros.
2: Madre del buen consejo,
4: ruega por nosotros.
2: Madre del Creador,
4: ruega por nosotros.
2: Madre del Salvador,
4: ruega por nosotros.
2: Virgen prudentísima,
4: ruega por nosotros.
2: Virgen digna de veneración,
4: ruega por nosotros.
2: Virgen digna de alabanza,
4: ruega por nosotros.
2: Virgen poderosa,
4: ruega por nosotros.
2: Virgen clemente,
4: ruega por nosotros.
2: Virgen fiel,
4: ruega por nosotros.
2: Ideal de santidad,
4: ruega por nosotros.
2: Morada de la sabiduría,
4: ruega por nosotros.
2: Causa de nuestra alegría,
4: ruega por nosotros.
2: Templo del Espíritu Santo,
4: ruega por nosotros.
2: Honor de los pueblos,
4: ruega por nosotros.
2: Modelo de entrega a Dios,
4: ruega por nosotros.
2: Rosa escogida,
4: ruega por nosotros.
2: Fuerte como la Torre de David,
4: ruega por nosotros.
2: Hermosa como Torre de Marfil,
4: ruega por nosotros.
2: Casa de oro,
4: ruega por nosotros.
2: Arca de la nueva alianza,
4: ruega por nosotros.
2: Puerta del cielo,
4: ruega por nosotros.
2: Estrella de la mañana,
4: ruega por nosotros.
2: Salud de los enfermos,
4: ruega por nosotros.
2: Refugio de los pecadores,
4: ruega por nosotros.
2: Consoladora de los afligidos,
4: ruega por nosotros.
2: Auxilio de los cristianos,
4: ruega por nosotros.
2: Reina de los ángeles,
4: ruega por nosotros.
2: Reina de los patriarcas,
4: ruega por nosotros.
2: Reina de los profetas,
4: ruega por nosotros.
2: Reina de los apóstoles,
4: ruega por nosotros.
2: Reina de los mártires,
4: ruega por nosotros.
2: Reina de los que viven su fe,
4: ruega por nosotros.
2: Reina de las vírgenes,
4: ruega por nosotros.
2: Reina de todos los santos,
4: ruega por nosotros.
2: Reina concebida sin pecado original,
4: ruega por nosotros.
2: Reina elevada al cielo,
4: ruega por nosotros.
2: Reina del Santísimo Rosario,
4: ruega por nosotros.
2: Reina de la familia,
4: ruega por nosotros.
2: Reina de la paz,
4: ruega por nosotros.
2: Cordero de Dios que quitas el pecado del mundo,
5: perdónanos, Señor.
2: Cordero de Dios que quitas el pecado del mundo,
5: escúchanos, Señor.
2: Cordero de Dios que quitas el pecado del mundo,
5: ten misericordia de nosotros.
2: Ruega por nosotros, Santa Madre de Dios,
5: para que seamos dignos de las promesas de Cristo.
2: Te pedimos, Señor, que nosotros, tus siervos, gocemos siempre de salud de alma y cuerpo, y por la intercesión de Santa María la Virgen, líbranos de las tristezas de este mundo y concédenos las alegrías del cielo. Por Jesucristo nuestro Señor.
5: Amén.

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